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0: Muy buenas noches, estamos ya acá arrancando lo que se vendrá para el día de hoy en 90 más 3 en esta programación a través de Radiovisión 106.1. Un abrazo gigante, esperando que hayan tenido un buen feriado, que lo hayan disfrutado, que lo hayan pasado de la mejor manera y que en esta semana corta, bueno, puedan pues alcanzar los objetivos que se han trazado. Un abrazo para todos. Nosotros acá en 90 más 3 estaremos hablando de lo que fue la derrota de Deportivo Cuenca, que dejó la fecha, la salida de César Farías en Barcelona, resultados de la Liga Pro, qué está pasando en la Copa Libertadores y en la Sudamericana, partidos suspendidos por el tema de lo que ha pasado en Colombia del terremoto. El abrazo en este sentido también para los hermanos colombianos, como en algún momento fue para los hermanos venezolanos. Ya iremos hablando, perdón, de todo esto acá en esta programación en 90 más 3. Para todo aquello, voy a saludar acá con mis compañeros. Señor Pedro Antonio Sá, ¿cómo le va? Lo veo bastante renovado, le ha caído de maravilla, me parece que el feriado, ese descanso de 3 días, como para estar acá justamente ya en la programación de 90 más 3. ¿Cómo le va? Buenas noches.
1: ¿Cómo está, señor Montalbán? Muy buenas noches. Al staff de Radiovisión que se va sumando, es un milagro que se vaya sumando, usted ya sabe de quién hablo.
0: Sí, sí.
1: Oiga, pero lo cierto es que sí, el día de hoy nosotros teníamos previsto el partido, ¿no? Entre Tolima e Independiente del Valle. Sin embargo, como es de conocimiento de la gente, ocurrió un lamentable incidente en Colombia, un fenómeno natural propiamente, como ya lo explicó el señor Daniel Montalbán, por lo tanto, obviamente hay que suspender los partidos, tal como se ha hecho, tal como ha actuado Conmebol en ese sentido. Así que estamos con esta nueva edición de 90 más 3. Ya lo dijo Daniel, yo también me sumo a los abrazos de solidaridad, porque son dos desastres naturales tan seguidos en países hermanos, ¿no? Que, bueno, esperemos todo pueda salir adelante, que tenga las fuerzas necesarias para poder reestructurar prácticamente la vida tras algo tan complejo, ¿no?
0: Y a propósito de esto, hay muchas versiones de que esto puede ser un efecto dominó Venezuela, sí. Colombia, Ecuador. Ya lo han descartado. El tema es que, a ver, descartado el efecto dominó.
1: No.
0: Pero de ahí, luego, obviamente, de que somos o estamos en tierra donde esto puede ocurrir, es evidente, puede pasar. No porque sea una secuencia de lo que está pasando con el resto de los países o con los hermanos países, sino porque estamos dentro de este espacio, ¿no? Donde se pueden dar los temblores,
1: pero
0: terremotos, el tema
1: no
0: de las
1: son
0: placas.
1: Son las mismas placas, al fin y al cabo, que no compartimos, entonces, por ahí.
0: Ese tema de las placas, entonces, están en movimiento y están por ahí, digamos que incomodando el hecho de lo que normalmente se debería mover un centímetro y no se ha movido hace muchos años. Y eso probablemente está haciendo que hoy suframos, al menos acá en Sudamérica, estas situaciones en Venezuela y Colombia. Luego, claro, lo de Ecuador, como decíamos, es parte del territorio donde habitamos y que podría darse, pero no por consecuencia o por secuencia de lo antes mencionado. Saludo con el señor Fabián Mendieta, que después de las vacaciones también lo veo bastante renovado. Lo vi el... ¿Cuándo fue? ¿El jueves pasado puede ser? ¿O miércoles pasado? Cuando tuvimos ahí ese encuentro con la gente de Mágica. Fue el espacio donde lo pudimos observar al señor Mendieta. Ya lo tenemos por acá para 90 más 3. Señor Mendieta, a propósito, me decían que ya va a sumarse de lunes a viernes. Entiendo que así va a ser.
1: Sí.
0: Señor Mendieta, ¿cómo le va? Buenas noches. Por favor, si nos puede ratificar aquella información que ha llegado desde los altos mandos, o usted no tenía entendido aquello. ¿Cómo le va?

0: y a toda la audiencia de Radio Visión 106.1 FM. No sé qué tan altos mandos, ¿no? No sé qué tan altos mandos.
1: No, por favor, lo que acaba de decir.
2: Va a empezar otra vez.
1: Eso fue demasiado,
0: ¿eh?
1: Eso fue demasiado lo que acaba de decir.
0: Por acá veo que ya se tienen mucho más cariño. Tanto Daniel como Pedro, ya hay miraditas, alguna dedicación, algo también ha pasado el fin de semana.
1: ¿Qué pasa?
0: Se dedican Miranda, que está perfecto, por si acaso, yo digo, si se quieren mucho, que lo exterioricen.
1: Oiga,
0: yo
1: le soy sincero, si tenía entendido el nombre de esta canción que el señor Maxi puso, yo ni sabía que existía.
0: Bueno, quédese tranquilo. Pero
1: no, le prometo, no solo por dato.
0: No trate de ocultar, no trate de evitar. Yo le digo que está perfecto.
1: Yo no tendría que ocultar nada,
0: Sí, pero le digo que quédese tranquilo, que aquí nadie lo va a juzgar. Sí, ustedes tocaban un punto importante.
2: Hablábamos
0: que tiene que ver con la cancelación de algunos partidos, ¿no? O la postergación, mejor dicho, porque entiendo que se van a terminar jugando. Pero es una situación compleja, es una situación sensible. Y obviamente eso también inmiscuye a muchos ecuatorianos que están radicados hoy en Colombia, así que muchas fuerzas para ellos. Hoy hay un programa seguramente para hablar largo y tendido de la situación de Deportivo Cuenca, que no es la mejor, que para mí, ojo, que no juega del todo mal. De hecho, veía un video de nuestro compañero Caleb Larriba, que colaboraba con un medio de comunicación de la capital de la República. Decían algunos hinchas de este equipo no juega nada, estos jugadores no tienen actitud, un partido pésimo. Yo creo que no fue así, ¿no? Creo que no fue así, sí hay problemas de efectividad, pero seguramente lo vamos a ir desarrollando con el pasar del tiempo. Pero bueno, perdiste ante el último de la tabla y sí, parece una debacle. Aún yo quisiera esperar para ver qué pasa con Deportivo Cuenca en el partido con Orense, por ejemplo, que es un gran punto de partida para nuevamente levantar el ánimo.
2: Muy bien, yo tengo la culpa. En el momento que digo viene renovado, resulta que viene con las mismas mañas, con las mismas inclinaciones. No quiero mencionar absolutamente más y a cada quien sacará sus conclusiones. En cuanto al análisis, parece que tiene algo distinto en ese sentido sobre Deportivo Cuenca. Y arrancando definitivamente en este sentido, o de una vez con esto de Deportivo Cuenca. Usted incluso estuvo ayer presente en el partido, estuvo comentando, señor Mendieta me refiero. Yo coincido hasta cierto punto con el señor Mendieta en el hecho de que no fue un mal partido para Deportivo Cuenca. Yo creo que hizo el desgaste, mostró condiciones, tácticamente creo que fue superior y futbolísticamente al conjunto del Manta. Lo del Manta pasa por dos espacios del partido donde dos jugadas aisladas del mismo, incluso, podríamos decir, y que son netamente individualidades del equipo manabita, terminan dándole la victoria al conjunto visitante. Luego, claro, hay que analizar el hecho por qué se pierden las marcas, por qué Deportivo Cuenca dejó ese espacio, y son dos jugadas muy similares, y donde seguramente tendrán que corregir aquello Daniel Neckelmann y sus dirigidos. En cuanto a lo de Deportivo Cuenca, la definición es, eso sí es para sentarse y llorar. Jugadas que bajo los tres palos no la pueden mandar a guardar un jugador profesional. Le acepto, no sé, al señor Mendieta, le acepto al señor Maxi, le acepto aquello, pero claro, es un jugador profesional que todos los días está haciendo esas actividades, y más siendo delantero, hablando de Rivero, no pueda terminar concretando. Mejía lo propio, y por ahí obviamente la zona defensiva que no se termina de complementar en Deportivo Cuenca. Hay muchas cosas para analizar en este sentido. Pero arrancando con el aspecto técnico-táctico, para escucharlo también acá al director técnico de Deportivo Cuenca, ¿qué opinión les merece lo que fue ayer Deportivo Cuenca en ese sentido? Tácticamente ante el Manta, estructuralmente ante el Manta, ¿creen que pasó por el hecho de que formó mal Daniel Neckelmann el hecho del resultado? Porque muchos hablan incluso de que los cambios no fueron los adecuados, y en ese sentido la verdad yo no comparto tanto, no creo que sea no pase por ahí. Creo que es una cuestión donde quizás y se perdieron las marcas, desconcentraciones de los jugadores.
0: Oiga, primero hay que mencionar algo que también hacía hincapié el señor Juan Diego Cornejo cuando finalizó la transmisión, y tiene que ver con lo limitada de la plantilla, ¿no? Porque exacto, no es que Deportivo Cuenca no tenga tanto de dónde escoger, ¿no? Por ejemplo, digo, en el lateral derecho, hoy por hoy no hay confianza ni en Mosquera ni en Andrés del Pollo López, por ejemplo. Por ende, se tiene que improvisar ya con un jugador como Eddie Guevara, que tampoco viene siendo como 10 puntos. Siento yo que igual ayer termina cumpliendo parcialmente de lo que yo esperaba. Robert Burbano tenía todas las herramientas como para encararlo más veces y para ganarle. Y pasó en el primer gol, pero luego no pasó tanto en el resto del partido. En el medio campo, la verdad que me gustó el trabajo de Macari. De hecho, para
1: mí, decirles una cosita antes de que sigan, porque tanto que se vendió humo al principio de temporada y decían que era de las mejores plantillas de Deportivo Cuenca en los últimos años, en muchísimos años, y ahora me vienen a decir que es una plantilla limitada. ¿De qué estamos hablando entonces? Yo quiero decirles eso.
2: No coincide el uno con el otro.
0: Pero reclamen.
2: No quiere decir que
0: cuando
2: sea.
0: Cuando nosotros hayamos dicho eso.
2: No quiere decir que
1: acá se dijo, acá se dijo que esta era una de las mejores plantillas que alguna vez había armado.
2: Es mejor plantilla que el año pasado,
1: años.
2: Totalmente. ¿O usted dice que no?
1: Y de muchos años, y de supuestamente muchos años se comparó.
2: Y no sé si de muchos años,
1: por
2: pero
1: profundidad,
2: sí, al menos tres,
1: por perfiles de jugadores, para quién se trajo.
2: El hecho es de que es verdad. O sea, la plantilla es mejor. El tema es que es limitada.
1: ¿Limitada para ganarle al Manta? Por favor.
2: Es limitada, no, me refiero a números, porque a ver, una plantilla que usted tenga dos jugadores por posición es distinto, pero la plantilla en general, o sea, por puestos, no creo que sea mala como tal en referencia al resto de equipos y en referencia a las plantillas anteriores del Deportivo Cuenca. A eso.
0: ¿Sabe lo que pasa, compañeros? Que si quiere, oiga, podemos hacer la comparación que usted trae a colación, que tiene que ver con la plantilla de cada equipo, porque yo siento que Manta ahora sí tiene una plantilla medianamente competitiva como para al menos no irse a la B. Ahora, pero ahora con Vergés, con Walter Chalá, con alguien de la casa.
1: Con el segundo semestre, usted dice.
0: Claro, porque digo, no se parece al primer Manta, ni de casualidad. Y yo siento que este Manta va a sacar muchos más puntos. Ahora, no sé si le vaya a alcanzar. El día de ayer conversamos con Joaquín Vergés en un trabajo en conjunto con el señor Maxi, y el propio Vergés decía, ojalá y podamos llegar con uno o dos puntos de diferencia al hexagonal y luego sí poder remontar. Pero digo, ellos saben que acá tienen que sacar la mayor cantidad de puntos para que eso sea un colchón, y donde sí van a definir o no la permanencia es en el hexagonal, cuando mucha gente lo daba por muerto. Pero yo le digo, Manta, esta plantilla de Manta tiene más variantes que Deportivo Cuenca, y si quiere lo podemos analizar jugador por jugador, que hay más jerarquía en Manta que en el banquillo del Cuenca.
1: No quiero entender de esta manera, pero yo casi estoy oyendo que se está justificando la derrota de ayer.
0: No, de ninguna manera.
1: Pero me está diciendo que casi la plantilla del Manta es mejor que la del Cuenca.
2: Es injustificable la
0: derrota. Pero eso no quiere decir que le venga y le gane en casa, por ejemplo. 100%
1: injustificable.
2: ¿Por qué? Lo escuchamos. 100%
1: injustificable.
2: Lo escuchamos.
1: Simplemente el día de ayer se tenía que ganar el partido.
2: No.
1: Puede venderle lo que sea a Ninja.
2: Ok, se tenía que ganar. ¿Por qué es injustificable la derrota?
1: Porque se tenía que sumar de a tres. Sí, no hay más que decir.
2: Pero
1: lo hablamos toda la semana
2: tras
1: anterior.
2: El partido, no, de acuerdo. En la previa es evidente que el Cuenca tenía que ganar. Y recuerda que también en la previa decíamos que todo apunta para que el Cuenca se mete en el hexagonal. Y cuando todo apunta para que el Cuenca haga las cosas o sea un camino más sencillo, el Cuenca las hace más difícil. Recuerda que hablábamos de eso la semana anterior.
1: Sí, y lo he compartido aquí, que a veces siento que la presión le suele costar a Deportivo Cuenca de local.
2: Exacto. Ahora le digo, en este sentido, usted dice es injustificable. ¿Por qué? Ya post partido, no en la previa del partido, sabiendo lo que pasó ayer.
1: Es que el post partido significa que no afrontaste, para mí, el partido de la manera que debías hacerlo. Ahora me va a preguntar la manera. No le sabría decir. Por algo no soy el director técnico de Deportivo Cuenca.
0: ¿Pero cómo no afrontó? Porque, por ejemplo, para mí tu actitud, luego el tema de capacidad también de los delanteros que no pueden invocar.
2: Pero le digo, señor Pedro Antonio, o sea, con el respeto que se merece usted y cualquier otro comunicador y compañero, o sea, si lo vamos a analizar, tenemos que hacerlo de la manera adecuada acá y en cualquier otro lado, porque si no, nos ponemos la camiseta del hincha y salimos en redes sociales, como hacen muchos, y lanzan epítetos y dicen cualquier barbaridad, y ya algunos colegas que no están acá, pero están en otras ciudades, empiezan a decir que es fatal lo de Nekulman, y le digo, ¿bajo qué argumentos? O sea, por eso digo, ¿bajo qué argumentos es no negociable el hecho de que pudo haber ganado ayer el Manta, o por qué no tenía que perder el Deportivo Cuenca post partido?
1: Podemos darle palmaditas en la espalda al hincha, jugadores, a Daniel Nekulman, de que quizás si sus efectivos el día de ayer estuvieran más acertados de cara al arco, los tres puntos se hubieran quedado aquí en Cuenca. Por ahí entiendo. Después, claro, si vamos a que el trámite también fue favorable a Deportivo Cuenca, le entiendo. Uh-huh. Y si me dice, lastimosamente hubieron errores puntuales y Manta supo aprovechar esos momentos, también entiendo. Ahora, todo eso, el cúmulo de eso llevó a perder tres puntos en casa, que eran los más viables de poder sacar. Era el peor equipo del fútbol ecuatoriano. Entiendo yo que remontó un poco en cuanto a plantilla y quizás a lo que pueda ofrecer de cara al segundo semestre del mismo, pero por eso le digo, es injustificable. Lastimosamente, ¿qué quiere que le diga? Si están bajo el arco, como dijo, y no la pueden mandar al fondo de las mallas, eso es lo injustificable. Sí. El no tener la jerarquía para vos poder sacar el partido, eso es lo injustificable. Estás jugando aquí en casa,
2: Usted habla de los jugadores. O habla de todos.
1: Y claro, los jugadores.
2: Incluido cuerpo técnico.
1: Yo creo que Nekulman ayer no falla, Yo siento que no.
2: Ya.
1: Quizás por en el tema de repliegue, quizás en el tema de repliegue y las jugadas puntuales, habrá que ver, aunque siento también que son cuestiones específicas de las aptitudes de los defensas. Que ahí sí le puedo decir, en cuanto a lo defensivo, uh-huh, Deportivo Cuenca carece muchísimo, tanto en lo colectivo y en lo individual. Entonces, por ahí va los puntos por los que yo siento que es injustificable lo del día de ayer.
0: Pero no pierde ayer el Cuenca por la defensa. Yo digo, pierde por el ataque del Cuenca. Y para mí sobre el menos todo responsable es Nekulman, que primero decíamos no tenía la experiencia suficiente como para decir voy a dar un giro de 180 grados, y para mí está cumpliendo Nekulman. Yo le digo, hay dos jugadores que obviamente nos imaginamos que podían ser un aporte fundamental, como Klimovic y como la Tuquito Ordóñez, pero si ellos quieren hacer los divos y ellos quieren pasar por encima de cualquier otro nombre, no están en el lugar indicado. Y yo estoy de acuerdo con que si estuvieron en esa actitud, Nekulman les baje el pulgar y diga, bueno, no cuento con ustedes, no cuento con ustedes tanto tiempo. Pero es el menos culpable Nekulman, para mí. Y ojo que yo no estaba de acuerdo con que Nekulman sea el técnico.
1: Y sabe que no ha hecho malas cosas Nekulman. Porque no, el día de ayer nada. No juega mal Deportivo Cuenca contra Emelec.
0: Jugó mejor que los últimos, no sé, cinco partidos de Célico, fácil.
1: Sí, bueno, claro, el partido contra Emelec, entiendo, fue mejor, porque además el resultado así lo demuestra. Después contra Independiente, sea como sea, no hiciste un mal partido. También quizá Independiente no fue el mejor en ese sentido. Y después Nekulman también no termina, él como director técnico, fallando el día de ayer. Ahora, estamos entonces de acuerdo que a Nekulman hay que darle un poquito de tiempo, ¿no? Es inexperto, todavía el momento, tendrá que imponer su ideología, y darle tiempo significaría sacrificar un posible ingreso al hexagonal principal en este año.
2: ¿Sabe por qué a Nekulman hay que darle un poco de tiempo? Por lo que ustedes acaban de mencionar y por lo que el señor Mendieta acaba de mencionar, de que hay jugadores que están fungiendo de estrellas y no lo son.
1: No son más no importantes son. Que el club. No, no. Ninguno.
2: En ningún lugar del mundo.
1: Ninguno.
2: Ningún jugador. Y menos hoy y estos jugadores del Deportivo Cuenca. Jorge Ordóñez, o sea, nombre y apellido.
1: ¿Con qué?
2: Lo de Matías, ¿qué pasó lo de Matías?
0: Pero lo dijo Juan Diego Cornejo en la mañana. O lo leí yo de
2: ¿qué dijo? Ajá, ¿qué dijo?
0: Que fue por decisión técnica que no estuvo.
2: Pero ¿es algo similar a lo de Jorge Ordóñez o es un oiga, tema aparte?
0: Entiendo que sí, ¿no? Entiendo que tiene relación con eso, porque si no, no habría otro justificativo. O sea,
2: de acuerdo.
0: O estás afuera por lesión o por suspensión, o que sería justificable para el jugador.
2: A ver, entonces, basado en eso, yo le decía a Nekulman, hay que darle tiempo porque tiene que buscar las alternativas para solucionar aquello. ¿Y cuál era la alternativa, al menos para el partido de ayer? Rivero.
1: Claro.
2: Y Rivero entra al campo de juego y no hace las cosas que tiene que hacer, que era, digamos, entre comillas, simple, ¿no? Pero mandarla a guardar en una.
1: Hizo en el año,
2: Exacto. Entonces, por ahí yo le digo, hay que darle tiempo a Nekulman, porque por el resto, yo creo que como ustedes lo decían, Nekulman ha venido cumpliendo. Nekulman ha venido haciendo las cosas bien, ha planteado bien, el primer partido lo gana jugando de mejor manera de lo que venía haciendo Deportivo Cuenca antes con Jorge Célico. El segundo partido lo plantea para no ser goleado y evidentemente buscar el empate, y si es que en alguna contra podía darse la de la victoria, que era difícil, lo vuelve a hacer, que luego eso lo tomen como justificación. De acuerdo, el hincha lo puede tomar como justificación. Nosotros estamos analizando más de a fondo de lo que pasa en Deportivo Cuenca, porque no es un tema solamente de resultados, sino de lo que muestra y el cambio que tiene que hacerse tras un nuevo cuerpo técnico. Y posterior, lo del Manta, que ayer hace un buen partido el Cuenca, pero no lo termina de liquidar y se ve afectado justamente cuando no hace las cosas bien los jugadores dentro del campo de juego, y terminan perdiendo el partido. Entonces hay cosas que ya se le van de las manos al director técnico, y creo que es evidente aquello. No es porque estemos a favor de un director técnico y en contra de otro que se fue, sino por lo que se ve en el campo de juego, y no creo que hay que ser demasiado inteligente para darse cuenta de aquella situación, que luego, claro, la emotividad y el furgor del hincha le permita o se permita él decir cualquier cosa, lo puede hacer, pero no es lo que sucede en Deportivo Cuenca, y para eso estamos nosotros acá, para hacer justamente discernir de mejor manera, analizar de mejor manera. ¿Qué les parece si escuchamos lo que dijo Daniel Nekulman y también Edison Vega en referencia a este partido, en referencia a lo que sucedió? Incluso por ahí habla también lo de la Tuquita, y entiendo que lo del Matías se termina sumando de la misma forma.
3: Lo que se habla puertas adentro queda puertas adentro. Yo considero a todos los jugadores de la misma manera. Cuando uno considera a todos los jugadores de la misma manera, lastimosamente el fútbol juega en 11 y después los otros 10 o 12 van al banco de suplentes. Y creo que nadie está por encima de nadie. Entonces, fácil y sencillo, soy muy directo y muy, muy autocrítico con esas cosas, ¿sí? Es como la vida, ¿no? Uno a veces se ponga por encima del resto pensando que no, me gusta ser. Agarrar el toro por los cuernos, como se dice, ¿no? Y ser totalmente honesto, pero puertas adentro. Después, el tema de Chacón. Hay jugadores que obviamente están actuando hoy. Yo creo que lo hablo personalmente con cada uno, ¿no? Porque, ¿qué pasa en el fútbol? Siempre se pregunta por el que no está, ¿no? Entonces, como que el que no está, siempre es mejor que el que está jugando, ¿no? ¿Coincide conmigo? ¿Coincide? No, pero por eso le pregunto, porque siempre se pregunta por el que no está, ¿no? Entonces, básicamente lo he hablado. No, pero no me preguntó por qué. O sea, básicamente, entonces, yo lo he hablado personalmente con el jugador. Y hay un montón de opciones, entonces tratamos de elegir la mejor opción que vemos.
4: Muy buenas noches con todos. Creo que la verdad, hacernos responsables, somos los que estamos dentro del campo de juego. Sabíamos y trabajamos que este partido debían quedar los 3 puntos acá en nuestra casa. Obviamente tratamos desde el primer minuto de juego de buscar el arco rival. Si bien es cierto, como decía el profe, este es fútbol. En la cancha hay que demostrarlo, tratamos de como lo vieron en el segundo tiempo, tratar de buscar también ese tanto que nos tenga adelante en el marcador. Obviamente la responsabilidad es totalmente de nosotros, que somos los artífices dentro del campo de juego, y obviamente queremos cumplir el objetivo, como lo decías, que es estar en ese sextangular de arriba. Tenemos un debe, obviamente, acá en nuestra casa, por no poder sumar puntos que nos vienen haciendo falta, obviamente, sobre todo para seguir acotando distancias y poder meternos en ese sextangular. Creo que las palabras sobran, obviamente el hincha quiere que su equipo gane, nosotros también creo que luchamos por eso. Quizá los resultados no se te dan, pero va a sonar algo trillado, pero hay que seguir trabajando, no nos queda de otra. Tratar de afrontar con mucha responsabilidad y obviamente tratar de dar vuelta a esto como grupo que somos, unidos y sobre todo con trabajo, con mucha humildad y demostrando dentro del campo de juego.
3: Sí, Pedro, sí, vuelvo un poco a lo que es. Obviamente no hoy podemos hablar muchísimo de que el equipo intentó, jugó al fútbol prácticamente, y puedo hablar un montón de cosas y me pueden decir sí, pero perdieron. Pero bueno, yo veo mejorías, esas mejorías hay que seguir intentando llevarlas a cabo, ¿sí? En lo que nosotros creemos que nos gusta y la idea que estamos tratando de llevar a cabo. Lastimosamente hoy fue un equipo, sí, que intentó generar muchas situaciones, no estuvimos finos de cara al gol, pero eso básicamente es trabajo, es intentar seguir construyendo confianza en los muchachos. Y después, bueno, fueron dos goles prácticamente afuera del área, muy, muy similares. Sabíamos que por un momento iban a jugar balones directos, que si no estábamos atentos al segundo balón, podían quedar espacio, pero básicamente son dos golas, o yo lo defino de esa manera, ¿sí? Lastimosamente nosotros no pudimos doblegar eso. Voy primero, yo creo que el equipo estaba haciendo sobre todo el medio campo estaba haciendo un gran partido, y me gusta mucho que los dos medios centros sean dos generadores de juego como lo vieron hoy y como lo que hemos venido haciendo, ¿no? Básicamente, lastimosamente, el resultado solo en el fútbol hoy sirve de ganar, ¿sí? Porque hoy podés jugar mal, podés ganar y sumaste tres puntos y el resto no vale, ¿sí? Entonces, si no hubiera un cambio en la mitad de la cancha es porque estábamos tranquilos, el desgaste de ellos fue brutal, de los dos, pero eran dos jugadores que podían sostener eso, ¿no? Entonces, en un momento los cambios fueron refrescar el ataque con Cristian, que es un jugador por ahí de una característica un poquito distinta a Rivero, por ahí más potente, más de área, que me podía dar profundidad. El chico recién llega, pero estamos contentos con él. Después lo de Matías lo habíamos trabajado en la semana también, como una alternativa, en esa opción de generar ese 2-1 en banda, con un jugador que de buen pie. Y básicamente nos decidimos por eso, porque también veíamos que Gonza estaba un poquito cansado ya en los retrocesos, esos balones directos no es fácil tratar de atacar y después regresar y ganar el segundo balón. Entonces básicamente es eso. Después lo otro, el tema de Jorge, no quiero profundizar, simplemente lo único que te digo es que nadie está por encima del escudo, nadie está por encima de la camiseta y nadie está por encima del grupo, ¿sí? Soy una persona muy directa, que fui jugador en este club, hoy me toca ser entrenador y asistente, y mientras yo esté, nadie va a estar por encima del grupo de jugador. ¿Me explico? Con eso te lo dejo ahí, nada más.
2: Muy bien. Ahí las declaraciones de Daniel Neckelmann, director técnico de Deportivo Cuenca, Edison Vega lo propio. Somos responsables, somos los artífices de lo que pasa dentro del campo de juego por lo que ya se dio indicaciones fuera del mismo, lo que se practicó durante la semana por parte del cuerpo técnico, y se hacen responsables, al menos Edison Vega, que es uno de los capitanes del Deportivo Cuenca, hace responsable justamente a quienes ayer estuvieron dentro del campo de juego. Y Neckelmann, ahí ustedes lo han escuchado, mencionado el hecho de que si bien se hizo el desgaste, no terminan de concretar, les pasa factura aquello, y sobre la tuquita que nadie está por encima del club. Que no va a ahondar en el tema, pero me parece que deja claro, ¿no? Que si es que alguien quiere, no sé, y fungir de que si yo no estoy acá de titular, entonces ya no voy a ingresar, o yo soy el jugador estrella de este equipo, no me parece adecuado. Y de eso tuvo Jorge Celico, y se le fue justamente el grupo, o se le fue el camerino de las manos. Y Neckelmann tiene que tomar cartas en el asunto rápidamente. ¿Podría decir para el técnico del Deportivo Cuenca, no sé qué opinan ustedes, hoy tiene a Marcelo Velasco cerca como uno de sus asistentes, y Marcelo Velasco es uno de los que más conoce la interna de Deportivo Cuenca?
1: Y a los hinchas, ¿no?
2: Muchos de los aspectos.
1: Claro, los hinchas. A los hinchas, ¿no? Sí.
0: Oye, eso por si acaso estuvo súper mal, ¿no?
1: Sí,
0: o sea,
1: sí, sí.
0: Yo digo, yo no entiendo no cuál es la necedad de algunos, o no sé si se hacen o qué, pero no puedes ir a gritar de esa manera en los incidentes que hubieron en la parte de afuera, ¿no? En contra de la dirigencia. Digo, luego puedes criticar obviamente a la dirigencia. Para mí la dirigencia se equivoca desde que firman el contrato con GFI, ¿no? Y ellos se dan cuenta que claro, se equivocan, porque luego incluso cambian de equipo de abogados, ¿no? De ahí es una medida desesperada, porque en ese entonces, digo, el Cuenca sin GFI se iba a la Serie B, es un hecho. Pero ahora no sé si luego se lo podía rescatar, pero creo que al final del día fue una decisión apresurada, pero digo, puedes criticarle a la dirigencia de eso, del armaje del equipo, de la dirección deportiva, de Escalada, de Manso, de los jugadores, pero no es motivo para que vayas a insultar.
1: No por increpar se van a solucionar las cosas, ¿no?
0: Menos se va a querer escuchar, claro.
1: Exactamente. Oiga, de ahí con todo eso, igual futbolísticamente todavía se puede sacar mucho del tema del partido de ayer. Simplemente perdió puntos vitales. Esa es la conclusión. Es esa. Después me puede decir que Rivero abajo del arco no puede puntear un balón. Entiendo. Después me va a decir que te llegan dos veces y quizás en otro partido Manta no hace los dos goles que hizo, porque uh-huh. también le digo, son dos golazos que se meten al top ten de toda la Liga Pro. Son increíbles.
2: Ahí, por ejemplo, para irnos a la pausa y para regresar con el resto del análisis, le digo, para mí, si hay un error en marca de Vega y de Macari.
1: Yo voy con el segundo y le voy a decir con quién.
2: Y se entiende.
1: En el segundo gol.
2: Entiendo más por las declaraciones de Daniel Neckelmann, donde dice, me gusta que los doble cinco sean generadores. Entonces quizás y por ahí obviamente pierden o dejan demasiado espacio, pierden la marca y es así, si quiere le podemos decir que es responsabilidad del cuerpo técnico porque la disposición es ir un poco más adelante y deje el espacio.
1: Y no tiene resguardo de individualidades que estén al nivel.
2: Y ahí tiene que alternar.
1: Hay discrepancia ahí entonces.
2: Sí. Soluciones en ese aspecto.
0: Oiga, pero también es suerte, digo, porque sí. Nazareno, ayer conversábamos del primer gol que hace.
1: Sí, es que es una locura ese
0: gol. Y esta no es la mejor versión de Vergés, que sí, digo, le pega bien, le pega el ángulo y todo.
1: Agarrarla de primera de esa manera y no tirarla fuera del estadio.
0: Pero también hubo mucha suerte y para mí, aunque no sé, capaz y no suena como que algo alentador para el hincha de Deportivo Cuenca, pero jugando así el Cuenca va a ganar más partidos de los que va a perder. Ahora, el problema es que hay muy pocos partidos.
1: Y no con ganar,
0: con ganar
1: no basta.
0: Claro, y a priori.
1: Tienes que hacer los goles.
0: Y a priori son más complejos, al menos estos del último.
1: Este
0: de esta
1: más
0: primera etapa,
1: de todos los que le quedaba al Deportivo Cuenca. Partamos desde ahí.
0: Al menos de esta primera etapa, digamos, hasta que llegue el hexagonal o cuadrangular.
1: En la
0: o
1: fase regular.
0: Sí.
1: Después vamos a tener el tema de la pausa, pero yo con Nardelli y el segundo gol y de que no sales a achicar y eres muy pasivo en la marca, sigo sin entender.
2: ¿Nardelli o Piedra? Que no sale.
1: No lo pude identificar. Me parece que era Nardelli. No es Piedra. Perdón, no es Nardelli.
0: El que sale. Ya lo va a revisar también.
2: Lo viene aguantando.
0: No, pero fueron dos jugadores igual. Son dos.
1: Me parece que es Nardelli.
2: Igual no le veo tanta responsabilidad porque como que trata de aguantarlo.
0: Sí.
1: Pero le da. Pero ya estaba con el uno.
2: Se genera el paso.
1: Pero ya estaba Piedra con él.
2: Por eso, es el mismo que lo viene aguantando.
1: Y tenía el otro que achicar. Pero puedo seguir, bueno, a ver, hay el otro central que tiene que achicar ahí.
2: Le analizamos eso para ver de mejor manera.
1: No le puedes dar en el último cuarto de cancha 3 metros al jugador, ¿eh?
2: Sí, pero para mí...
1: Digo, pero no llegan los mediocampistas. Exacto, también si quiere, le puedo comprar la idea.
2: Unos 5 o 7 metros.
1: Sí, 10 metros, 15 metros, antes del remate.
2: Y no hay ninguno de los dos.
1: ¿Por qué recibe tan solo después del pivote, del delantero?
2: Estaban demasiado lanzados adelante. Ese es el tema.
1: Bueno, podemos hablar de eso después.
0: Sí, ¿no? Sí, el que está más cerca es Nardelli, claro, el resto está con marca. Sí.
2: Entonces Nardelli que se termina quedando también en ese sentido. Oiga, vamos a la pausa y regresamos para seguir hablando de Deportivo Cuenca. Está muy interesante.

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1: Son las 19:46. Regresamos de la pausa. Bueno, señores, ustedes decían Deportivo Cuenca, si bien es cierto, no tenía que perder, lo termina haciendo. Daniel Neckelmann tiene poca responsabilidad en medio de las circunstancias, es más, de los jugadores. Ahora, ¿cómo vieron el partido del conjunto del Manta? Porque también ahí ustedes hablaban del hecho de que terminan siendo dos individualidades. Es verdad. Nazareno el uno y el otro, el amor platónico del señor Abraham Maxi, Joaquín Vergés, que se manda un golazo y que habló también, además, para los micrófonos del señor Fabián Mendieta de acá de...
2: Para los micrófonos de Radio Visión,
1: no,
2: tranquilo.
1: Pero usted lo entrevistó.
3: Pero acá...
2: No sé si se puede decir nada.
1: Discúlpeme, yo le quería dar los créditos.
2: No, tranquilo, solo digo que no sé qué...
3: No lo exponga.
2: En ese asalto, micrófonos de Radio Visión está perfecto.
1: Perfecto, entonces.
3: No lo exponga.
1: Escucharlo al señor Joaquín Vergés, el autor del segundo gol, el gol de la victoria del Manta ante el Cuenca.
4: Esta victoria como agua, veníamos de muchos golpes, sin merecerlo, la verdad que no nos había tocado ligar. Hoy la verdad que la gente se rompió el alma, pusimos el 110% y esta vez gracias a Dios nos alcanzó. En lo personal estoy muy contento, el partido pasado había jugado muy mal, la verdad, sinceramente, me tocó prestar camiseta. Y bueno, ahora me tocó entrar y la verdad que pude aportar mi granito de arena. Contento por eso, pero más contento por el grupo que venía muy golpeado, la verdad. La verdad que la llamada de Javier, primero de Carvajal, yo me podía haber quedado tranquilamente en Centroamérica, pero volver a Sudamérica, la verdad que es un país que me ha tratado muy bien en todo lado donde esté, y la verdad que la llamada de Javier, a pesar de cómo estaba el Manta en ese momento, me hizo saber como que me querían donde estaba. Bueno, en el club me podía haber quedado donde estaba ya en Nicaragua, pero bueno, decidí volver otra vez a Sudamérica, a una liga importantísima que tiene mucho, mucho para mostrarse, y bueno, trato de mostrar que sigo vigente, ¿no? Así que bueno, contento y feliz. La gente me ha tratado de maravilla del día uno, de que estoy en Gualaceo, viví acá con mi mujer, le encanta a mi mujer esta ciudad, la verdad que este estadio me queda de novela, sinceramente, gracias a Dios siempre me toca marcar y eso a uno lo deja contento, lo necesitaba ahora, la verdad, personalmente, así que bueno, feliz, siempre me llevo buenos recuerdos acá. No, el grupo, la verdad que empezamos a cortar diferencias, espero que esto sea el arranque de algo lindo para el plantel, se lo merece, trabajamos muy bien, ahora los muchachos que se quedaron ahí en el cuerpo técnico están dando su mejor mano para poder apoyarnos a nosotros, y bueno, después lo que juegan adentro de la cancha somos nosotros, así que bueno, espero que este sea el puntapié inicial para empezar a sumar. Ya sumamos a 3 de visita, que es muy complicado, ahora vamos con León en el norte del local, tenemos que empezar a sumar. Si agarramos una buena racha, seguramente cuando termine el torneo nosotros vamos a estar prácticamente ahí a 2-3 puntitos de lo que están arriba, y después va a ser mano a mano.
3: Muy bien, las palabras ahí de Joaquín Vergés, amor platónico del señor Abraham Maxi, no lo decimos irónicamente.
2: Oiga, no, él mismo lo ha dicho. Se tomó una foto con él.
3: Sí.
2: Bien agarrado.
3: Y normal.
2: Sí, abrazado.
3: Claro. ¿Y la otra mano?
2: Sí. Oiga. Sí. Después de que habló para los micrófonos de Radio Visión.
3: ¿Y la otra mano? ¿Así?
2: Sí. Como la bandera, ¿no?
1: Se le hizo jurar o algo así.
3: Yo la entendí, pero hay que entenderla igual.
2: No, el señor Montalbán dice que le hizo jurar la bandera.
3: Imagínese sus dos manos como una bandera. Y entendió. Oiga, yo la entendí al principio. No sé si es bueno o malo eso, le soy sincero. Oiga, pero Joaquín Vergés, usted decía, señor Mendieta, que igual Manta tiene una plantilla para salvarse.
2: Para mí sí.
3: ¿Cuánto tiene que remontar el Manta? Vamos a ver.
2: Eso es lo complejo, pero el propio Vergés decía, si llegamos con 1 o 2 puntos de diferencia, estamos salvados.
3: Ya,
2: prácticamente
3: decía eso. Yo puedo decir también, si el Cuenca gana todo lo demás y mete al hexagonal, pero
2: No, pero es que yo le digo porque hay que acortar esa diferencia. O sea, yo estoy seguro también que si Manta llega, no sé, con una diferencia de 5, 6, hasta 7 puntos...
3: ¿Puede?
2: Puede, claro.
3: Con 30 puntos ahí
2: está. Sí, 7 del, digamos, del...
3: Está,
2: del que está dos puestos de arriba de él.
3: Ojo que está a 9 de técnico, que sería el último puesto que te garantiza Liga Pro el siguiente año.
2: Oiga, pero, por ejemplo, digo, de los centrales, Moscarelli es mejor que... o ha mostrado un mejor desenvolvimiento que cualquiera del Cuenca.
1: Oye, no, pero basado en esos 9 que ustedes dicen, ¿restan cuántos? 6 partidos, ¿no?
3: Y sí, restan 18.
2: El tema son...
1: que sacar la mitad.
3: A ver...
1: Es imposible.
3: Si todo... No, es que ese no, porque el objetivo no es salvarse hasta que termine la fase regular, sino claro, hasta que termine el hexagonal.
1: Uh-huh. No,
3: es
1: pero,
3: decir, que
1: pero
3: faltan
1: lo que dice,
3: 48 puntos en juego.
1: Lo que dice Vergés es el hecho de que traten de llegar lo más cercanos a justamente.
3: Oiga, pero
1: a
3: igual
1: técnico,
3: si
1: por ejemplo.
3: A 4 o 5 puntos, por ejemplo. Que descuenten 4 o 5 puntos, yo
2: exacto,
3: siento que es viable por ahí.
2: Claro, si tienes 6 puntos en disputa con rival directo.
1: Es que ahí también tienen que ver que el otro va a sumar, pues.
3: Por eso digo, Manta tendría que sumar más. De hecho, ya comenzó haciéndolo, porque
1: claro,
3: sumar en Cuenca...
1: O sea, si técnico universitario suma de aquí al cierre del campeonato, de las 30 fechas, suma 8 puntos, el Manta tiene que sumar al menos 12.
3: Sí, de 18.
2: Oiga, el problema de Manta son los rivales, ¿no? Porque, por ejemplo, bueno, ahora va con Leones, pero luego tiene Católica, Barcelona, Macará, Emelec y Aucas.
3: Y es durísimo el calendario.
2: Y no es favorito, claro, ante ninguno. Quizás ante León es el único, porque es en casa. Pero luego es en el Atahualpa con Católica, en el Hawkeye ante Barcelona, digo, va a ser local Barcelona, de visita ante Macará en el Bellavista, de visita ante Melec en el Capuel y de local ante Aucas.
3: Oiga, porque
2: que,
3: igual...
2: Que puede pelear tranquilamente un cupo a Copa Libertadores a esa altura. O ya está peleando. Aucas, digo.
3: Ah, Aucas.
2: Sí, sí, sí.
1: Cuidado.
3: No.
2: Para mí Aucas, digo, después de la temporada en la que salió campeón, esta debe ser la temporada más favorable para que pueda, no va a pelear el título, pero para que al menos pueda llegar a Libertadores.
3: Sí, la anterior se esperaba más, se terminó cayendo bastante igual. De hecho, se quedó sin cupo de Libertadores de local. Contra Macarena, se ha derrotado 2-0.
1: Oiga, que ya vamos a pasar para eso, pero para cerrar lo de Deportivo Cuenca.
3: Sí, sí.
1: ¿Qué debería hacer Daniel Neckelmann con la situación que menciona de, al menos en principio, y que da a entender de indisciplina de dos jugadores?
3: De Klimovic todavía no es certero, ¿no?
1: Sí, sí.
3: Es más,
1: por eso lo digo, supuestamente. El otro
3: que
1: sí.
3: Se trabajó con Matías como opción.
1: Ajá.
3: O sea, habrá que ver cuáles
1: pero
3: son
1: no
3: las
1: pero no estuvo ni convocado.
3: No sé, pero no se sabe la información al respecto.
1: Sacándolo a Klimovic, ¿usted qué haría con Ordóñez si es que a usted le falta en el hecho de que le quiere mandar al campo de juego y se pone no, místico?
3: Sin jugador se piensa.
2: Se pone místico.
1: Se pone místico, que es exquisito, que no quiero entrar, que...
3: Especial.
1: Que especial.
3: Adjetivo tan
2: yo,
3: raro.
2: Yo pensé que mística tenía que ver con jerarquía, por ejemplo. Digamos,
1: sí,
2: este equipo tiene mística para pasar esta ronda.
3: Argentina tuvo mística en el Mundial.
2: Sí, algo así.
3: Igual.
1: En el contexto de la jerga cuencana, ustedes probablemente...
3: Yo no tengo idea que ha habido
1: esa jerga.
3: ¿Nunca
1: escuché
3: esa
1: palabra?
3: En la jerga cuencana.
1: Pues está hecho el místico.
2: La RAE dice que incluye misterio o razón oculta, perteneciente o relativa a la mística o el misticismo, que se dedica a la vida espiritual.
3: Ah, no, bueno. No, pero Ordóñez no está siendo misterioso. Está queriendo pasar por arriba del cuerpo técnico y quizá del club al mismo tiempo. El señor Mendieta nunca
1: no,
3: puede tomarse en serio las cosas. Es increíble.
2: Está riendo de otra cosa. Quiere pasar por encima, continúa, dice usted.
1: Continúa.
2: Quiere creerse
3: claro,
2: más que el cuerpo técnico.
3: Exactamente. Por ahí, si el jugador está ahí, no me interesa quién sea, vos no juegas más.
1: O sea, usted ya no lo toma en cuenta, ya que hay más.
3: Si es que hay un cambio de actitud y hay unas disculpas pertinentes y se nota también en el trabajo y en el entrenamiento y le puedo dar una oportunidad quizá en un partido. Pero si la actitud sigue siendo la misma, ya está.
1: ¿Cuántas veces Ordóñez fue indispensable en un club?
3: En Cuenca tampoco es que fue indispensable igual.
2: No, pero acá Ordóñez bien sí puede ser titular. No, Ordóñez bien es titular, mejor dicho.
3: Ciertamente sí. ¿Pero qué tiene? 4 o 5 goles. No son cifras tampoco.
1: No.
3: Especiales, místicas, como dice el señor Montalbán.
1: Es que probablemente, le digo, Ordóñez por ahí está, por lo que se ha dicho y se habló en algunos medios de comunicación, de que Ordóñez hoy es lo mejorcito que tiene el Cuenca adelante. Ya creyó que...
3: que su importancia
1: que es lo máximo que ha pasado por el Cuenca. Sí, sí, y no, no es así. Y en ningún equipo Ordóñez, si nos está escuchando, Jorge Ordóñez fue determinante y fundamental. Si acá no, en el Cuenca ha sido uno de los puntos más altos, es que sí, quiere.
3: Una buena no quiere pieza que ha estado en el 11, ¿no?
1: ¿Cómo?
3: Una buena pieza que ha estado en el 11.
1: Muy bien. Si es que quiere en ese sentido.
3: Ah, bueno, volver el señor Mendieta y.
1: No, y no lo escuchó porque si no le.
2: No, no, sí, lo escuché. Yo digo, tranquilo, tranquilo. O sea.
1: Y si es que Ordóñez le digo en ese sentido, ya por eso cree que le va a contratar en, no sé, un equipo de pergaminos altísimos o algo por el estilo, la verdad es que está totalmente equivocado. Y menos con las situaciones que está detrás de Jorge Ordóñez como jugador de fútbol, me refiero al hecho del tema disciplinario. Entonces, y este tipo de cosas. Porque seguramente en técnico universitario y en el nacional fue algo similar.
3: Sí, no, hay que preguntar la salida de su último club, que exacto. Pues, entonces, fue técnico, ¿no?
1: No es pues que Ordóñez sea el más responsable en ese sentido, o el más respetuoso en ese sentido. Y tiene que pisar en tierra firme, porque si no, a Ordóñez, ojo, que se le va acabando el tiempo. No es un jugador de 20 años.
2: 31 tiene.
1: Entonces tiene que tener mucho, mucho cuidado en ese sentido. ¿Usted lo mantiene tras unas disculpas o lo sienta al menos un par de partidos y después a ver qué pasa?
2: Oiga, es que sabe cuál es el tema, que yo, practicando el pragmatismo, siendo muy, muy objetivo, en ese objetivo, justamente valga la redundancia, que es salvar el, al menos, no sé, quedarme en Serie A, digo, no te queda mucho, o sea.
3: Ah, pero
2: digo,
3: se va a quedar en Serie A de Cuenca, no lo mate tampoco.
2: No sé, es que eso digo, no, o sea, yo sí creo que tiene. Oiga, si el Cuenca
3: sí se va a quedar.
2: Tiene una mala racha, no,
3: no
2: sé.
3: No, no, no.
1: Lo peor que le podría pasar al Cuenca hoy es que no pueda clasificarse a Sudamericana.
2: Oiga,
1: meterse
3: a 7 de Delfín está, no, es demasiado.
2: No es tanto 7
3: sí,
2: puntos, claro. Tiene que tomar de referencia al 15º.
3: Porque es Delfín.
2: Oiga, ¿no? Para mí, Delfín juega mejor que Deportivo Cuenca. O sea, Delfín con Pechón León juega mejor que Deportivo Cuenca.
3: No creo igual. O sea, yo he visto ¿Y cuál es el partido de Delfín, pero no me ha convencido.
2: Oiga, el Cuenca está a 2 puntos de jugar el hexagonal del descenso, claro.
3: Y sí, es que la
2: y Guayaquil no City es ampliamente mejor en plantilla.
3: Está a 2 puntos del hexagonal de descenso y está a 4 puntos del hexagonal.
1: A ver, pero el Delfín tiene que enfrentarse.
2: A ver, claro.
1: A Aucas, a Muchurruna, a Técnico Universitario, a la Católica y a Barcelona.
3: No, es demasiado.
2: Sí, el primer partido es jodido, el resto no.
1: ¿Para
2: qué?
1: Para que el señor Mendieta por ahí.
2: No, pero el primer partido nomás.
3: Está siendo muy.
1: Rectifiquen sus palabras.
3: Dramático.
2: No.
3: Fatalista al 100%.
1: Sí, yo también creo que.
2: No, ojalá no, pero yo le digo.
3: No vaya.
2: Ojalá no. Ojalá no, pero por si acaso.
3: Sería un golpe durísimo jugar el hexagonal de descenso, eso sí le compro. Sería durísimo, sería penoso que juegue.
2: Pero eso le digo, o sea, no le sobra nada. Y yo digo, si le perdonaron a Stalin Morocho, si han perdonado a otros jugadores, yo creo que por en algún momento no querer entrar al campo de juego, por una rabieta, se le puede disculpar. Eso sí, que lo vayan metiendo de a poco, ¿no?
1: Pero era otro técnico.
3: Un cambio de actitud, unas disculpas pertinentes. Se le puede dar otra oportunidad ahora.
2: Pero eso le digo, ¿qué es peor? Pero ¿qué es peor? O sea, manejar tomado o que no quieras entrar al campo.
3: Y no sé, he hecho las dos. No, mentira. No sé, habrá que ver.
2: Pues porque
3: es que
2: el otro directamente te puede sacar de más partidos, claro.
3: Claro, el otro, sí, de acuerdo, el otro no, es una acción irresponsable y poco profesional.
1: Pero no le faltó el respeto a su técnico.
2: No, no sé,
3: directamente. No, sí es falta
2: de respeto. No, sí, o sea, le faltaste el respeto al club también. Ambas son faltas de respeto,
1: Pero no directamente.
3: O sea,
1: no
3: es más grave irse a Canadá por esa situación que.
1: No.
3: Sí, para mí sí es más grave.
1: No.
3: Sí, por favor.
1: No. Para un director técnico, no. Porque dice, bueno, te pasaste, le faltaste el respeto. Pero si usted le va y le falta el respeto directamente.
2: Para la sociedad es peor, ¿no? Porque pusiste en riesgo tu vida y sí, exacto, el del resto.
3: Pero el otro demuestra que no hay compromiso con pero el director técnico, en cambio. Por eso. Le digo, entonces, en el caso ahí, de irse.
1: Si usted.
3: Por claro, si usted, alcohólicos.
1: ¿Cómo? O sea, usted en dice el caso que el de Morocho es más grave.
3: Y para mí sí, porque eso demuestra que no estás comprometido con el grupo, peor con tu entrenador técnico. Le estás soltando la mano.
2: Por eso le digo, para mí también es más grave y por eso tranquilamente se puede solucionar lo de Tuquito Ordóñez. Si fue solo eso, ojo. Luego estuvieron cerca de irse, digo, no sé, se me ocurre, a las manos o hubo una discrepancia mayor.
1: Les digo, el hecho de que se haya pasado de copas un jugador y que se pudo ir preso y todo lo que quieran, que sí, que faltó el respeto a la institución, fue poco responsable y todo aquello, yo creo que es manejable hasta cierto punto, siempre y cuando emita las disculpas, incluso públicas, respectivas.
3: Y acá es similar igual, ¿no?
1: Acá es un tema directamente con el entrenador.
3: Pero hay que entender con el resto. Contexto.
1: Y por eso yo le digo, en el entorno fútbol, en el entorno Deportivo Cuenca, para mí pesa más esta falta de respeto hacia quien te está dando una orden, que es tu director técnico, y no le haces caso. Oye, que la otra la hiciste fuera del campo de juego. Sí, con todos los otros antecedentes y lo que quieran, que no justificamos. Simplemente le digo, para mí es más fuerte el hecho de que se afecte directamente con su cuerpo técnico que lo que haya hecho fuera del campo.
3: Oiga, pero yo...
2: Pero terminó entrando la Tuquito Ordóñez. Terminó ingresando. Digo, no, eso no le amortigua un poco el impacto, digamos.
3: Eso le iba a decir, ¿cuál es quizás el contexto real? Claro. Porque ustedes estuvieron en el estadio y estuvieron más entendidos al respecto. Yo algo sé, pero no como ustedes, que saben más a profundidad.
2: Estuvo calentando, porque pueden calentar hasta seis, ¿no? Estuvo calentando con Postel, estuvo Benalcázar, estuvo Solís. Y nos llamó la atención que el primer cambio sea Benalcázar y que luego haya sido Solís, pero seguía ahí calentando. Luego en algún momento sí se va a sentar y luego pasa algo extraño, y es que ni siquiera hace otro calentamiento, sino va de uno al campo de juego. No sé si me hago entender.
3: Sí. Sin sentido.
2: Como que yo entiendo que hay un resentimiento de Jorge porque él entendía que tenía más argumentos como para cambiar el funcionamiento del equipo antes que Benalcázar o que Solís. Creo que eso es inobjetable.
1: Que
2: ¿no?
1: eso, Fabián, puede ser verdad. Sí. Ya, que sí, eso puede ser verdad, que él tenía más argumentos para cambiar.
3: El técnico es el que decide.
1: Claro. Exacto. El técnico es el que decide y usted no puede irse en contra de él. Sí,
3: eso es querer estar por encima del director técnico.
1: Entonces, yo le digo, para mí, no sé si basta con unas disculpas y por ahí o necesita...
3: Un cambio de actitud y todo
1: sí,
3: eso.
1: Sí, necesita
3: eso
1: exactamente dije, una repelada o algo que le haga entender a Jorge que tiene que estar comprometido con el grupo, no con Jorge Ordóñez.
3: Sentar un poquito los pies sobre
1: Club.
3: La tierra igual, ¿no?
1: Exacto. Bueno, para cerrar ahí lo de Deportivo Cuenca y meternos en el resto de los partidos. Y arrancando con el día viernes, justamente.
3: ¿Le parece si vamos al último bloque para hacer el tema del análisis de la fecha?
1: Estamos pasados un poquito. Vamos a la pausa y regresamos para hablar de lo que fue la jornada de Liga Pro.
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1: Muy bien, son las 20 horas con 7 minutos. Regresamos de la pausa y nos metemos en lo que fue la jornada de la Liga Pro este fin de semana, arrancando con el partido, el cotejo del día viernes, donde el Independiente del Valle vuelve a demostrar la capacidad y la superioridad total que hoy mantiene en la Liga Pro. Día 2 le pasó a Liga Deportiva Universitaria de Quito con un nuevo director técnico. A ver, no quiero decir que Liga haya hecho un mal partido, ni mucho menos. Incluso para mí fue superior, sí, futbolísticamente hablando. Pero lo que hablamos hace un rato, el Cuenca. Independiente fue más eficiente, más eficaz en el arco contrario y termina ganando el partido. Y es lo que es hoy de Independiente. Eficiente en medio de las deficiencias que tiene el resto de los equipos, de las plantillas o de los planteles. Y con eso le ha sobrado, no solamente le alcanza, le ha bastado y le ha sobrado para prácticamente ser el campeón de la Liga Pro. ¿Qué opinión les merece lo de Liga de Quito? Hay para poder mejorar, y ojo que se viene ya el día jueves partido importantísimo para el conjunto albo contra Mirasol en Brasil.
2: Futbolísticamente, porque después resultado, y vamos a hablar de la urgencia de puntos que tiene Liga, que ese es un tema a tocar y es grave, o al menos alarmante al respecto. No es malo el partido futbolísticamente que plantea Liga de Quito y Gustavo Álvarez, ¿no? Es más, lo de Independiente comienza ganando muy pronto, muy, muy pronto.
1: Se arranca.
2: Con una desconcentración quizá en la línea muy adelantada de Liga de Quito y a las espaldas Riquelme Angulo, que también es un caso aparte, un jugador increíble. Veremos cómo puede ir evolucionando porque apunta muchísimo un extremo delantero. Y tras eso Liga, oiga, tomó el control del partido. Todos los 90 fueron de Liga. Es más, los goles de Independiente coincidencialmente llegan al inicio y al final.
1: Sí.
2: Porque el gol de Briones es en los descuentos. Un golazo, ¿no? Increíble. Acá estuvimos con el señor Montalbán y el señor Juan Fernando Morales haciendo el partido de la fecha, y Liga después en el trámite fue muy superior. Es más, hablábamos de la polémica de si estuvo bien expulsado el gol de Michael Estrada.
3: Anulado. Bien anulado, sí.
2: Y sí, yo entiendo que sí, porque en ataque la regla es muy clara, toda mano que te signifique ventaja tiene que ser sancionada, así que
1: sí, bien por ahí. Sí, porque al final se termina llevando con
2: exactamente,
1: la mano.
2: Exactamente, se termina acomodando.
1: Sin la intención, pero se acomoda, exacto.
2: Exactamente, entonces, bien por ahí. Quizás a Liga le faltó un poquito más en ese último cuarto de cancha, en el área de Independiente del Valle específicamente, pero ese también es el problema. Y si hacemos comparativa a lo de Deportivo Cuenca, acá quiero no estaba jugando ante una de las peores defensas del torneo y ante el último del torneo. Y bueno, Liga tenía que romper la defensa del mejor equipo del campeonato, que le saca 20 puntos al segundo. Así que hay diferencias igual, ¿no?
1: Sí. Algo que opinar, señor Mendieta, de Liga de Quito y apuntando con esto a lo de la Libertadores.
3: Oiga.
1: Aunque mañana entraremos más en detalle, sí, porque Liga juega el jueves, ¿no?
3: Sí. Primero quiero decir que Liga regala el campeonato, no con Gustavo Álvarez, no, sino con Thiago Núñez, porque empieza a perder muchos partidos que son muy factibles.
2: ¿Para usted cuándo debió salir Thiago Núñez?
1: Al final de
3: no
1: temporada.
3: No debió pasar de la fecha 10 para mí. Sí. No debió pasar de la fecha 10 porque ya perdió una gran cantidad de puntos. Sí, de hecho, yo decía, en la anterior temporada lo único que lo mantiene, y lo mantiene bien, porque 9 millones no son...
2: Sí, no ingresan
3: así. Claro, no ingresan así nomás, no es que se lo encuentra ahí tirados en la calle. Y eso le permite a Liga incluso poder contratar, ¿no? Y eso lo mantuvo, o sea, la semifinal de Copa Libertadores, económica y deportivamente hablando, mantuvo a Thiago Núñez... Pero luego hubo un bajo rendimiento, no convenció en Libertadores, no convenció en Liga Pro, perdió una gran cantidad de puntos y para mí ahí termina perdiendo el torneo, porque Liga no era para empatar encuentros relativamente cómodos en casa.
2: ¿Siente usted que si Álvarez tomaba el control desde la fecha 10 estuviera peleando el campeonato de Independiente? Yo siento que no. La regularidad de Independiente ha sido increíble.
3: Capaz no, pero al menos hubiese estado, por ejemplo, en el segundo lugar, asegurando Copa Libertadores. Digo, Liga se queda sin Copa Libertadores y va a ser un impacto fuertísimo, porque no va a haber ni dinero para armar una plantilla competitiva para pelear nuevamente con Independiente del Valle.
1: Oiga, que la, ese es el que la van a ir a buscar, decía, seguramente en Copa Ecuador.
2: Ese es el tema. A ver, podemos coincidir en que Liga no jugó mal. De hecho, y lo decíamos, fue el único partido, fue el único rival, al menos reciente, que le hizo ver mal a Independiente del Valle, que sí, le sacó el balón, que lo arrinconó, etcétera, porque ninguno más ha podido hacerlo de Independiente
1: del Valle. Pero esta liga, le digo, porque esta, la liga de Núñez.
2: No, yo digo de esta, obviamente.
1: Sí, sí. O sea, me refiero a la de Álvarez, pero la de Núñez le pasaban por encima. Le digo.
2: Es más, la liga de Thiago Núñez vence 2-0 Independiente en un partido muy similar, pero en viceversa. Porque exacto, ese día Independiente, exacto, jugó mucho mejor y el efectivo fue Liga.
3: Sí,
2: y le terminó sacando los tres puntos.
3: Coincidamos que la kriptonita, digamos, de Independiente del Valle siempre fue Liga. O sea,
2: y es el Liga, único que puede ser también.
3: Claro, jugando mal, estando en un mal momento, con algunas lesiones.
2: Por algo le sacó,
3: claro,
2: un título.
3: Le terminó sacando dos títulos, de hecho, sí, a Independiente del Valle.
2: Uno de ellos cuando Independiente era favorito.
3: Exactamente. No, incluso le diría que capaz y hasta en los dos era favorito. Pero 2023, este sistema no ayuda y ahora se veía complejo, ¿no? Porque este Independiente del Valle para mí vuela y digo, está muy cerca, ojalá y pueda mantener a la gran parte de la plantilla y para mí está cerca de poder pelear una Libertadores nuevamente.
2: Oiga, ¿no jugó mal Liga? En eso quedó.
3: No. Liga ahora, con Gustavo Álvarez siempre salió adelante y, oiga, el San Lorenzo de Gustavo Álvarez vino acá y, por ejemplo, él no puso la excusa de la altura. Él habló, sí, en la previa del partido con Deportivo Cuenca.
2: Dijo que venía a jugar al, sí, sí, fútbol, sí, y lo hizo, jugó,
3: sí,
2: bien.
3: Dijo, una condición climática, así como puede ser el calor, pero no puso nada de excusa y dijo hay que adaptarnos a eso. Y imagínense que con San Lorenzo fue a pararse ante el Santos en Brasil. Con San Lorenzo vino acá a pararse en la altura con Deportivo Cuenca.
2: Después mala fortuna se quedó, sí, sin nada, ¿no?
3: Sí, el jueves para mí va a ser un partido de igual a igual, no tengo dudas.
2: Ahora con todo eso, si es que la palmadita en la espalda para Liga es que jugó bien, después hay que hacérselo ver dónde está en la tabla de posiciones. Están ahí dados de la mano con Barcelona, que los dos están...
1: Para mí Liga se va a recuperar.
2: Sí, tiene muchísimo la Liga más Pro. ¿Con qué? Muchísimo.
1: Totalmente.
2: Más, ¿eh? Ahora, tiene 6 puntos de diferencia con los cupos de Libertadores. Esa es la situación.
1: Es accesible para mí, para Liga de Quito. Para esta Liga de Quito... Para mí es accesible.
2: No
1: les
2: digo
1: puntos.
2: Que no, pero en el caso de que vos, y yo entiendo que es obligatorio avanzar a la siguiente fase de Libertadores, son 4 partidos que te condicionan los partidos del fin de semana.
1: Mm. Yo creo que plantilla tiene Liga para enfrentar. A ver, ¿con quién tiene que enfrentarse Liga? ¿Tiene por ahí el calendario?
2: Verá, a ver, Liga de Quito tiene que, obviamente los de Libertadores no le cuento, pero tiene que visitar a Aucas, tendrá que jugar en el mismo estadio donde jugó este fin de semana, pero contra Aucas. Después recibe a Club Sport Emelec, me parece que visita Guayaquil City, uh-huh, recibe a Muchucruna, visita a Técnico y termina de local con Deportivo Cuenca. Un calendario regular,
1: calendario
2: no es el más
1: llevable
2: complejo
1: para
2: ni
1: Liga
2: el más sencillo.
1: Manejable.
3: O sea, debería ganar todos, o sea, Liga.
2: Usted dice.
3: Debería, ¿no? O sea.
2: Igual Liga no tiene...
3: No va a ganar todos, pero
1: quizá,
3: digo, debería.
1: Quizás y Aucas es lo más difícil ahí.
2: Y sí, porque es de los mejores equipos. Pero igual Liga no tiene la premura de meterse entre los 3 primeros o buscar ese segundo puesto en la fase regular.
3: No,
2: lo
3: olvídese.
2: Tiene que ser en el hexagonal.
3: Olvídese, la gente de Liga, le digo, estaban con un ojo en Independiente del Valle y el otro en Mirasol, porque esa es la vitrina para todos, te da más dinero.
2: Sí.
3: No es lo mismo jugar Copa Libertadores y Liga Pro, de ninguna manera.
1: Muy bien, señores. ¿Algo más? Avancemos porque nos quedamos sin tiempo. ¿Algo más sobre Liga?
2: No, me parece que no.
1: Ya,
2: tiene que empezar a sumar nomás. Tiene que
1: nos vamos adentrando el día
3: acá,
1: de mañana.
3: Y yo sé que por acá se me reían a mí de cuando yo decía que Michael Estrada tranquilamente jugando puede ser un jugador de selección. Yo hoy ratifico que para mí Michael Estrada es el mejor delantero del fútbol ecuatoriano.
2: ¿Del fútbol ecuatoriano o de los ecuatorianos?
3: No, para mí tranquilamente hoy Michael Estrada puede ser un aporte mucho mejor que Ener Valencia. O sea, está a la altura de Ener Valencia, por ejemplo, que era un habitual jugador de selección. O sea,
1: pero no
3: debería estar lejos Michael Estrada de una nueva convocatoria con la selección.
1: Eso lo hablamos la semana anterior y con el señor Sá coincidíamos de que es muy difícil porque está Jordi, está
2: Kevin, que seguramente va a ser el
1: que son el 1-2 y luego viene el futuro, ¿no? Que es Arévalo y el mismo Angulo. Entonces, por ahí probablemente por el tema edad y el contexto que hoy está la selección quizás y no llegue. Claro, basado en los números y lo que usted dice coincidimos, pero por quienes están al lado de él, quizás si no llegue Estrada.
2: Habrá que ver en las convocatorias
3: y
2: de los
3: yo digo, escasean delanteros y de largo para mí es el que más jerarquía tiene del fútbol ecuatoriano.
1: No, eso estamos de acuerdo. Sí. Oigan, Aucas le gana 3-0 a Leones del Norte, lo asienta nuevamente, donde tiene que estar probablemente Leones, y Aucas sigue en victoria en ese sentido. No me sorprende, la verdad.
3: Oiga, Ayrton Preciado es fácil de los mejores jugadores post-mundial.
2: Qué acierto, ¿no? De Aucas, igual.
3: Sí.
1: Totalmente.
3: Sí, jugadorazo. Que quería llegar a Emelec, entiendo que se trabó algo ahí en el medio de la negociación y llegó Aucas. Y ojo que Aucas falta inscribir todavía, me parece, a los Michael Carcelén, claro, a los Brian Oyola. Sí.
2: Puede dar un salto a esta plantilla
3: exacto,
2: de calidad.
3: Exacto.
1: Barcelona 1-2 Macará.
2: ¿Se acuerda lo que hablábamos?
1: Cae Barcelona y...
2: ¿Se acuerda lo que hablábamos acá?
1: ¿De?
2: De Barcelona.
1: Pero
2: yo le dije, al menos, yo no me sorprendería si Barcelona pierde. ¿Se acuerda que le dije?
1: Sí, yo le decía, incluso para mí, yo le digo, para mí Barcelona no me sorprende que quede fuera del hexagonal.
2: Sí, lo hablábamos y, a ver, es que estábamos, ¿se acuerda?, analizando a los rivales. Ajá. Y por ahí Barcelona tenía quizás argumentos para no quedarse fuera del hexagonal. Porque sí, sus rivales tenían calendarios complejos y son más o igual de irregulares que el mismo Barcelona.
1: Y en medio de esto, Barcelona también todavía en disputa por el tema de Copa Ecuador, que parecería que tienen argumentos para solucionar.
2: Ellos se juegan todo a Copa Ecuador.
1: La próxima semana se va a definir eso. Hoy supuestamente lo iban a hacer, sí, pero no lo han hecho. La Cámara de Disputas de la Federación. Y a ver qué pasa la próxima semana. Pero con esto se fue César Farías. Ya oficialmente Barcelona en comunicado le dijo gracias.
2: Pero
1: y mañana va a haber una rueda de prensa seguramente para anunciar aquello y aparte no sé, y vendrá otro cuerpo técnico. De acuerdo a lo que hablábamos, ¿quién es técnico para Barcelona ahora en medio de esta circunstancia?
2: Algún amigo decía, volverá Sir Second.
1: Y no me sorprendería.
2: Siempre el comodín, ¿no? Siempre fue el comodín de Segundo Castillo.
1: ¿Recuerda que hablábamos de Luis Fernando Suárez?
2: Ah, sí. No,
1: y que está buscando club acá.
2: Pero tanto así.
1: No. Oiga, me sorprendería
2: breve,
1: tampoco.
2: Señor Mendieta,
1: ¿usted qué opina?
3: Luis Fernando Suárez.
1: Para Barcelona. Ya que está sin técnico el equipo amarillo.
3: Oiga, para mí es un gran técnico. Ahora, no sé. Yo, por ejemplo, estaba muy de acuerdo con que llegue César Farías y lo absorbió el mundo Barcelona. Es difícil decir un técnico idóneo para este equipo.
1: Pero a Farías, por las circunstancias hoy de Barcelona. Porque por ahí vi comparaciones con Rescalvo. Rescalvo tenía una mejor situación,
2: un poco más
1: estable, si es que quiera, directiva.
2: Mejor plantilla,
1: exacto, en directiva y todo. Hoy lo de Farías es totalmente distinto, claro. No hay cómo comparar eso.
3: Pero igual le digo, yo en serio pensaba que con Farías iba a salir a flote, o sea, con todos los problemas que tiene.
1: Pensábamos.
3: O sea, Farías es un gran técnico, está comprobado.
2: El año fue bueno, ¿se acuerda?
3: Sí.
2: Hay esa fase de grupos, claro, y todo.
3: Claro, eso le digo, hay gente que dice, no, solo le fue bien con Aucas, ¿no? A Farías le fue bien donde fue, o sea, Bolivia le fue bien a nivel de clubes, a nivel de selección, le fue bien Venezuela a nivel de clubes y a nivel de selección. Que fue bien acá.
2: ¿Es el club más exigente que ha dirigido Farías?
1: ¿Mm? Yo creo que sí.
2: ¿Barcelona es el club más exigente que ha dirigido Farías?
1: Yo creo que sí.
2: Yo también entiendo que sí.
1: A nivel continental, sudamericano, sí.
2: Al menos lo que significa el contexto de dirigir a Barcelona, ¿no? Sí.
3: Es que no sé, por ejemplo, de Strongest debe ser muy exigente para dirigirlo
1: pero
3: ahí
1: no
3: en Bolivia.
1: Que sea más que sí, Barcelona.
3: Pero, o sea, obviamente, digamos que internacionalmente a Barcelona se le va a exigir más, pero no sé si...
2: Y localmente también se le exige a Barcelona.
3: Claro, pero de Strongest también es un equipo muy grande.
2: Sí, allá. Pero si ponemos a comparar ambas ligas...
3: Y en Colombia también. En Colombia también estuvo un equipo grande. Sí, pero bueno, puede ser también.
2: Al menos de los más exigentes.
3: Sí, ¿no? Sí. Eso.
1: Pero bueno, concluya. Si usted tiene que...
3: Yo lo traigo, sí.
1: ¿A Luis Fernando?
3: Claro, sí, sin duda.
1: Yo también le dije lo
2: ¿sobre
1: mismo?
2: ¿Sobre cualquier otro técnico?
1: ¿Usted decía o no?
3: Es que depende, oiga.
1: Claro, depende quién.
3: No puede traer a cualquiera.
1: Pero hoy tampoco tiene, o sea, Barcelona.
3: Claro, no tiene viables. Económicamente.
2: O sea, de los más viables para ustedes.
3: Sí, claro. Sí, sin duda.
1: Bueno, Delfín empata 1-1 con Orense. Un partido que no es que llamaba demasiado la atención. Por ahí destacar lo que decía el señor Mendieta, ¿no? El hecho de que Delfín juega un tanto mejor con el pechón.
2: Oiga, si es que alguien que es de Manta o de Machala, si alguien que no es de estas ciudades vio este partido, o el fútbol es su pasión y amor de la vida, o no tiene vida. En serio le digo.
1: Pero no sé si estaba peor que el Guayaquil City Emelec. 0-0.
2: Y bueno, acá
1: y pareció que una práctica
2: de ver, ¿no? Porque
1: no, de acuerdo.
2: Guayaquil y no.
1: Pero era una práctica de fútbol, le digo. Yo un rato me puse a ver y después dije, nah, esto no es imposible observarlo. De verdad, ni por la anécdota, sinceramente.
2: Sí, flojitos los partidos del domingo, ¿no?
1: Y MLE que no levanta cabeza. City que, bueno, de alguna manera el empate, el punto le sirve al MLE.
2: No, los tanto. Dos están en el hexagonal de descenso.
1: Claro, exacto. Pero MLE peor por historia
2: y todo. Y 3 uno de los dos. Y salían del hexagonal si uno de los dos sumaba de 3.
1: Y le digo a MLE, tarde o temprano le va a llegar la misma suerte que a Barcelona. Bueno, más bien a Nasuti, que a César Farías.
2: Ah, sí, yo
1: no. Y va a ser otro técnico.
2: Le soy sincero, no sé cómo sigue en el.
1: En
2: el creo puesto.
1: Que lo aguantan por el bochorno, quizás, porque lo ratificaron por un partido.
2: Sí.
1: Por un partido lo ratificaron.
2: Oiga, pero igual, ¿vale más el orgullo o irte a la Serie B?
1: No creo que. A ver, no sé si. A ver. Tiene que ver el tema del orgullo, pero a la vez el tema económico también. Puede porque Emelec tampoco no tiene, ¿me entiende?
2: Sí.
1: Y esto es un reflejo total de lo que hoy es el fútbol del astillero.
2: De Guayaquil, ahí. Como también. Igual Guayaquil sí está ahí, bueno, también, ¿no?
1: Pero tampoco es que está no, tan por también. Está ahí. Entonces, el fútbol de allá, la verdad es que está pasando malos momentos. No necesariamente, bueno, se ve involucrado por el desenvolvimiento de cuerpos técnicos y jugadores, pero es sobre todo el tema institucional y directivo. Y si no cambia eso, el fútbol astillero va a ir peor, va a ir en declive constantemente y el fútbol de la capital va a sacarle mucha ventaja. Para ir cerrando, a ver, nos resta dos partidos. Técnico frente a Muchurruna, 0-3. Ganó el equipo de Muchurruna y acá sí me sorprende.
2: Me sorprendió muchísimo. A ver, quizás no una victoria, pero por cómo fue el trámite y 3-0.
1: Sí.
2: Muy abultado el resultado.
1: Total, yo pensé que iba a ser más cercano y quizás de empate. Y Libertad 2-1 ante la Católica, que esto le decía, ¿no? La Católica ya no hay cómo confiar. No hay cómo confiar en la Católica. Y
2: se
1: no
2: acuerda me
1: sorprende
2: que le decía esto. De Libertad que viene en alza.
1: Sí, de acuerdo.
2: Ahora, tiene un calendario muy complejo.
1: Libertad, sí.
2: Si yo dijera. Ilusiones, llame el hincha que se ilusione, lo que sea, pero tiene un calendario muy complejo. Aún así, todo está séptimo. Y sí. Está a 2 del hexagonal.
1: Y no me sorprendería que se termine metiendo, peleando. Va a tener que pelear sacándolo con el Cuenca, va a tener que pelear con.
2: No,
1: con,
2: ya no lo ponga el Cuenca.
1: Leones, va a tener que pelear con.
2: Yo le digo, señor. Sí,
1: Cuenca,
2: Cuenca del hexagonal.
3: Cuenca está más cerca del hexagonal.
1: No, es que es para sacar. A ver, son 3 o 4 equipos que van a tener que pelear con Barcelona para sacarlo a Barcelona de ese hexagonal.
2: Es que yo siento que Libertad es el mejor de los otros 3 que son Leones, Muchurruna y Deportivo Cuenca.
1: Entonces usted dice que Libertad le va a pelear a Barcelona.
2: Sí.
1: Y no me sorprendería que le gane.
2: Yo sí tengo mis
3: ¿Hay
2: dudas.
3: Un partido entre Libertad y Barcelona?
2: Me parece que ya no, con todo voy a revisar. Pero tiene un calendario durísimo Libertad igual, ¿eh? Porque tiene que visitar al City, recibir a Macará, visitar a Aucas, recibir a Emelec, visitar al Cuenca y recibir Independiente del Valle. No tiene con Barcelona partido.
3: Oiga, Barcelona tiene visita con Muchurruna, local ante Orense, visita a Manta, local ante Independiente del Valle, visita a Aucas y recibe a Delfín. Juega con los más bravos y con los menos bravos.
2: O sea, es un calendario por ahí, ¿no?
3: Con los dos mejores y con los dos peores.
2: Igual ustedes está subido en el barco de Manta igual.
3: ¿Por qué?
2: Porque dice que tiene una buena plantilla y que actualmente es hasta quizá mejor que la de Deportivo Cuenca.
3: Claro, pero no es mejor que la de Barcelona, por ejemplo. Claro.
2: No, yo digo, pero no es entonces de los peores equipos.
1: A Barcelona va a ser clave quien venga a dirigirlo. Porque eso le va a salvar a Barcelona el hexagonal al menos.
2: Sí. ¿Usted siente que si
1: no va a ser un fracaso total?
2: Año, ¿No se metía al hexagonal?
1: No, yo creo que peleaba, pero le digo, no me sorprendía que se quedaba fuera. Y ahora tampoco es que me sorprendería, pero dependiendo de quién llegue, podría decir, ¿la va a pelear o no?
3: Oye, ¿es interinato lo de Troviani?
1: Sí.
2: Y alguien tiene que hacerse cargo para hacerlos entrenar al menos.
1: Y siempre, ¿no? Bueno, en los últimos al menos este par de años, Troviani ha sido el que se ha hecho cargo.
2: Alguien tiene que entrenar con ellos, al fin y al cabo si tienen competición seguida. Igual Barcelona parece que le va a apuntar todo a Copa Ecuador, como nexo a Libertadores.
1: Si es que gana en la disputa.
2: Y yo creo que sí, le soy sincero.
3: cómo va a ganar, pero tiene todo para perder.
1: No, es que...
2: También demandó la alineación indebida de Dalo Bucaram.
1: Ajá. De que no podía alinearlo.
2: Y acá...
3: Pero eso le digo, pero no...
2: Por yo tema siento tiempo. Que por intereses extrafutbolísticos...
3: Sí. No, cuidado.
1: Pero
2: que interprete como si...
3: No, pero es mucho más fuerte para mí lo de Eric Mendoza.
2: Sí, para mí también.
3: Claro, porque es directamente algo de reglamento. Ahora, lo otro es que más lo bien...
2: veíamos aquí y el reglamento es ambiguo. Uh-huh. Ese es el problema.
3: Pero ¿cómo ambiguo? Yo no entiendo eso, porque
2: hay
3: yo...
2: Dos partes del reglamento. Una que sí, o sea, si hubiese solo esa parte específica, Barcelona tendría que ser eliminado.
3: Pero ¿cuál es la que favorece a Barcelona? Mejor
1: la de la FEB, porque la de la Copa Ecuador se rige justamente en ese artículo, se rige a lo de FEB. Y en FEB dice que hay un jugador puede ser inscrito hasta en tres clubes y jugar partidos oficiales hasta en dos, en la misma temporada. Siempre y cuando esto haya sido puesto en conocimiento y haya sido habilitado por FEF. Entonces, si Barcelona lo habilitó...
2: En Mendoza fue habilitado por FEF, se entiende.
1: No habría problema. Ahora, en medio de la demanda de Barcelona, la demanda de Liga de Puerto Viejo, cuando hay incumplimiento, más allá de lo que dice el señor Mendieta, que es verdad, es por ahí un poco más grave, al menos desde afuera.
2: Sí, lo de Mendoza.
1: Lo de Mendoza. Pero si hay incumplimiento en las circunstancias similares... Cuando hay, al menos lo que han dicho los abogados, una situación similar, la demanda, por ende, se cae y va directamente a lo que sucedió en el partido. No sé si me hago entender.
3: Sí, pero...
1: O sea, se anula porque hay demandas similares.
3: Claro, lo que yo digo es que a mí me parece mucho más fuerte
1: de acuerdo.
3: Lo que falla Barcelona por el tema, claro, de la etapa. Y más bien,
2: irresponsable,
3: eso directamente tiene que ver con el, digamos, con el reglamento de Copa Ecuador. Y lo otro yo siento que tiene que ver con Confederación, o sea, más bien el tema de la inscripción de Dalo.
2: El reglamento de Liga de Copa Ecuador como que asiente a lo que se dice en FEF. Entonces es un complejo, por eso es ambiguo.
3: Sí, pero,
2: o sea, no hay nada que sea certero.
3: Pero eso le digo, pero lo de Liga de Puerto Viejo me parece más una jurisdicción que tiene que ver con FEB y lo otro de Barcelona sí fue un inconveniente de propio Barcelona.
2: Y con todo eso, como hay puntos que no están bien especificados y
3: se debe poder salir por la tangente,
2: yo
3: claro.
2: Yo siento que Barcelona va a terminar avanzando. Coincide. Y le va a apuntar todo a Copa Ecuador.
1: Coincide.
2: Después que con Independiente caiga 5-0 en el global, es otra cosa.
1: Es verdad. Bueno, señores, para ir cerrando, son las 8:30 en la Libertadores, Fluminense 0-0 contra Independiente Rivadavia. Ya finalizó el partido, se juega Estudiantes de La Plata que gana 1-0 a Universidad Católica. Flu, que podría ser rival de Liga, ¿no?
2: Oiga, igual ojo con el Flu, ¿no?
1: En determinado momento.
2: Liga no sería Palmeiras o Cerro Porteño.
1: O Palmeiras. Sí. Palmeiras.
2: Pero, ojo, el Flu, yo no sé, yo no lo veo clasificado a Fluminense. Tiene que ir a cerrar en Argentina.
3: No, Fluminense no viene bien. Oiga.
2: Empató 0-0 de local.
3: De hecho, yo tenía una opinión de Subeldía y yo digo, oiga, si Subeldía no ganaba la Sudamericana con Liga, yo no sé si no estaba dirigiendo en la Serie B de Argentina. Sí, le digo, es que para mí ha tenido muchas más malas que buenas. Y ahora, oiga, con Fluminense quiero revisar porque también quedó fuera de Copa, de la última Copa.
1: Hasta tanto le doy los resultados de la Sudamericana. Boca, 3-1 ante Recoleta.
3: Oiga, estaba ganando Recoleta, luego se viene una expulsión y se vienen los goles de Boca. Claro, pero primero es una expulsión, los goles de Boca y luego hay otra expulsión.
1: Y ahora en el entretiempo Bolívar cae de local 0-1 ante Sao Paulo. Mañana se jugará Tigres de frente a Montevideo City y Bragantino frente al Atlético Mineiro. El jueves juega Macara, ya lo hablaremos el día de mañana. ¿Tiene el dato?
3: Fluminense está a 12-1 de Palmeiras. Que es el mejor del Brasileirao. Y Fluminense quedó fuera de la Copa de Brasil. Este es lo que me refería con Vasco da Gama. Eso le digo. O sea, no vas a ganar el Brasileirao. Te fuiste de la Copa de Brasil en octavos de final.
1: O sea, le queda Libertadores.
3: Y en Libertadores lo más probable es que te vayas en octavos de final. Claro.
1: Es probable. Bueno, nos vamos, señores.
2: Oiga, mañana puede haber un nuevo título continental para un ecuatoriano.
1: ¿De?
2: Y se va a transmitir aquí por Radio Nación 106.1 FM, sí señor. 2:00 p.m, ya comienza el fútbol europeo, comienzan las ligas europeas, también se está moviendo muchísimo el mercado de los clubes europeos. entre los días si hay un espacio, aunque tenemos competición internacional, y habrá que dejarle mucho espacio a lo que viene siendo aquí el continente americano y el fútbol ecuatoriano, podríamos hablarlo un momento, pero el día de mañana desde la 1:30 será la previa, a las 2 el partido entre el Paris Saint-Germain y el Aston Villa, el campeón de la Champions League contra el de la UEFA
1: Europa League. Papachito, entonces.
2: Sí, William Pacho.
1: Papachito.
2: Que por ahí me parece que se filtró, o se está hablando mucho en los medios de una carta que él dejó de despedir a su madre. Muy sentida, muy, muy sentida.
3: No le he visto. Sí, sí, sí, oiga, sí. A mí, por ejemplo, me sacó lágrimas. Entonces sí, le digo todo. Sí, sí, sí. Muy
1: sentida. Mañana la leemos.
2: Sí, a ver. Mañana
3: sí, es un poco que... extensa, o sea, hay que tomarse sí, al menos unos 10 minutos. Sí,
1: ah,
3: sí.
1: No, entonces está mucho.
3: Pero la podemos resumir. Sí, sí, sí, claro. Podemos
1: resumir.
3: Pero es muy fuerte, muy fuerte.
1: A propósito de esto, lamentable lo de Messi también, la pérdida de su padre. Sí, Jorge Messi, fin de semana.
2: A los 69 años.
1: ¿No? También que en paz descanse. Y nada, el abrazo para el GOAT, señor. Para el mejor de la historia, que suele decir usted.
2: Oiga, jugó todo el mundial Messi con su papá en una situación muy crítica.
1: Total.
2: Y aún así hubo tantas críticas hacia la Argentina, hacia su persona. Es muy cruel el mundo de hoy en día con redes sociales y internet. Es durísimo al fin y al cabo, pero
1: bueno.
2: Pero bueno.
1: Nos vamos. Que tenga una buena noche. Chau, chau.

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0: 6:05, un cordial saludo amigos oyentes, bienvenidos a ser parte de esta primera emisión informativa acá en Visión en la 106.1 FM, listos para iniciar la jornada de este 12 de agosto del año en curso. Como siempre lo hacemos, revisando el clima acá en nuestra ciudad, Cuenca, este día miércoles amanece nublado con 11 grados centígrados, probabilidad de precipitaciones el 23%, humedad del 90% y vientos a 13 kilómetros por hora. Atención, en lo que es acá la región de la sierra, pues se da a conocer que el día de hoy habrá un cielo cubierto en el transcurso de esta mañana con temperaturas alrededor de los 13 grados centígrados. Por la tarde tendremos lluvia débil con cielo parcialmente nubosos y con temperaturas bajas, así con que abrigarse en el transcurso de la tarde y noche del día de hoy. La ciudad de Azogues amanece también nublado con 11 grados centígrados, probabilidad de precipitaciones el 10%, humedad del 94% y vientos a 5 kilómetros por hora. El día de hoy en Azogues, en el transcurso de esta mañana, habrá lluvia débil con cielo parcialmente nuboso con temperaturas que bordearán hasta los 14 grados centígrados. Por la tarde habrá lluvia débil, y a los que están viajando hacia el sector del litoral, atención, hay alerta por calor excesivo entre las 10 de la mañana y 12 del día, así con que a tomar en cuenta estas recomendaciones para el cuidado de su salud. Y cortesía del IRCE, del Instituto de Estudios de Régimen Seccional del Ecuador, adscrito al Vicerrectorado de Investigaciones de la Universidad de la SUAY, nos da a conocer que tenemos un ruido de 69 decibeles, el índice de calidad del aire en Cuenca es bueno, índice V bajo en la ciudad para el día de hoy. 6:08, os saludamos con nuestro compañero de labores, Alfredo Lazo, y enseguida les estamos dando paso a los principales titulares.
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0: Seis horas con 8:08. ¿Qué es lo que nos traen los titulares en el ámbito nacional? Pero antes les damos a los créditos de las notas que las extraemos de Coavisa, Diario El Universo, Mercurio, Telégrafo, Primicias, AFP y la producción propia del equipo informativo e investigativo de Radio Visión. En el ámbito nacional les contamos. Precios de las gasolinas Extra, Ecopaís y Diesel bajan 2 centavos desde este 12 de agosto. Feriado de agosto dejó resultados alentadores acá en el Ecuador. Brogen pide frenar rastreo de dinero que impulsa Selec y acusa al gobierno de usar el caso para campaña política. La Corte Constitucional inadmitió todas las demandas contra el adelanto de las elecciones seccionales. Michelle Mancheno adelanta su regreso a la Asamblea Nacional para tomar la presidencia del Legislativo. Caída en el data center de CNT provoca intermitencias en servicios públicos de Ecuador el día de ayer. Hasta ahora, solo un candidato ha completado la inscripción para alcalde de Quito, mientras que Guayaquil suma varios aspirantes para su alcaldía, pero solo 2 candidaturas están inscritas. Aeropuerto de Quito reporta falla en el servicio de migración. Quito registra cortes de luz imprevistos a causa de fuertes ráfagas de viento. Ninguna entidad del municipio ha hecho nunca un mal uso de las cámaras, sostiene el alcalde Pavel Muñoz. Noviembre del 2026 sería el mes más fuerte de estiaje en Ecuador, advierte el SENACE. Ecuador ha recibido 11.353 millones en préstamos hasta julio de 2026. El INE, que lleva 20 días de retraso en la publicación de los datos de empleo de junio. Registro Civil de Ecuador reanuda la atención de cédulas y pasaportes a nivel nacional después de fallas técnicas. El próximo sismo fuerte en Ecuador es impredecible. Geofísico descarta relación con terremotos de Colombia y Venezuela. 6:10.
2: En el ámbito local, amigos oyentes, estos son los principales titulares. CNE de Azuaya registra 3 candidatos inscritos a la alcaldía de Cuenca, quienes son, les estaremos detallando. Les contamos también, habilitado el centro de procesamiento electoral en la provincia de La Suay. Peregrinitos cuencanos festejarán por 2 días a la Virgen del Cisne. Les contamos también sectores de Azuay de mayor concurrencia con nuevas paradas inteligentes. También se da a conocer, Cuenca registra 98% de ocupación hotelera durante el último feriado del 10 de agosto. Son las 6:11.
0: En cambio, en lo que tiene que ver con el ámbito de sucesos, directivos de Progen confiesan en Estados Unidos y detallan cómo fue la estafa al Estado ecuatoriano. Darío Macas renuncia a la alcaldía de Machala desde la cárcel de Cotopaxi, donde guarda prisión preventiva. 10 provincias de Ecuador están en riesgo de incendios forestales entre este 12 y 15 de agosto. 2 graves altercados por minería se han registrado en Pucará, Azuay, los años recientes. No eran delincuentes, dicen familiares de los 8 fallecidos en mina ilegal de Pucará. Uno de los jóvenes asesinados en mina ilegal de Pucará era estudiante de odontología. En menos de 2 años en Cuenca se detectaron 2 centros clandestinos de vigilancia. Concejales de Cuenca plantean retomar ordenanza de control ante reclamos por inseguridad. Un hombre falleció en un accidente laboral en Sayaucí. Personas que dormían bajo puentes en Cuenca se niegan a recibir asistencia de casas de acogida. Caso goleada, audiencia contra Aquiles Álvarez se suspendió tras pedido de la madre del alcalde para cambiar de abogados. Fue amenazado, alega el encargado del local donde se falsificaban documentos de revisión vehicular en Guayaquil. A un año del secuestro de 7 personas en Guayas, 4 implicados reciben 40 años de prisión. 2 policías resultaron heridos durante operativo en Quinindé, esto en Esmeraldas. Escudo de las Américas, Ecuador y 17 países coordinan acciones contra el narcotráfico en Panamá. Migrante ecuatoriano acusado de robar fondos del Tesoro de los Estados Unidos. 6:13.
2: En el ámbito deportivo les contamos, sin Ener Valencia, Boca Juniors gana Recoleta y se acerca a cuartos de final de la Copa Sudamericana. Deportes Tolima versus Independiente del Valle se jugará el próximo martes 18 de agosto. Resolución del caso entre Barcelona y Liga de Puerto Viejo por Copa Ecuador se conocerá en 2 semanas. David Álvarez habría renunciado a su cargo como director deportivo de Barcelona. Pablo Troviani asume como director técnico de Barcelona hasta finales de 2026. Gian Infantino, Lamine Yamal y el Real Madrid se suman a la solidaridad con Colombia tras el terremoto de 7.4. LeBron James debutará con los Philadelphia 76ers contra los Knicks y en Navidad jugará contra los Lakers. Se estrenó en Netflix el documental de 3 episodios sobre la carrera de José Mourinho. 2 cuencanas pedalearán hasta la vuelta en Guatemala. Las cuencanas Ana María Torres y Micaela Molina serán parte del equipo Best PC Ecuador, que participará en la 24ª edición de la Vuelta Ciclística Internacional a Guatemala Femenina 2026. El PSG de Pacho busca hacer historia en la Supercopa de Europa. El Sevilla descarta la incorporación de Patrick Mercado y Deportivo Cuenca entre el premio internacional y el fantasma del descenso. 6:15.
0: En el ámbito, en cambio, internacional. Terremoto en Colombia. Gobierno alista declaratoria de emergencia económica y agradece la solidaridad de países vecinos. Al menos 132 personas fallecidas y más de 570 heridos deja por el momento el terremoto en Colombia. Pies en pólvora, Gustavo Petro pide autorización del Senado de Colombia para viajar al exterior por un año. Hospitales públicos de Argentina comenzarán a cobrar a extranjeros no residentes. 3 sismos en menos de 45 minutos se registraron en Perú el día de ayer. Epidemia de ébola en RD Congo está a punto de convertirse en la más mortal de la historia, tras sobrepasar los 12.000 muertos. En Siria, condenan a muerte al exdictador Bashar al-Assad por asesinato y crímenes contra la humanidad. En pánico, más de 170.000 salvadoreños perderán las protecciones migratorias del TPS en Estados Unidos en menos de un mes. Zelensky afirma que Rusia disparó misiles norcoreanos en ataque contra Ucrania. Veto talibán deja 2.4 millones de niñas afganas sin educación secundaria. 6:16. Enseguida revisamos lo que nos traen las redes sociales.
1: En este momento daremos una visión a las redes sociales.
0: Con 16 minutos. ¿Qué nos traen las redes sociales? Se activa la alerta temprana de sismos en Android y iOS ante posibles temblores o terremotos. Tras los recientes movimientos telúricos en la región, activar la alerta temprana de sismos en Android o iOS en los iPhone puede ganar segundos valiosos para la seguridad, y a través de las redes sociales se ha dado a conocer cómo se puede consultar la guía paso a paso para configurar su celular y recibir notificaciones de emergencia a tiempo ante un temblor o terremoto. El gobierno de Ecuador habilitó 2 puntos de donación en Pichincha y Guayas para ayudar ante el terremoto de Colombia. Hay algunas recomendaciones antes de entregar la ayuda a los damnificados del terremoto. Ecuador se sumó a los países que extienden su solidaridad con los damnificados del terremoto en Colombia. Desde el día de ayer, la Secretaría de Comunicación publicó ya la lista de productos que pueden donar. Antes de donar, el gobierno pidió a la ciudadanía verificar que los artículos estén nuevos y en buen estado. No entregar productos usados, dañados o incompletos. Clasifica los artículos por categoría, empacarlos y etiquetarlos correctamente. ¿Qué dice la ley si en una empresa se impide a los trabajadores abandonar su puesto por un temblor o terremoto? El Código Civil y el del Trabajo en Ecuador protegen a los trabajadores si abandonaran su cargo por una emergencia natural como es un terremoto. La normativa incluso detalla el procedimiento para recuperación de horas. Por lo tanto, hay algunas acciones que a través de las redes sociales se ha hecho, toda vez de que incluso ante este devastador escenario, ahí había un hecho que indignó en las redes sociales debido a la posición de una empresa con sus empleados durante la emergencia, pues el Código de Trabajo ecuatoriano no regula expresamente la evacuación por sismos, pero los trabajadores que abandonen sus puestos ante un temblor o terremoto están plenamente protegidos. Eclipse solar el día de hoy, 12 de agosto. Este fenómeno astronómico habrá como verlo en Ecuador, pues el eclipse solar total ocurrirá el día de hoy, y aunque será visible principalmente desde España, Groenlandia e Islandia, hay una manera para admirarlo virtualmente en Ecuador. En plena luz del día, los países del hemisferio norte serán los privilegiados en presenciar como todo el cielo se oscurece por completo, pero a través de redes y hay algunas plataformas que van a transmitir para que puedan verse en otros países donde no será visible, como lo es Ecuador. Así es, Miss Ecuador, la nueva parroquia rural de las Damas de Ojos Azules. Miss Ecuador se convirtió en una nueva parroquia del cantón Chuchupindi y tendrá elecciones en marzo del 2027. Esta zona de la Amazonía, para conocer la historia detrás de este peculiar nombre que ahora se conoce como la parroquia Miss Ecuador en Chuchupindi. 6:19.
2: Revisamos enseguida la situación vial en las provincias de Azuay y Cañar. Información, como siempre, que nos trae el ECU 911 a Osturra. Les contamos así que la vía Cuenca-Gualazón Limón se encuentra habilitada. Se pide conducir con precaución por deslizamientos en la vía en el sector de Ingamuyo 2, en los kilómetros 629, 39 más 500, 47, 54 y 57. La Cuenca-Lumac-Pamba Gualazón habilitada. La vía Paute-Guarumales-Méndez parcialmente habilitada en el sector Sacre y en el kilómetro 61. Conducir con precaución en los kilómetros 44, 105 y 107. La Cuenca Girón pasaje cerrada por deslizamiento en el kilómetro 90, en el kilómetro 50, parcialmente habilitado solo para vehículos livianos. La Cuenca Molleturo Naranjal parcialmente habilitada en el kilómetro 101 para vehículos livianos y pesados que no superen las 38 toneladas. Conducir con precaución en los kilómetros 49, 53, 57, 85 y 91. La Cuenca Sixigmatanga, la autopista Cuenca Sogues, la vía Cumbe, la Jarata Oña, al igual que la Xutco Chancay y el Triunfo, se encuentran habilitadas, mientras que la Cuenca Cañaralosí se encuentra parcialmente habilitada en el sector El Rocío. Información, repetimos, que se comparte desde el ECU 911 Austro. Son las 6:21. Hacemos nuestro primer corte, pero enseguida regresamos con el desarrollo de las principales noticias.
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6:23 y de esta manera iniciamos ya con el desarrollo de las noticias en el ámbito de sucesos. Gracias por acompañarnos en esta mañana. Directivos de Progen confiesa en Estados Unidos y detalla cómo fue la estafa al Estado ecuatoriano. Wademining, vicepresidente de mecánica de Progen y hermano del CEO de la compañía que estafó a Ecuador en la venta de generadores eléctricos, declaró ante una corte en Florida los detalles de esa operación ilegal y el destino de los fondos millonarios que salieron de Selec. Un distanciamiento familiar es el origen de una confesión alrededor del caso Progen. Wademining se convirtió en el testigo estrella de Selec en la demanda planteada en contra de la empresa estadounidense y sus directivos en Florida. Se recordará que el pasado 24 de julio, Wademining rindió una deposición bajo juramento a cuya transcripción tuvo acceso primicias. Ahí declaró que en los últimos meses ha tenido un alejamiento con su hermano, el CEO de Progen, y quien encabezó las negociaciones con Selec en el 2024 para la venta de generadores eléctricos por más de $110 millones. La pelea de los Manning se originó en diciembre del 2025, cuando ya había sido presentada la demanda en Estados Unidos y Ecuador. Se investigaba un peculado detrás de los fallidos contratos. 6:24 y de otro lado, Darío Macas renunció a la alcaldía de Machala desde la cárcel de Cotopaxi, donde guarda prisión preventiva. Darío Macas es investigado por la Fiscalía General del Estado por supuesto enriquecimiento ilícito en el llamado caso Muralla. La alcaldía de Machala sería asumida por Jenny Machuca, quien llegó al Consejo Cantonal con una alianza entre el Partido Social Cristiano y el Movimiento Sur. Darío Macas, quien es investigado por la Fiscalía General del Estado por presunto enriquecimiento ilícito, ese llamado en el caso Muralla, presentó la renuncia a la alcaldía de Machala desde la cárcel de Cotopaxi, donde guarda prisión preventiva desde el pasado 8 de julio. En la carta de dimisión, que está firmada con fecha de 10 de agosto, Macas reconoce que es mejor dar un paso al costado y dejar las funciones que ejercía desde el 2023, porque Machala merece un alcalde plenamente presente. En la misiva, Macas asegura haber procurado ejercer la alcaldía con honestidad y rectitud. Dice además que la defensa de su caso requiere ahora una dedicación absoluta y que lo hará con serenidad y confiando en la justicia. En la siguiente nota les vamos a conocer más a detalles.

0: Mientras él permanece en la cárcel, la vicealcaldesa Jenny Machuca asumió el poder municipal y anunció su cambio al movimiento gobiernista ADN, con el que, por cierto, tiene nuevas aspiraciones electorales. Diego Cuenca, con el informe.
1: Quiero entregar lo mejor de mí a Machala.
2: Ese lunes, Darío Macas firmó desde la cárcel de Cotopaxi una carta con la cual renunció a la alcaldía de Machala, después de cumplir un mes de prisión preventiva, mientras es procesado por presunto enriquecimiento ilícito. En el documento dirigido al Consejo Nacional Electoral y al Consejo Municipal de la capital orense, Macas escribió: Machala merece un alcalde plenamente presente, merece una autoridad cuya atención, su tiempo y todas sus fuerzas estén consagrados por entero a servir a la ciudad. La decisión de Macas causó sorpresa en concejales que respaldaron su administración.
3: No hemos tenido contacto directo con él para poder saber de primera mano por qué él accedió o él ya decidió tomar la renuncia.
2: Los ediles esperan conocer la renuncia de manera oficial en la sesión cantonal de ese miércoles, para luego en otra sesión elegir al nuevo vicealcalde, que culminará ese periodo con la hasta ahora alcaldesa encargada, Jenny Machuca, quien asumirá de manera definitiva. Los integrantes del Consejo Cantonal ya analizan quién será escogido entre los 9 ediles hombres.
4: Y el vicealcalde tendrá que aportar al desenvolvimiento de una ciudad que quiere transformarse en una de las principales ciudades del Ecuador.
2: En paralelo, Machuca protagonizó algunos episodios políticos en tiempos electorales.
5: Reconocer y condecorar.
2: La siguiente semana, el 6 de agosto, la Asamblea Nacional, en una sesión solemne por el primer grito de independencia, condecoró a ciudadanos que a su criterio contribuyeron al desarrollo del país, entre ellos el empresario minero Andrés David Machuca, padre de la alcaldesa subrogante de Machala. Y ese mismo día por la noche publicó su foto con los colores del movimiento oficialista ADN. Así confirmaba su nueva casa política. Y el sábado, la alcaldesa subrogante, quien también aspira a una concejalía, participó en la marcha morada que realizó esa organización política para respaldar la inscripción de los candidatos Clemente Bravo para la alcaldía de Machala y Danilo Palacios para la prefectura de El Oro. Televisazo solicitó entrevistar a Machuca, pero no obtuvo respuesta.
6: Seis horas con 28 minutos. Así también les comentamos que 10 provincias de Ecuador están en riesgo de incendios forestales entre el día de hoy hasta el próximo 15 de agosto. Según el pronóstico que da el INAMI, del 12 al 15 de agosto, hay provincias que soportarán alta temperatura diurna, ráfagas de viento y condiciones favorables para incendios forestales. Radiación solar será extrema este día miércoles en varias ciudades, sobre todo Guayas, Pichincha, Imbabura, que constan entre las provincias que soportarán altas temperaturas diurnas, ráfagas de viento y condiciones favorables para incendios forestales durante esta semana. La alerta fue emitida por el Instituto Nacional de Meteorología e Hidrología para este 12 hasta el 15 de agosto. Y según el organismo, este escenario responde, entre otros factores, a la elevada temperatura de la superficie del mar frente a la costa del Ecuador, que genera un ambiente más cálido de lo normal. Además, el INAMI señala que en la sierra se mantienen condiciones de estabilidad atmosférica con una menor cantidad de humedad en el ambiente. A ciertas condiciones locales, sumadas a la presencia de vegetación seca que incrementa la probabilidad de propagación de incendios forestales. De esta manera, también el Cuerpo de Bomberos de Cuenca registró un incremento de 17 incendios forestales respecto al 2025. El Cuerpo de Bombeos de Cuenca atendió una mayor cantidad de incendios forestales durante este último fin de semana, con un incremento de 17 emergencias en comparación con el mismo periodo del 2025. El jefe de la institución, Sixto Heras, detalló las labores operativas ejecutadas por el personal bomberil para controlar el fuego en las zonas afectadas. También hizo un balance de las intervenciones desplegadas durante la jornada en la que han tenido que trabajar. Y es de esta manera que más de 19 incendios forestales forestales consumieron cerca de 40 hectáreas de vegetación acá en Cuenca. Y durante el feriado se registraron más de 19 incendios forestales en el cantón, con afectaciones en sectores como Sinincay, Victoria del Portete y Tuy. Desde la Dirección de Gestión de Riesgos se advierte que la sequía, las quemas agrícolas, están elevando el nivel de peligro, por lo que el Cuerpo de Bomberos reitera este llamado a evitar la incineración de vegetación.
5: Durante este feriado, el Cuerpo de Bomberos de Cuenca atendió más de 19 incendios forestales en distintos sectores del cantón. Los flagelos afectaron más de 200 metros cuadrados de vegetación, según informó Eric Gutiérrez, director general de gestión de riesgos del municipio.
7: Más de 19 eventos han sido los que se tienen hasta la fecha y, pues, bueno, más bien les invitamos a concientizar, decirle no a las quemas agrícolas. Esto es parte de los eventos que estamos teniendo, ya que se hacen quemas agrícolas, y por los fuertes vientos que estamos teniendo, pues esto ayuda a que se propague en grandes polígonos.
5: Los eventos de mayor magnitud se concentraron en el Salado de Sinincay, con 70 metros cuadrados afectados, Corralpamba en Victoria del Portete con 50, Patapamba de Turi El Verde con 40, Choquerce Alto con 17 y la Iglesia de Victoria del Portete con 15 metros cuadrados afectados. Es así que las emergencias se registraron tanto en zonas rurales como en sectores cercanos a vías y áreas habitadas. Gutiérrez advirtió que en el marco del fenómeno del Niño, la temporada de sequía favorece la propagación del fuego y eleva el riesgo de nuevos incendios.
7: Quiere decir que desde la zona de 1500 metros sobre el nivel de mar hacia la costa vamos a tener fuertes lluvias. Sin embargo, para lo que es la zona ya de la sierra de 1500 sobre el nivel del mar hacia acá, hacia Cuenca, que estamos teniendo, vamos a tener lluvias esporádicas y también grandes índices de radiación, y por ello también estamos viendo la propagación de incendios forestales que estamos teniendo actualmente.
5: Para atender estas emergencias, el Cuerpo de Bomberos mantuvo activo un plan operativo con 13 estaciones, 220 bomberos y 65 vehículos. Parte de los casos estaría relacionado con la incineración de vegetación en zonas rurales, una práctica que puede extenderse rápidamente y afectar grandes áreas naturales y la fauna. Por ello, los bomberos hacen un llamado a evitar estas prácticas y reportar de inmediato cualquier incidente. No a los incendios forestales.
8: Cuidemos a nuestras aves.
9: Cuidemos al colibrí.
10: Cuidemos el medio ambiente.
11: Cuidemos la naturaleza.
12: Cuidemos nuestra casa común.
13: Cuidemos el agua.
14: Cuidemos de las montañas y no les hagamos daño.
15: No a los incendios forestales.
16: Cuidemos nuestra fauna.
17: Protejamos nuestra biodiversidad.
18: Cuidemos nuestra casa grande.
19: Cuidemos la biodiversidad. Cuidemos el agua. Cuidemos el oxígeno. Pero sobre todo, cuidemos la vida.
5: La alerta temprana y el cuidado de las áreas naturales son clave para evitar que estos episodios sigan afectando el entorno de Cuenca. Michelle Ávila, Unción Noticias.
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6:37. Dos graves altercados por minería se han registrado en Pucará, Suay, los años recientes. Un altercado y una masacre se registraron en contextos de minería en el cantón Pucará, provincia de la Suay, los años recientes. Uno en el 2026 y otro anterior en el 2022. La más reciente que se dio en el sector El Carbón, que cobró la vida de 8 personas, mientras que en la del 2022 en el sector de Tres Chorreras dejó un saldo de 28 heridos y al menos 10 desaparecidos. 8 personas fueron halladas, como se recordará, violentamente asesinadas en una mina ilegal en el sector del Carbón, cerca del mirador Huasipamba, en el cantón Pucará. Las 8 víctimas fueron halladas enterradas en 2 fosas comunes con graves indicios de violencia. No eran delincuentes, es lo que en cambio aseguran las familias de estos 8 fallecidos en esta mina ilegal. Familiares de los 8 fallecidos de manera violenta en esta mina ilegal en el sector El Carbón, en el cantón Pucará, aseguraron acá en Cuenca el día de ayer que ellos no eran delincuentes. Entre las víctimas, según la mayoría de los allegados, estarían estudiantes universitarios y trabajadores que llegaron a trabajar solo por esta época. Mi familiar llegó hace 15 días para trabajar en la mina. Es estudiante de universidad, comentó sobre uno de los jóvenes fallecidos, que tiene 23 años. En otros casos, mencionaron que solo llegaban por épocas para obtener recursos, mientras que otros estaban por varios meses en la mina. Las 8 víctimas fueron halladas en 2 fosas junto a una mina ilegal del cantón Pucará. Todos ellos tienen huellas de violencia con arma blanca. Las familias exigen celeridad en los procesos forenses y atención más oportuna por parte de las autoridades. Por ejemplo, Ariel, una de las víctimas, era estudiante de odontología en una universidad en Manta, en la provincia de Manabí, y en vacaciones solía trabajar para reunir fondos para continuar con sus estudios, es lo que relatan uno de los familiares. Y al respecto, pues les vamos a conocer más detalles de estos familiares, de estas 8 personas asesinadas en esta mina ilegal en Pucará, que están pidiendo que se esclarezca el caso y se aplique justicia ante este lamentable suceso. Los familiares se concentraron el día de ayer en los exteriores del Centro Forense acá en Cuenca, y al respecto se pronunció Milton Chacha, Roberto Campos y María Magdalena Chacha.

0: Familiares de las 8 personas asesinadas y que fueran enterradas en fosas clandestinas en un campo de mina ilegal en Huasipamba, perteneciente al cantón Pucará, piden se esclarezcan dichas muertes. Y se apostaron este 11 de agosto del presente año en los exteriores del Centro Forense en Cuenca. Sobre este tema conversamos con Milton Chacha, padre y tío de dos fallecidos.
1: Ahorita nosotros venimos acá es a retirar los cuerpitos de nuestra familia, de mi hijo y de mi sobrino que está aquí en la morgue. Y queremos retirar para llevar a nuestra tierra para dar una cristiana sepultura.
2: ¿De dónde son específicos?
1: Nosotros somos de la Cotopaxi, de la Cantón Sixios, Parroquia Las Pampas. Mi hijo es Edison Rubén Chacha Machay, tiene 33 años. Y mi sobrino es Marlon. Ellos vinieron a trabajar acá en la mina hace 3 semanas. Por arriba han descansado, pero un poco tiempito. Aquí es 3 semanas recién que nos han llamado a este trabajo. Han conversado con la mamá que estamos bien, es que ha dicho. Estamos bien aquí, es que ha dicho. Pero conmigo no, porque hizo perder el celular. Ya nos perdió el número, ya yo no pude tener ya.
2: ¿Ya no tenían contacto con él?
1: Sí, con él yo ya no ya.
3: ¿Cuál fue la última vez que sufrió?
2: Hablar.
1: Mira, hablaron, yo cuando hablé es cuando salió de mi casa. Dijo, papi, me voy. Salió un trabajito, dijo, me voy.
2: Ya.
1: Y salió. Arriba en mi tierra él trabajaba haciendo panela.
2: ¿Panela?
3: ¿Qué
1: sí,
3: edad tenía?
1: 33 años. Contactos, no sé cómo contactó para poder venir acá. Sino que él ya trabajó por acá arriba, dijo, está medio bonito el trabajo, a ver si hago un poquito de dinero para ver si que yo también hago alguna cosita, dijo. Entonces por eso bajó vuelta, dijo, voy a trabajar un poco tiempito más y de ahí para volver a mi tierra. Acá si no.
2: Primera vez
1: vienen 3 semanas nomás. No se puede saber eso, no.
3: ¿Cómo se enteraron de estos hechos?
1: De esos hechos enteramos cuando ya yo cogí el número y envié un mensaje. Y ya no me respondió ya. No entró mismo el mensaje ya. Bueno, quedé quieto ya hasta cuando el sábado. Medio me preocupé yo ya, no entraba el mensaje porque siempre sale pero donde está, donde hay señal ya para que entres.
4: ¿Ustedes han conversado de este hecho con las autoridades? ¿Qué fue lo que les ha dicho y qué es lo que ustedes están pidiendo?
1: Nosotros con la autoridad no hemos conversado, pero ahorita pedimos nosotros justicia.
0: María Magdalena Chacha también se refiere al tema.
5: Nosotros como personas humildes nos tratan de, a lo menos a nosotros, de nuestra provincia de Cotopaxi, a lo menos en la parroquia de Las Pampas, a nosotros nos tienen de terrorismo. Nosotros solo por defender nuestro territorio. Mis compañeros, algunos están denunciados que son terroristas. Ahí vino a trabajar, pero yo no sé cómo estuvo la decisión de venir a trabajar ahí.
3: ¿Tenía?
5: Tiene 18 años, 10 meses. Sí, recién terminó.
3: ¿Pensaba estudiar?
5: Sí, estaba para segundo semestre de universidad de arquitectura. Es que por casos, recursos económicos, vino para pensando trabajar, ayudar para la vida.
3: ¿Usted siempre estaba pendiente?
5: Yo escribía o llamaba a llamadas al WhatsApp por mensajes y llamadas.
3: ¿Cuál fue el último día que habló con él?
5: Yo me fui, el último día se fue el día jueves a las 12 y 27. Ahí fue el último. No, yo hablé por teléfono. Él me dijo, yo se llamaba él, yo tenía Pepito. Sí, mi hijo siempre grababa video. Ahí que estaba, sabía estar, entraba él corriendo al túnel. Al túnel de entrada, el Edison, él grababa lo que mi hijo dentro al túnel. Mm-hmm. Y el otro estaba haciendo videos.
3: ¿Su hijo no le comentó nada extraño, irregular, quizás?
5: No, solamente yo preguntaba, decía mi hijo, ¿cómo está? ¿Está trabajando? Decía que sí, estamos trabajando. Hay días que decía que no están trabajando, que está peligroso. Eso me decía. Decía peligroso porque según él me decía que están militares ahí, pero yo decía, ¿cómo va a estar? Los militares no deben ser, o no sé, como uno no se sabe por ahí que existe por esas zonas, porque nunca se ha ido por ahí, ni tampoco se conoce. Ahí me decía así. Ya yo decía, mi hijo, tendrás cuidado, decía yo.
0: Roberto Campos Cabrera, familiar de uno de los fallecidos, expresó lo siguiente.
6: Y ya estaría unos 50 y próximo a los 60 años, pero él era un trabajador,
7: Él es dueño justo uno de los vehículos incinerados. Él es un trabajador. Los jóvenes que habían y fueron a laborar eran trabajadores. Uh-huh. No pertenecen a bandas antimineros de hace años, ¿no? Como lamentablemente se equivoca. Uh-huh. No todos los medios en manifestar o redes sociales son personas que fueron a laborar para días. Eran días, días, semanas.
8: Para Radio Visión 106.1, reportó Felicia Guerrero.

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2: Seis horas con 47 minutos y en menos de 2 años en Cuenca se detectaron 2 centros clandestinos de vigilancia. En menos de 2 años en nuestra ciudad se detectaron 2 centros clandestinos de videovigilancia manejados por la delincuencia. El más reciente fue descubierto este lunes 10 de agosto cuando policías allanaron una vivienda en la que a masa de droga y artículos sin justificación hallaron un sistema de videovigilancia de 6 cámaras presuntamente para vigilar a la policía. La vivienda está ubicada en las calles Tomás Ordóñez y Muñoz Bernaza, a unas 13 cuadras del comando de policía. En el allanamiento se encontraron 4 cámaras de videovigilancia, pero según la policía había al menos 6. Y según detalló el oficial a cargo del allanamiento, en la casa en la que operaba el supuesto sistema de vigilancia, fueron detenidos Wilson R., Pedro C. y Luis S. para investigaciones. De manera preliminar, según la policía, a más de vigilar a la policía, la organización delictiva presuntamente se dedicaba a cometer delitos de robo y venta de drogas acá en nuestra ciudad. 6:48 y así también los concejales de Cuenca plantean retomar ordenanza de control ante reclamos por inseguridad. Los concejales de Cuenca plantean retomar el tratamiento de la ordenanza de control derogada hace más de un año ante las denuncias sobre prostíbulos clandestinos en sectores residenciales. La propuesta tomó fuerza después de los cuestionamientos del gobernador de la SUAY, Javier Bermúdez, quien atribuyó a la falta de esta normativa las dificultades para intervenir en inmuebles donde presuntamente funcionan estos establecimientos. Bermúdez indicó que la ordenanza permitirá establecer mecanismos para que los comisarios municipales intervengan en estos espacios con apoyo de la policía. La concejala Diana González anunció que solicitará formalmente que el proyecto vuelva a análisis. Hoy emitiré ese oficio para solicitar de esa ordenanza sea nuevamente llamada hacia el Consejo Cantonal y pueda recibir el trato correspondiente, es lo que señaló González. 6:49. Y de otro lado, Darío Ordóñez, asesor legal de los trabajadores de limpieza de Cuenca, informó que hasta la fecha no se ha firmado la consultoría para revisar la contratación directa de las hormiguitas chúas. Cuestionó el accionar de las autoridades para atender los requerimientos de los trabajadores y detalló que existen 277 obreros terciarizados y unos 700, como se dijo a un principio. Asimismo, aseguró que de acuerdo con la información disponible, existen los recursos económicos para contratar a personal de manera directa. Así también Ordóñez denunció el maltrato que se da a las hormiguitas chúas e incluso denunció el cambio de atribuciones de cambio sexual a través de darles un trabajo, es lo que menciona.
3: Prensa que ha sido convocada, un tema que es la realidad de lo que viene sucediendo con el caso de las hormiguitas chúas en la ciudad de Cuenca. Queremos ser enfáticos, queremos presentar documentación a los medios de comunicación, porque estamos bastante preocupados por lo que viene sucediendo con las autoridades municipales, especialmente con el gerente del EMAC, que no ha cumplido a cabalidad con las promesas que él había manifestado en los últimos días atrás. Me voy a referir a algo concreto. Recordarán ustedes que aquí en la gobernación se dio cita a la Comisión del Derecho al Trabajo de la Asamblea Nacional y allí justamente se comprometió el señor gerente del EMAG, el ingeniero Vicuña, a que hasta el 5 de agosto del presente año se iba a suscribir una consultoría para que a través de la misma se pueda analizar desde el punto de vista económico y financiero la posibilidad del ingreso directo de las hormiguitas chúas a la empresa EMAC. Resulta, señores de la prensa, que lamentablemente

hasta la presente fecha no se ha suscitado tal consultoría. Vemos que en realidad no existe una voluntad sensata de parte de las autoridades municipales para que se cumpla con este objetivo, que no lo hace solamente el abogado de las hormiguitas chúas. Esto ha sido un clamor popular de varias organizaciones sociales. Por decir algo, la Asociación de Abogados Laboralistas del Ecuador exige la incorporación de las hormiguitas chúas a la empresa MAG. Las diferentes centrales sindicales de trabajadores a nivel nacional, de la misma manera. La propia alcaldesa de Cuenca así lo ha manifestado públicamente. Pero existe deliberadamente una actitud quemimportista y una falta de voluntad de parte del gerente del EMAG. Él se comprometió también, señores periodistas, a que el señor administrador de los contratos de la zona A, B y C iba a ser cambiado. Y hasta la presente fecha tampoco se ha cumplido. Se comprometió a entregarnos toda la información del caso de las hormiguitas chúas en cuanto a los contratos. Tampoco nos ha entregado. Hemos tenido que realizar una serie de actividades para tener la información a través de un señor concejal del Cantón Cuenca, quien nos ha entregado por fin los 12 contratos que tiene vigente LEMAC con diferentes empresas tercerizadoras. Y aquí viene una realidad que es importante que se conozca, porque se ha dicho una y otra vez que existen 700 hormiguitas chúas tercerizadas. Falso, señores periodistas. Aquí tengo la información, y la información no dice eso. La información determina que existen un total de 329 personal de aseo, limpieza y recolección de basura, entre los cuales existen 52 choferes. En concreto, hay en la ciudad de Cuenca 277 hormiguitas chúas tercerizadas, no 700. Por lo tanto, aquí existe una mentira que lo estamos demostrando por la propia documentación que entregó la EMAG al concejal Federico Guzmán. Razón por la cual el hecho de decir que va a causar un impacto financiero grande si es que se incorpora 700 hormiguitas chúas es falso. Son 277, muy menor a lo que se establecía por parte de las autoridades del EMOG. Por otro lado, sí nos preocupa también el hecho de decir que no hay recursos económicos. Señores, aquí está la correspondiente documentación que determina que el EMAG mantiene 12 contratos vigentes de barrido, recolección y aseo de en la basura, cuyo monto anual, aquí está el valor, es 4.438.259.67 al año. Valor suficiente, señores periodistas, para poder contratar directamente a los 277 trabajadores de hormiguitas chúas. Tomen en cuenta que el EMAG tiene aparte 100 trabajadores directos de las hormiguitas chúas. Y algo que también conocimos, que es importante darle a conocer, es el hecho que en el 2009, cuando el EMAG estaba en pleno funcionamiento y cuando estaba en apogeo, años atrás, la tercerización, recuerden ustedes que en el 2008 la Constitución de la República prohibió la tercerización y la simulación y la intermediación como tal. ¿Sabe qué pasó en el año 2009? Aquel gerente de aquella época del EMAG, a través y cumpliendo el mandato constituyente número 8 y el artículo 327 de la Constitución, directamente vinculó a 100 hormigas que se encontraban a esa fecha tercerizadas. Lamentablemente, desde el año 2009 hasta la presente fecha, año 2026, que han pasado 17 años aproximadamente, continúa este modelo que está prohibido por la Constitución de la República. Ahora, los esclavos laborales a través de tercerizadoras son un total de 277. Y claro que nos preocupa el hecho que nosotros dirigimos un atento oficio el 17 de julio a la señora alcaldesa, y luego de una serie de consideraciones jurídicas y sociales, le pedimos
que inicie el proceso de incorporación de las hormiguitas chúas. ¿Sabe qué hizo la alcaldesa? Le remitió este oficio al señor gerente del EMAG. ¿Y sabe qué hizo el señor gerente del EMAG? Me dio esta respuesta. Aquí está, firmado por el señor gerente del EMAG, y me dice lo siguiente, el señor gerente del EMAG. Y les leo la parte pertinente porque es importante. Nos encontramos recabando información, la propia EMAG recabando información que ellos tienen, necesaria para dar inicio, recién para dar inicio en el menor tiempo posible a la fase preparatoria de contratación de los estudios técnicos, económicos y operativos que correspondan, de modo que la empresa cuente con elementos de análisis objetivos y suficientes sobre lo solicitado. Señores periodistas, es decir, que ni siquiera se da inicio al proceso de contratación, y sobre todo, la EMAG tiene que contratar una consultoría, pagar dinero, seguramente 40, 50 mil dólares, para decir que hay 4 millones y pico de dólares al año para las hormiguitas chúas. Cuando la empresa, lo ha dicho así el propio gerente de EMAG, tiene dificultades económicas, cuando tiene un equipo financiero, un equipo de contadores, la propia corporación municipal, y podían incluso ahorrar ese dinero que es necesario y no hacer una contratación y pagar una empresa privada para que les digan lo que ellos tienen, esa información que ellos tienen. Y para rematar, señores periodistas, documentos también a la vista, aquí está, página pública del EMAG en el Facebook, convocatoria, se retoma el proceso de arrendamiento de maquinaria nuevamente para justamente el alquiler de maquinaria para la operación del relleno sanitario de Pichacay. Esto ya lo denunciamos, recordarán ustedes, hace ya meses atrás, y frente a la contundencia de nuestra denuncia, la CERCOP paralizó y suspendió ese proceso. Pasó varias semanas y vuelven a reiniciar este proceso, en donde, en definitiva, lo que se busca es un sobreprecio en el alquiler de maquinaria.

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0: 7:13. Continuamos con más información. Invitados acá en los estudios de Visión en la 106.1 FM. El cine ecuatoriano tiene una historia que contar, una memoria que preservar y sobre todo nuevas generaciones a las que llegar. Y cada 7 de agosto se conmemora el Día del Cine Ecuatoriano, una fecha que recuerda el estreno en 1924 de El Tesoro de Atahualpa, considerada la primera película ecuatoriana de ficción dirigida y protagonizada por Augusto San Miguel. En este contexto, Cuenca se suma a la celebración con una agenda especial de proyecciones gratuitas de películas documentales y cortometrajes ecuatorianos, gracias a la articulación entre el Instituto de Cine y Creación Audiovisual, la Cinemática Nacional y el Gato Municipal de Cuenca a través de su Dirección de Cultura. Pues la propuesta tiene varios componentes, pero para conocer aquellos, esos detalles sobre esta gran iniciativa que se lleva a cabo acá en la ciudad de Cuenca, cuáles son los objetivos y sobre todo la programación presentada acá en nuestra ciudad, queremos agradecer a la gentileza del magíster Paul Chañay, coordinador del espacio público de la Dirección de Cultura, quien nos acompaña en el transcurso de esta mañana. Magíster, qué gusto es tenerlo acá en nuestros estudios, y más cuando nos trae buenas noticias o propuestas interesantes. Bienvenido, buenos días.
1: Muchas gracias, Guadalupe. Buenos días a todas las cuencanas y cuencanas que nos escuchan en este medio de
2: comunicación tan prestigioso y con esos ánimos muy importantes. Pues un grato saludo de la doctora Marisol Peñalosa, alcaldesa subrogante de Cuenca, y del magíster José Corral, director de Cultura, Recreación y Conocimiento del municipio de Cuenca. Para nosotros realmente es importante, Guadalupe, dar a conocer estos importantes proyecciones que tenemos a lo largo de este mes de agosto, un mes muy importante que rememora, pues obviamente, el cine ecuatoriano por un lado, pero al mismo tiempo es el mes de la juventud, ¿no? Con actividades también que estamos desarrollando justamente para conmemorar también este gran mes, este grandes acontecimientos, pero sobre todo, pues, esta gran articulación que tenemos en este momento.
0: Y bueno, iniciemos con eso, empecemos con eso. ¿Qué significa para Cuenca sumarse a esta celebración del Día del Cine Ecuatoriano y qué motivó obviamente al municipio a participar en este tipo de iniciativas?
2: Bueno, la verdad es que justamente somos pocas ciudades a nivel del país que estamos aliados, pues, con el ICA, con el Instituto de Creación y Cine Audiovisual, que realmente nos ha permitido a nosotros tomar en consideración varios aspectos relevantes que tiene Cuenca. Primero, los espacios públicos, ¿no? Sobre todo eso, donde que la gente pueda conjugar, pueda participar, pueda dialogar, pueda encontrarse, pueda comentar sobre todo lo que están viviendo, ¿no? Y sobre todo a través del cine, que es obviamente uno de los puntos importantes. Y eso era la cuando conversábamos con los organizadores y sobre todo con el señor director, decíamos: vamos, llevemos a los barrios, llevemos a las parroquias, salgamos, descentralicemos, profundicemos mucho, ¿no? Para que la ciudadanía tenga ese goce y ese deleite importante de las actividades.
0: Yo creo que generan también eso, ¿no? Lo que es la unión, incluso barrial, la unión de amigos, algo que se ha ido perdiendo a lo largo de estos últimos tiempos, en donde cada uno se encierra en sus domicilios y ya no sabemos ni siquiera quién es el vecino de al lado.
2: Así es, y mire, justamente en esta gran alianza, no solo con el ICA nos hemos articulado, sino también con presidentes barriales, ¿no? Por ejemplo, voy a poner el caso del presidente del barrio, el vecino, que es muy activo y que sobre todo ha dicho: vea, hagamos en este espacio, sumemos este espacio, vayamos a la iglesia, utilicemos el auditorio de la iglesia. Y eso nos ha permitido, pues, obviamente, no tomar otra mirada que no sea solo, obviamente, para ciertos momentos o ciertos aspectos, sino que amplíe más enormemente el espectro para que la ciudadanía, pues, tenga, pues, esa debida incidencia, esa debida participación, y sean obviamente los protagonistas propios, ¿no? De todas estas acciones que estamos llevando adelante.
0: Tener una valoración también de la cinematográfica nacional, ¿no? Que también se ha ido perdiendo. En este contexto, ¿cómo se han analizado cuáles son las películas, los documentales que se van a presentar y cómo está establecido ya ese cronograma?
2: Claro que sí, Guadalupe. Justamente tenemos cortometrajes y largometrajes, ¿no? Cortometrajes que, bueno, voy a poner el caso como Chimborazo, que es algo muy bonito, es un pequeño documental sobre sobre el último hielero del Chimborazo, ¿no? Y pues ahí es algo como animado donde que los niños pueden conocer, pueden valorar, pueden apreciar este gran trabajo que hizo Baltasar Ruzca, pues en esta actividad, ¿no? Y que realmente debemos de profundizar y debemos de asentarlo mismo en una memoria colectiva, por un lado, pero también tenemos películas que sí valoran, por ejemplo, voy a poner el caso de la historia de Nancy Dahomes, que es la resiliencia de las mujeres, el empoderamiento de las mujeres, desde donde ella salió y a lo que llegó actualmente. Entonces, eso es lo que queremos transmitir para que realmente toda la ciudadanía, los grupos de atención prioritaria también se sientan motivados de actividades de que grandes personajes de nivel de Ecuador salieron adelante, ¿no? Y qué mejor a través de la parte cinematográfica, y que, como decía usted, Guadalupe, pues hemos ido un poco perdiendo, pero como municipio de Cuenca, ese es el objetivo, ¿no? El recuperar todo lo, y valorar sobre todo también, ¿no? La parte nacional que tenemos como parte cultural y artística, y sobre todo con los grandes artistas también que han ido diseñando estas memorias colectivas, estas películas, pues qué mejor no sumarnos a este gran evento que tenemos con el Instituto Nacional, con el ICA, ¿no? Y la Cinemateca Nacional, que pues nos ha permitido enlazarnos y podernos articular de mejor forma.
0: Y de esa manera, para los que estén interesados y para ir también en grupo, ¿no? ¿Cómo está previsto? ¿Cómo poder hacer parte de esta programación que ustedes tienen preparada?
2: Sí, Guadalupe, iniciamos desde hoy. Hoy estamos justamente en la Casa Patrimonial Municipal de La Lira a las 19 horas. Ahí, como digo, vamos a tener Chimborazo como primer el cortometraje y la película de Chuzalongo, algo una historia que se le ve como terror, pero al mismo tiempo de acción. Y así tenemos también el día de mañana, tenemos en Quinta Bolívar, el día viernes vamos a estar en el Museo Remigio Crespo a las 3 de la tarde, el sábado nos vamos al barrio El Vecino, justamente la iglesia de San José, a las 3 de la tarde de igual forma, vamos el día lunes a Sayahuasí, que hemos visto esta parroquia, la parroquia rural de Sayahuasí, justamente porque hay un colectivo de personas y organizaciones que se han sumado y que nos han hecho esta petición, igual a las 3 de la tarde. El día jueves 20 en el auditorio de la Escuela Central a las 3 de la tarde, y terminamos el viernes 21, 7 de la noche, en la Casa Patrimonial de las Posadas. Entonces, esa es una gran agenda que tenemos enmarcado, pues obviamente, por el Festival del Cine Ecuatoriano, y que pues obviamente nos está yendo súper bien hasta ahora.
0: Ahora, existen, por ejemplo, muchos jóvenes que quieran participar, muchas personas que quieren participar. ¿Existe un cupo, obviamente, delimitado? ¿Cómo poder acceder? ¿O simplemente es llegar? ¿O antes hay que sacar quizás algún tipo de ticket y decir yo quiero participar?
2: No, la verdad, como todo esto es un espacio, son espacios públicos gratuitos donde todos pueden acceder, ¿no? Y obviamente son espacios públicos pensados, sí, en capacidad de ingreso de personas considerables, ¿no? Y entonces
0: Será hasta llenar aforo,
2: pero como le digo, va a ser algo muy bonito, súper interesante, y que vamos a rememorar bastante la memoria colectiva de la gente en torno al cine.
0: Uno de los aspectos

0: Y justo que hacía usted de mención es estas proyecciones que se van a realizar en casas patrimoniales municipales, el Museo Remigio Crespo que hacía mención, hay otros espacios también. ¿Por qué es importante llevar el cine a estos lugares?
1: Porque realmente, uno, son espacios públicos de la ciudadanía, ¿sí? Son totalmente propios de la ciudadanía, entonces ahí es dar ese valor agregado, ¿no? Es volver a reencontrarnos para tener y que conozca la ciudadanía que puede acceder y que pueden utilizar siempre estos espacios que son suyos, ¿no? Y sobre todo
0: recuperar los espacios patrimoniales que tenemos acá en Cuenca.
1: Por supuesto, y sobre todo, pues, el poder tener esa armonía entre el municipio con la ciudadanía y que los servicios siempre estén dispuestos para ellos. Para todos, para todas y todos.
0: En una época en la que ahora quizás vivimos gran parte del contenido audiovisual que nos está consumiendo prácticamente a través de las plataformas digitales. El celular, las tablets, que están todo el día los jóvenes allí. ¿Cuál es la importancia, no, de eso, de ir conservando quizás esta experiencia, de reunirse en espacios públicos que hacíamos a referencia en un inicio, a ver una película, y no solamente quizás también a motivar a los jóvenes a no quedarse con la tablet, con el celular?
1: Sí, eso, y en ese sentido, pues, es lo que se ha visto desde la Dirección de Cultura, eso, ¿no? Que obviamente valoremos lo nuestro. Primero lo nuestro, sentarnos a ver una muy buena película ecuatoriana. Qué chévere, ¿no? Poder hacer esta actividad y sobre todo que esté enmarcado inclusive en temas de derechos de autor, ¿no? Que no obviamente cogemos una película y la proyectamos así por así, sino más bien lo hacemos de la mejor forma, totalmente articulada, que eso es realmente una de las misiones de la Dirección de Cultura, el poder tener esta articulación directa con varias entidades, pues, ¿no? Nacionales, locales, pues, y obviamente de organizaciones de la sociedad civil, que sí nos permitan, pues, darnos esa buena fusión para dar este deleite a la ciudadanía.
0: A usted justo hablaba de eso, ¿no? De ir rescatando a los jóvenes, estamos en el mes de los jóvenes, también hay programación para ellos, y ir rescatando exactamente eso, esta actividad que tienen que tener los jóvenes acá en la cultura cuencana.
1: Sí, mire, justamente existen varios colectivos de jóvenes que se han sumado bastante y que, pues, obviamente con la Dirección de Cultura nos hemos articulado, y justamente el 22 de agosto invito a toda la ciudadanía, a todas y todos, pues, a participar de esta actividad que le hemos denominado Amancay Session, que es parte de una cultura urbana donde que las jóvenes y las y los jóvenes, pues, van a hacer actividades de baile urbano, ¿no? Que se lo conoce, o el street dance, pero que sobre todo mantienen un tema muy importante y que nos ha llamado bastante la atención, que de pronto lo decía usted, ya está mucho los jóvenes tecnolizados, pero aquí más bien manejan el tema de la disciplina, la identidad, el trabajo en equipo, pero hay un término muy importante que se llama comunidad. Entonces, aquí la Dirección de Cultura, conjuntamente con el colectivo Comuna House, estamos desarrollando esta actividad donde que, pues, obviamente van a tener demostración de baile urbano, van a tener conversatorio y finalmente unas batallas. A veces cuando decimos el tema de batallas es como pelea, no, más bien es unas temas de demostraciones de este nuevo tipo de estilos de cultura que realmente los jóvenes nos atraen, ¿no? Nos dan, nos brindan. Y ahí, pues, obviamente, como Dirección de Cultura, estamos llamados propiamente a podernos enlazar con ellos y sobre todo generar estas actividades propias específicas para los jóvenes, por un lado, pero también para la ciudadanía que conozca, ¿no? Y que obviamente se sume y que no veamos de pronto únicamente como ciertos estilos, sino más bien ampliar este abanico grande que se tiene dentro de la cultura y que cada vez va saliendo diferentes estilos, ¿no?
0: Yo diría rescatar, y justo hablábamos eso extra micrófono, eso con Paula, rescatar nuevamente la cultura, pero vemos que este rescate, pues, va teniendo ya apogeo dentro de la ciudadanía y sobre todo los jóvenes, que empieza ya a tener un repunte acá la cultura en Cuenca. ¿Cómo lo sienten eso?
1: Nos sentimos muy gratos. Imagínense, como decía, siempre, y invito a toda la ciudadanía, ¿no? A que realmente hagamos activaciones culturales en los espacios públicos, porque justamente los espacios públicos son pensados para la ciudadanía. Y este repunte, pues, es esto, ¿no? Que los colectivos han ido a la Dirección de Cultura, han visto también que hemos abierto las puertas, que estamos ahí junto a ellos y que estamos cada vez organizándonos, comunicándonos. y buscando también el bien común, ¿no? Sobre todo para ellos en este momento, porque justamente decían muchos jóvenes, nosotros no somos escuchados por algunos espacios. Y hacían la mención con la Dirección de Cultura, qué chévere que nos abran ustedes justamente los espacios.
0: Ahora, ¿por qué Amancay? ¿Por qué ese nombre dentro de esta proyección juvenil?
1: Queremos, a ver, se quiere rescatar mucho el tema de los términos de aquí en nuestra ciudad. Entonces, obviamente, Amancay por el estilo mismo que tiene la ciudad, por este elemento importante que tiene la ciudad. Y sobre todo, como session, es como la, como decía el término de comuna, ¿no? De unirse, de todos hacer un grupo, de masificarse, pero vivirla plenamente, gratificadamente y sobre todo con esa armonía y esa alegría que, pues, obviamente las jóvenes se caracterizan, ¿no? Y aquí, prácticamente en este evento que vamos a tener el 22 de agosto en la Plaza San Francisco, desde las 3 de la tarde, pues, obviamente vuelvo a hacer esta pequeña cuñita de invitación, pues, que todas y todos participemos. Van a haber varias sorpresas. Estamos generando también un tema de estas batallas, de reconocerles a los jóvenes, de darles ese plus perfecto a ellos, ¿no? Para que realmente sigan adelante, tengan también obviamente un certificado de participación, porque eso también están buscando los chicos, que alguien les valore, les dé ese valor agregado, como usted lo decía, Guadalupe, anteriormente, y que sí nos permitan, pues, a nosotros también generar mayor actividad con ellos y poderlos hacer, ¿no?, continuamente. Si es que este año lo hacemos en el 2026, hacerlo en el 2027 y así continuamente, para que obviamente haya un abanico grande de diferentes estilos de culturas, pues sí, que nos permitan hacer una chévere agenda de actividades anuales.
0: Y hablando de esta agenda, justo tenemos un comentario de uno de nuestros amigos oyentes, hay una consulta, dice: muy buenos días, qué bueno que se esté retomando la cultura, sobre todo para los jóvenes acá en la ciudad de Cuenca, y en este sentido hay jóvenes también que queremos participar, nos gusta la danza, nos gusta el baile, ¿cómo podrían apoyarnos? ¿A dónde podremos acudir también para ser parte de estos eventos que se están desarrollando?
1: Sí, justamente, gracias por la pregunta, y más bien, como Dirección de Cultura siempre estamos atentos más bien para poder apoyar. Si gustan, pueden ir a la Casa Patrimonial Municipal de La Lira, que está aquí en el sector del Vado, ahí queda la Dirección de Cultura, y obviamente desde ahí podemos generar esta atención hacia la ciudadanía, conversar, dialogar, ver en qué podemos ayudar, y sobre todo eso, ¿no? Lo que decían la pregunta fabulosa, y es dar ese apoyo, a no cerrar las puertas, sino más bien ver cómo podemos profundizar, cómo podemos desde sumarnos desde un granito de arena a otro granito de arena para hacer algo grande, algo bonito, pero que sí permita a la ciudadanía, como les digo, que conozcan, ¿no?, que se fortalezcan y que sobre todo se dinamice esta cultura propia en la ciudad.
0: Hay otra consulta comentario, dice: qué bueno que empiecen a abrir ya este tipo de acciones, y como hablaban en un inicio, este debate de que debe haber mayor apertura de la cultura acá en la ciudad de Cuenca para los jóvenes. Hay muchos jóvenes que no nos sentimos o todavía que ese apoyo, nos gusta la cultura en todas sus formas, no solamente el cinematográfico, sino también con varias acciones, hasta yo diría en el mundo futbolero. Esperemos que nos apoyen también en todas estas tipo de actividades. Se ha vuelto ya muy aburrido la ciudad para los jóvenes. Qué bueno que existan este tipo de espacios, es otro de los comentarios que tenemos, Paul.
1: Muchas gracias, en serio, muchas gracias, porque esos comentarios nos alimentan como Dirección de Cultura a continuar, a generar más actividades, a buscar, pero eso necesitamos, requerimos de la ciudadanía para conocer, para ampliar, para buscar alternativas propias. Inclusive en este mes de la juventud es lo que se quiere, ¿no? Que las y los jóvenes tengan una agenda propia, que salgan a dinamizar, que busquen actividades, ¿no?, ya sean en los barrios, en las parroquias rurales, pero eso es lo importante, ¿no? Que la ciudadanía, como este gran comentario que nos proponen, generar pues acciones, es importante, ¿no?, escucharlo también y tener pues obviamente esa pauta para seguir una línea y una trazabilidad súper importante frente a esta nueva realidad que tenemos, pues obviamente la cultura, ¿no? De acuerdo pues a esta realidad del país, y que sobre todo Recuerden que la Dirección de Cultura del municipio de Cuenca estará siempre ahí, latente, presente, para poder apoyar estas iniciativas. Como les digo, sumamos granitos de arenas entre cada uno hasta hacerlo algo grande, algo muy bonito y algo que sí permita dinamizar, obviamente, estas actividades en cada uno de los espacios, de los barrios, de las parroquias, pero articulados, totalmente articulados de una forma muy técnica, muy clara, muy específica y permitiendo que esta gran unidad que tenemos en este momento sea muy importante, como lo da el mensaje siempre de nuestra señora alcaldesa.
0: Ahora tenemos también otro un comentario y un pedido, más de bien, que nos hace una de nuestras amigas oyentes. Dice: muy buenos días, qué bueno que se abran esa paciosa para la cultura, pero yo también pediría, ahora que me he dado cuenta en esta época de vacaciones, para ir a cualquier evento vacacional, pues todo tiene un costo. Yo tuve que ponerle a mi hija, que quería aprender guitarra, quería el otro aprender piano, pero se hace muy difícil con los costos altos que existen en nuestra ciudad y yo no tengo esos recursos económicos. Fuera bueno que desde la municipalidad y sobre todo desde la Dirección de Cultura hagan este tipo de colonias gratuitas, a que también nos ayuden con eso, a incentivar la música y otro tipo de aspectos culturales, incluso hasta la pintura para nuestros hijos, que todavía no lo vemos implementado por completo acá en la ciudad.
1: Así es, muchas gracias, estimada ciudadana. Más bien, justamente la Dirección de Cultura ha realizado varias colonias vacacionales, tanto en lo urbano como en lo rural, en varios espacios públicos, espacios patrimoniales, pero sobre todo en museos también, pero sobre todo, como digo, es esto, ¿no? Estas alternativas que nos solicita la ciudadanía, la podemos materializar siempre y cuando, pues obviamente, tengamos, ¿no?, estos pedidos y que realmente tenemos este plus, esta visión de poder apoyar a la ciudadanía como tal, y que lo hemos ido haciendo. Generalmente, por ejemplo, con recreación, me voy a tomar sobre el caso del proyecto de recreación, tienen escuelas de fútbol, escuelas de deporte, y es algo muy bonito, ¿no?, que dinamiza bastante también la actividad de ocio, de recreación, de la niñez, de la adolescencia, y por ejemplo en casas patrimoniales, también el cómo recuperar la parte tradicional, cómo recuperar esta memoria colectiva, y en museos, pues obviamente aprender de un arte diferente, ¿no? Y sobre todo, eso es lo que las niñas, los niños y los adolescentes, pues obviamente han tenido durante esta jornada de colonias vacacionales municipales, que hemos tenido un gran éxito, y que ha sido súper bonito ver cómo inclusive entre ellos se unen, se divierten, hacen amiguitos, que son de diferentes escuelas, ¿no? Pero que les une es un mismo sector, un mismo barrio, una misma casa, pero sobre todo esa armonía de poder tener estos espacios claros para poder divertirse.
0: Es decir, divertirse. Sí se han venido dándolos esos espacios.
1: Por supuesto, sí, por supuesto. Que de pronto podamos generar otras actividades con mucho gusto, como siempre yo digo, es las puertas de la dirección, pues en nombre de nuestro señor director José Corral, ha sido totalmente aperturada las puertas de la ciudadanía para estas nuevas alternativas, y buscamos cómo lo podemos hacer, y lo haremos de esta manera para que ustedes, ciudadanas, ciudadanos, pues puedan siempre estar correctos, pues obviamente en esta sintonía que tenemos conjuntamente con nosotros.
0: Y además de fortalecer esta circulación del cine, de la producción cinematográfica, de estos espacios para jóvenes, ¿qué más hay en agenda hacia futuro? Quizás yo me estaré adelantando un poco más, Paul.
1: Bueno, devenimos, inclusive queremos hacer actividades dirigidas inclusive para adultos mayores, ¿no? Que ya nos viene también el mes del adulto mayor, ya nos viene también una época del Día de la No Violencia contra las Mujeres, porque la cultura se debe de transversalizar, ¿no? Se transversaliza siempre en todos estos aspectos, en todos estos momentos, vienen las fiestas de Cuenca también. Una muy buena agenda lo haremos, porque no solo la construimos nosotros, sino también la construimos con organizaciones, con empresas, con colectivos, con la ciudadanía, que sí nos solicitan que incluyamos sus actividades dentro de la agenda de festividades por el 3 de noviembre. Entonces, nos vienen bastantes actividades, inclusive quiero adelantarme, como dice Guadalupe, a la ciudadanía. Tenemos en octubre, vamos a tener inclusive asimismo con jóvenes. Es otro estilo también ya de cultura, como es el tema de hip hop, que lo vamos a hacer a través de la GIZ, de la cooperación alemana, y que vamos a hacer actividades muy específicas con ellos, y luego vamos a hacer algo que es el teatro del oprimido, talleres teatralizados también para los jóvenes. Y aquí, por ejemplo, está la Casa del Artista, que es un bien municipal, y que ahí vamos a hacer también actividades súper chéveres, y eso queremos dinamizar. Vamos a seguir dinamizando, vamos a seguir fortaleciendo, y eso, pues obviamente, ha sido también una visión de nuestra señora alcaldesa, el poder generar actividades para la ciudadanía. en todo su momento, en todos sus enfoques, pero que sí dinamicemos, que sigamos adelante y que pues obviamente les brindemos una agenda cultural desde varios proyectos que tiene la Dirección de Cultura.
0: Y ahora entonces finalmente me quedo con ese mensaje que daría hacia nuestros amigos oyentes para que se sumen a esta celebración de los jóvenes y también aprovechen estas proyecciones gratuitas que se nos vienen.
1: Así es, por favor, ya saben, cualquier pedido, situación, comentario, pues estamos en la Dirección de Cultura, que es en la Casa Patrimonial de la Lira, y les esperamos a todas y todos pues en esta gran agenda que tenemos por el Festival del Cine Ecuatoriano, que iniciamos hoy en la Casa de la Lira, y el día 22 de agosto, pues en la Plaza de San Francisco, desde las 3 de la tarde, para celebrar pues estos nuevos estilos urbanos que tienen los jóvenes, pero al mismo tiempo celebrar el mes de la juventud.
0: ¿Habrá alguna plataforma en la que se puedan revisar y estar pendientes nuestros, sí, amigos oyentes? Quizás a veces nos olvidamos, ¿no? Pero quiero estar pendientes a ver a dónde puedo acudir.
1: Sí, nuestra red social es @culturacue, ahí tanto en Facebook como Instagram van a poder ver, siempre están saliendo las agendas de forma semanal, y ahí van a poder visualizar pues obviamente en dónde están cada una de estas actividades a realizarse. Entonces, más bien, les invitamos a toda la ciudadanía a seguir, por favor, nuestras redes sociales, y ahí siempre van a estar subiendo información, las fotografías y todo de lo que vamos realizando y sobre todo lo que tenemos planificado.
0: Y nosotros también estaremos compartiendo para que ustedes, amigos oyentes, se puedan ser parte de estas actividades y disfrutar. Entonces, es esto, a disfrutar el cine ecuatoriano, a descubrir estas historias y apoyar a nuestros realizadores. Hay películas nacionales o documentales que son muy buenos y que valen que sean conocidos también por nuestros jóvenes. Agradecemos la gentileza del magíster Paul Chañay, coordinador del espacio público de la Dirección de Cultura, por acompañarnos o por brindarnos detalles de esta programación para buscar hacer cine ecuatoriano con una experiencia cercana y accesible para todos. Y felicitaciones por ese trabajo que vienen desarrollando en bien de la cultura, recalcando la cultura cuencana y obviamente rescatando todos esos ámbitos. 7:29. Hacemos una nueva pausa y ya regresamos con más información. Gracias por acompañarnos, informarse junto a nosotros acá en Visión, en la 106.1 FM.

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7:32. Hoy continuamos con más información. Edison Moscoso, gerente de la empresa de movilidad, nos informa sobre los resultados de los controles del pasado feriado, calificándole como exitoso. El funcionario indicó que se ha detenido a 28 personas por conducir en estado etílico, haciendo un llamado a los conductores a respetar la ley de tránsito.

0: gerente de la empresa de movilidad Edison Moscoso calificó el pasado feriado como positivo, resaltando el trabajo coordinado con las diferentes instituciones del Ejecutivo y municipio. Informó que se han retenido 48 motocicletas, 51 vehículos y 23 personas por conducir en estado de embriaguez.
1: Ha sido un feriado tranquilo, ha sido un feriado con la activación interinstitucional de toda la corporación municipal, incluso de instituciones fuera de la corporación que han prestado su apoyo, como es la Intendencia General de Policía, la Policía Nacional, el Ejército, a través de controles CAMEX y a través de operativos que en la noche se han venido realizando y activaciones en el día, pero en la noche de manera especial, el fin de semana, hemos podido observar cantidad de personas que han estado en estados etílicos, de ello que es importante poder resaltar que, por ejemplo, motos ingresadas hemos tenido 48, vehículos ingresados 51, hemos tenido detenidos sin licencia número 2, hemos tenido detenidos por estado de embriaguez 23. De tal manera que esto nos llama la atención. Seguimos con el problema en nuestra ciudad de conducir bajo efectos del alcohol. No tomamos responsabilidad al respecto y por lo tanto los operativos, estos generan por supuesto estos resultados. Estos operativos nos demuestran efectivamente este tipo de accionares por parte de la ciudadanía, lo cual quizás ya no llama mucho la atención, sino que más bien nos llama y nos invita a tener la corresponsabilidad respectiva, porque lamentablemente no estamos siendo responsables de la conducción y de las actividades que hacemos. Adicionalmente, en algunos espacios salían ciudadanos en estado etílico a prácticamente de manifestar, ser contrarios a los controles, cuando lo que los controles lo único que hacen es prevenir, inclusive que alguien conduzca un vehículo y que pueda ocasionar un accidente o que incluso pueda perder la vida. En ese sentido, los operativos han sido fijos, hemos tenido operativos comunicacionales importantes, de tal manera que esto a través de la unidad de educación vial ha sido sumamente importante en diferentes espacios, entregando a los conductores, a los pasajeros, materiales informativos, recomendándoles el uso del cinturón de seguridad, recomendándoles conducir, en este caso, con responsabilidad, tener mucho cuidado en las vías como tal. De tal manera que, más bien en ese sentido, ha sido importante la activación del plan de contingencia que desde la EMOP se ha generado para bien de la ciudadanía y los resultados han sido positivo. No podemos decir que sea una reducción muy considerable, pero sí, por ejemplo, si hablamos del año 2025, en el caso de siniestros tenemos 7, en el 2026 igual 7, en el caso de incidentes leves, en el 25, 46, en el 26, 34, en el caso de lesionados, en el 2025, 22, y en el 2026, 12. En el caso de detenidos por estado de embriaguez, 19 en el 25 y 23 en el 26. En el caso de motos ingresadas, en el 25, 59, en el 26, 48. Y vehículos en el 2025, 59 y 51 en el 26. Es decir, hay una relativa baja, no queriendo decir que sea demasiadamente significativa, pero importante a la final por los resultados operativos.
2: ¿Cómo se puede calificar entonces este feriado?
1: Positivo, absolutamente positivo. El turismo ha estado presente. Hemos colocado patrulleros conjuntamente con la Guardia Ciudadana en diferentes puntos, incluso con acciones preventivas de seguridad integral en el Parque Calderón, en la IED de Sayauzí.
3: Para Radio Visión 106.1, reportó Felicia Guerrero.

7:37. Y continuando con este tema del feriado, aproximadamente 10 millones de dólares dejó de ingreso el feriado de este 10 de agosto. Con lo cual, Eric Gutiérrez, el director general de gestión de riesgos del municipio de Cuenca, abordó el tema a la tiempo de expresar su preocupación por los incendios forestales registrados durante los días de asueto. De esta manera, detalló que Cuenca cerró el feriado del 10 de agosto con un impacto económico superior a los 10.3 millones de dólares y más de 66 mil visitantes. Según el balance municipal, la ciudad alcanzó un pico de ocupación hotelera del 98% durante los 13 días de asueto.

0: $10 millones dejó de ingresos el pasado feriado del 10 de agosto. Así lo refiere Eric Gutiérrez, director general de gestión de riesgos del municipio de Cuenca.
1: A través del EDEG, en coordinación con la Dirección de Gestión de Riesgos y toda la corporación municipal, pues tenemos datos sumamente favorables sobre los 10 millones, es los réditos económicos que se tuvo durante este primer grito de independencia. Quiere decir que aproximadamente más de 3.4 millones diarios fueron los ingresos que tuvo el Cantón de Cuenca durante estos días de asueto. Se activaron varios protocolos de seguridad, de prevención, de monitoreo y seguimiento con toda la corporación municipal. Se determinaron a más de 4.000 recursos que fueron el contingente para atender todos estos eventos. Es importante que se mencione que durante estos días de asueto no se tuvo eventos de gran relevancia. Se dieron varios eventos como son intoxicaciones médicas, que está dentro de lo normal.
0: 19 incendios forestales se registraron este pasado feriado.
1: Los incendios forestales, esto sí es un número que nos llama un poco la atención, más de 19 eventos han sido los que se tienen hasta la fecha, y pues bueno, más bien les invitamos a concientizar, decirle no a las quemas agrícolas. Esto es parte de los eventos que estamos teniendo, ya que se hacen quemas agrícolas y por los fuertes vientos que estamos teniendo, pues esto ayuda a que se propague en grandes polígonos. Más de 20 hectáreas se tiene determinado hasta el momento en una de las zonas de mayor quema que se ha tenido, así que en coordinación con el Cuerpo de Bomberos, CGA y demás instituciones, pues les invitamos a que se sumen a esta campaña Dile No a la Quema, que es lo que estamos llegando a varias instituciones públicas, privadas, y es lo que estamos tratando de evitar durante todos estos próximos días que tenemos, ya que ante la presencia del fenómeno del Niño, pues quiere decir que desde la zona de 1500 metros sobre el nivel de mar hacia la costa vamos a tener fuertes lluvias. Sin embargo, para lo que es la zona ya de la sierra de 1500 sobre el nivel del mar hacia acá, hacia Cuenca que estamos teniendo, vamos a tener lluvias esporádicas y también grandes índices de radiación. Y por ello también estamos viendo la propagación de incendios forestales que estamos teniendo actualmente.
0: La ocupación hotelera alcanzó el 90%.
1: Sí, bueno, el día de hoy, pues lo que estábamos mencionando, se tuvo una ocupación sobre el 90% y un poco más incluso. Nos visitaron de varias zonas del Ecuador, también se dieron juegos nacionales, se realizaron operativos en coordinación con el Frente de Seguridad de la Corporación Municipal y la Gobernación en varios eventos, como fue en Turi y en otros lugares, que se llevaron varios eventos de gran afluencia. Se llevó con cultura, eventos de rock y otro tipo de eventos que llamó a lo que es la visita de muchas personas en varios lugares del país, y que por otro lado pues han logrado evidenciarse este número y este repunte en lo que es la ocupación hotelera, que se ha tenido sobre el 90% en adelante. También es importante mencionar que se han realizado aquí los Juegos Nacionales y que eso también ha convocado a muchas personas de todo el país.
2: Para Radio Visión 106.1, reportó Felicia Guerrero.

0: 7:41 y apenas 13 partidos y movimientos políticos han registrado sus candidatos a la alcaldía de Cuenca en el Consejo Nacional Electoral. El Consejo Nacional Electoral de La Soya registra 3 candidatos inscritos a la alcaldía de Cuenca a 6 días del cierre del plazo de las inscripciones para las elecciones seccionales adelantadas. Las inscripciones de candidatos para las elecciones seccionales avanza a paso lento y en el Consejo Nacional Electoral de La Soya solo 3 partidos y movimientos políticos han inscrito a sus candidatos para la alcaldía de Cuenca, registrado hasta el día de ayer, martes 11 de agosto. Durante las primarias, al menos 13 nombres se dieron a conocer como precandidatos a la alcaldía de Cuenca, entre los que figuraban políticos de larga trayectoria y quienes debutarán en el tablero electoral. Tampoco hay ningún inscrito para la prefectura de La Soya, pese a que se anunciaron 11 precandidatos durante los procesos de primarias. Las inscripciones de candidaturas va a cerrarse el próximo lunes 17 de agosto. Todo el proceso es en línea a través del sistema informático habilitado por el CNE. Pero en el caso de La Soya no es ajeno. En Guayaquil apenas 2 candidatos a la alcaldía están inscritas y en Quito solo un candidato completó el proceso. Acá en la ciudad de Cuenca los 3 candidatos que están inscritos para la alcaldía de Cuenca son Paul Carrasco Carpio, de la Alianza Cuencanos como Voz, de la Lista 62, y Renace Listas 107, quien inscribió su candidatura. Es un político de larga trayectoria acá en el Azuay y quien busca por tercera vez llegar a la alcaldía de Cuenca. En el 2021 quiso llegar a la presidencia de la República, pero quedó en el último lugar. En las elecciones seccionales del 2019 buscó por primera vez la alcaldía de Cuenca y en el 2023 volvió a intentar en una alianza integrada por su propio grupo político Reto. El segundo candidato inscrito es el Leonardo Morales Ordóñez. El nombre de Morales tomó relevancia en los últimos años al convertirse en el principal opositor del actual alcalde de Cuenca suspendido, Cristian Zamora. Ahora busca la alcaldía con el partido Avanza Listas 8. Morales es abogado de profesión y en el 2020 fue gerente de control de tránsito de la empresa de movilidad del municipio de Cuenca en la administración de Pedro Palacios. Así también se dio a conocer el tercer candidato, en cambio es Juan Pablo Riquetti. Juan Pablo Riquetti se lanza por primera vez a la alcaldía de Cuenca con el partido Sociedad Patriótica Listas 3. Se trata de un ingeniero civil con un máster en geología y geotécnica. Es profesor de geología y geotécnica en la Universidad de La Soya, según destaca en sus perfiles de redes sociales. Fue una figura de oposición al exalcalde Pedro Palacios. En las elecciones seccionales del 2023 fue candidato a concejal de la ciudad. Cuando Cristian Zamora ganó la alcaldía, lo escogió como parte de su círculo de confianza y lo designó coordinador general de planificación y gobernanza, que son los perfiles de los 3 candidatos ya inscritos hasta el actual momento para la alcaldía de Cuenca. Y continuando con este aspecto político, la viceprefectura de La Soya prepara los procedimientos para que Alexandra Quintanilla asuma la titularidad del gobierno provincial ante la virtual renuncia del actual prefecto Juan Cristóbal Lloret para postularse a la alcaldía de Cuenca. El secretario de la administración, Javier Serrano, señaló que el relevo se ejecutará sin requerir un proceso extenso de transición. Asimismo, indicó que una vez aprobada la renuncia de Lloret, se convocará a la Cámara Provincial para la designación de la nueva autoridad en la viceprefectura.
1: Ustedes saben, estamos en un proceso de inscripciones de candidaturas, las decisiones políticas ya se las conoce públicamente y estamos en eso, ¿no? Sin embargo, yo siempre digo estas cosas después de algunos años de experiencia, siempre hay que esperar hasta el último, sí, porque cualquier cosa puede pasar. No estamos en eso, sin embargo, creo yo que el proceso de darse, ¿no es cierto?, de darse el proceso, lógicamente hay un procedimiento ahí, es un tema de renuncia, es un tema de conocimiento de la Cámara de la renuncia del señor prefecto. Lógicamente, pues, en ese momento sube la viceprefecta a ser prefecta de La Soya y después de un tiempo tendrá que ella convocar a la Cámara para elegir el viceprefecto. O sea, puede presentarse de aquí hasta el 17 de agosto, que es el último día, y como les digo, cualquier cosa puede suceder en todo ese tiempo, ¿no? No hay un tema así fijo referente al tema del tiempo en el que se tiene que convocar la Cámara para conocer la renuncia. Sin embargo, lógicamente, lo haremos lo más pronto posible. Ah, no. O sea, la renuncia es renuncia. Entonces, ante esa de ahí, pues, sí, la señora prefecta, viceprefecta actualmente, prefecto, así es que se renuncia, se quedará hasta el término del...

0: propuestos por los dos, guiados por los dos, planificados por los dos y ejecutados por los dos. Entonces continuarán haciéndose las cosas que tienen que hacer. Uh-huh. Entiendo que por la ley de, sí, de género, pues no necesariamente tiene que ser varón, puede ser mujer también. Uh-huh. Sin embargo, hay que recordar que eso ya pasó aquí en la prefectura. Uh-huh. Pero antes de ahí es una decisión que se tomará en el momento en el que eso suceda. Uh-huh. Entiendo que se presenta una terna y la terna puede ser con uno de los consejeros también. O sea, como les digo, primero es un trabajo que se está haciendo en conjunto entre las dos autoridades, no es que ha habido una separación. Ustedes han visto que la administración más bien ha tratado de llevarse en armonía y en conexión con todos, por eso es que se han hecho grandes cosas. No hemos sido de las administraciones que se han peleado con Juan Pedro Luis para nada. Hemos hecho obras con las juntas parroquiales, con los alcaldes y lógicamente con la viceprefecta. Entonces, el proceso de transición no es necesario porque ella conoce exactamente todo lo que se está haciendo. Y si habrán algunas cosas que entiende el prefecto, le informará de los estados en los que quedan, a pesar de que ya, como le comento, pues asiste a todas las reuniones administrativas de la prefectura.
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2: Siete horas con 49 minutos y continuando con estos temas en política, por pedido de la ciudadanía y de las bases del movimiento Izquierda Democrática, el concejal Jimmy Flores aspira a la reelección en las elecciones seccionales de noviembre. Según el edil, dos propuestas de ordenanza propias y otras presentadas a través de las comisiones que integra forman parte de su trabajo legislativo, aunque señala que la administración de la hora alcalde suspendido no dio paso al tratamiento de sus proyectos. En el ámbito de fiscalización, asegura que se ha llevado adelante 56 procesos.
3: Efectivamente, no son grupos, yo creo que es un partido que solo es organizado, viene de evidencia de una estructura nacional. En ese sentido, como es de conocimiento público, el Partido Izquierda Democrática no pudo realizar primarias en todo el país. Hoy tengo entendido que se está acogiendo un recurso de apelación ante el Tribunal Contencioso Electoral, que se ha dado paso. Los compañeros de Quito están haciendo la efectiva acción. Vamos a ver qué resultados da esto. Pero nosotros también, como dirigentes, y el pedido de las bases ha sido de poder ir a una reelección. Estamos acompañando un proyecto que es Unidos por el Agua, con UP y también Futuro. Y dentro de esta alianza también está la Izquierda Democrática.
4: ¿Usted va a la reelección?
3: O sea, todavía estamos en esas conversaciones. Yacu está como precandidato a la alcaldía. El movimiento Somos Agua me ha pedido también que les podamos acompañar. Tengo la anuencia también de la dirigencia nacional, donde también me pudieron dar el permiso para poder participar como afiliado, donde tengo que tener un permiso. En ese sentido, vamos a ir a la reelección para poder acompañar a este proyecto político. Ahora, bueno, como le digo, o sea, aquí estamos nosotros por el pedido de las bases de nuestro partido, estamos también por el pedido de la ciudadanía y algunos sectores que han visto bien nuestro trabajo. Entiendo que es subjetivo el tema, a veces puede caer en la subjetividad de ver lo que se ha realizado. Lo que yo puedo decir en mi personalidad y en mí es la capacidad de poder servir a la gente. Eso me ha movido por estar en la política, y en ese sentido creo que sí merecemos la oportunidad de seguir sirviendo a la ciudad. Quien tome la decisión será la gente cuando ya sean las elecciones.
4: Muy bien. ¿Qué tipo de trabajo?
3: El devenir, que he estado siempre en los barrios con ellos, he sido la voz de ellos en la ciudadanía para poder proyectar proyectos, algunas cosas en lo que se vive a cultura, deporte, también como presidente.

0: De la Comisión de Planificación Financiera y Presupuesto, he podido observar el cumplimiento de la ejecución del POA. En ese sentido, como al ejecutarse y las obras están listas para poderse dar, he hecho un seguimiento con los dirigentes barriales, hemos acompañado siempre a ellos, hemos trabajado en territorio, en los barrios, y siempre hemos acompañado. He propuesto dos ordenanzas también que están también, que nuestro trabajo es legislativo, propiamente de nuestro despacho, asimismo de comisiones que hemos trabajado, y la gente lo puede ver también en las páginas también, nuestro trabajo que se realiza.
1: Doctor, dos propuestas, ¿cuántas de ellas están aprobadas?
0: Efectivamente, están puestas a consideración. Lamentablemente, hay que decirlo, y es de conocimiento público, quien pone las ordenanzas para discutirlas en el Consejo Cantonal es el alcalde. En ese sentido, la administración saliente que fue suspendida no ha puesto ese tratamiento. Estoy haciendo unas observaciones, y ojo, quiero decirlo claro, observaciones a sindicatura. Un año atrás, hace un año y medio, mandé la propuesta de reforma del SER y no se ha dado paso. Hay una situación que me ha hecho conocer una funcionaria, que quiero decirlo también aprovechando su medio y muchas gracias, es de que la funcionaria, quien le ha dado paso para que pueda trabajar y dé las observaciones a esta reforma de ordenanza, ha puesto y ahora le han ubicado en otro lado y le quieren suspender de sus acciones en talento humano. Me ha llamado mucho la atención, la señorita está conversando conmigo, me está haciendo conocer el tema, quien hace el conocimiento público que le quieren afectar a la pobreza. No es solo las nuestras, mi estimado, no es solo las nuestras, disculpe, yo sé lo que usted se refiere, no es solo a las nuestras, también hay de otros compañeros también que ha sido la misma situación, ha estado la ordenanza de dos en moto por situaciones políticas, en todo ese sentido se ha venido archivando tantas propuestas que no es en el beneficio mío, es en beneficio de la ciudadanía, y por eso estamos nosotros exigiendo que se ponga. Hemos trabajado en las comisiones de desarrollo económico, trabajamos en la propuesta también de emprendimiento e innovación, trabajamos en las propuestas también que se ha dado desde las comisiones de planificación financiera y presupuesto, también exhortado y puesto para el descuento que se ha dado de parte de la ley, para el exhorto, para las multas y sanciones que se venían dando año tras año, y el devenir de alguna cosa, si usted quiere, podemos tener una reunión y le puedo afectar y decir todo el trabajo que hemos hecho. Lo que sí me ha faltado, y quiero decir algo, si usted me permite, lo que sí me ha faltado es comunicar a la gente lo que hemos venido haciendo. Yo creo que la situación con los medios, y muchas gracias por darme la oportunidad, estaré puesto para decir el trabajo que hemos hecho. En fiscalización hemos hecho 65, solo en este año, en mi rendición de cuentas, 65 procesos de fiscalización, recuperación de espacios públicos. He venido pidiendo la información siempre en el actuar de las empresas y las direcciones, y lo puedo contar con documentos del trabajo que hemos hecho. Se me ha sido negada la información de la empresa Murplac, de unas situaciones que ha estado ahí, no se me ha dado paso, y creo que la anuencia que tiene ahora la señora alcaldesa, creo que vamos a seguir con sus procesos de fiscalización.
1: Concejal.
0: Desde la comisión, perdóneme para poder terminar con lo que usted me pregunta, desde la comisión de cultura y deportes también observamos todos los miembros de comisión para poder observar de los casos suertudos que siempre ganaban el mismo oferente en las festividades de Ciudad de Cuenca. En ese sentido se ha venido trabajando y hemos puesto desde la comisión, ha salido y se ha ido a Contraloría para poder observar y hagan un examen especial de esta situación. Y así algunas cosas más, como usted, si quiere, le hago llegar mi rendición de cuentas año tras año, y hemos hecho un trabajo efectivo.
1: Concejal,

0: 7:56. Y en respuesta a la declaratoria de emergencia en el sistema judicial, la judicatura aprobó un procedimiento de selección inmediata para nombrar con jueces y jueces provisionales en el Azuay, donde existe un déficit de 14 magistrados. La medida lo que busca es destrabar con urgencia miles de causas acumuladas en la provincia mientras se desarrollan los concursos definitivos de méritos de oposición. Así lo dio a conocer Fernando Moreno, presidente de la Corte Provincial de Justicia. Aquí sus declaraciones.
1: En la ciudad de la provincia de La Azuay faltan 14 jueces. Y van a ser elegidos a través de la designación de jueces temporales. También ha habido una crítica de los jueces golondrina y hay que hacer una diferenciación fundamental. Mientras que los jueces temporales están establecidas en el ordenamiento jurídico, en el código orgánico de la función judicial, los jueces golondrina son un detrimento o un defecto para designar a los jueces que son nombrados temporalmente. Ahora, los jueces temporales son necesarios mientras exista una emergencia. Los jueces temporales no van a solucionar el problema que se dice tiene la administración de justicia. Los jueces estables, es decir, aquellos que deben ser nombrados a través de concursos de oposición y méritos, eso sí, van a ser los que resuelvan los problemas de la administración de justicia. Sin embargo, frente a los problemas actuales que vive la administración de justicia y los tiempos que coge realizar los concursos, los jueces temporales tendrán que realizar dicha actividad. Ahora, estos jueces temporales serán de la propia función judicial, que a mi criterio es adecuado, es decir, serán los secretarios quienes asuman temporalmente las judicaturas. Lógicamente, estos secretarios tendrán que irse a los cantones y a su vez los jueces de cantones vendrán a la ciudad, es decir, a Cuenca, de tal forma que se cubra las necesidades, pero temporalmente hasta que se llame a un concurso de oposición y mérito. Y estos jueces que ganen el concurso de oposición y mérito serán quienes nos ayuden con los problemas que tiene la administración de justicia. Inicialmente se va a escoger a los secretarios a su vez ascenderán a jueces temporales para llenar las vacantes. En la ciudad de Cuenca no creo que exista ese problema, fuera de la provincia de La Azuay sí va a existir ese problema. Pero los secretarios a su vez irán, como les decía, a los distintos cantones de la provincia y los jueces cantonales vendrán a la ciudad de Cuenca. Ahora bien, a su vez los jueces de primer nivel pueden acceder temporalmente a ser jueces provinciales, lógicamente hasta que se dé el concurso. ¿Qué ha hecho el Consejo de la Judicatura? Emitir un estado de emergencia de la función judicial para lograr esto. Pero concomitantemente va a llamar a un concurso de oposición y mérito para jueces ya definitivos y estables dentro de la función judicial.
2: ¿Cuánto podría tardar esto?
1: No ha establecido el órgano administrativo, que es el Consejo de la Judicatura, pero entendemos que lo van a hacer lo más pronto posible. Depende también de la asignación de recursos y ahí es lo que solicitamos, a su vez sí, al Poder Ejecutivo, que asignen los recursos necesarios que requiere la Administración de Justicia para brindar un servicio ágil, oportuno y adecuado a los ciudadanos. Todos los que desean pueden concursar, sin embargo, deberán contar con experiencia, lógicamente el título de doctor o abogado de los tribunales de la República y aparte de eso necesariamente deben tener título de cuarto nivel. Será necesario, también se verá su productividad, es decir, su rendimiento, que no tenga faltas disciplinarias, es decir, se va a escoger a los mejores cuadros que tiene la función judicial. Ahora bien, es necesario recordar que la función judicial ha invertido dinero a cada uno de los funcionarios, porque la gran mayoría de ellos ingresan a través de ayudantes judiciales e inclusive de personal de ventanilla o personal de archivo y poco a poco han ido ascendiendo, y eso ha significado recursos en la preparación que da la Administración de Justicia a través de la Escuela Judicial, significa una serie de recursos que ha erogado la función judicial en este personal, y por qué no aprovechar de su experiencia. Cada providencia que da un juez y es escuchado a su vez por el funcionario, por el secretario, es una enseñanza que va llevando este funcionario. ¿Por qué no esa enseñanza transmitirle a través de que sean ellos los jueces temporales, como su nombre lo dice, únicamente temporales, hasta que sean designados en forma definitiva los jueces que deben administrar justicia en la función judicial?
0: Ocho horas con 12 minutos. Amigos oyentes, agradecerles por su gentil sintonía. Vienen ya los deportes. Una excelente mañana para cada uno de ustedes.

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0: ¿Qué tal, queridos amigos? Bienvenidos y bienvenidas a un nuevo programa a través de Radiovisión 106.1 desde la cabina de locución, Paul Rodas Moscoso. Hoy estaremos hablando sobre Raúl Duarte asume la dirección técnica de El Manta Fútbol Club. Analizaremos con nuestros queridos compañeros sobre las reales posibilidades que tiene el Deportivo Cuenca para en qué hexagonal ubicarse al término de esta etapa. Al hexagonal de que va a luchar Copa Libertadores, al hexagonal del no descenso o quizás al cuadrangular de la Copa Sudamericana. Hablaremos sobre la Copa Libertadores de América, queridos amigos. Ayer se jugó el partido entre Fluminense y el Independiente de Rivadavia. También se jugó Estudiantes de la Plata frente a la Católica. Hoy hay varios partidos en el marco de la Copa Libertadores, Copa Sudamericana, torneo de segunda categoría. Tendremos algunas reacciones queridos amigos, de pilotos de la Vuelta a la República. Un informe especial con el señor Juan Diego Cornejo, enviado especial de Visión al Mundialito Los Pobres, todos los detalles del Mundialito, resultados, próximo partido y más con el señor Cornejo. Les invitamos a estar pendientes a ese informe especial. Es más, yo estoy muy, muy pendiente de toda la información que nos pueda entregar el señor Juan Diego Cornejo. Esto y más, señoras y señores, a través de la deportivísima Radio Visión. Vamos a arrancar de inmediato con los partidos de los octavos de final de la Copa Libertadores de América. Y atención, novedades de última hora del Deportivo Cuenca. Tendremos información de última hora del Deportivo Cuenca con el señor Juan Diego Cornejo. Todos pendientes, queridos amigos. También ha generado mucha viralidad la información que dimos a conocer ayer, en el sentido de que Matías Klimovic no estuvo golpeado, no estuvo entre algodones. Él, para el partido del Deportivo Cuenca frente al Manta, no fue convocado por decisión técnica, porque Daniel Neckelmann no creyó conveniente, porque el jugador estaba totalmente listo, y esto ha generado bastante la atención de la gente, queridos amigos. Antes de presentarle al señor Cornejo rápidamente los resultados de la Copa Libertadores: Fluminense 0, Independiente Rivadavia 0, el Estudiante se empató contra la Católica 1-1. Atención, hoy 5 de la tarde, Platense frente a Coquimbo Unido, Palmeiras Cerro a las 5 de la tarde, 7 de la noche, Cruzeiro Flamengo, qué partido, a 7:30 de la noche, Cruzeiro Flamengo, Mirasol frente a Liga de Quito, hoy 5 de la tarde. Este partido lo vamos a hablar más adelante. Mañana Rosario Central Corinthians, y el próximo martes Tolima frente al Independiente del Valle. Señor Cornejo, ¿cómo le va? Qué gusto saludarle, buenos días.
1: ¿Qué tal, Pedro? Un saludo cordial para usted, para Fabián también, y para toda la gente que está escuchando precisamente la programación deportiva. Así que sí, hoy hay mucha información, variada información. Un saludo a toda la gente que está también en sintonía de la radio, de Radiovisión. Ya saben que para mensajes, 0994-627082. Reiteramos, 0994-627082.
0: 099-791-98. 099-791-98. Mensaje de texto, de audio. Queridos amigos, pueden interactuar ustedes con la radio también. Señor Cornejo, novedades de última hora del Cuenca, que usted ofreció darlas a conocer, las últimas. Eso va a ser más adelante.
1: En unos minutos.
0: En unos minutos, perfecto. En unos minutos, mientras preparamos todo el material, queridos amigos, así como hay información de la Copa Libertadores, decirles que la Copa Sudamericana también está muy pendiente, los partidos. Ayer Boca Juniors derrotó a Deportivo Recoleta 3-1. 3-1. Azcacíbar, Milton Delgado y Flores para Boca. Para el Deportivo Recoleta marcó Wilfrido. Perfecto. En unos minutos, mientras preparamos todo el material, queridos amigos, así como hay información de la Copa Libertadores, decirles que la Copa Sudamericana también está muy pendiente, los partidos. Ayer Boca Juniors derrotó a Deportivo Recoleta 3-1. 3-1. Azcacíbar, Milton Delgado y Flores para Boca. Para el Deportivo Recoleta marcó Wilfrido.

0: Cedillo. Como le, la verdad que veo que está bastante inspirado el día de, el día de hoy. Un saludo cordial para todos. Ya estaremos hablando de todos estos temas de acá, de lo que ha propuesto el señor Reynoso en la mesa de trabajo acá de Al Borde del Campo.
1: Vamos con las últimas novedades del Cuenca. Antes, señor Montalbán, ¿qué reacción tiene usted? Matías Kriomovic es el goleador del Cuenca, 5 goles. Y no le llevó a la banca el técnico por decisión del entrenador, que está en toda su potestad. Pero ¿cree usted que tomó la mejor decisión, Daniel, de no convocarlo para el partido frente al Manta, cuando sabemos que Cuenca sufre de una crisis de delanteros, de jugadores que la sepan invocar, de jugadores que la sepan convertir?
0: Acá hay que saber el hecho de por qué no fue Matías Klimovic convocado, ¿no? Si es un tema disciplinario o por dónde pasó, ya descartado según la información del señor Juan Diego Cornejo, el hecho de que no estuvo lesionado. Y si es que Matías Klimovic ha faltado con el plantel, ha faltado con el director técnico, con la institución, está en toda la potestad el señor Daniel Neckelmann de dejarlo fuera. ¿Por qué? Porque si no, se le termina o se le va a terminar dando. Acá hay que saber el hecho de por qué no fue Matías Klimovic convocado, ¿no? Si es un tema disciplinario o por dónde pasó, ya descartado según la información del señor Juan Diego Cornejo, el hecho de que no estuvo lesionado. Y si es que Matías Klimovic ha faltado con el plantel, ha faltado con el director técnico, con la institución, está en toda la potestad el señor Daniel Neckelmann de dejarlo fuera. ¿Por qué? Porque si no, se le termina o se le va a terminar dando

0: esto sucedió en la interna de Deportivo Cuenca o con tal o cual jugador. Pero no sería de loco, al menos de lo que podemos entender. Y más, a ver, yo me quedo con lo que ha dicho, ¿no?, Daniel Lekolman en rueda de prensa post partido, que nadie está por encima de la institución. Y voy a ser frontal, dijo. Lo manejaré en la interna, pero soy frontal con lo que está sucediendo en Deportivo Cuenca y tomaré las decisiones necesarias.
1: Lo que pasa, Daniel, es que sí se está creando demasiada especulación. Por ejemplo, hay gente que dice que la Tuquita va a ser sancionada todo el resto del año. Hay otros que piensan que no, que como todavía, como no se cierra el libro de pases, lo que quiere hacer la Tuquita con este tipo de actitudes es...
0: Pero no era el 6 ya.
1: No, el 24 me dicen de agosto.
0: Ah, el 24.
1: Uh-huh. Entonces todavía hay tiempo. De pronto le están guiñando el ojo de algún lado, él quiere salir, quiere que le manden.
0: Pero lo más lógico sería que arregle y se vaya. O sea, eso habla mal de Ordóñez. Eso habla totalmente mal de Ordóñez. Y ojo, que ayer también lo analizábamos en 90+3. Ordóñez, los clubes que salió, no es pues que salió aplaudido y que le dijeron, no sea malito, no se vaya, vea que usted es un gran profesional, muy responsable y todo lo que quiera. Por ahí también tuvo inconvenientes de estos en otros equipos. Entonces, no es la forma.
1: Tiene un carácter complicado.
0: Exacto. Y si nos está escuchando, Jorge, no son las formas. O sea, hay que hacer las cosas de la manera adecuada para que en otro momento, en otra hora, un club diga, no, pues si Ordóñez está jugando bien, hace bien las cosas dentro y fuera del campo de juego, es un jugador responsable, respeta sus contratos, respeta los horarios de trabajo, de entrenamiento. Hay que tenerlo en cuenta. No es solamente coger y patear el esférico dentro del campo de juego y mandarla a guardar en algunas ocasiones, porque tampoco es que es el definidor que ha metido 15 goles por media temporada. Entonces, hay que asentarse también en el piso y hay que pisar firme y ser consecuentes y coherentes en ese sentido y realistas de lo que hoy termina siendo Jorge Ordóñez en este sentido, sin ánimo de ofender ni de menospreciar el trabajo de Jorge Ordóñez, simplemente de ser realistas y de lo que pasa con Deportivo Cuenca y la actitud que ha tenido el jugador en su último partido.
1: Bueno, hay mensajes que han llegado, así que vamos a leer algunos que dicen lo siguiente: salieron del Llamas para caer en las brasas. Estás hablando de que se salió de Célico para caer en Lekolman.
0: Y en eso yo tampoco comparto, le digo. No sé si ustedes, señor Reynoso, que está acá súper interesado en el tema, pero la verdad es que yo no comparto en ese aspecto porque, a ver, ¿de qué se le puede culpar a Lekolman en este sentido? 3 partidos. Y ya se lo va a hacer responsable de lo que sucede con Deportivo
1: Bueno,
0: Cuenca.
1: Este tema puntual con el manta de esto que está pasando, las no convocatorias, que no tiene explicación o todavía no las da.
0: Pero él ya dijo, nadie está por encima del escudo del Cuenca, dijo.
2: Pero eso en el caso de Jorge La Tuquita Ordóñez, que tuvo una desavenencia en no calentar para ingresar. Eso. Pero ya el tema de
1: Climo
2: Matías
1: y de Chacón.
2: Climo Chacón es por decisión técnica.
1: Sí, pero eso no se ha dicho, pero ¿qué mismo pasa? ¿Puede haber algo de fondo, trasfondo?
0: Puede ser, pero eso sí, le digo. O sea, a la final.
1: No, porque tú no lo puedes dejar a tu goleador fuera, ¿no? Sabiendo lo limitado de Rivero y compañía.
0: Sí. Sí, ahora, yo le digo ya estrictamente, y eso es verdad, comparto ahí, pero le digo estrictamente lo que decía el mensaje. ¿Qué responsabilidad tiene hasta el momento Daniel Lekolman en ese sentido con lo que sucede el Deportivo Cuenca? Si ya bajo los 3 palos de Rivero no la puede mandar a guardar, Mejía, Vega, lo propio. Entonces, ¿qué responsabilidad tiene ahí en ese sentido? Porque el Cuenca, en esas 3 ocasiones estaba para marcar, aparte del gol, 3 goles más. Diga que marcaba 1 de esos 3, que era de definir, no era una cuestión de que tenía que sacarse a 5 por delante o algo por el estilo. Entonces, yo no sé si ahí realmente Lekolman tiene tanta responsabilidad en este sentido, con 3 partidos, 1 ganado, 2 perdidos, perdón, en este caso, 1
1: bueno,
0: de visitante.
1: ¿Qué nos dice acá Osvaldo Quesada? El técnico es el culpable porque pone jugadores... utilizo una palabra fuerte del rendimiento de los elementos, como son Rivero y González, que no juegan a nada y no da oportunidad a otros. En otro mensaje de José Bernardo Vintimilla,

0: Dice, puh, estamos jodidos. Ahorita mismo no puede excluir a nadie teniendo un plantel tan corto. Siguen los criterios de las personas que nos están escribiendo. No se olviden 0994-627082. Dice, Nekulman debe salir. Pone a Matías Solís en vez de la Tuquita. No convoca a Climo. ¿Qué se cree el DT? Que son
1: Señor Cornejo.
0: que con ponerse bravito va a sacar resultados, nos dice. Además, hace alineaciones espantosas. Se
1: Señor
0: necesita un
1: Cornejo.
0: DT que conozca cómo es el futbolista
1: A
0: ecuatoriano.
1: esta hora, mi estimado Juan Diego, vamos a dejar la información del Deportivo Cuenca para irnos de inmediato con el señor presidente de Liga Deportiva Universitaria de Quito, el señor Isaac Álvarez. Juega la Copa Libertadores. Señor presidente, cuéntenos cómo está su equipo para en la Copa Libertadores frente a Mirasol. Un saludo cordial, bienvenido. Buenos días, Radiovisión de Cuenca, la saluda, presidente.
2: Hola, buen día, un saludo para todos quienes hacen Radiovisión y a la audiencia de la ciudad más linda del país, que es Cuenca. Sí, para valorar mucho la oportunidad de saludarles, estamos acá en San José, Tuburrío Preto, es el nombre completo, digamos, de la ciudad que queda cerca de Mirasol. A aproximadamente 15 minutos es en donde mañana tendremos el partido a las 5 de la tarde, hora de Ecuador, 7 de la noche de acá de Brasil. Venimos con el equipo, con algunas bajas, como ustedes conocen, el caso de Villamil, Choclo, Leonel Quiñones y Kevin Velasco, que está a punto, él sí ya para volver. Lamentablemente tenemos las cuatro ausencias, por lo demás el plantel está completo y con la responsabilidad de Dios quiera obtener un buen resultado.
1: ¿Qué tal el viaje desde Ecuador hasta Brasil? ¿Cómo fue todo? ¿Llegaron sin ningún problema? Esto como información para toda la hinchada de liga y para las familias de los jugadores.
2: Bueno, emprendimos el viaje por una horita de retraso por situaciones del sistema de inmigración, que suele pasar, nada que complique el viaje, pero tuvimos ese retraso involuntario. Hicimos una escala en Perú, en la ciudad de Pisco. Obvio, no descendimos del avión solo para reabastecer de combustible el avión. Y de ahí emprendimos el vuelo directamente acá, bueno, pues a esta ciudad que pertenece al estado de Sao Paulo. Está como a 500 kilómetros de la ciudad de Sao Paulo. Siempre han sido muy gentiles acá en dotar de una oficina, llamémoslo, un lugar para hacer migración, porque no es un aeropuerto internacional de uso frecuente. Entonces, tanto en la experiencia pasada como la de ayer, fue muy, muy, muy importante. La verdad, el paso de migración fue a la velocidad inesperada. Bueno, no tardamos en el aeropuerto y nos trasladamos al Hotel Hyatt, en donde estamos hospedados. Un hotel en un área muy linda de la ciudad de San José do Río Preto. Es una de las ciudades con un estándar de seguridad, un estándar de vida de los más altos de acá de Brasil. Una ciudad muy, muy linda, de verdad. Y nos han acogido de la mejor manera. La relación con la directiva, con quienes hacen Mirasol, desde que tuvimos el gusto de conocerlos, ellos desde su primera participación en Copa Libertadores, y nos ha vuelto a tocar ahora en octavos. Así que vamos a dejar todo en la cancha el día de mañana para obtener, Dios mediante, como lo expresé, un resultado bueno. Ninguna, nada, absolutamente todo ha sido perfecto. Están por terminar de desayunar el equipo. A las 11:30 habrá una rueda de prensa virtual. Hablemos para los medios de Ecuador. Y podremos hacer, yo voy a pedir a comunicaciones a Mayrita que le envíe el link, si pudieran, a bien ustedes, si quisieran participar en el Zoom con el profe Gustavo Álvarez, pues están cordialmente invitados.
1: Gracias, presidente, por esa invitación y allí estaremos.
3: Presidente Álvarez, ¿cómo le va? Un gusto saludarle. Lo hace
4: Daniel Montalbán. Presidente, quería consultarle dos cositas. La primera, ¿cómo ha calado en este sentido la llegada de Gustavo, justamente el nuevo director técnico en su equipo? Y se nota que hay un cambio. Y la otra, ¿cuál es la situación de Gabriel Villamil en Liga de Quito? Se habla mucho de que podría dejar el equipo albo. ¿Es así? ¿Buscarán otro extranjero en ese sentido o es simplemente especulaciones?
2: Bueno, tuvimos interés, se manifestó de varios clubes. Según yo, fue de allá de Europa, fue de Grecia. Estuvo un interés también marcado por un equipo de la MLS. Pero no se ha definido la salida. La verdad, Gabriel ha sido muy, muy importante para nosotros, sobre todo en lo que tiene que ver con Copa Libertadores. A veces ciertas personas, sea hinchada o de algún medio de comunicación, no evalúan las cosas buenas que nos ha dado Gabriel en todo sentido, pero en Copa Libertadores se tiene esa aura especial. Recuerden dos goles con Palmeiras cuando le ganamos en Quito el año pasado. En estas eliminatorias de Copa Libertadores, obviamente él nos dio tres puntos en el alto, una jugada que no la veían tan como que iba a terminar en gol. La carrera larga que fue de Michael, y él avanzó desde la mitad, faltando nada ya para que se acabe el partido, y logramos los primeros tres puntos en fase de grupos, que fueron los que nos abrieron la posibilidad de cerrar primeros, fuera de todo lo que nos ha dado en el campeonato local. Así que no se vaya Gabriel, para nosotros no es una noticia que nos preocupe, al contrario, nos alegra que él siga con nosotros. Pertenece a nuestro equipo y ya se dará el momento que sea con Gabriel. Y hoy, si él sale, tendríamos que venir que pensar en un sustituto para él. Esperamos pasar de fase acá en Libertadores, lo cual permite que para cuartos de final se pueda vincular a alguien para Libertadores. Y en el caso de fútbol ecuatoriano, tenemos hasta el 24 de agosto. Todavía alrededor de 12 días para tratar de cristalizar algunas opciones que la Secretaría Técnica las está mirando.
1: Presidente, para ir finalizando, ¿cuántos hinchas podrían estar de Liga de Quito, de Ecuador, en el juego de mañana, de acuerdo a las previsiones que tienen ustedes?
2: Primero, aquí. Es un número, bueno, hay que valorar a los hinchas que puedan llegar desde Ecuador. Calculamos que van a ser alrededor de 100 más o menos. Llegar aquí no es sencillo. Yo le he dado el itinerario nuestro porque hemos venido en vuelo charter, pero para la hinchada ellos tienen que venir, por ejemplo, de Quito, Lima, Lima, Sao Paulo, y Sao Paulo acá, San José. Es un viaje bastante, bastante largo. Y bueno, tuvimos la alegría de ver hinchas de acá, de familia, no recuerdo el apellido, saludé para mañana, la vez pasada fue igual. Son personas que son de acá de Brasil, pero que tienen una situación de actividad económica en Cuenca, fíjese usted. El señor que fue a Cuenca de niño con su padre, pasó muchos años allá, se casó con una cuencana, se regresaron a vivir acá en Brasil y la vez pasada y ahora han estado a recibirnos en el aeropuerto, muy contentos, van a estar en el partido como es y nos estarán para despedirnos. Así que hay una hinchada chiquita, pero de acá de Brasil también, lo cual es bueno. Y de verdad, acá Liga Deportiva Universitaria, sobre todo en Brasil, más aún en Río de Janeiro, nos acoge y nos recibe de una manera muy, muy, muy cariñosa, y eso nos hace bien. Es lindo, les motiva a los jugadores y en esas situaciones que vamos.
1: Claro que sí. Presidente, gracias por charlar con Radiovisión de Cuenca. Éxitos, el mejor de los éxitos el día de mañana. Esta radio también estará transmitiendo el partido entre Mirasol y Liga de Quito. Radiovisión estará con la transmisión de la Copa Libertadores. Éxitos, bendiciones y que le vaya lo mejor. Le dejo la despedida para la audiencia en Cuenca.
2: Muchas gracias, Pedro. Muchas gracias. Saludos para todos, todos. Gracias por el tiempo. Voy a pasar el link para que tengan ocasión de preguntarle directamente a este gran ser humano, a este gran profesional que hoy en la mañana nos hemos cruzado. Yo llegaba al hotel, digamos, y él salía a correr. Tiene una actividad importante, concentrado en el partido. Estamos contentos con él, con Alejandro, con Marcelo, que son cuerpo técnico que se vinculó a Liga. Y bueno, siempre a la orden y siempre un gusto saludar con ustedes, con Cuenca, y que esa posibilidad de la transmisión del partido nuestro mañana sea de lo que necesitamos, que sea un apoyo y que sea toda esta suerte que nos pueda acompañar. Y gracias de verdad por acompañar a Liga Deportiva Universitaria. Un gran abrazo.
1: Un gran abrazo también. Recibo el abrazo para el doctor Isaac Álvarez, el presidente de Liga Deportiva Universitaria de Quito. Queridos amigos, que en exclusiva.
5: Desde Brasil.
1: Desde Brasil, claro, ya desde Brasil. Por eso es que tuvimos que terminar abruptamente su información del Cuenca. Queríamos hacer para después de unos minutos, pero el presidente tuvo la amabilidad de llamarnos, y cuando tenemos una llamada así, tenemos que aprovecharlo. Pero lo de Villamil, ¿qué es lo que dijo Álvarez, lo más importante que le respondió a usted?
4: Que a ver, Villamil, se hablaba mucho, ¿no? En los días anteriores de que Villamil estaba a punto de salir de Liga Deportiva Universitaria de Quito. Ahí lo dice el presidente, que hubo negociaciones con varios clubes de Europa. Pero a la final no se ha logrado concretar absolutamente nada, y Villamil se quedaría entonces en Liga de Quito al menos hasta final de temporada, y a ver si es que en ese sentido se mueve algún fichaje para que pueda él ir a otro club. Si van a incorporar, dice, el jugador para Libertadores.
0: Es que ahí está el 24 de agosto, por eso, claro, le digo.
4: Para Libertadores incorporar. Y para la Liga Pro, exactamente, uh-huh. lo dijo así el presidente. Entonces habrá incorporaciones por parte de Liga de Quito para el resto de la temporada, y creo que son necesarias hasta cierto punto, porque va a tres competencias Liga de Quito. Desde la menos histórica, digámoslo, Copa Ecuador, Liga Pro y la Libertadores, que están en competencias.
0: Exactamente. Portazo del señor Reynoso, le felicito, desde Brasil. No es fácil lograr una entrevista en pleno día del partido con el presidente de Liga.
1: A 24 horas, el partido mañana.
4: Gratos recuerdos del señor Reynoso en Brasil, ¿no?
0: Entonces le retiro la adulación, más bien. Sí, porque si hubiese sido el mismo día, ya era más pregado.
1: Sí, el partido es a las 5 de la tarde y va a ser transmitido por Visión. ¿Quiénes va para la transmisión? ¿Se acuerda?
4: Ahí sí le debo, pero...
1: Bueno,
4: me parece que el señor...
0: Sí, voy yo, pero estoy en suspenso porque mañana hay un temita. Pero bueno,
1: sí puede venir, tranquilo.
0: Oiga,
1: sí,
0: le leo estos mensajes que hay, porque han llegado muchos mientras tenía usted la entrevista.
1: Oiga, mientras tanto esto, me digo, mire, le pidió el presidente y rápidamente dice Mayra Uvidia, Relaciones Públicas. Hola, Pedrito, buenos días. Me comenta el presidente que le gustaría participar de la rueda de prensa. Y vamos a decir que sí.
4: Obvio.
1: Que encantados. Entonces,
4: Mayrita era relacionadora de Aucas.
1: De Aucas.
4: Y ahora se liga.
1: Un traspaso. Dejó el Aucas y fue a Liga de Quito.
4: Sí. Mayra Uvidia.
1: Pero qué bien el presidente Isaac Álvarez, que tiene una buena deferencia, no solo con la radio y con su servidor, sino con Cuenca, porque él habla de Cuenca. Él es cuencano.
0: No es cuencano, él es azuayo. Me parece que es de algún, no sé, cantón o algún tema, pero no. Cuencano,
1: yo tengo
0: cuencano,
1: la referencia
0: no.
1: Que es cuencano, estudió en el Colegio Técnico Salesiano.
0: Bueno, una cosa distinta es que haya estudiado en el técnico hacer Cuenca. Ahí podemos ir una apuestita, si usted quiere. Vamos, otro encebollado.
1: Oiga, usted me quiere ganar a...
0: Para que vea que no está enterado del tema. Oiga, le leo. Dice, el Cuenca no tiene directiva, peor director técnico. Mejor el señor Álvarez y sus amigos renuncien e informen dónde está la plata de la Sudamericana.
4: Oiga, pero ya dijeron, pues.
0: Lo dijeron de manera muy general, pero así especificando todos los temas, no.
4: Pero eso lo tiene que hacer con los socios.
0: Ya le voy a contar algo de ese tema también.
4: Claro.
0: Dice, hay algunos periodistas de Visión que defienden al técnico y luego callan por sus intereses. ¿Quién puede
1: ser? ¿Qué intereses puede haber? Daniel Neckelman.
4: Es que Neckelman tiene bastante plata que nos paga mensualmente un dinerito para que podamos defender.
1: A ver, Daniel Neckelman, ¿cómo se puede defender? Hay cosas medio tan obvias recién ingresa, Daniel recién está al frente del equipo, y lo mínimo que hay que hacerlo es tener un buen clima, desearle lo mejor y investigar como investigamos ayer sobre el tema Matías Klimowicz. Matías, ¿está bien o no? ¿Tiene el alta médica o no? Información rápidamente nos llegó y ¿qué dijimos? El señor Matías Klimowicz tenía el alta médica, no tuvo ningún problema de lesión y es por decisión técnica de que el entrenador no le convocó para el partido frente al Manta. Pero ojo, si hubiese estado el señor Klimovic, tampoco se puede garantizar de que ya estando él, el Cuenca ganaba, ¿no? O sea, no. Es parte de. Pero de lo poco que tiene Daniel, de los pocos elementos que tiene, usted tiene que escoger lo mejor. Y eso estamos de acuerdo.
4: De acuerdo, totalmente.
1: Y al goleador no puede dejarle, a pesar de que tenga 5 goles, pero no puede dejarle afuera.
4: Ahora, ¿por qué? ¿Por qué le deja?
1: Usted sabe que no me gustan las especulaciones. Por eso. Si yo no tengo información, no se lo digo. Ni por siquiera eso. Abro la interrogante. No.
4: Por
1: no
4: eso,
1: se lo hago.
4: entonces y no por podemos
1: eso,
4: decir.
1: Ustedes hablaron eso de pronto. Yo mantuve mutis al foro porque no me gusta especular.
4: Ya, pero entonces.
1: Ayer el señor Cornejo lanzaba al aire y decía: ¿por qué será que Klimovic no estuvo? Nos comunicamos con las personas que teníamos que comunicarnos y nos dijeron que el jugador está con alta médica, él estuvo listo para el entrenador. Entonces, por eso es que no me gusta a veces cuando hay.
4: Pero a ver, señor Reynoso, pero usted dice no me gusta especular, pero cuando lanza la información de que él estuvo dispuesto para ser tomado en cuenta y no lo toman en cuenta.
1: Es una información confirmada.
4: No, de acuerdo. Pero genera la especulación. ¿Y ahora por qué no estuvo?
1: Pero yo no me puedo meter en esa canasta a entrar a la especulación.
4: Pero entonces, acá es saber por qué no estuvo Klimovic.
1: Vamos a seguir investigando. Hay que investigar nada más.
4: Porque decir nada más que no lo convoca y es culpa del director técnico. Tampoco es así.
0: Hay que ir a la pausa, pero no me deja usted leer lo que dice la gente.
1: Pero dejémoslo después de la pausa, señor.
0: Pero eso me está diciendo de la información del Cuenca, ya me sale con otras entrevistas desde Brasil y todo, y me deja ahí.
1: 8:37, pero son las 8:37. Señor Cornejo, le esperamos a nuestros oyentes, le esperamos, vamos a la pausa rápidamente. Atención, 8:37, don Fabián.
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6: Ocho de la mañana con cuarenta y seis minutos. Somos Radiovisión 106.1. Gracias por seguirnos en nuestras distintas redes sociales, en Facebook, en YouTube, en Instagram, en X. Gracias por compartir, gracias por seguirnos también a través de las plataformas digitales, queridos amigos, TuneIn Radio y las demás plataformas en donde está Radiovisión. Gracias por seguirnos y gracias por tenernos en un lugar preferencial, señoras y señores. Señor Cornejo, la cancha es suya.
7: Sí, bueno, le voy a leer mensajes porque no me deja leer.
6: Vamos,
7: no
6: la me cancha deja. Es suya.
7: A ver, le leo, mi estimado Pedro, qué es lo que me dice la gente.
8: No, bravito, dice, señor Cornejo. ¿Dónde? No se enoje.
7: No estoy enojado.
8: Como dice el chavo.
7: Yo, ¿sabe qué? Yo,
8: bueno,
7: más bien
8: pero
7: cuando,
8: no sé, no.
7: Cuando estoy enojado, más bien no hablo.
8: Ah.
7: O sea, cuando usted me vea callado es porque estoy resentido, enojado. Así es, así. Pero cuando hablo es porque estoy tranquilo. Además, ya estoy acostumbrado al señor Reynoso, acuérdese. Que iniciamos en el periodismo allá por el año 1800, no sé cuánto fue, ¿no?
6: 1900.
7: Bueno,
6: 1993 en Rayo Carrusel cuando coincidimos.
7: Exactamente. A ver, me dicen acá, lo más seguro, entrevisten al médico del Cuenca y entonces se sacarán conclusiones de quienes dicen la verdad sobre Klimowicz. Y lo mejor, entrevisten a Klimowicz, entonces sabremos quién miente. Dice el.
6: Pero aquí no es cuestión de miedo.
7: El amigo
8: no,
7: oyente.
8: No,
7: aquí
8: no es cuestión
7: de miedo. No, yo le estoy leyendo el mensaje. Esto ya no es.
8: Saben que no. A ver, les cuento ahí un detalle. Los jugadores del Cuenca no están con.

0: sociales.
1: Redes sociales y demás, que no necesariamente son de periodistas y que salen a acusarlos, a achacarlos y todo eso. Entonces nos están terminando o nos meten en un mismo saco a todos y están un poco incómodos con la situación.
2: Leía redes sociales y sobre todo están contra el jugador Ordóñez y contra el coordinador del Cuenca, Marcelo Velasco, por ese problemita. Oye, que tuvo con el guerrero Morlaco.
1: Y le digo, a ver, Marcelo, ¿qué culpa tiene?
2: Claro, no, yo le digo.
1: No, de acuerdo.
2: ¿Quiénes están?
1: No, a los que le critican, ¿qué culpa tiene Marcelo en ese sentido? O sea, si sale a decir que sea respetuoso, porque, a ver, el cachetón Maldonado es, ¿no?
0: Sí, el cachetón.
1: Si bien es cierto, tiene todo el derecho de reclamar como cualquier hincha del Cuenca, pero luego ya cuando lance esos epítetos, ya no está bien, porque insulta a la gente y lo que le sale a reclamar.
2: El principal insulto de Guerrero Morlaco fue contra Natalie Villavicencio.
1: Exacto.
2: Por eso se acuerda, es cuando Marcelo en el video dice
1: que respete a mujer.
2: Porque es mujer.
1: Exacto. Entonces, Marcelo sales a defender a una mujer y luego, obviamente, a defender la institución y a sus dirigidos, en este caso, porque es asistente técnico hoy de Daniel Nekum.
0: Ya, y sobre Matías Klimovic, señor Montalbán, es información averiguada hacia el departamento médico de que él recibió el alta médica.
1: Eso no está en duda.
0: Claro,
1: no está en duda. Es el hecho de por qué lo dejó fuera Nekula, nada más.
0: Pero es decisión técnica, ¿no es cierto?
2: A ver, de acá dicen, buenos días, amigo JD, un saludo para usted y sus compañeros de radio. Yo pienso que Klimo y Ordóñez quieren salir a otros equipos. Klimo a Emelec y Ordóñez a Laucas.
1: Eso ya es especulación
0: de nuestro querido oyente, porque dice, yo pienso, eso es subjetivo.
2: Y usted que decía, señor Reynoso, de que el doctor Álvarez, Isaac Eliodoro Álvarez, es cuencano, no es cuencano. Él es de la parroquia Ludo del cantón Zixic de la provincia del Azuayo. O sea, él es Azuayo, pero es de Ludo, es del cantón Zixic. De ahí que haya estudiado acá es otra cosa.
3: ¿Cómo
2: ¿no?
3: se les dice a los de Ludo?
2: ¿Ludodenses o
0: como? ¿El gentilicio cuál sería?
1: Ludópatas.
2: No, pues es otra cosa.
0: No.
2: Si alguien nos puede contar cómo les dicen a la gente de Ludo, con mucho gusto acá le trasladamos a la gente. Pues bueno, es buena pregunta.
1: Tal vez, no sé.
3: Oiga, yo tengo un mensaje de Rubén Lojano por acá. Buenos días, Pedrito, y a todo el panel. En mi opinión personal como hincha, lo que creo que pasa es que no tenemos equipo que dice técnico, se dice directiva, pero la realidad es que no tenemos una plantilla competitiva. Es cierto que la directiva debe transparentar las cosas. Saludos desde Paute.
0: Bueno. Saludos a mi tierra, a mi querida tierra.
2: Ahí está, oiga, un conterráneo
0: Manzanita. Sí, el gentilicio para los oriundos de la parroquia Ludo, ubicada en Cantón Zixi de la provincia de Azuay, es ludeño o ludeña. Término derivado popularmente del apodo el ludeño.
3: Saludos a Verónica, entonces. Siendo de allá de Ludo.
0: Sí, ella es una ludeña. Esta información yo lo saqué de las redes sociales.
1: Es Verónica Ludueña, por eso le está saludando.
0: Oiga, entonces, pero bueno, esta información lo saqué, señor Cornejo, de Wikipedia.
2: O Google. Perfecto.
0: Oiga, le he ayudado entonces, ¿no?
2: Sí, sí.
0: Ludeña o ludeña. A ver, ludeño o ludeña es el gentilicio para los oriundos de la parroquia Ludo, ubicada en el cantón Zixi. Ludo.
1: Ahora sí, dele chance, señor Cornejo, porque está. Cornejo. Hace rato que necesita dar a conocerlo.
2: Sí, oiga, le voy a dar ya en breve la nueva contratación del Wala.
1: Va.
0: Información de última hora con el carácter de superdato.
2: Sí, señor. Ya viene el tema este de el nuevo jugador del Gualaceo, que ya le vamos a dar. Otros mensajitos que llegan acá. Dice el doctor Álvarez, presidente de Liga de Quito, es de Ludo, sí. Gracias al oyente, sí, justo lo habíamos dicho ya. Y son los oyentes los que nos han dado el dato. Yo sabía que no era cuencano, pero no sabía que era de Ludo y que era del Zixi. Y más bien muy agradecidos a ustedes por ese detalle.
1: El que no, ¿cómo dijo que usted que no especula? ¿Cómo dijo? ¿Cómo dijo, señor Reynoso, usted?
0: Que no me gusta especular.
1: ¿Y con ese dato?
0: Con ese dato no, está perfecto.
1: Usted dijo que...
0: Yo pensé que había sido cuencano.
1: Porque estudió
0: en el técnico salesiano.
2: Usted dudó de mi palabra.
1: Ya ve, ahí especuló.
2: No, dudó. Él dijo, usted aseguró que era cuencano.
1: La gente estudió en el técnico, es cuencano, dijo.
0: Sí,
1: así.
0: Pero...

0: cuando miro a Cueca y todo
1: eso. Ah, pero por eso yo le decía. Pero bueno, dejémonos de ese tema. Dice, buen día, JD, si Neculman toma estas decisiones, sería bueno también que indique por qué y también haga uso de los jóvenes. Lo de Solís es como Mateo Zambrano, nada. Y los siguen teniendo y los hizo jugar y tienen jóvenes de club esperando, no se les entiende, es lo que dice el oyente que nos escribe. Igual hay otro, Marcelo, terminado el número 2518, que dice, buen día, excelente programa. Nada justifica la actitud de la Tuquita, pero en esta crisis, sentarlo cuando él es el mejor en chulla pata que el tronco de Rivero, sacarlo a González cuando estaba jugando medio bien, hay que aceptar que el DT se equivocó.
0: O sea, el señor Tuquito Ordóñez es mejor jugador y ha demostrado muchas cosas por rapidez, por velocidad, por gambeta y todo. Lo que no tiene la Tuquita también es gol. O sea, no tiene gol. Pero de entre lo rescatable que lo deje fuera es lo llamativo, ¿no?
2: O sea, ustedes dicen que si la Tuquita no está el Cuenca, no podría siquiera pensar en pelear una clasificación al hexagonal.
0: Sí, pero el oyente dice que él cree que no deberían utilizarlo a la Tuquita.
1: Acá me dice otra.
2: Irse por encima, ¿no? De esas situaciones.
1: Pregunta seria. La arquitecta Villavicencio no es parte del directorio del Cuenca, que haya sido nombrada entre gallos y medianoche por Álvarez como directora de infraestructura, no le da como para ser parte del directorio del Cuenca. Eso es lo que opina otro oyente.
2: Pero a ver, directora de infraestructura, ¿es parte del directorio netamente del Deportivo Cuenca o es una... A ver, ¿cómo decirlo? Es una rama.
1: Es que el directorio lo conforma el presidente, vicepresidente y los vocales.
2: Exacto.
1: Los suplentes y los principales.
2: Ya.
1: Pero ella no forma parte del directorio.
2: No es parte del directorio. No. Está en una responsabilidad adjudicada por el directorio.
1: Oiga, el tema aquí sí es medio grave. Gracias al amigo que me dice que el doctor Álvarez es como Pablo Marín, que no es cuencano, que él nació en Biblián, Pablo Marín, sí.
0: Sí,
1: también
0: sí,
1: sabíamos. Oiga, es que el tema es que hay un documento donde se dice que en reunión de directorio se le nombró a ella como representante de infraestructura del Cuenca, y ese documento fue también a la Liga Pro. Y le dice, aquí está, a mí me nombraron como parte del... como representante de infraestructura de Deportivo Cuenca ante Conmebol. O sea, ese es el tema. Bueno, y para hablarles de Deportivo Cuenca, la Fiscalía, me enteré que la Fiscalía ya ha hecho una convocatoria a los miembros del directorio del Club Deportivo Cuenca para que declaren antes de fin de mes de agosto.
2: Sobre el tema de Eduardo.
1: Sobre Álvarez. El tema este de la falsificación de documentos. Uh-huh. O sea, ya la Fiscalía ya ha dejado incluso los documentos en Deportivo Cuenca para que ellos estén presentes en las fechas señaladas por la Fiscalía, que reitero, será antes de que termine este mes de agosto.
2: Buen dato ese.
0: Y para contextualizar, ¿qué documento supuestamente?
1: Pero en este momento le estamos diciendo el de infraestructura de Natalia Villavicencio, Pedro.
0: Ya. Pero entonces, ¿qué documento se habría falsificado por parte del señor Eduardo Álvarez?
1: El que le dijo, esto fue, si no me equivoco, en el mes de septiembre del 2025. Y se está convocando a los miembros del directorio de ese mes. Ajá. Del año anterior, que fueron los que estuvieron medio involucrados en este asunto. Está también, creo que es la prima de la señorita Villavicencio, la prima que forma parte del directorio. Ella también ha sido convocada, Pedro Peña, bueno,
2: todos,
1: Alfredo locales, Aguilar, ya, exactamente, locales. Sí, los de la época, ¿no? Yo no sé si siga la señorita Villavicencio, lo que nos sé es que nos sigue el abogado, ¿se acuerda que es también indorista?
0: El doctor Tamariz.
1: Exactamente.
0: Él ya renunció.
1: Bueno, pero y también.
2: Pero tendrá que ir a declarar porque fue parte de.
1: No sé si él está en la convocatoria. Me parece que no está en la convocatoria. También se ha solicitado los audios de una radio deportiva de Cuenca en entrevistas que se le hizo en la época al doctor Alfredo Aguilar y al doctor Javier Alvarado, donde ellos declararon en la radio que nunca se hizo un directorio para nombrarle como ella delegada de infraestructura de Deportivo Cuenca, Natalia Villavicencio. Entonces todo eso tiene que declarar y se van a presentar los audios de esas entrevistas, repito, antes de que termine este mes de agosto. El tema, yo sé que no lo está tomando mucho en cuenta el presidente, porque lo he escuchado que dice que le parece que es un...
2: Sí.
1: Es una situación que no le toma mucha importancia.
2: Capaz y ahora es distinto, ¿no?
1: Pero sí. ya con esto de que ya la fiscalía ha llamado a declaraciones de su propio directorio, de las declaraciones que se hizo de parte de vocales en la radio, entonces todo eso ya le tiene que preocupar al presidente, porque de llegar esto a comprobarse, obviamente es de 1 a 3 años de prisión, ¿no?
2: Por falsificación
1: de documentos. Es personal como presidente del Cuenca. Sí.
0: O sea, de lo que estamos hablando de falsificación, entonces le decimos una vez más, señor Cornejo, como cultura general para los seguidores de Radio Visión, ¿por qué razones un socio del Cuenca acusa al presidente del Cuenca de qué, por favor, me decía, y cuál es la razón principal?
1: Falsificación de documentos, le decía Pedro, por una presunta falsificación de documentos.
0: ¿De qué? ¿Relacionado a qué?
1: Pero ya le digo 3 veces.
0: Repítalo.
1: Estoy como profesor acá.
0: No hay problema. Repítalo una vez más.
1: Usted sí entendió, don Daniel.
2: Sí,
1: ¿cierto?
2: A ver.
1: También acá entendió. Entonces, la gente que está acá.
0: Don Daniel.
2: Dígame.
0: Diga, a ver. Presunta falsificación de documentos
2: por el hecho de que se le nombró a Natalia Villavicencio.
1: Supuestamente en un directorio.
2: En una reunión de directorio. A Natalia se le nombró como directora de infraestructura de Deportivo Cuenca. Ahí se habría falsificado documentos para poderla nombrar de esa manera, lo cual el señor Cornejo dice que en entrevistas, incluso por ahí, miembros del directorio, en Radio Sur,
1: para ser específico, que hoy se llama Radio Hechicera, pero en esa época era Radio Sur.
0: Superdeportiva.
2: Habrían declarado que nunca se dio aquel directorio, entonces se habría falsificado documentos y por eso es la demanda sobre Eduardo Álvarez, presidente del Deportivo Cuenca.
0: Les consulto a ustedes.
2: Pero ya ahora sí, claro el tema.
0: Enterado ya todo esto. ¿Cuánto puede cambiar o no la historia del club de que se diga que ha sido nombrada la señorita Villavicencio como directora de infraestructura, sea directamente por el presidente o por el directorio? ¿Cuánto afecta a la institución?
1: No pasa por el nombramiento de ella como directora de infraestructura, aquí pasa por el tema de que se falsificó supuestamente un documento donde dicen que el directorio, todos en consenso, le dijeron usted va a ser la directora de infraestructura. Cuando ya se declaró,
0: eso no pasó.
2: No habría pasado.
1: Por eso es que se hizo esta denuncia.
2: Ajá.
1: Y por la fiscalía ya está actuando.
0: Claro.
2: Y por eso Eduardo Álvarez, si es que se comprobase de que eso es real, la denuncia, como dice Juan Diego, podría ser, pero
0: van a haber instancias. Porque esto recién inicia la etapa.
1: No, ya tiene su tiempito, Pedro.
0: Pero cuando entra la fiscalía tiene que tener toda la información y de allí sí llamar a un juez y que el juez decida.
2: Exacto. Por eso tendría que dilucidarse todo eso para que sepa si es real. Claro.
0: Le pregunto, la sanción es tan grave, prisión. Tan grave esta situación, señor Álvarez.
1: Oiga, de comprobarse el tema, es cárcel, Pedro. No es así nomás. O sea, tiene que tener cuidado. Bueno, esa es una parte de la información, ¿no? Uh-huh. De a poco voy a ir dándoles a conocer detalles sobre las decisiones del laudo arbitral que se dio en la capital de la República ya hace algunas semanas. Pero, por ejemplo, acá le tengo unas resoluciones, una parte, ¿no? Eso digo, voy soltando por...
2: Vaya.
0: Por partecitas.
1: Por partecitas, perfecto. Como le gusta a usted, señor Reynoso, por partes.
2: Yeah. No todo.
1: No todo, si le gusta una partecita más.
0: Picando, vamos.
1: Exacto. Dentro de uno de las resoluciones se dice rechazar la pretensión planteada en la reconvención del Club Deportivo Cuenca relativa a que se declare que GFI ha incumplido el convenio de gerenciamiento. En consecuencia, se rechaza también la pretensión de terminación del contrato de gerenciamiento planteada por el Club Deportivo Cuenca en aplicación de la condición resolutoria tácita. O sea, lo que el Cuenca pretendía es ya la terminación de contrato dentro de este laudo arbitral, pero eso ha sido, como ustedes lo escuchan, rechazado, ¿no?
0: Ha sido rechazado y dice, en esta información importante, dice que lo que quería destacar el Cuenca de que había un incumplimiento del GFI, el laudo arbitral dice que no, eso no ha pasado, que no es así, que tiene que continuar esta unión, este manejo del GFI con el Deportivo Cuenca y el
1: Cuenca. Le doy algunos valores que como consecuencia de esto el Cuenca tiene que pagar. Repito, esto vamos a ir en los subsiguientes días también dando a conocer, porque son, si no me equivoco, como 200 hojas. A ver, dice acá, por las razones expuestas, se condena al Club Deportivo Cuenca al pago a GFI de $35,970.15 en concepto de costas, resultante de la suma de los valores especificados en el párrafo 212. Adicionalmente, se calcula en $13,201.15 el monto que el Club Deportivo Cuenca debe pagar en concepto de honorarios de abogados a GFI.
0: O sea que el Cuenca tiene que pagar a los abogados de GFI. ¿A qué contrato que firmó?
1: No, a ver, el Cuenca tiene que pagar a sus abogados.
0: A sus abogados.
1: Y a los abogados de GFI. Sí. Y no se olvide que GFI contrató un buffet de abogados en Quito, que no cobran poco. O sea, esta cantidad que le digo es parte nomás.
0: Es una partecita. Vamos a ir a la pausa para seguir con más información.
1: Me corto todo.
0: Sí, la son las 9:05.
1: No se olvide, ya vamos a dar el nuevo jugador del Wala.
0: Ya mismo.
1: Y viene o no viene Agustín Delgado a Viseda a ser director deportivo. También les vamos a contar.
0: Agustín Delgado en el radar de Aviseda.
2: Pero Agustín hace rato. Ya lo
1: claro, pero les voy a contar.
0: Sí, pero si viene o no.
1: ¿Qué es lo que pasa?
0: Vamos a la pausa, queridos amigos. 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

0: Adelante, conoceremos el nombre del nuevo jugador del Super Wala. Más adelante con el señor Juan Diego Cornejo. Más adelante, seguimos con mensajes del Cuenca, queridos amigos.
1: No
0: ¿qué tal
1: creer.
0: Eso de más no, adelante?
2: Ya usted
0: eso
2: puede.
0: Bueno, eso puede.
2: Programa farandulero.
1: Usted quiere convertir el periodismo serio en farándula, señor. ¿Qué
0: no
1: le pasa?
0: Más no, adelante, por favor. Yo tengo.
2: Parece ese que había el cuide la información.
0: Sí. Oiga, ¿pero qué quiere si quiero conocer el nombre del nuevo
1: pero
0: jugador?
1: Pero no sé si es el cuide.
0: Más
1: pero,
0: adelante.
1: ¿Cómo era?
2: O María Sabatelli.
1: No,
0: así
1: no sé.
0: Vamos.
3: Cállate, mejor.
0: Ay, oiga. Mensajes de nuestros oyentes. 099-791-1998.
2: A ver, le decía que le tengo más información del Cuenca.
0: Vamos.
2: En el mes de septiembre, que es el próximo mes, por reglamento sustitutivo.
0: Atención. Descubre el señor Cornejo. En el mes de septiembre, que es el próximo mes. Siga, señor Cornejo.
2: Se tiene que convocar a asamblea para aprobar el presupuesto del 2027. Pero claro, si ni siquiera se conoce el informe económico y el de auditoría, no se conoce, no han dado a conocer el informe económico ni el de auditoría por parte de la directiva. Entonces, ¿será que en septiembre, Daniel, se va a llamar a conocer el presupuesto el próximo año?
1: Oiga, pero no suelen dar eso después. No es un común denominador del Deportivo Cuenca. No digo que debería ser así, sino como
2: oiga, tengo entendido que la asamblea debió haber sido dentro de los tres primeros meses de este año. O sea, hasta marzo. Pero nada que ver.
1: Exacto. Normalmente el Cuenca lo hace después. No sé, recuerden ustedes que hacen auditorías después de que ya termina siendo electo presidente, nuevo presidente y todo ese tipo de cosas.
2: No, el presidente tiene 2 años más.
1: No, claro.
2: En su cargo.
1: Claro. Bueno, y hay que ver qué pasa también con el tema de la demanda, ¿no? Usted lo daba a conocer. Pero bueno, y deberían hacerlo. No sé si lo van a terminar haciendo. Vamos a ver si ahora pues respetan el hecho de lo que está estipulado, ¿no? Se respeta.
2: Sí, yo creo que esta directiva lamentablemente se ha infringido muchos temas del estatuto, de la reglamentación que tiene el equipo rojo. Por ejemplo, reconoció el mismo, ¿sí le puede quitar ese fondito? Le decía, ya me desconcentró. Estoy como Pedro, ya me olvido las cosas.
1: Se quitó.
2: Como cuando va.
1: Y respetó el estatuto, decía.
2: ¿Ah?
1: Y respetó el estatuto.
2: Ah, claro. O sea, esta directiva lamentablemente no ha respetado. ¿Se acuerda cuando dijeron que, por ejemplo, las reuniones que tienen que ser semanales no se las habían hecho? Ajá. Esto lo denunció Pedro Peña. ¿Qué dijo? Que no se han dado. Reconoció el presidente que efectivamente esto no se había dado. Ajá. Peor los informes económicos hacia la gente, pero veo que ya como que se está comenzando a levantar la gente, ya está comenzando a reclamar. Que les den en forma desmenuzada dónde fue la plata de la Copa Sudamericana.
1: Claro, porque eso le decía, al socio tienen que darle
2: porque,
1: eso.
2: Porque una cosa es decir a usted de manera, porque puede decir, no, yo ya dije en alguna radio.
1: No.
2: Pero de manera, primero que tiene que decirlo en asamblea, ajá, con los socios y desmenuzado, o sea, especificando cada centavo en qué se utilizó. Porque decir de manera general, gastamos en deudas al IES, al SRI.
1: Al hincha le puede decir de manera general en una entrevista, en una, no sé, una rueda, no sé si rueda de prensa. Bueno, probablemente sí una rueda de prensa. Pero ya al socio, como usted dice, le tiene que dar de manera desmenuzada, punto por punto, lo que se ha gastado. Porque el socio tiene el derecho de acceder a aquello. El hincha del Cuenca, así tal cual, de manera desmenuzada, no es que tenga el derecho. Le pueden dar, sí. Pero no es una exigencia del directorio, de ningún directorio, darle eso al hincha común y corriente. Con el respeto, ojo, no de manera despectiva, sino al socio sí, porque el socio tiene ahí invertido, si quiere, su dinero por abonos, por lo que sea. Y el socio sí se merece y tiene el derecho de acceder a todos esos detalles.
2: Ah, y me mandan el artículo de este tema. Dice artículo 14. Especies de asamblea generales. Existirán 3 especies de asambleas generales o congresos que serán primero ordinario, segundo extraordinario y tercero de elección. la asamblea o congreso ordinario será convocada dentro del primer trimestre del ejercicio correspondiente y en el mes de septiembre de cada año para tratar los siguientes temas y puntos. Dice primero los informes del presidente, del directorio y de las comisiones. Segundo, los estados financieros. Y tercero, la proforma presupuestaria del ejercicio que se conocerá en el mes de septiembre del año en curso. En las asambleas o congresos ordinarios los temas serán específicos. Bueno, y hablo un poco más. Pero lo que les estoy diciendo, miren, queda ratificado. ¿En el primer trimestre se hizo la asamblea, se convocó? No. Uh-huh. En el mes de septiembre vamos a ver si se convoca. O sea, ya, ahí hay una, ya se está infringiendo, mire, el estatuto, Pedro.
0: Exacto. Sí, sí, sí.
2: ¿O no?
0: Tiene que hacerlo. Hay un reglamento y se tiene que hacer. Es más.
2: Y ahí está, usted está leyendo el artículo.
0: Sí. Es más o menos como lo que sucede en el Círculo de Periodistas Deportivos de la SUAE. Nosotros participamos en un colegiado en donde están todos los periodistas y tenemos nosotros una reunión ordinaria y una extraordinaria. Y se tienen que cumplir esas reuniones, esas asistencias de todos los miembros del Círculo de Periodistas Deportivos de la SUAE. Entonces se tiene que dar fiel cumplimiento. Recuerden, el mes de junio se tiene que hacer la reunión, se hizo. Ahora la ordinaria es en el mes de enero, se tiene que hacer.
2: En el mes de marzo
0: la premiación a los mejores deportistas.
2: Ah, claro, círculo.
0: Sí, sí. Oiga, eso como ejemplo.
2: Yo sí quería decirle al presidente del Cuenca. No es que estamos con este tipo de informaciones porque se le tiene algo o se tiene algo en contra del presidente Cuenca, de ninguna manera. Creo que hemos hablado en muchas oportunidades y se ha discernido sobre cualquier tema, incluso cuando ha habido que rectificar algo se lo ha hecho. Pero le digo, esa ha sido mi forma de hacer periodismo toda la vida. Pedro. Sí, usted sí, que sí. Me conoce.
0: Sí, sí.
2: Y más cuando, lamentablemente, en los últimos años, yo no sé si decir lustros, creo que lustros sí está bien, en los últimos años, lamentablemente, han habido directivas desastrosas para Deportivo Cuenca.
0: Claro, comenzando con la directiva que vendió el Complejo Deportivo de Patamarca.
2: Terrible.
0: Comenzando con las directivas que le endeudó al equipo. Y ha habido horrores. Alguna vez venta de boletos en el estadio.
2: Que por parte de un presidente fue y vendió boletos arbitrariamente de Deportivo Cuenca. Se dijo que se le iba a enjuiciar. No pasó de una denuncia. Nunca pasó nada más. Que no se haya dado, por ejemplo, en qué se gastó la plata de Walter Chalá. Que fueron como un millón de dólares.
0: Que se vendió a Rusia. Exactamente. A un equipo de Rusia.
2: ¿Usted tuvo algún momento algún informe de eso?
0: No.
2: Entonces, de alguna forma, a mí sí me gusta investigar estos temas, que lamentablemente no todos lo hacen. Y no es que se le tenga a un presidente, se le tenga tirria o se le tenga algún tipo de fobia, no. Esa es mi manera de hacer periodismo. Se lo hizo en el momento con Claudio Peña Herrera, se lo hizo en su momento con Julio León, con Natalia Villavicencio, ahora también lo estamos haciendo con Eduardo Álvarez. Es un tema ya de estilo periodístico. No es que se le tenga a alguna persona en específico, se le tenga fobia.
0: Y si
2: eso
0: no,
2: nada más para aclarar.
0: Hablar con nosotros, las puertas abiertas, ¿no? Si quiere dar alguna aclaración sobre estos y otros temas, podríamos tenerlo al presidente del Cuenca cuando él lo disponga, don Eduardo Álvarez, queridos amigos.
2: No, cuando no dicen nada, Pedro, es significa que el periodista tiene toda la razón. Si no, créame, ya estuvieran ahí primerito para decir alguna situación.
0: Bien, les planteo otro tema, queridos compañeros.
2: ¿Y del nuevo jugador del Wala le decimos luego?
0: Más adelante. Oiga, les pregunto a ustedes, ¿para qué está el Cuenca? Está en el limbo. Está para luchar por el hexagonal de Copa Libertadores, de un evento internacional. Es decir, para estar en el cielo, o está para el infierno, para luchar por el hexagonal del descenso. ¿Para qué está el Cuenca? Analizando la tabla de posiciones. Y faltando pocos partidos para que termine esta etapa. ¿Para qué está el Cuenca, compañero?
1: Solo por tabla de posiciones.
0: Por tabla de posiciones, por juego y por mucho más. No solo.
1: Es que, a ver, ahí habría que hacer una diferencia, ¿no? Por tabla de posiciones, el Cuenca está ahí en el limbo y puede pasar absolutamente todo. Se puede ir hacia arriba, hacia el cielo, como usted dice, para el infierno. por juego, yo creo que es muy temprano como para decir, sobre todo por el nuevo cuerpo técnico, para decir que el Cuenca está para uno o para otro lado. Los dos, más bien los tres partidos del Deportivo Cuenca no dan para sacar un criterio ya definitivo o cercano a lo que pueda mostrar Deportivo Cuenca en el resto de las fechas. Sí podría demostrar que Cuenca mínimamente juega mejor que el equipo de Jorge Célico, eso sí es evidente. El hecho de que los resultados, si bien es cierto, no se le han terminado dando, sobre todo el último, que creo que es el que más golpea. Si luego el Cuenca ganaba el lunes, estábamos hablando de otra cosa, pero no ha sido así. Entonces, yo creo que es un poco prematuro como para decir el Cuenca para qué está definitivamente. Yo creo que todavía hay un par de fechas como para analizar hacia dónde puede apuntar el Cuenca, si es que se va a quedar media tabla o si puede ir abajo o si puede todavía soñar con llegar hacia el hexagonal de arriba. Y ojo, que también en ese detalle tendría que verse qué pasa con Barcelona, que está sin cuerpo técnico, se fue Farías, por el momento está Troviani. Está Troviani para... Bueno,
2: ¿qué pasa, Pedro? Está crujiente.
1: Sí.
0: No, saludos. O sea, que
2: son las articulaciones de Pedro. Se levantó un momento y comenzó todo a crujir.
1: Mucho lácteo, señor Reynoso.
0: Saludos a Carlito Berezueta.
2: Calcio, Pedro, calcio.
1: Mucho lácteo.
0: Oiga. Ha habido aquí una salida hacia arriba, hacia el techo de acá.
1: ¿No será un mensaje subliminal?
0: Oiga, es
1: para arriba, dice.
0: Acabo de ver, que desciende una escalera... Y hay salida al ático. ¿Ha habido ático aquí en Radio Visión?
1: Eso le digo.
0: ¿Ha habido un ático? Pues,
2: no le creo.
0: Sí, señor, mire. Ha habido un ático. Saludos.
1: Tal vez un mensaje.
0: ¿Cómo está la tabla?
1: Oiga, solo déjeme concluir porque ya me preguntó. Hay que ver qué pasa con lo de Barcelona. Y si es que lo de Troviani le alcanza al equipo amarillo, dudo mucho. Yo creo que van a contratar un nuevo cuerpo técnico y hay que ver
2: quién llega. Dijeron hasta fin de año lo de Troviani, que no hay plata en Barcelona.
1: Bueno, hoy hay una rueda de prensa al mediodía. Ajá. Y hay que ver qué dice en ese sentido. Pero bueno,
2: aparte, si es que ya no falta mucho. Ya vamos a llegar septiembre, octubre, noviembre, chao.
1: Si se queda Troviani, yo le digo, no sé si le alcanza a Barcelona para quedarse entre los seis. Y ahí entrará en disputa Leones, Libertad, Deportivo Cuenca, para tratar de sacarlo al equipo amarillo. Porque Liga de Quito, estoy completamente seguro de que Liga de Quito se quede en el hexagonal. Para mí el que puede ahí trastabillar es Barcelona y ahí alguno de esos va a querer meterse.
0: La tabla de posiciones, queridos amigos, tiene a un Independiente del Valle con 61 puntos, Macará 41, Aucas 41, Católica 39, Barcelona 35, Liga de Quito 35. En el séptimo lugar, Libertad de Loja 33 puntos, octavo Leones 32, noveno Muchugruna 31 y el Cuenca 31. El Cuenca está a 4 puntos del sexto, a 4 puntos del quinto, es decir, a 4 puntos de Barcelona y a 4 puntos de Liga de Quito. ¿Quiénes clasifican al hexagonal final? Los seis primeros. Seis primeros para disputar. ¿Cuántos cupos a Copa Libertadores, compañeros?
2: Hay cuatro.
0: A cuatro cupos de Copa
2: Libertadores. Pero bueno, tres ahí porque hay uno en Copa Ecuador.
0: Perfecto. Entonces, el Cuenca está a 4 puntos de este hexagonal que sería el cielo. Si el Cuenca permanece como está ahora, entre los cuatro. Después de ese hexagonal final, iría a Copa a luchar por ganar el grupo y clasificar a Copa Sudamericana. En donde está Libertad 33, Leones 32, Muchugruna 31 y el Cuenca 31. Pero aquí viene lo feo. Aquí viene lo feo, lo malo. El Cuenca está a 2 puntos del 11º, que ya está metido en el hexagonal del no descenso. Guayaquil City. Está a 2 puntos de Melec, que está 12º. A 4 puntos de Orense. A 4 puntos de Orense. Luego el técnico universitario está con 26, Delfín 24 y el último Manta, que viene sacando buenos resultados en los últimos juegos y ha descontado mucho y tiene 17 puntos. Es decir, el Cuenca a 2 puntos del tema del descenso. Si mantiene esta campaña, podría entrar al cuadrangular de Copa Sudamericana. Y está a 4 puntos del hexagonal final. Así está cuando se juega la fecha 24.
2: Pedro,
0: 24 todavía.
2: Esta era la gran oportunidad contra el Manta de quedar, sí, a un punto del quinto y sexto de la tabla de colocaciones, y tenía obviamente o evidentemente una gran oportunidad para meterse en el primer hexagonal. Pero yo no le veo el tema difícil de que entra hexagonal, no tanto por el puntaje, yo veo por el juego, por el rendimiento de fútbol que tiene el equipo, por lo que viene haciendo el técnico, por las situaciones internas que se dan, porque no dudo de que a la interna de Deportivo Cuenca existan problemas. Hablo ya del camerino, específicamente, por más que lo nieguen, pero yo creo que son situaciones que están ahí evidentes.
0: Ahora, el Cuenca juega este domingo contra Orense a las 2 de la tarde, Machada. Este es un partido vital. ¿Por qué? Porque Orense, en caso de ganar, suma 30 puntos y se queda a un punto del Cuenca. Y a ver qué pasa con Guayaquil City o Emelec. Porque si ganan estos equipos, le van a pasar al Cuenca. Y el Cuenca el próximo domingo o el lunes estaría ya en el hexagonal de el no descenso. Entonces, si en caso el Cuenca gana su partido, primero le sigue manteniendo ahí estacionado al Orense para que se meta en ese hexagonal del no descenso, y el Cuenca en algo respira.
2: ¿Sabe qué decidió la directiva de Orense?
0: ¿Qué decidió?
2: 2-1 en todas las localidades. Quieren la mayor cantidad de gente en el estadio. ¿Cuánto le vale la preferencia? $5. Vale? $5.
0: $5.
2: $5. La tribuna, 10. Y el palco, 20. Pero hay 2-1 en todas las localidades.
0: Fausto Dávila dice: buenos días, el Cuenca está para el descenso con esos jugadores y técnico. ¿Ustedes para qué creen que está el Cuenca? ¿Para luchar por el hexagonal de la Copa Libertadores? ¿Para luchar por el cuadrangular de Copa Sudamericana o por el no descenso? ¿Qué creen ustedes?
2: A ver,
0: les invito a que nos escriban 099-791-98, 099-791-98, número de la radio.
1: 099-52-106-15, 099-52-106-15.
2: Le leo mensajes también por acá que han llegado. Dice: señor Cornejo, con relación a la denuncia por la reventa de boletos de cortesía, la denuncia fue en contra de Fausto Carballo y el señor Claudio Peña Herrera, pana de Carballo, dejó morir la investigación.
0: Bueno, ahí está la información, entonces, que algo que se decía,
2: sí,
0: y lo aporta nuestro oyente.
2: Claro, dice por acá: el Cuenca tiene -8. El Cuenca no clasifica entre los 6. El Cuenquita peleará el no descenso. El camerino del Cuenca se rompió hace tiempos.
0: A ver, esto del gol diferencia es fundamental. Lo que dice nuestro oyente tiene mucha razón. Mire, tiene -8. El Musubruna tiene -2. Leones -1. Libertad -1, hablo de gol diferencia. Liga de Quito +3 y Barcelona +5. Es decir, si el Cuenca quiere superarlo a Barcelona y Liga, por gol diferencia no va a poder hacer en caso de llegar empatado. Tiene que sacar un punto de ventaja a esos equipos.
2: Sí, lamentablemente a Deportivo Cuenca sí le han convertido muchos goles. ¿No han notado ustedes, compañeros, y esto quizá para analizarlo mañana, pero al arquero Ferrero le vienen haciendo muchos goles de media distancia?
0: Porque dan facilidades para que le rematen. Los rivales están rematando. Nazareno remató desde fuera del área. Berger remató desde fuera del área. Y ahí está la razón.
2: Yo tengo la lectura de que juega muy salido el arquero. Acuérdense los goles de Católica. Acuérdense los goles de Manta. El gol es de Melec, o sea, el de Rico.
0: Que le han estudiado muy bien a Facundo.
2: Exacto, eso le digo. Ven que el arquero juega salido de su pórtico. Y miren ustedes, ahí nomás ya les estamos hablando de 5 goles de estos últimos partidos. 1 de Melec, 2 de Católica, 2 del Manta.
1: Pero esa es
2: consecuencia, puede ser consecuencia de que el arquero no tiene confianza en la defensa y trata de jugar salido para evitar.
1: Que es una de las cuestiones de que, recuerda, se habló acá al inicio de temporada de que Facundo Ferrero sabe jugar con los pies también. Entonces, normalmente es un jugador que no está bajo los tres palos.
2: Está pero yo creo que debe adelantado. Considerar Ferrero el no jugar tan adelantado.
1: De acuerdo, no, en eso totalmente de acuerdo.
2: Porque ya lo han analizado seguramente Ángel Mena y todos los jugadores de Orense van a tratar de ser
1: igual. El hecho es también de que el medio campo del Cuenca tiene que corregir mejor justamente aquellos espacios que está dejando sueltos y esa sí es responsabilidad de Daniel Neckelmann, que lo dijo en rueda de prensa. Me gusta que los jugadores de medio campo sean más generadores de fútbol, es decir, Vega y Macari sean generadores de fútbol, pero tendrá que alternar para que no quede ese hueco tan grande y ahí se aproveche el equipo contrario. Esa sí es responsabilidad del director técnico.
0: Queridos amigos, vamos a ir a la pausa.
2: Solo le este par, este par y le dejo. Vamos. Pues este par, porque luego ya voy a decir luego la información que tengo de Avicet y la información del Gualaceo de primera mano.
0: Sobre el nuevo jugador, que hay un nuevo jugador que viene para Gualaceo.
2: Exacto, ni ustedes saben, ¿no es cierto?
0: No, no la sé.
2: Ya, a ver, me dicen acá, Juan Diego, buenos días. Así como están las cosas de lo deportivo y la dirigencia que no aparece, yo le veo más cerca de la defensa.
0: Del descenso.
2: Sí, tiene razón. Dice, Ferrero es un arquerazo, pero es muy confiado. Siempre está muy salido. Por allí es fácil convertirle de afuera.
0: Sí, le están haciendo los goles.
2: Oiga, le estamos hablando ya 5.
1: Pero también sí han sido golazos, o sea, no es que ha sido...
0: Sí, pero si usted le da...
1: Falla del arquero.
2: Pero si el arquero estaba bajo los tres palos, no le hacían esos goles.
0: Marque el gol, ahí está. O Berqués, sabiendo que Berqués tiene un buen remate, le da tiempo, espacio...
1: Noto en ustedes que todo es malo del Deportivo Cuenca.
0: No, yo no creo.
1: Perdón, no hay una virtud del contrario. Así sea de chiripazo, pero no hay virtud del contrario.
0: Hay mérito, Nazareno, hay mérito.
1: A eso voy, también hay que darle mérito al contrario.
0: No, primero el hecho de rematar.
2: A ver, creo que todos hemos reconocido que la mejor contratación que ha hecho el Cuenca ha sido Ferrero.
0: Facundo Ferrero.
2: ¿No es cierto? Pero eso no puede cegarnos de analizar el por qué los goles, por qué le hicieron los goles y la vía sobre todo por dónde se le hizo goles a Ferrero.
0: Y la vida no todo es blanco y negro, también hay matices.
2: Créame.
0: El señor que Facundo Ferrero sabe que él ha tenido grandes actuaciones, pero también ha tenido
2: muchísimas. Pero yo le quiero entender a Ferrero, teniendo y viéndole adelante a un Eddie Guevara, a un Piedra, o sea, eso me genera desconfianza.
1: Y ahí tiene razón, ahí no le voy a discutir.
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1: Sí, señor, para que se calme por acá el señor Cornejo y el señor...
2: Yo estoy calmadito.
1: Señor,
2: vamos a tomar un vaso de agua.
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2: Bueno, estamos de regreso cuando son ya exactamente las 9:45 a.m. A ver, me había olvidado dos temitas de Deportivo Cuenca. Sí, le digo rapidito porque ya se nos ve el tiempo. Primero, Talía Lujúa, la gerente de Deportivo Cuenca, también ha sido...
3: La gerente invisible, o al menos acá no es visible en Cuenca. Ella sí está en España, la que dirige a control remoto al Deportivo Cuenca y que gana la plata... No sé de qué manera.
2: ¿No me va a seguir interrumpiendo?
3: Sí, siga.
2: A ver, no puedo hablar acá.
3: Ajá.
2: Lo cierto es que Talía Lujúa también ha sido llamada a declarar en este tema del supuesto, de la supuesta falsificación de documentos del presidente del Cuenca por parte de la Fiscalía, y lo hará vía telemática. Ella también está entonces convocada para...
3: ¿Qué fecha va a ser?
2: Pero antes de finales de este mes.
4: ¿Y ella qué tendría que ver ahí?
2: Como parte del Cuenca es la gerente, es la representante
4: que
2: también.
4: Sí, aprobó ella el hecho de que Natalie sea... No sé si tiene conocimiento, porque ahí sí es verdad lo que dice el señor Reynoso. La señora no tiene conocimiento de absolutamente nada.
2: Sí, pero ha sido convocada para
4: estar presente. No, de acuerdo. Claro. Yo le digo, no sé cuánto puede aportar.
2: Eso nada más.
4: Ahora, en el aspecto que usted sabe que no hay buena relación con Eduardo Álvarez... Eso puede ser perjudicial si es que Talía quiere decir algo que lo pueda comprometer.
2: Hay un jugador de la Sub-19 de Deportivo Cuenca, Morante, me comentaba, tengo un buchón ya en la parte reglamentaria y de la disciplinaria de la Federación Ecuatoriana de Fútbol.
4: ¿Cómo le voy a decir?
2: Por
4: mucho.
2: Si acaso. Mucho, pero con cariño se les dice a todos dos, informantes son buchones.
4: Una fuente, decía usted.
3: Una fuente.
4: Bien le trataba, ahora ya dice buchones.
2: ¿Saben qué les digo con cariño? A ver, le decía, ya me hace olvidar de nuevo este Daniel. No dejen de interrumpirme.
3: Don Fabián Cedillo, el que es el sonidista. Usted ya parece a Vito Muñoz ya.
2: ¿Por qué? ¿Qué me
3: Porque
2: duermo?
3: El sonidista le pone algunos sonidos y le confunde.
2: No, ustedes me están interrumpiendo. Ustedes no se me olvidan.
4: Demorante, señor, demorante.
2: Sí, se olvida. Sí, uno va a la cocina y se olvida. El único lado donde no se olvida qué va a hacer es en el baño.
3: Yeah.
2: ¿O no? Oiga, le decía, Morante tuvo un problema porque hubo una especie de gresca entre la Sub-19 del Cuenca y el Independiente del Valle. Lo cierto es que a este señor jugador Morante de la Sub-19 del Cuenca le cayó una sanción. Y eso es lo que están apelando para evitar o reducir la sanción o que se la quite. Ese es otro dato que le paso, ¿no? Del tema del Cuenca.
3: Muy bien, queridos amigos, vamos con resultados de...
2: Oiga,
3: dígame. Pues vamos con la noticia, queridos amigos. Ya es hora, ¿no? Ya es hora. ¿Quién es el nuevo jugador del Super Wala?
2: A ver, primero le digo del Wala... ¿Usted cree que a los jugadores del Wala les están debiendo bastantes meses o no?
3: Sí, debe ser.
2: ¿Y usted, Daniel, cree que se les debe bastante a los jugadores?
4: Entiendo que sí.
2: Sí, los dos están equivocados. Se les debe únicamente del mes de julio. Y parece que en estos días ya les estarían pagando de julio y quedarían al día.

0: Sí, están cumpliendo al menos este tema que le dije yo en lo económico. Esa es la información que le puedo dar. Solo está un mes abajo el Wala. Y parece que podría salvar categoría, esperemos que sí, en definitiva. Para ello se ha contratado un nuevo delantero ecuatoriano de 25 años que ha tenido la oportunidad de actuar en cuadros como Olmedo, ha estado también en la Troncal Fútbol Club, en Independiente Juniors, en Valdor Bermeo y también en el Club Deportivo Yanzaza. Se llama Mario Solís. Mario Solís es el nuevo delantero del Wala que ya está practicando y que se confía que en estos días se lo puede inscribir para estar ya en el siguiente partido. Pero es Mario Solís, jugador ecuatoriano de 25 años, nueva contratación del Wala.
1: El Super Wala tendrá su partido frente al Atlético JBG el 15 de agosto a las 3:30 p.m. en Gualaceo. Eso va a ser el sábado, el mismo día sábado, 9 de octubre, Independiente Junior a las 3:30 p.m. 22 de julio, Cuenca Junior. Cuenca Junior juega frente a 22 de julio el 14 de agosto a las 3:00 p.m. 22 de julio, FC. Nacional frente a San Antonio, Nacional descendido, 13 de junio a las 3:30 p.m. Vinotinto, Liga de Puerto Viejo y Cumbayá frente a Vargas Torres son los partidos de la Serie B. El líder Independiente Junior, 37 puntos. 9 de octubre, 35. Atlético tiene 34 puntos. Cuenca Junior tiene 31 unidades. Vinotinto, 29. Y San Antonio, 27. Cuenca Junior está en el cuarto lugar.
0: Sí, por acá nos envía un mensaje. Dice JD, buenos días. Ya avisé, la información no se olvide, nos dicen.
1: También, por
0: del
1: favor.
0: Del número que termina en 31-36. Bueno. Lo de Agustín Delgado,
1: decía usted.
0: Sí, Agustín Delgado se lo quería nombrar como una especie de director deportivo de Avicet. Incluso habíamos dado acá la información hace algunas semanas. Le cuento que en esta semana se va a decidir si es que llega o no llega Agustín Delgado a Avicet. El hecho de que no haya ganado el campeonato de acá provincial y que no haya clasificado a la Copa Ecuador del próximo año, yo creo que en ese sentido sí les ha hecho pensar a los directivos, porque Agustín Delgado no debe ser un profesional barato si viene de director deportivo. No, en todo caso, creo. Les digo que en esta semana se decide si llega o no Agustín Delgado a Vicente. Esa es la información.
2: Yo estaba por Guayaquil, lo vi por ahí en algún medio de comunicación, por ahí lo vi a Agustín Delgado. Pero bueno, esperemos qué pasa, ¿no?
0: Bueno, esos son los
2: oiga,
0: detalles
2: a propósito
0: que les tenía previsto para
2: de Avicet, ganó su partido justamente en el Nacional ante Liga de Cuenca, 3-0, los goles lo anotaron David Alvarado, Ricardo Montalbán y Eric Ayoví para el conjunto de Avicet.
1: Muy bien, ya que estamos hablando varios temas, nos vamos al Mundialito de Pobres. El Mundialito de Pobres, queridos amigos del barrio 9 de octubre, derrotó ayer martes 11 de agosto 6-4 a Jacaranda, mientras que el representante de IED del CBLAR venció 11-8 a los Arupos.
0: Hoy termina, Pedro. Hoy hay también partidos y hoy termina la fase de grupos. Y el próximo lunes estará iniciando octavos de final del Mundialito de los Pobres.
1: Hoy miércoles.
0: Sí.
1: ¿Hay mundialito? ¿No hay jueves ni viernes?
0: No hay.
2: Porque el lunes se suspendió por feriado.
1: Correcto.
2: Por eso, martes y miércoles.
1: Entonces, los partidos del mundialito sería importante.
0: El día lunes, repito, se va a tener ya el inicio de los octavos de final. Pobrísima la cantidad de gente que asiste al estadio.
1: Al Coliseo.
0: Ayer habrían habido, no sé, unas 200 personas tal vez.
3: Eso, JD, les iba a preguntar a qué se debe tanta ausencia de la gente. Antes, en otrora, la gente hasta, digamos, 2 semanas de que inicia el Mundialito de los Pobres, no va mucha cantidad de gente, pero ya cuando se empieza a definir, ya la gente empieza.
0: Yo creo que en octavos ya la gente va a ir masivamente al Coliseo, le digo, sinceramente. Ya son partidos a finish, el que pierde se va. Y eso claro. Causa interés en el público, mientras que en la zona de grupos también, como que no.
3: O sea, ya cuando se empieza a definir ya los que pasan a la siguiente fase empiezan a generar ya su expectativa y la gente empezaba a llegar. Ahora no sé qué es lo que pasa. Subió

0: Tal vez el seco.
1: El seco, ¿qué le digo? De la comida mejor ni hablo, pero yo no como ahí.
0: No.
1: No, no, no, no, no, no, no, no.
0: Pero es no un clásico, hagas, no, o sea, si no va a comer, cuidado, en el mundialito, no va al mundialito.
2: Ya una vez la pasó.
1: Pero
2: mal,
1: depende de quién sirva la comida.
0: No, pues, o sea, la
1: típica. O sea, yo de lo que sabía incluso, me contaba un compañero, Isma Alvarado, de Diario El Mercurio, que tenía que hacer pagos la gente que tenía esto de la comida ya a la Amistad Club, y que decían que lamentablemente, como no hay gente, la venta también está baja.
2: Claro.
1: O sea, todo es un círculo que va afectando.
0: Por supuesto.
2: Oiga, hoy se juega Cristo Salvador versus el Vergel a las 19:30. Juan Jaramillo a las 20:45 enfrenta a Central Tarque. Esos son los partidos del día de hoy, miércoles 12 de
1: agosto. Sí, dos
2: de
1: agosto, partidos,
2: fecha,
1: ¿no?
2: Fecha 18, sí, señor.
1: Sí, ayer también hubo dos nomás.
2: ¿Qué pasó? ¿Le atropelló el pie?
1: Sí, sí, acá me dio con la silla de ruedas.
0: Hablando de silla de ruedas, saludos a Johnny Toral, que nos dice: buen día, tiene razón el señor JD, por allá en el siglo XVIII, por eso son los mejores años, y años de información, creo que informaban hasta por telégrafo. Hay equipos que eran los tradicionales, y esos eran los que creaban los clásicos, y eso se va perdiendo, como un 9 de octubre versus Vecino, o Todos Santos versus Víctor J. Cuesta.
1: Oiga, Pedro, usted corríjame si me equivoco, pero junto a Ramiro Quesada, usted y yo fuimos los primeros en transmitir todo un mundialito de los pobres.
3: Un campeonato, sí.
1: ¿No es cierto?
3: Sí. Porque
1: sí, me acordaba,
3: sé que
1: de eso.
3: En Radiovisión habían transmitido X partidos don Ramiro Quesada y Santiago Novillo.
1: Ya, pero no todo el campeonato.
3: No todo el campeonato. Nosotros con Radio América realizamos la transmisión desde el Febres Cordero, allí junto al público, recuérdese, en esas...
1: Eran las bancas de metal.
3: De metal.
1: ¿Se acuerda? Claro. Pero había un espacio entre una y otra.
2: Eso era en tu tiempo.
1: Bueno, el tema de esto del graderío, que sí, dolían las nalgas luego de estar ahí tantas horas.
3: Y recibíamos también balonazos de nuestros rostros, no sé. Acuérdese.
1: Ahora entiendo.
3: Claro. Entonces, sí, pasó eso, pasó así.
1: No, sí, así pasaba. Oiga, pero
2: le corta cuando está viendo bonito.
1: Oigala. El tema gastronómico del Febres Cordero era insuperable.
3: Insuperable.
1: Yo me acuerdo que entre partido y partido iba al vicio del café con la empanada.
3: Con la empanada de viento, la empanada de queso, riquísimo.
1: Oiga, y la señora vendía unos ricos secos
3: y
1: también.
3: También la misma señora era conserje del colegio.
1: Exactamente.
3: Y el caballero, la señora hablaba bastante y el caballero era calladito, hablaba muy poco. La verdad no sé cómo se llaman ellos, no recuerdo, no recuerdo su nombre, pero recuerdo la mamá, las hijas, eran todas así, voz en cuello para hablar de indo. Y el esposo era callado, pero oyente nuestro.
1: Sí,
3: debe,
1: claro,
3: seguir siendo oyente. Me gustaría saber de la
1: vida.
3: Sí, no
1: sé
3: de
1: si la señora seguirá viviendo.
2: Era cáscara gruesa o algo así, dice.
3: No, la señora era,
2: o era
3: de carácter fuerte, y el caballero bastante suave, callado, suave.
2: Diría el señor Cornejo, como un caso que conozco.
3: Claro.
1: Oiga, y lo que dice acá alguien que debe haber también ido al Febres, dice: hay una buena sahumada en el Febres.
3: Ah, pero eso era en la parte alta.
1: O sea,
3: eso era en el segundo, sí, piso. En el,
1: bueno,
3: segundo,
1: pero
3: piso.
1: Se olía, ¿no?
3: También, claro, cuando varios integrantes hacían una buena sahumada, como dice.
1: Sí, es verdad, era también clásico eso, ¿no?
3: Clásico era el pecho amarillo, eso no da. Y la señora llevaba en su mochila y le decían en corto: pecho amarillo,
1: sí,
3: pecho,
1: exacto,
3: amarillo.
1: Claro. Y cuando no les gustaba un arbitraje, ¿qué hacían con las botellas?
3: Botaban
1: a la cancha.
3: Ay, ay, ay, claro.
1: Y pasaba, me acuerdo que uno transmitiendo pasaba, pero cerca de la cabeza de uno la botella.
3: Pero no siempre
1: tiempos,
3: de vidrio.
1: Tiempos
3: no,
1: peligrosos.
3: Pero no nunca siempre de vidrio.
2: ¿Nunca le pegó una?
1: No, ventajosamente no. Pero es que antes no habían, Pedro, las botellas de, como usted dice, el pecho suco, no había en botella de plástico.
3: Claro.
1: Era en botellas de vidrio.
3: Oiga, los principales equipos: Ciudadela San Roque, 9 puntos, Medio Ejido, 9 puntos, tú eres Pedro, sé que es la sensación, 9 puntos, Ciudadela une, 9 puntos, Simón Bolívar 7, Pérez Pata 7, Don Bosco 7, ¿ah? Don Bosco, saludos a los amigos de Don Bosco, allí es hincha el mono Canela, pues, de Don Bosco. Saludos al monito, ya está recuperándose, ¿no?
1: Las botellas de, como usted dice, el pecho suco no había en botella de plástico.
3: Claro.
1: Era en botellas de vidrio.
3: Oiga, los principales equipos, Ciudadela San Roque, 9 puntos, Mediojido, 9 puntos. Tú eres Pedro, sé que es la sensación, 9 puntos, Ciudadela une, 9 puntos, Simón Bolívar 7, Pérez Pata 7, Don Bosco 7, ¿ah? Don Bosco, saludos a los amigos de Don Bosco, allí es hincha el mono Canela, pues, de Don Bosco. Saludos al monito, ya está recuperándose, ¿no?

0: Y los que han hecho campaña perfecta, Ciudadela San Roque 9 puntos, Medio Ejido 9 puntos, Medio Ejido sé que es un equipo sensación, ¿ah? Medio Ejido, tú eres Pedro, también está haciendo bien las cosas, usted tú eres también. Pedro, Ciudadela E, UNE sí, y sí, Simón Bolívar.
1: Sí, ustedes.
2: Sí sabe dónde tú eres usted Pedro, también. ¿No? Pedro. ¿Sabe dónde?
0: Cerca de la Loma de Culca me dijeron, o es en otra
2: parte. No, es del Parque Miraflores, ahí la loma más alta.
0: Ya,
2: claro, ahí claro. Había las letras cuando llegó el Papa, ¿no?
0: Tú eres claro. Pedro.
2: Tú eres Pedro, de ahí se robaron la R. Sí, no, le hablo de verdad.
0: Yeah.
2: Y parece chiste, pero es serio. La gente que ha estado ahí sabe que es cierto. Y luego ya se robaron letra por letra, eso ya.
3: Pedro, ya, Pedro ha de saber, ahí se daban los campeonatos de 4x4.
2: Decían que era un hotel criollo también por ahí.
3: Era increíble.
1: Por eso sabe Pedro.
3: No, los 4x4.
1: Claro. Conocedor absoluto.
3: Por el 4x4. Yo creo que
0: nos
3: más
0: vamos,
3: por el 4x4.
0: Nos vamos, queridos amigos.
1: Vamos, porque...
0: Gracias, buenos días.
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Sonaba la música de los Enanitos Verdes con sus guitarras blancas en el miércoles de Clásicos de Terapia Auditiva. Todos están invitados a programar conmigo buena música, 0995210615. Ya saben, la línea WhatsApp a la que nos comunicamos, a la que nos escribimos, nos mandamos mensajitos de texto, mensajitos de audio también, para programar juntos hasta las 12, porque estás en Terapia Auditiva y se vienen los caramelos de cianuro con la rubia Sol Morena Luna.

0: Sonaba la música de Los Rodríguez, sonaba Mi Enfermedad para ustedes a esta hora de la mañana, la habían sugerido. Y pues nosotros encantadísimos de la vida siempre de darles gustito y de programar esas canciones que tanto les gusta. Mucho más en un miércoles de clásicos. Por acá ya me están escribiendo. Hola, mi Gaby, ponga Soda Stereo, dicen. En el próximo bloque, bueno, con mucho gusto suena Soda Stereo más adelante. Puede poner también a los fabulosos Cadillac. Por supuesto que sí, ya los ponemos. Y nos piden por acá también. Esta canción siempre la piden. El famoso Lobo Hombre en París, ¿no? Ya lo voy a buscar. No se preocupen, en un ratito vamos a ir poniendo cada una de las recomendaciones que nos deja el público. Mientras tanto, nos vamos a la pausa. Enseguida volvemos. 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

la voz inconfundible de Cristian Castro, No Podrás, uno de sus primeros temas, o el primer tema que lo hizo sumamente famoso, reconocido, y que además dio a conocer al mundo esa voz maravillosa que tiene Cristian Castro. Me lo pidieron, ahí estaba sonando en nuestro miércoles de clásicos, y por supuesto que es un clásico de la música, ¿no? Creo que 16 años tenía Cristian Castro cuando cantó esa canción. Va como en 50, saquen ustedes números y díganme si no es un clásico de la música en español. Besito grande para la gente que me está pidiendo sus temas favoritos, para la gente que dice, Gaby, te escuchamos en Azogues. Abrazo grande a toda la gente de Azogues, a los que están en Cuenca también, por supuesto, a través de 106.1 FM, siguiendo la programación de la radio. Algunos en casita, otros en el trabajo, otros en el auto, y también hay quienes nos llevan en sus audífonos y nos escuchan a través de nuestra aplicación para smartphones. Bájenla, ténganla en su teléfono para que escuchen las noticias, los deportes, la música, todo lo que quieran. Y pidan sus canciones favoritas ya, últimos minutos de programa, al 0995-200-615. Jarabe de Palo, nuestro próximo grupo invitado, y ellos nos cantan La Flaca.

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Y empezamos nuestro último bloque de música junto a los Hombres G y su tema Te Quiero, que me encanta, que es icónica, ¿no? La canción de ellos. Suena la introducción y uno pues ya sabe por dónde va la cosa. Uno ya sabe qué son los Hombres G con ese tema maravilloso. Hay una canción que me gusta muchísimo que vamos a escuchar ahora junto a Sergio Dalma. Sergio Dalma tiene una voz espectacular, un registro, una cosita especial que solamente él la puede hacer, y mucho más en este tema que se llama Te Amo. Espero que lo disfruten.

Alejandro Sanz, porque no nos cae mal nunca una cancioncita extra, ¿no? De Sanz para completar nuestra mañana de terapia auditiva. Momento de los Rodríguez. Esto se llama Mucho Mejor.

Sí, sonaba la música de Maná a esta hora y les tengo por acá unita de Luis Miguel, recomendada por nuestra amiga que nos escuchaba en el Parque Industrial de Cuenca, decía, trabajando y oyendo el miércoles de clásicos.

0: Nos vamos. Se acabó la terapia auditiva en miércoles de clásicos. Quiero dejarles con la última canción. Venga, señor Maxi, a poner su canción. La última, una recomendada, una buenísima, además, en una versión súper diferente de Flaca de Calamaro, ¿no? Para que suene la parte final de nuestro programa y enseguida noticiero. Besito grande para ustedes. Mañana más terapia auditiva a partir de las 10.
1: Esta que viene ahora la llevamos todos.

0: Andrés Calamaro.
1: Gracias, Chano, por estas tres noches en Vélez que no vamos a olvidar.
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0: Son las 12:05. Bienvenidas y bienvenidos a ser parte de nuestro noticiero, segunda emisión aquí en Visión. Gracias a quienes están en nuestra sintonía a través de 106.1 FM en Azuay y Cañar. También a quienes siguen nuestra página web y aplicación para smartphones. Como siempre, un gusto informarles en este espacio dedicado a las noticias. Las redes sociales también habilitadas y a su disposición para que se informen a través de ellas. Y, por supuesto, quiero saludar a mi compañero Abraham Maxi, con quien vamos a revisar los titulares destacados de hoy.
1: ¿Qué tal, Gaby? Sean todos bienvenidos al noticiero Visión, segunda emisión en este miércoles 12 de agosto del 2026, cuando son las 12:06, listos para llevarles toda la información en este acontecer noticioso. Hasta las 13:30 les presentamos los titulares para esta jornada de mitad de semana.

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1: Las 12:07 de este diario El Mercurio de Cuenca, El Valle y Sinincaín preparan sus tradicionales festivales de cometas por la temporada de vacaciones. Adultos mayores de comunidades se reúnen en encuentro en la parroquia Luis Cordero. La ruta del peregrino acompaña a quienes caminan hacia el santuario de la Virgen del Cisne. Cuenca tendrá 7 jornadas de cine ecuatoriano con entrada gratuita. Hombre de 32 años extraviado en 2 chorreras ha sido localizado. Municipio de Cuenca reduce 37.5 millones de su presupuesto 2026. Cierres viales en Cuenca Pasaje obligan a extender recorridos y afectan a la producción. Universidad de Cuenca inicia aceptación de cupos en proceso de admisión 2026. Por otro lado, más de 50.000 galones de agua para apagar incendios forestales en Cuenca. Personas que dormían bajo puentes de Cuenca se niegan a recibir asistencia en casas de acogida, es otro de los titulares que encontramos hoy a través de diario El Mercurio. Por otro lado, en diario El Universo, nuevos precios de las gasolinas Extra Ecopaís y Diésel en Ecuador desde este 12 de agosto. Además, designación de jueces temporales avanza con metodología aprobada por la judicatura. ¿Cómo será este procedimiento? Acciones de protección y movimientos en blindados. Así habría operado la red que involucra al alcalde de Esmeraldas en presunto lavado de activos por 7 millones de dólares. Gobierno habilita nuevo canal para reportar posibles actos de corrupción en la función ejecutiva. Caso goleada, una cadena de incidentes impide instalar la audiencia preparatoria de juicio. La prevención ante sismos también empieza en casas. Algunas recomendaciones de los bomberos para estar preparados. En cuanto al caso PCR, se suspende audiencia de apelación contra Jorge Yunda y otros procesados. Mientras el Consejo Nacional Electoral aprueba registro de 2 encuestadoras para realizar pronósticos electorales en los próximos comicios, la Secretaría de Gestión de Riesgos de Ecuador desmiente una falsa predicción de sismos que circula en las redes sociales. Y Esmeraldas alcanzó el 85% de ocupación hotelera durante el feriado del pasado 10 de agosto. Algunos de los titulares destacados para hoy.
2: Y es mejor tener sismos que van liberando energía de a poco y que a veces algunos son de magnitud 3, 4, que a veces ni los sentimos, dijo el investigador en geociencias de la ESPOL, Carlos Martillo. Lo que sí podríamos hablar tal vez de ciclos sísmicos. Ojo, ciclos. Es decir, que mientras los eventos son más fuertes, pueden ocurrir dentro de 50, 60, 70, 80 o 120 años, manifestó el investigador. En otro tema, progresivamente se van a ir nivelando el precio de la gasolina y el resto del año a seguir bajando, indicó José Julio Neira, secretario de la Administración Pública, sobre el precio de los combustibles. La compra de medicinas con la India ha avanzado y a septiembre se tendrá un proceso definido, indicó el secretario de Administración Pública. El abastecimiento de medicinas está entre el 55% y el 58%, y al final de agosto va a estar al 68%, indicó José Lonira. Seguridad y lucha contra la corrupción, desarrollo humano y modernización institucional son los ejes de la gestión legislativa, anunció la presidenta de la Asamblea, Michelle Mancheno. Y la Policía Nacional localizó una fosa clandestina en una finca del sector Jesús María en Naranjal, donde fueron hallados los cuerpos de 4 personas reportadas como desaparecidas desde el 3 de agosto.

La Secretaría Nacional de Gestión de Riesgos informó que se mantiene la coordinación para combatir incendios forestales en Cotacachi, Quiroga y Quito. Incautan 370 bloques de cocaína con la imagen de Erling Haaland en Ecuador.

Katy Núñez, hermana del cantante Mauricio Núñez, relató el trágico accidente de tránsito que sufrió el artista junto a su familia. El siniestro dejó 5 fallecidos, entre ellos la esposa del cantante y el chofer de la buseta. Mauricio Núñez y sus hijos permanecen hospitalizados con pronóstico reservado. Una nueva masacre se registró la madrugada de este 12 de agosto en la cooperativa 12 de octubre, sector Prosperina, en el norte de Guayaquil. 4 hombres fueron asesinados dentro de una vivienda. Con la ausencia del ministro de Salud, Juan Carlos Aveiga, la ministra de Finanzas, Saría Moya, el gerente del hospital y general docente Calderón, Javier Mantilla, y la directora del CERCOP, Natalia Avilés, se instaló la Comisión de Niñez y Adolescencia para abordar la situación del hospital Calderón en Quito. El expresidente Rafael Correa acusó al presidente Daniel Noboa y a José Julio Neira de mentir a los jóvenes y sostuvo que el gobierno ha convertido la mentira en una forma de hacer política, tras vincular al gobierno de Correa con el crimen de Fausto Valdivieso. También afirmó que ante el rechazo popular aumentarán los ataques contra sus adversarios.

y la Agencia de Regulación y Control de Hidrocarburos informó una reducción en los precios de las gasolinas Extra y Ecopaís y del diésel Premium. Desde este 12 de agosto, la Extra y Ecopaís costarán $3.24 por galón y el diésel Premium $3.18.

Fiorella Icaza, esposa del alcalde de Guayaquil, Aquiles Álvarez, denunció que durante uno de los dos allanamientos realizados en su vivienda, sus hijos pequeños fueron apuntados con fusiles. Todo en la vida tiene límites. Ya esos límites sobrepasaron con mi familia, señaló Icaza, quien cuestionó que los conflictos políticos terminen afectando a los familiares.

El ministro del Interior, John Reinberg, informó sobre la aprehensión en Esmeraldas de Franklin Steven Cuero Zambrano, alias Fosforito, y Vicente Armando Bone Arroyo, alias Vender, señalados como presuntos cabecillas de los tiguerones.

En el ámbito local, el Cuerpo de Bomberos de Cuenca atendió una mayor cantidad de incendios forestales durante el último fin de semana, con un incremento de 17 emergencias en comparación con el mismo periodo de 2025. La concejal de Cuenca, Diana González, confirmó que mantendrá el resguardo policial dispuesto por el Estado tras denunciar graves amenazas dirigidas contra su vida e integridad personal. La directora zonal 6 de la Secretaría Nacional de Gestión de Riesgos, Lorena Pesantes, hizo un llamado a la prevención familiar tras recordar que los temblores no se pueden predecir. La funcionaria enfatizó la importancia de contar con un plan de emergencia integral que contemple la delegación de tareas en el hogar, la preparación de una mochila de contingencia y la revisión técnica de las viviendas para conocer riesgos estructurales.

alcaldesa subrogante de Cuenca, Marisol Peñalosa, aceptó las renuncias de Alfredo Aguilar, titular de la Coordinación de Movilidad, y de Lorena Guillén, directora de la Fundación Municipal Turismo para Cuenca.

Y en el ámbito internacional, el epicentro del sismo en Colombia fue en el municipio de San José del Palmar, en el departamento del Chocó. Sin embargo, el terremoto se sintió en gran parte de Ecuador, así como en países cercanos como Venezuela y Panamá.

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0: Horas con 20 minutos y 370 bloques de cocaína con la imagen de Erling Haaland fueron incautados en Tulcán. Una mujer fue procesada tras el hallazgo de 469.6 kilos de cocaína ocultos en una camioneta en Tulcán, distribuidos en 370 bloques con imágenes futbolísticas. La Policía Nacional interceptó este martes 11 de agosto un camión en el sector de Guaguanegro, al sur de Tulcán, Carchi, y encontró 469.6 kilogramos de cocaína distribuidos en 370 bloques ocultos en un doble fondo. La conductora, identificada como María Camila R., fue aprehendida y posteriormente procesada por el presunto delito de tráfico de drogas. El procedimiento se ejecutó como parte de la operación Cero Impunidad, Encuentro 112, desarrollado por agentes de investigación antidrogas de Carchi, con información canalizada mediante el plan de recompensas de la línea 131. Durante la inspección, los agentes localizaron una estructura acondicionada en el cajón del vehículo. Dentro estaban los paquetes con la sustancia y además de otros indicios que fueron ingresados dentro de la investigación. Los 370 bloques de cocaína tenían distintivos vinculados con el fútbol. Entre ellos aparecía el nombre y el rostro del delantero noruego Erling Haaland, además de imágenes de un balón y de la Copa del Mundo. Las autoridades no han informado de ninguna relación del futbolista con el cargamento, claramente. La investigación se concentra en determinar el origen de la droga y su destino y la posible participación de otras personas en su transporte. El reporte inicial de la Policía Nacional señaló una incautación aproximada de 370 kilogramos. Sin embargo, después del procedimiento, Fiscalía precisó que el peso total del cargamento era de 469.6 kilogramos de cocaína, cifra utilizada dentro del proceso judicial. La Fiscalía General del Estado formuló cargos contra María Camila R. por el presunto delito del tráfico de drogas. Tras la audiencia correspondiente, un juez ordenó prisión preventiva mientras continúa la investigación. Además de la cocaína, las autoridades retuvieron al camión y al menos un teléfono celular con indicios relacionados con el caso. Tulcán es una ciudad fronteriza con Colombia y constituye uno de los puntos donde las unidades antidrogas mantienen controles sobre vehículos y mercancías. Las investigaciones del caso buscan establecer la ruta que habrían seguido el cargamento y quiénes estarían detrás de su traslado.

0: 12:23 y el ministro del Interior John Reinberg informó sobre la aprehensión en Esmeraldas de Franklin Steven Cuero Zambrano alias Fosforito y Vicente Armando Bone Arroyo alias Vender. Fueron señalados como presuntos cabecillas de los tiguerones. Con 24, cambiamos de tema y Fiorella Icaza, esposa del alcalde de Guayaquil, Aquiles Álvarez, denunció que durante uno de los dos allanamientos realizados en su vivienda, sus hijos pequeños fueron apuntados con fusiles. Todo en la vida tiene límites y ya esos sobrepasaron con mi familia. Señor Icaza, quien cuestionó que los conflictos políticos terminan afectando a los familiares.
1: Yo creo que todo en la vida tiene límites, ya, y la verdad, yo creo que ahorita ya esos límites sobrepasaron con mi familia. No pensé que el odio podía ir más allá. No pensé, por lo general, siempre hemos visto muchos debates de los políticos, ¿no? Pero nunca se había visto en la historia que se meten con tu familia, incluso con tus hijos. Uh-huh. Es y un pequeñitos. Abuso terrible. Tanto así que, bueno, en mi experiencia, tuvimos dos allanamientos y el último de ellos fue brutal, fue demasiado fuerte, tanto así que mis hijos fueron apuntados con fusiles. Y eso obviamente como madre te preocupas porque ya entran a tu casa y deja de ser el lugar seguro para ellos. Y ahora la nueva historia de mi vida, ¿no? Tener que explicarles por qué sucedió eso, cómo tenemos que seguir adelante en la vida con esos pensamientos, porque son niños, ¿no?

0: 2:26 y con la ausencia del ministro de Salud, Juan Carlos Aveiga, la ministra de Finanzas, Saría Moya, el gerente del Hospital General Docente de Calderón, Javier Mantilla, y la directora del CERCOP, Natalia Avilés, instalaron la Comisión de Niñez y Adolescencia para abordar distintas situaciones, entre ellas la del Hospital Calderón en Quito.
1: Las comisiones especializadas permanentes y ocasionales se reciben Comisión General a las personas afectadas por la grave crisis que atraviesa el Hospital General Docente de Calderón. Quien firma en el presente documento, señora presidenta, hasta ahí la presente convocatoria.
2: Por favor, certifique si se encuentran presentes tanto los ministros convocados y también el director del Hospital General Docente de Calderón y la directora general del Servicio Nacional de Contratación Pública, CERCOP.
1: Señora presidenta, me permito informar que aunque la convocatoria ha sido remitida con el orden establecido y con las invitaciones pertinentes, únicamente se encuentra en esta convocatoria presentes los representantes de la Defensoría del Pueblo, el doctor Andrés Vicente Crespo, el doctor David Alexander Zamora y la señora Marina de las Mercedes Luque, presidenta del gobierno parroquial de Calderón, señora presidenta.
2: Gracias, señora secretaria. Colegas asambleístas y también a la ciudadanía que se encuentra siguiendo los canales de esta comisión y a quienes hoy han comparecido a esta mesa legislativa, es necesario recordar que precisamente hace un año esta comisión sesionaba por el fallecimiento de los neonatos en el Hospital Universitario de Guayaquil. Hace un año. Y hace un año no dieron la cara el ministro que estaba en ese momento en funciones. Enviaron a un viceministro que no tuvo cómo responder el por qué no habían entregado los insumos necesarios que se necesitaban en el Hospital Universitario de Guayaquil, que se necesitaban en el Hospital de Monte Sinaí y en los otros hospitales y sobre todo en las áreas pediátricas y de neonatología de nuestro país. Vinieron a intentar lavarse la cara y también lavarle la cara al gobierno y la falta de la asignación presupuestaria y la falta de ejecución también de esta asignación. Y después de un año, hoy nos encontramos también con esta dolorosa situación que ya no es un dato menor. Lo que hoy sucede en el país con el tema de la salud pública, que en un momento estuvo en terapia intensiva, pero que hoy ya no está en terapia intensiva, sino que ha agonizado, es grave porque se está poniendo en riesgo la vida de la gente.

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0: 2:33 y progresivamente se va a ir nivelando el precio de la gasolina y el resto del año seguirá bajando, indica José Julio Neira, secretario de la Administración Pública, sobre el precio de los combustibles.
1: Hay que recordar que todos los 11 de cada mes por el sistema de bandas se saca un nuevo decreto anunciando el nuevo precio de gasolina y eso fue lo que comunicamos, eso fue lo que se emitió ayer. El cambio que hubo en el cálculo fue durante el mes de junio. Durante el mes de julio, perdón. En julio 11 salió el nuevo decreto con un nuevo cálculo en una actualización que se hizo en conjunto con el Banco, con el equipo del Banco Mundial, con el equipo de Economía y Finanzas, todo de la mano. ¿Por qué? Porque progresivamente en lo que queda del año se va a ir nivelando los precios de gasolina. Aquí hay un punto muy importante. Si comparamos el precio de la gasolina en Colombia y Perú, Ecuador sigue siendo el más barato todavía. Y eso es lo más importante para nosotros, prevenir que tengamos esos picos altos de gasolina como lo tienen nuestros países hermanos del norte y del sur. Y progresivamente de aquí al resto del año va a seguir bajando la gasolina.
0: Y la compra de medicinas con la India avanza y a septiembre se tendrá un proceso definido, así lo manifestó el secretario de Administración Pública.
1: La compra de la medicina de gobierno a gobierno con la India ha avanzado. Ya fue la visita técnica, se fue el equipo de Ecuador, se fue a la India, estuvieron 10 días, tuvieron todas las reuniones técnicas necesarias que tenían que tener en el país. Un factor que no tuvimos en consideración al principio es la traducción del inglés al idioma del regulador que está revisando este contrato de compra. Y eso es lo que nos ha demorado un poco más porque es un idioma que en este país no se maneja y dependemos de un proveedor que nos ayude en la traducción. Adicionalmente a eso, no solo nos hemos quedado con los brazos cruzados esperando que termine la traducción. Todos estos procesos técnicos que tienen que avanzar, como ya fuimos a la visita técnica, ya tenemos la información y el ARS ha avanzado, el CERCOP está avanzando y ha avanzado también el Ministerio de Salud Pública.
2: ¿Se puede hablar de tiempos?
1: Mira, yo creo que de aquí a septiembre ya vamos a tener todo este proceso definido y la compra ya avanzada. Y no solo es con la India, el presidente Milei estuvo la semana pasada y fue un compromiso para realizar la compra de gobierno a gobierno con Argentina.
0: Y manifestó que el abastecimiento de medicinas está entre el 55 y el 58% y al final de agosto va a estar en el 68%. Así manifestó Neira.
1: El abastecimiento de medicina en el país actualmente está aproximadamente entre el 55 y 58%. A final del mes de agosto va a estar al 65%. Eso corresponde a una planificación, a un seguimiento constante de presidencia, porque obviamente los medios de comunicación se han enfocado en la compra de medicina de la India, pero nosotros hemos seguido nuestros procesos de compras normales, planificadas, para que no haya ese abastecimiento. Pero también me dicen los medios de comunicación, pero usted ha ido a los hospitales, he ido, por ejemplo, el domingo he estado en el Teodoro Maldonado inspeccionando, nadie me reconoció y eso me pareció perfecto porque yo pude escuchar todos estos mensajes que le decían doctores, no, tenemos esta medicina, pero usted tiene que ir a comprar la gasa. Y eso a mí me dio más que furia, me dio más motivación para ser aplacable con todos esos hospitales públicos.
2: ¿Pero qué decisión?

0: 2:38. Lo que sí podríamos hablar tal vez es de ciclos sísmicos. Ojo, ciclos, es decir, mientras los eventos son más fuertes, pueden ocurrir dentro de 50, 60, 70, 80 o 120 años, manifestó el investigador en geociencias del ESPOL, Carlos Martillo.
1: Efectivamente, la ciencia está trabajando, va comprendiendo cómo son los procesos geológicos, es lo que nos permite la ciencia, pero hacer una predicción de procesos que se conocen aleatorios, estocásticos, es casi imposible. Lo que sí podríamos hablar, y ahí tal vez te interrumpo antes la pregunta, es pensar tal vez de ciclos sísmicos. Ojo, okay. Ciclos, es decir, que mientras los eventos son más fuertes, pueden ocurrir dentro de 50, 60, 70, 80, 120 años. Pero eso también es un poco relativo, porque obviamente los procesos que generan son procesos que se generan de manera espontánea, podría decirlo. O sea, sí, hay una subducción, por ejemplo, y es lo que tenemos frente al Ecuador, pero esa subducción se meten algunas asperidades que no están siempre. Entonces hay algunos elementos que no nos permiten llegar a una conclusión. Lo que sí es cierto es que tenemos una ciclicidad corta de estos sismos pequeños, vamos a tenerlos regularmente, de vez en cuando se los va a sentir. El año pasado, frente a las costas de Manabí, hubo un sismo de magnitud 4, 4.5, las personas lo sintieron porque fueron frente a las costas, y está liberando energía. Pero entonces lo que tenemos que hacer es justamente prepararnos, mejorar nuestro conocimiento, y esa preparación a diferentes niveles, ¿no? A diferentes niveles, nosotros como personas, como sociedad, las instituciones públicas también. Hablamos de que hay que poner atención sobre estas infraestructuras críticas, ¿no? Uno de los grandes problemas que ha habido en estos sismos o después de que ocurren estos eventos es a dónde son atendidas las personas. Entonces, sí, el Estado tiene que estar seguro de que estos centros hospitalarios, estos sitios de atención, tienen que estar funcionando. Es decir, si tenemos que asegurar algo, son estas infraestructuras críticas.
0: Es mejor tener sismos que van liberando energía de a poco, y que a veces algunos son de magnitud 3 o 4, que a veces ni los sentimos, manifestó Martillo.
1: Es mejor tener sismos que van liberando energía de a poco, y que a veces son, algunos sismos, y tú los mencionaste, algunos son de magnitud 3, 4, que a veces ni los sentimos, pero allí están funcionando. Y obviamente hay otras zonas donde sí puede haber una descarga de energía un poco mayor.
2: ¿Hay una relación, Carlos, entre lo que ocurrió en Venezuela con lo que ocurrió en Colombia?
1: Definitivamente son procesos diferentes. Creo que es importante que tengamos claro que ambos fueron sismos, pero el proceso geológico generado en Venezuela es un proceso que tiene que ver con fallas superficiales, que originalmente generó un doblete y una tragedia tremenda como la que se acaba de mencionar. Pero el sismo de Colombia, pues, fue un proceso diferente, que tiene que ver un contacto básicamente de subducción de placas. Realmente es un sismo particular de Colombia, porque incluso ya hablamos ahí, tal vez lo habrán escuchado, es un sismo intraplaca. Es decir, que al final sí, a nosotros nos interesa que tenemos fuentes sísmicas, sea porque fueron por fallas, fueron por un tema de interacción de placas o intraplaca. Lo importante es que nosotros tengamos la educación de saber cómo actuar.
0: Y no estamos pensando si el sismo va a ser de magnitud 7 u 8, o si es de 3 o de 5. Simplemente buscamos protegernos y tener la capacidad de identificar en qué sitio es, manifestó.
1: ¿Qué hacemos? Primero, ¿En qué momento nos coge? ¿En el dormitorio? ¿Qué cosas pueden caernos encima que hay que evitarlas, hay que asegurarlas? Si viene un sismo, pues estamos en un segundo piso, no podemos correr y bajar, porque puede ser que sea un sismo de baja magnitud, que la estructura de la casa va a quedar allí bien, pero resulta que es la bajada rápida de la escalera la que nos va a a terminar dañando. Entonces, bueno, si tenemos alrededor de las camas, nos vamos a poner porque puede ser que caiga el techo, puede ser que caiga la lámpara. Si estamos en el comedor, sí, nos ponemos debajo de la mesa. ¿Por qué? Porque puede ser la lámpara que nos caiga. Puede ser que la estructura no falle, pero sí me puede dañar lo que está alrededor y sobre todo con estos sismos de magnitud baja. ¿Qué pasa cuando ya son sismos de magnitud fuerte? Sí, es verdad, puede haber una catástrofe como la que hemos estado viendo y la que tuvimos en el 2016, pero eso no lo sabemos en el momento que sucede el evento. Ahí no estamos pensando si el sismo va a ser de magnitud 7, 8, si es de 3 o de 5, simplemente busco protegerme y tengo que identificar en cada sitio de trabajo, por ejemplo, aquí, si hay un sismo, ¿dónde nos colocamos? ¿Dónde nos ponemos?

0: ya las 12:43. Nosotros seguimos revisando la información destacada del día de hoy. Tenemos varios temas para darles a conocer el día de hoy, como por ejemplo la directora zonal 6 de la Secretaría Nacional de Gestión de Riesgos, Lorena Pesantes, hizo un llamado a la prevención familiar tras recordar que los temblores no se pueden predecir. La funcionaria enfatizó la importancia de contar con un plan de emergencia integral que contemple la delegación de tareas en el hogar, la preparación de una mochila de contingencia y la revisión técnica de las viviendas para conocer los riesgos estructurales. Escuchemos.
1: Probabilidad, siempre va a existir probabilidad de ocurrencia de un sismo. Lo que no sabemos y lo que no se puede es predecir un sismo. Entonces es importante que la ciudadanía tenga en cuenta esto, porque nadie nos va a poder a nosotros decir cuándo va a pasar, porque hasta el momento no se puede o no se ha podido predecir los sismos. Eso es importante para que la comunidad, para que la ciudadanía mantenga la calma, y lo que sí recomendamos es que tengamos o nos mantengamos preparados para enfrentar cualquier situación que se nos pueda presentar, sobre todo si es que viniera un sismo. Nosotros como Secretaría Nacional de Gestión de Riesgos hemos trabajado con la comunidad en la elaboración de un plan familiar de emergencia. ¿En qué consiste este plan familiar de emergencia? Es en ir determinando diferentes situaciones de nuestra, por ejemplo, nuestra vivienda. Nuestra vivienda está, ¿a qué riesgos está expuesta? Si es que está en una zona de inundación, si es que está expuesta a un deslizamiento, a un incendio o en este caso a los sismos. ¿Qué hacemos? Preparamos nosotros, nos preparamos con toda la familia. Determinamos quién va a hacer qué cosa. Por ejemplo, tenemos que dejar apagando la luz, debemos dejar desconectando los breakers, debemos dejar cerrando la llave de paso, desconectando el gas. Entonces, cuando hacemos nuestro plan de contingencia, lo que hacemos es determinar quién de la familia hace cada cosa. También debemos ver dentro de nuestra familia si es que tenemos personas con discapacidad, si es que tenemos adultos mayores o si es que tenemos niños a los que necesitamos o que requieren de nuestra ayuda para poder evacuar. Una vez que nosotros estamos haciendo nuestro plan de emergencia, también determinamos nosotros un punto seguro, un punto de encuentro y un lugar seguro. El punto de encuentro es para que toda la familia podamos encontrarnos en ese lugar y dirigirnos luego hacia este lugar seguro para poder estar libre, pues efectivamente, de que nos caiga cualquier implemento, nos caiga, algún elemento encima y estar seguros, como dice la palabra. Justamente el plan también incluye el elaborar una mochila de emergencia. Esta mochila de emergencia debe ser... debe contener ciertos implementos, como por ejemplo implementos de limpieza, pasta, cepillo, papel higiénico, comida debe tener para que podamos nosotros subsistir al menos por 3 días o 72 horas, hasta que lleguen los organismos de respuesta. También debe contener documentos, las llaves, debemos tener dinero en efectivo, pilas, linterna, tanto para las pilas, tanto para la linterna como para la radio. Debemos tener pilas que hayamos cambiado recientemente, por eso es recomendable que nuestra mochila la estemos revisando cada cierto tiempo para ir cambiando los productos y estos estén vigentes. La comida de preferencia tiene que ser enlatados y no comida perecible. No tenemos identificado como tal zonas específicas en las cuales tengan este riesgo. Más bien, lo que se puede o lo que podríamos determinar es respecto al tema de la construcción de las viviendas. Viviendas que ya son o que tienen muchos años de construcción, que han sido de bareque, que sean de adobe, que esas son las que tendrían un poco más de riesgo, serían más vulnerables a la presencia de un sismo.

0: 12:48, seguimos con información. El Cuerpo de Bomberos de Cuenca atendió una mayor cantidad de incendios forestales durante el último fin de semana, con un incremento de 17 emergencias en comparación con el mismo periodo de 2025. El jefe de la institución, Sixto Heras, detalló las labores operativas ejecutadas por el personal bomberil para controlar el fuego en las zonas afectadas e hizo un balance de las intervenciones desplegadas durante la jornada. Heras alertó que se han extraído más de 50.000 galones de agua de la red pública para sofocar las llamas y cuestionó las solicitudes ciudadanas para utilizar los tanqueros en el riego de predios secos. Escuchemos.
1: Claro, hemos tenido un incremento importante de los incendios forestales con respecto al año anterior. Hemos tenido 19 incendios forestales con una pérdida de más de 120 hectáreas en el transcurso de estos 19 incendios, pero también con una situación de que evitemos las quemas, especialmente de limpieza de los terrenos. Evitemos realizar las quemas de desechos agrícolas, pero sobre todo evitemos quemar las áreas protegidas y especialmente el Parque Nacional, debido a que por las situaciones de la temperatura que tenemos, está reseco los combustibles, pero también por los fuertes vientos de esta época. Eso significa que se contamina por una chispa, por el viento lo lleva hacia otros sitios y tenemos dificultades, como ya nos pasó en Sinicay, especialmente en lo que se fueron a hacer aparentemente una limpieza del terreno, se contaminó una bodega, en este caso de llantas, y la consecuencia que se fue hacia una vivienda. De tal manera que se movilizó una gran cantidad de recursos del Cuerpo de Bomberos, pero sobre todo eso también, en esta época seca, lo que estamos utilizando es agua de aquí de la ciudad y trasladándole para poder apagar en estos sitios, y realmente estamos consumiendo una gran cantidad de agua. Más de 50.000 galones hemos utilizado de aquí de la ciudad de la red, y esto es importante también llamar a la comunidad. Otras de las situaciones es de que llegamos, apagamos por esto de la limpieza del terreno, sin embargo, quieren que dejemos botando el agua por la situación de la sequía que estamos pasando. Entonces, un llamado y agradecerle.

0: 17, pero sobre todo más de 100 hectáreas que se perdieron.
1: ¿En qué zona?
0: En todos los sectores de la zona rural del Cantón Cuenca.
2: ¿Los más afectados cuáles son?
0: El sector de Chucarcí, el sector de Sinancay y la parte, en este caso, de Molletur. Ustedes más que nadie conocen que aquí, en nuestro medio, todo es provocado. Por favor, por eso queremos llegar a la conciencia de los ciudadanos para que evitemos los incendios forestales. Utilicemos este recurso, especialmente en la limpieza para abono o ubiquemos en otro sector, pero evitemos quemar. Definitivamente es una gran cantidad de trabajo, ustedes saben, físico y sobre todo con el equipamiento de herramientas. Sin embargo, las caminatas que muchas veces nos toca trabajar 2-3 horas para poder llegar al fuego.

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0: Dos horas con 54 minutos y la alcaldesa subrogante de Cuenca, Marisol Peñalosa, aceptó las renuncias de Alfredo Aguilar, titular de la Coordinación de Movilidad, y de Lorena Guillén, directora de la Fundación Municipal Turismo para Cuenca. Peñalosa agradeció de la gestión de ambos exfuncionarios, precisando que la salida de Aguilar responde a sus aspiraciones políticas y adelantó que en las próximas horas se definirá su reemplazo bajo esos criterios.
2: Sí, ayer se aceptó ya la renuncia del coordinador de movilidad, que es de Alfredo Aguilar. En este caso hemos agradecido el trabajo y el servicio, ya que él tiene nuevos objetivos políticos y está en todo su derecho, y mejor le felicitamos por el gran trabajo que ha realizado y le deseamos éxitos en su vida profesional y las metas que él se ha propuesto. Así es, el día de hoy ya sesionaremos y tendremos ya el directorio de la Fundación de Turismo, y siempre valorando mucho el trabajo de las personas que ya de carrera vienen realizando. Entonces, estamos analizando eso y hoy en la tarde solucionaremos, informaremos ya a la ciudadanía. Si es no sabemos, porque eso se analiza en directorio de la Fundación de Turismo, y en tema de la coordinación, pues como recién nos enteramos, de eso hay que revisar y analizar técnicamente. Yo les agradezco mucho, muy amable. Buen día.
3: Las 12:55 minutos, la concejal de Cuenca, Diana González, confirmó que mantendrá el resguardo policial dispuesto por el Estado tras denunciar graves amenazas dirigidas contra su vida e integridad personal, pese al clima de amedrentamiento que enfrenta producto de sus labores de fiscalización

0: L'edil ratificó que buscará la reelección en el Consejo Cantonal en los próximos comicios locales bajo la bandera del movimiento político Nueva Generación. Escuchemos.
1: Más bien, dando gracias a Dios, yo digo siempre, más bien lo que recibo siempre es el cariño de la gente, en su mayoría. Sí, en redes sociales hay otro tipo de circunstancia, pero eso es vivir en democracia. Yo estoy totalmente de acuerdo con que la gente tenga diversos puntos de vista. Además, que expresen y los expresen siempre con respeto, por supuesto. Yo me siento totalmente segura, realmente no sé hasta cuándo será la consideración, que consideren los entes competentes en seguridad, pero yo le comento, yo más bien me siento muy segura, muy tranquila, y pues en este sentido creo que la democracia es expresar siempre los diversos puntos de vista, eso yo lo respeto como la que más, siempre que sea en el marco del respeto. Hasta que los entes de seguridad lo decidan, eso yo no lo decido, lo deciden los entes porque ellos hacen un informe de una valoración que yo desconozco, yo no tengo la valoración. Cuando uno mantiene el mismo cargo, realmente son muy pocos días los que uno tiene que retirarse. Entonces, en este sentido, y no es una renuncia, es simplemente una licencia, llamémoslo así, cuando uno mantiene el mismo cargo. Entonces, en este sentido, además, con el adelanto de las elecciones, los días que se tienen que contemplar son mucho menos. Y me alegro mucho, porque realmente yo creo que hay que seguir trabajando. Y pues la ciudadanía evaluará y dirá en base al trabajo que se ha realizado, más allá de lo que sea una campaña política.
2: Usted da la reelección.
1: Sí, así es, ya se tomó la decisión, yo voy a la reelección con el partido al cual siempre pertenecí.
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3:03 y obreros agrupados del Frente Unitario de Trabajadores y otras organizaciones sociales se movilizarán en contra de la política del régimen. La protesta está prevista para la tarde del 12 de agosto, a partir de las 5 de la tarde. Este tema, Oscar Reynoso, presidente alterno del Frente Unido de Trabajadores de la SUAY, se refiere a los puntos de reclamo hacia el poder central.

0: diversas organizaciones sociales y de trabajadores anuncian para la tarde de este 12 de agosto un plantón frente al Parque Calderón. La protesta se realizará a las 17 horas. En esta jornada se protestará por la falta de medicinas, el incremento en el precio de los combustibles, el alza de pasajes y el tema de la inseguridad. Sobre el tema se pronuncia Óscar Reynoso, presidente del Frente Unitario de Trabajadores en el Azuay.
1: Seguimos con el proceso de lucha ante un gobierno que no ha dado soluciones a la ciudadanía, al pueblo en general, un gobierno que prometió en el mes de mayo, en el informe del presidente de la República, medicinas para los ciudadanos y ciudadanas, y no se ha cumplido hasta ahora. Vemos cómo los hospitales, cómo los totalmente están desabastecidos de medicinas, vemos cómo los enfermos catastróficos van y protestan al frente del Palacio de Gobierno y les ponen sonidos a alto volumen. Entonces, ¿para qué? Para no evidenciar que la gente está hoy en día muriendo a la puerta de los hospitales. Vemos cómo el presidente de la República se burla una vez más del pueblo, bajando 5 centavos al precio de los combustibles, cuando nosotros superó el precio del combustible, el precio del diésel, a más de $3. ¿Y cómo eso impactó en la economía de los trabajadores y del pueblo en general? ¿No es cierto? Impactó en los productos de la canasta básica familiar, y una canasta que hoy en día está sobre los $870, y obviamente no cubre ni siquiera el 52% de lo que es el mínimo vital con la canasta básica para vivir. Entonces, por esas medidas vamos el día miércoles nuevamente a un proceso de lucha, un plantón frente a la gobernación a las 17 horas. Invitamos al pueblo, a un pueblo que ya está cansado de las mentiras del presidente, de sus ministros, que el 3% del IVA, que son millones de dólares que se han llevado y no se refleja en seguridad. Siguen las muertes violentas. Hoy vemos como ya en Salinas, en plena jornada de descanso, la gente es abatida a tiros y nadie dice nada. Entonces todos dicen y justifican que están haciendo algo, capturando a 2 o 3 cabecillas, pseudo cabecillas, o será un teatro del gobierno que está realmente diciendo que has acogido presos, pero no se ve la seguridad del pueblo. El pueblo sigue inseguro, el pueblo sigue en manos de la delincuencia, en manos de la extorsión. Por esas cosas vamos una vez más a un plantón el día miércoles. Obviamente, los trabajadores también estamos ya hoy en día, vemos cómo los sueldos y salarios de los trabajadores y trabajadoras que tenemos un empleo justo, que muchos dicen, ¿no es cierto? Entonces no avanza ya, obviamente, los trabajadores estamos siendo quebrantados en este sentido. Por eso vamos a este proceso de lucha el día miércoles 12 a partir de las 17 horas en la glorieta del Parque Calderón frente a la gobernación. Obviamente, nuestras centrales sindicales, nuestra organización, el Frente Unitario de Trabajadores, hemos propuesto la revocatoria, ¿no es cierto? Pero vemos que es oídos sordos, no se ha dado paso, se justifican y me mandan un pocotón de papeles diciendo que está la obra del gobierno ahí, pero solamente en papeles, pero físicamente, socialmente no se ve la obra del gobierno. Obviamente, nuevamente les repito que los hospitales están totalmente sin medicamentos, los enfermos de catastróficos no están con atención y un poco de cosas así que no ha atendido el gobierno. Pues el pueblo está dolido, los trabajadores y trabajadoras. Una vez más decimos no al señor presidente, no a sus ministros mentirosos, entonces vamos a un proceso de lucha.
0: Para Radio Visión 106.1, reportó Felicia Guerrero.
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Avanzamos con más temas. 13:07. La policía anuncia controles a la movilización anunciada para este 12 de agosto. No se permitirá que se atente a la propiedad pública ni privada, dice el coronel del distrito Cuenca Norte, Pablo Inga. Escuchemos.

0: policía controlará que la marcha prevista para la tarde de este 12 de agosto sea pacífica y no atente a la propiedad pública ni privada. En este marco tenemos declaraciones del coronel del Distrito Cuenca, Pablo Inga.
1: Bueno, tenemos información que se va a desarrollar una marcha del Frente Unitario de Trabajadores acá en el sector céntrico de Cuenca. Eventos que de alguna forma también mueven o de alguna forma al personal policial lo tiene que vincular a este control de eventos. La marcha, si es pacífica, es un pleno derecho ciudadano, pero llamamos a que esta gente respete también el derecho del resto de personas. Tomarán en cuenta que el despliegue del personal policial también genera que en ciertas zonas de la ciudad quede sin presencia policial. Y ahí es donde aprovechan estos delincuentes para operar. Sin embargo, hemos concentrado personal policial netamente para este objetivo, que es el control de una marcha que se ha anunciado que va a ser pacífica, y esperemos que sea de esa manera. Tienen el pleno derecho al reclamo, tienen el pleno derecho a la protesta. Lo que sí no se puede permitir que a esta ciudad se la dañe, se la interrumpa de sus acciones tradicionales, comunes y diarias. El personal policial será en base a la asistencia de la gente. Nosotros informaciones de este tipo no podemos publicarlas, pero será en base al análisis que tengamos levantado. En toda marcha nosotros tenemos que cumplir con este trabajo. No solo, no es la primera, han habido muchas marchas. El despliegue policial siempre ha estado, inclusive hasta precautelar la misma situación de los mismos manifestantes. Y más que todo aquí ustedes ven que hay negocios, hay turismo, hay turistas. Entonces esa imagen es la que se presenta inclusive hacia el mundo externo. Esperemos que sea pacífica como se la ha anunciado.
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3:11, David López, precandidato a la prefectura por el Movimiento Igualdad. Antes pertenecía a Reto, ahora participa cobijado por el Movimiento Igualdad. Informa que le motivó a participar en esta lid electoral y su plan de trabajo.

0: comienzan las definiciones políticas con miras a las elecciones seccionales de noviembre del presente año. El plazo para la inscripción de candidaturas concluye el 18 de agosto del presente año. David López, ex directivo de Reto, participará como precandidato a la prefectura de la SUAY, cobijado por el movimiento Igualdad. A continuación, detalla su plan de trabajo.
1: Más bien, estamos caminando, conociendo la realidad y también escuchando mucho a la gente. No, todavía no, lo haré en estos días, tenemos chance hasta el domingo, lunes creo, entonces uno de estos días ya haremos la inscripción. A ver, para la alcaldía está el ingeniero Marcelo Cabrera y como viceprefecta está Carolina Ormaza, que tiene una gran experiencia en el tema de vialidad y tránsito, ¿no? Es una persona técnica, una ingeniera civil que conoce mucho el tema técnico de vialidad, y una de las competencias más importantes de la prefectura justamente es la vialidad rural. Yo fui director ejecutivo del CONAGOPAR Nacional hasta la fecha, ¿no? Nosotros tenemos mucha experiencia en el trabajo con los GAT parroquiales, porque se representan los 824 gobiernos parroquiales rurales del país. Entonces sabemos la necesidad que tiene el sector rural y son los más olvidados del país y también los más olvidados de la SUAY. Entonces vamos a enfocarnos en tres cosas. ASUAY se mueve, que es de la SUAY que camina a través de las vías en la ruralidad. ASUAY que produce a través del riego, que es la agua que produce, y ASUAY que trabaja a través del fomento productivo, que es la tercera competencia, de acuerdo a la Constitución, más importante de los prefectos nivel general.
0: Con relación a la gestión de Juan Cristóbal Lloret, comentó:
1: nosotros somos pragmáticos, lo que se está haciendo bien se continuará, lo que se está haciendo mal obviamente se quitará, y hay mucho trabajo por hacer. La competencia de vialidad de la prefectura son 5.000, casi 6.000 kilómetros, de los cuales el 92% son vías entre lastre y vías de tierra, es decir que aparte de la intervención de asfaltar en las vías de asfalto, también necesitamos fijarnos mucho en las vías de lastre, porque justamente son estas vías las que sacan los productos del campo. Entonces nosotros vamos a generar las vías de corredores productivos también, porque para tomar decisiones no solamente deben ser decisiones políticas, yo me llevo con el presidente de Targa Parroquial y vamos a hacer una vía porque me llevo con él. No, las decisiones tienen que ser técnicas y de acuerdo a datos. Nosotros vamos a crear una plataforma que esté liderada por la prefectura, por las universidades, por los colegios de ingenieros, donde se tomen las decisiones y donde se lleve a cabo un observatorio de vialidad rural, porque existe una plataforma que se llama AGES, pero vemos que la plataforma tiene deficiencias y no tiene a quien audite esa plataforma. Por eso necesitamos un observatorio de vialidad rural que genere un índice de prioridad vial en la ruralidad, y a través de ese índice de prioridad tomar las decisiones. Aquí las decisiones vamos a ser pragmáticos, con datos y con investigación. No vamos a tomar decisiones políticas de yo me llevo con tal y por eso, o de pronto votó por mí parroquia tal y tal parroquia no votó por mí, no voy a ayudar a otra parroquia. De ninguna forma, hay que ayudar a todos y las decisiones deben ser de acuerdo a datos. Nosotros partimos desde abajo, no hemos sondeado todavía, pero vamos a caminar y vamos a librar una batalla completa, sin descanso. Así como estamos, usted nos encuentra caminando, vamos a continuar ese camino. No nos interesa ahorita en qué puesto estemos en las encuestas, si quieren pónganos últimos, pero comenzamos así con mucha alegría, con mucha energía, a darle con todo en este proceso.
0: Para Radio Visión 106.1, reportó Felicia Guerrero.
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2: Familiares de 8 personas asesinadas en una mina ilegal en Pucará piden que se esclarezca el caso y se aplique justicia a este lamentable suceso. Los familiares se concentraron en los exteriores del centro forense en Cuenca. Al respecto se pronunciaron Milton Chacha, Roberto Campos y María Magdalena Chacha. Escuchemos.
3: Familiares de las 8 personas asesinadas y que fueran enterradas en fosas clandestinas en un campo de mina ilegal en Huasipamba, perteneciente al cantón Pucará, piden se esclarezcan dichas muertes. Y se apostaron este 11 de agosto del presente año en los exteriores del centro forense en Cuenca. Sobre este tema conversamos con Roberto Campos. Sobre este tema conversamos con Milton Chacha, padre y tío de 2 fallecidos.
4: Ahorita nosotros venimos acá es a retirar los cuerpitos de nuestra familia, de mi hijo y de mi sobrino que está aquí en la morgue, y queremos retirar para llevar a nuestra tierra para dar una cristiana sepultura.
5: ¿De dónde son?
4: Nosotros somos de la Cotopaxi, de la Cantón Siccho, Parroquia Las Pampas. Mi hijo es Edison Rubén Chacha Machay, tiene 33 años. Y mi sobrino es Marlon. Ellos vinieron a trabajar acá en la mina hace 3 semanas. Por arriba han descansado, pero un poco tiempito. Aquí es 3 semanas recién que nos han llamado a este trabajo. Han conversado con la mamá que estamos bien, es que ha dicho. Estamos bien aquí, es que ha dicho. Pero conmigo no, porque hizo perder el celular. Ya nos perdió el número ya, yo no pude tener ya.
5: ¿Ya no tenían contacto con él?
4: Sí, con él yo ya no ya.
6: ¿Cuál fue la última vez que sufrió?
5: Hablaron.
4: Mira, hablaron, yo cuando hablé es cuando salió de mi casa. Dijo, papi, me voy. Salió un trabajito, dijo, me voy.
5: Yeah.
4: Y salió. Arriba en mi tierra, él trabajaba haciendo panela.
5: ¿Panela?
6: ¿Qué
4: sí,
6: edad tenía?
4: 33 años. Contactos, no sé cómo contactó para poder venir acá. Sino que él ya trabajó por acá arriba, dijo, está medio bonito el trabajo, a ver si hago un poquito de dinero para ver si que yo también hago alguna cosita, dijo. Entonces por eso bajó vuelta, dijo, voy a trabajar un poco tiempito más y ahí para volver a mi tierra. Acá si no,
5: primera
4: vez vienen 3 semanas nomás. No se puede saber eso, no.
6: ¿Cómo se enteraron de estos hechos?
4: De esos hechos enteramos cuando ya yo cogí el número y envié un mensaje y ya no me respondió ya. No entró mismo el mensaje ya. Bueno, quedé quieto ya hasta cuando el sábado... Medio me preocupé yo ya, no entraba el mensaje porque siempre sale pero donde está, donde hay señal ya para que entres.
7: ¿Ustedes han conversado de este hecho con las autoridades? ¿Qué fue lo que les ha dicho y qué es lo que ustedes están pidiendo?
4: Nosotros con la autoridad no hemos conversado, pero ahorita pedimos nosotros justicia.
3: María Magdalena Chacha también se refiere al tema.
8: Nosotros como personas humildes nos tratan de, a lo menos a nosotros, de nuestra provincia de Cotopaxi, a lo mejor en la parroquia de Las Pampas, nosotros nos tienen de terrorismo. Nosotros solo por defender nuestro territorio. Mis compañeros, algunos están denunciados que son terroristas. Ahí vino a trabajar, pero yo no sé cómo estuvo la decisión de venir a trabajar ahí.
6: ¿Tenía?
8: Tiene 18 años, 10 meses. Sí, recién terminó el club.
6: ¿Estaba a estudiar?
8: Sí, estaba para segundo semestre de universidad de arquitectura. Es que por casos, recursos económicos, vino pensando trabajar, ayudar. para la vida.
9: ¿Usted siempre estaba pendiente?
8: Yo siempre, yo escribía o llamaba a llamadas al WhatsApp por mensajes y llamadas.
10: ¿Cuál fue el último día que habló con él?
8: Y yo me fui, el último día se fue el día jueves a las 12 y 27. Ahí fue el último. No, yo hablé por teléfono, él me dijo. Yo, se llamaba él, yo tenía Pepito. Sí, mi hijo siempre grababa video. Ay, que estaba, sabía estar, entraba él corriendo al túnel. Al túnel de entrada, el Edison, él grababa lo que mi hijo dentro, adentro al túnel, y el otro estaba haciendo videos.
10: ¿Su hijo no le comentó nada extraño, irregular, quizás?
8: No, solamente yo preguntaba, decía mi hijo, ¿cómo está? ¿Está trabajando? Decía que sí, estamos trabajando. Hay días que decía que no están trabajando, que está peligroso, eso me decía. Decía peligroso porque según él me decía que están militares ahí, pero yo decía, ¿cómo va a estar? Los militares no deben ser, o no sé, como uno no se sabe por ahí que existe por esas zonas, porque nunca se ha ido por ahí, ni tampoco se conoce. Ahí me decía así. Ya yo decía, mi hijo, tendrás cuidado, decía yo.
11: Roberto Campos Cabrera, familiar de uno de los fallecidos, expresó lo siguiente.
12: Y ya estaría unos 50 y próximo a los 60 años, pero él era un trabajador, era un trabajador. Él es dueño justo uno de los vehículos incinerados. Él era un trabajador. Los jóvenes que habían y fueron a laborar eran trabajadores. No pertenecen a bandas, han tenido desde hace años, ¿no? Como lamentablemente se equivoca, no todos los medios en manifestar o redes sociales son personas que fueron a laborar para días. Eran días, días, semanas.
13: Para Radio Visión 106.1, reportó Felicia Guerrero.

Antes de finalizar nuestro noticiero, escuchemos al doctor Ramiro Urgilés, presidente del Centro Andino de Estudios Constitucionales y Políticos. Él realiza un análisis y posibles alternativas sobre las controversias surgidas entre el gobernador de la provincia y el presidente de la Corte Provincial de Justicia. Escuchemos.

0: El presidente del Centro Andino de Estudios Constitucionales y Políticos, doctor Ramiro Urquilés, se refiere a la controversia surgida entre el gobernador de la SUAY y el presidente de la Corte Provincial de Justicia. Esto con relación a la liberación de delincuentes que cometen ilícitos en la provincia.
1: Entonces, nos parecería importante señalar que nuestro entender, en primer lugar, las visiones que se han ido manejando por parte de los dos personeros y de las dos instituciones nos parecen limitadas. En primer lugar, creemos que desde la gobernación y en general desde el Estado debería manejarse una visión más amplia respecto a lo que consiste la política criminal. Es decir, no basta simplemente con la concreción de aumento de fuerza de seguridad, con el incremento del poder punitivo del Estado y con las actividades policiales para reducir directamente los índices de criminalidad. Más bien lo que se debe propender es a una estructura de lo que en derecho comparado y en doctrina se conoce como la intergobernanza y la intergobernanza para la prevención de la criminalidad. Es decir, desde, por ejemplo, experiencias como el caso de Australia, el caso de Gran Bretaña, se ha señalado que lo que se debe hacer para prevenir y reducir los índices de criminalidad es justamente una cogobernanza en materia de criminalidad, es decir, participación, por ejemplo, del gobierno central a través de la gobernación, a través de la Policía Nacional, que conforme el mandato de la Constitución así lo dictamina, de igual manera participación de los gobiernos autónomos descentralizados, de la prefectura, es decir, se requiere de una participación y de una mesa en la cual se pongan a dialogar los diferentes entes que tienen algún tipo de competencia en materia constitucional y en materia de seguridad. Nosotros desde la investigación y como investigadores e investigadoras tenemos las puertas abiertas y hacemos un llamado especialmente a la gobernación, a los diferentes miembros del Consejo de la Judicatura, a la prefectura, a los gobiernos autónomos descentralizados, a la alcaldesa subrogante, con la finalidad de ponernos a debatir de manera técnica y de manera científica las principales contribuciones en materia de seguridad. Efectivamente, por parte también de la función judicial existe la falencia de que no se ha dado la importancia que se debe dar a la academia y a los debates que debemos tener, especialmente debates que sean técnicos y debates que busquen dar solución a esos problemas, y que hemos diseñado la política criminal y la política de prevención de los delitos dentro de la Constitución de 2008. Eso es un debate aparte y que no puede y que debe realizarse a través de mecanismos democráticos, y que no es el gobierno ni es el Estado central el que se encuentra, el que tiene las competencias para realizar ello, sino es justamente la población a través de un libre ejercicio democrático, por ejemplo, a través de reformas constitucionales, lo que se podría ir estableciendo un diferente diseño de la política criminal. Pero en general, la Fiscalía es la que tiene la posibilidad de analizar y de solicitar las medidas alternativas a la prisión preventiva directamente ya la prisión preventiva, que son medidas cautelares para asegurar que la persona, el procesado, comparezca al proceso y comparezca al juicio. Mientras que los juzgadores tienen la competencia de analizar las circunstancias del caso y dictaminar si efectivamente se concede o no se concede una medida cautelar y ya en el fondo sentenciar o no a la persona. Pero es un conjunto de atribuciones y un conjunto de competencias. A mí me parece que el error que está existiendo en las diferentes autoridades y en los diferentes órganos que tienen competencias en materia de seguridad es no asumir la responsabilidad de, en primer lugar, generar mesas técnicas, en segundo lugar, generar deliberación ciudadana, en tercer lugar, tener un mayor contacto con la academia y con los investigadores, y también creo que de parte de la academia se requiere un rol más activo en pos de favorecer a este diálogo y a esta deliberación, que es en última instancia favorable a la mejora de la seguridad ciudadana y de la prevención de los actos delictivos, que creo que como comunidad, como usuarios y como cuencanos nos han llamado poderosamente la atención a cada uno de nosotros.
2: Ahora, a la opinión pública,
3: ¿sí? Para Radio Visión 106.1, reportó Felicia Guerrero.
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0: Llegamos a la parte final del noticiero. Gracias por escucharnos y su sintonía. Estaremos nuevamente el día de mañana con ustedes a partir de las 12. Ahora se quedan en la compañía de Línea de Cuatro.
1: Así es, Gaby. Ya se viene el equipo de Línea de Cuatro para llevarles la Supercopa de la UEFA entre el Paris Saint-Germain y el Aston Villa. Que tengan una buena tarde.

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0: Hola, hola, sean todos bienvenidos. Fútbol a través de la señal de la Internacional Visión regresa. Regresó el fútbol internacional luego de un parón interesante después de la Copa del Mundo. El último partido internacional lo tuvimos aquel 19 de julio. Hoy, tres semanas, casi un mes después, vuelve el fútbol internacional a la señal de la Internacional Visión. Juega el equipo del Paris Saint-Germain de William Pacho, que ya se ha confirmado su titularidad, y enfrenta a la Aston Villa, que tiene varias bajas. Aparte de los jugadores que salieron del equipo, también tiene bajas dentro de su alineación regular. No juega el Dibu Martínez, no juega Watkins tampoco, ¿no? Entre las ausencias que tiene hoy el equipo de Unai Emery, juega el Paris Saint-Germain, que busca ser nuevamente campeón, o qué sería, supercampeón, ¿no? De esta Recopa de la UEFA. Juega el Paris Saint-Germain, juega el equipo de Aston Villa, y tú lo escuchas en donde más que por la Internacional Visión. Sí, vaya a otro lado, cambia radio, vea quién más le transmite la fase de grupos de la Champions, que ya se viene. Le invito, de la vuelta. Dese una vueltita por las otras radios. No lo va a encontrar claramente, y nos vemos aquí en la Internacional Visión. ¡Se viene el fútbol! Voy a saludar inmediatamente con mis compañeros. Señor Caleb Larriba, bienvenido a la Internacional Visión. Vuelve nueva temporada de fútbol europeo por la Internacional Visión.
1: Hola, ¿qué tal? ¿Cómo están? Muy, pero muy buenas tardes. Sean todos y todas bienvenidos y bienvenidas para una transmisión más del fútbol internacional. Aquí únicamente en la Internacional Visión, Paris Saint-Germain contra Aston Villa en esta Supercopa de la UEFA 2026, el campeón de la Champions contra el campeón de la UEFA Europa League. Recordemos, el Aston Villa, que es el campeón luego de vencerle al Friburgo por 3-0 en la final, mientras que el Paris Saint-Germain es campeón de la Champions League luego de vencer por penales al Arsenal en ese apasionante 1-1, un partido que nos sorprendió a todos, el Arsenal de Mikel Arteta, pero que al final el conjunto de Luis Enrique se termina llevando la orejona luego del penal errado por parte de Gabriel Magalhães. Un partido importante, primero para los datos históricos: el último equipo en ganar dos veces consecutivamente la Supercopa de la UEFA, fue el Real Madrid. Ese fue el último equipo en ganarlo consecutivamente. Y ahora, a ver qué es lo que ocurre con el Paris Saint-Germain y en su sueño de conseguir el tricampeonato de la Champions League, el primer partido oficial de la temporada del conjunto de Luis Enrique, que pinta temporada larga, no solamente por la Supercopa, que empieza antes, no solamente por las ligas, que también empiezan más pronto que en otras temporadas, sino también porque tienen la Intercontinental. Así que a ver qué es lo que sucede, a ver qué es lo que sucede en este partido, compañeros. Un encuentro importante, que ya tenemos las alineaciones y en un momento más se las contamos. Muy buenas tardes.
0: También saludo al señor Fernando El Puma Valareso, que hoy estará en los comentarios de este partido. ¿Cómo le va, señor Valareso? Bienvenido al regreso del fútbol internacional y la temporada europea, la Internacional Visión.
2: ¿Cómo le va, mi querido Abraham? Un saludo cordial para usted, igual que Alef, un abrazo para todos. Así es, estamos viviendo lo que es la final de la Supercopa Europea, el campeón de la Champions, el PSG, como lo quieran nombrar, el

0: Este año volvió a ganar un torneo internacional después de muchos años, el famoso Aston Villa, el equipo de la ciudad de Birmingham, Inglaterra, que ganó la Europa League. Había ganado anteriormente la Champions, pero hace muchos años, en el 81. Ahora es el campeón vigente de la Europa League, el campeón de ambos torneos, o los campeones de ambos torneos, se miden el día de hoy. Caras conocidas, jugadores que estuvieron en la última edición del Mundial, en las diferentes selecciones. El día de hoy el fútbol europeo define al supercampeón de aquel continente.
1: Bien, es momento de contarles entonces las alineaciones para este partido. ¿Cómo forma el equipo del Paris Saint-Germain? ¿Cómo forma el equipo de Aston Villa? Hoy primero con el señor Fernando el Puma Valares en mi persona. Les cuento cómo forma el equipo del Paris Saint-Germain. Es más sencillo, el más difícil. Le dejo al señor arriba, claramente. El tipo maneja el inglés al revés y al derecho. En el arco, Matvei Safonov, el ruso, en el arco del Paris Saint-Germain.
0: Matvei Safonov, por supuesto, arquero ruso. No jugó el Mundial, obviamente, porque Rusia ni siquiera jugó las eliminatorias. Número 39.
1: Acá por la derecha, en la línea de cuatro, estará el número 2, Achraf Hakimi.
0: El jugador marroquí, para muchos, creo yo también, el mejor lateral derecho del mundo. Hakimi, el marroquí, el número 2.
1: Zona central para el número 5, el brasileño y mundialista, Marquinhos.
0: Marquinhos, brasileño, jugó el Mundial, no tan bien, el número 5 para Marquinhos.
1: Lo acompaña el número 51, el ecuatoriano, William Pacho.
0: El 51 para nuestro compatriota, que tampoco jugó un buen Mundial, hay que ser honestos, el 51 para William Pacho.
1: Y cerrando la alineación en la zona defensiva, Nuno Mendes por la izquierda.
0: Gran lateral zurdo, el portugués Nuno Mendes, número 25.
1: Medio campo, ahí estará el número 33, Warren Seyremery.
0: Warren Seyremery, el número 33, también estuvo en el Mundial.
1: Lo acompaña portugués y el número 17, Vitinha.
0: Tal vez para muchos una de las decepciones del último Mundial, de los mejores jugadores del mundo, sin lugar a dudas, Vitinha, número 17.
1: Lo acompaña el número 87, João Neves.
0: El tercer portugués de este equipo, João Neves, número 87.
1: Zona ofensiva por la derecha, el número 11, Magnus Akilush.
0: Magnus Akilush, el número 11, jugador francés.
1: Por la izquierda, y el reto de todo relator y comentarista, vamos a ver si lo logramos, con el número 7, Bicha Barasquelia.
0: Bicha Carabastelia, ¿no?
1: Sí, señor. Bueno, la cánova.
0: La gran Barasquelia. Barabastelia, ¿no?
1: Sí, es complicado.
0: Dificilísimo de escribir su apellido, uno de los mejores jugadores.
1: Parece clave de Wi-Fi, ¿no?
0: Sí. Más o menos. Tremendo. Barasquelia. Qué jugadorazo, lastimosamente, es Georgiano y no pudo jugar el Mundial. Uno de los mejores jugadores del mundo para Barasquelia.
1: Y cerrando la alineación principal, el número 14, Desiree Doué.
0: Desiree Doué, el número 14, comandando el ataque del Paris Saint-Germain.
1: Bueno, le cuento entonces a Safonov, Hakimi, Marquinhos, Pacho, Mendes, Seyremery, Vitinha, Neves, Akilush, Doué y Carabasquelia. ¿Cómo juega el Aston Villa, señor arriba?
2: Vamos de corrido entonces con el conjunto de Unai Emery. En el arco estará Marco Bizot con el dorsal número 40. Continuando entonces, lateral derecho, recordemos 4-4-2. Mati Cash con el dorsal número 2. La dupla de centrales, Víctor Lindelof con el dorsal número 3 y Pau Torres con el dorsal número 14. Y por la izquierda estará Ian Madsen con el dorsal número 22. A la línea de mediocampistas ahora los dos centrales, los dos mediocampistas en el eje. Por la izquierda estará George Hemmings con el dorsal número 53. Y por la derecha estará Boubacar Camara con el dorsal número 8. Y más adelante en la línea de atacantes, primero como carrilero por la derecha estará John McGinn con el dorsal número 7. Y por la izquierda Joao Gómez con el dorsal número 35. Y los delanteros, primero Brian Maggio con el dorsal número 39. Y Emiliano Buendía con el dorsal número 10. Este es el 11 titular a disposición de Unai Emery. Su banca de suplentes hace mota con el dorsal.

0: Número 60, el portero, junto con Wright, igual con el dorsal número 42. Como línea o en la defensa estará Kebasise con el dorsal número 48, Minks con el dorsal número 5 y Nedeljkovic con el dorsal número 32. Acompañándole en la banca también estará Rowe con el 45, Bogarde con el dorsal número 26, Barkley con el 6, Burrows con el dorsal número 49, Lynch con el dorsal 74, Allison con el 47 y Tammy Abraham con el dorsal número 18. Estos son todos los jugadores suplentes a disposición de Unai Emery. Hay que recordarlo que no está ni el Dibu Martínez, ni Alejandro Garnacho, ni tampoco Ollie Watkins. Estos son los jugadores que no estarán en el campo de juego aquí en Austria. Y a ver qué es lo que ocurre. Colocan los jugadores entonces los respectivos trofeos ganados y se forman aquí en Salzburgo para intentar conseguir ser supercampeón de la UEFA y ganar la Supercopa Aston Villa contra Paris Saint-Germain.
1: Gran partido que se nos viene. Lo escuchas a través de la señal de la Internacional Visión. Exactamente 2 minutos y medio del arranque del juego en el estadio Red Bull Salzburgo, en el Red Bull Arena, ¿no? El nombre del estadio. Escuchemos el himno de Kala Sonnen. Tenemos que sí, vamos a escuchar.
2: Primer partido.
1: Y prácticamente es el himno de la Supercopa la que está sonando en este momento. Así que la escuchamos.

0: Y ahí entonces el himno de la Supercopa UEFA, el partido que está por arrancar en un ratito. Ya les habíamos contado las alineaciones, todos los pormenores, todas las novedades. Mañana desde las 16:45, Mirasol contra Liga de Quito. El sábado desde las 18:30, Muxugruna Barcelona. El domingo desde las 12 del día, Orense contra Deportivo Cuenca. Eso es lo que conlleva esta semana. Lo que viene la siguiente igual es para no olvidar, para no parar, para no detenerse, porque estamos igual en la B a la puerta del Cuenca Juniors Gualaceo, del Gualaceo Independiente del Valle, por ejemplo, y ya se vienen más partidos, el partido del viernes entre Muxugruna y Deportivo Cuenca, del viernes 21, montón de cosas que lo vas a escuchar aquí a través de la señal de la Internacional Visión 106.1 FM. Le cuento que el árbitro central será Omar Artam, primera vez que un árbitro africano va a estar arbitrando, valga la repetición, en un partido de UEFA, y el nuevo uniforme del Paris Saint-Germain. Sí,
1: correcto. Yo lo que le quería mencionar es que el árbitro Omar Artam es el árbitro somalí que se le negó la visa, a pesar de ser el mejor árbitro de la Confederación.
0: Está bien, está
1: bien. Cabía mencionarlo. Buenísimo. Que se le negó la visa, que estuvo en Estados Unidos.
0: Sí, claro.
1: 11 horas estuvo esperando en Nueva York para que al final le diga, Chendo nomás, no puede estar aquí. Le regresaron al mejor, insisto, al mejor árbitro calificado por la FIFA.
0: No árbitro
1: el mejor
0: Canadá.
1: Árbitro de la Confederación Africana. No, señor Maxi, si es que no me equivoco, no.
2: Le negaron la visa, claro, ¿no? Fue una de las grandes curiosidades. Oiga, este uniforme del PSG o del Paris Saint-Germain parece un uniforme de los 90, principios de los 2000, ¿no?
1: De acuerdo a Ronaldinho, ¿no?
2: Claro, Ronaldinho. Uniforme más vintage, lo de... El Paris Saint-Germain.
0: Para toda la temporada.
2: A lo mejor, ¿no? Un color más claro. Siempre los últimos años ha jugado con un azul más oscuro. Este es un azul más claro, lo que jugará el equipo campeón. Hoy es el mejor equipo del mundo, podría ser, ¿no?
1: Sin lugar a dudas, creo que es el mejor equipo del mundo, porque primero, su última referencia fue la final de la Champions League, que la terminó ganando. Y a nivel de clubes, por lo menos, el mejor equipo del mundo, a falta de ver la presentación de los equipos en España, me atrevería a decir, también algunos en Inglaterra, pero por ahora me animaría a decir, señor Maxi, el mejor equipo del mundo.
0: Claro que sí, va a arrancar el partido, y para los primeros 15 minutos se viene la voz del señor Calef Larriba Ávila.
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1: Habemos partido aquí en Salzburgo, aquí en Austria. Ya están jugando Paris Saint-Germain contra Aston Villa, y sean todos y todas bienvenidos al fútbol internacional. Regresa el mejor fútbol del mundo, regresan las competiciones europeas, y empezamos con esta Supercopa entre el Paris Saint-Germain, y el Aston Villa. Y el balón que ya tiene el conjunto de Luis Enrique, tocando por el sector diestro, estaba Nuno Méndez a la derecha, ahora con Marquinhos, regresando el balón con William Pacho. Toda la línea defensiva del Paris Saint-Germain, a excepción del arquero Pumita, todos mundialistas, todos estuvieron en la Copa del Mundo.
2: Claro, todos jugadores, figuras en sus equipos, en sus selecciones. El arquero, lógicamente, no pudo estar, Safanov, porque ni siquiera Rusia jugó las eliminatorias. En algo que me parece poco ético, ¿no? Podría ser un país que le han organizó en el Mundial 2018 y después le censuraron los dos últimos mundiales.
1: Correcto, ¿no? Por los hechos políticos de guerra, básicamente, se les termina negando su participación, parte de las sanciones que terminó dando la OTAN. El balón que tiene ahora William Pacho, tocando a la izquierda, Nuno Méndez presiona ahora el conjunto de Aston Villa, mete el balón demasiado largo, vamos a tener lateral ahora a favor del conjunto de Aston Villa, el balón de Nuno Méndez que fue demasiado largo para Vicha Kvaratskhelia, saque lateral ahora para el conjunto de Unai Emery, ya juega ahora con Víctor Lindelof, el ex jugador del Manchester United, toca el arquero Marco Bisson, recordemos el Dibu Martínez, que no estuvo, ya lo mencionó Emery, que no iba a estar presente en este partido. Mete el bochazo largo al sector zurdo para que intente llegar, como sea, por ahí Brian Mayo, no lo consigue, cabecea Hakimi, recupera ahora la mitad de la cancha del Aston Villa, y el balón que se empieza a mover con George Hemmings, avanza Hemmings por el sector zurdo, falta que terminaba cometiendo por ahí Warren Zaïre-Emery. Vamos a tener tiro libre, y la imagen de Unai Emery, hay que mencionarlo, Pumita, los dos entrenadores son españoles.
2: Claro que sí, los dos entrenadores son de nacionalidad española, Luis Enrique, lógicamente. No es catalán, para quienes lo piensan. No, Luis Enrique no tiene nada de catalán.
1: Él es nacido en Gijón.
2: Exactamente. Hincha del Sporting de Gijón. Tiro libre para el equipo de los villanos de Aston Villa.
1: Se viene el centro, el segundo palo, el cabezazo de Nuno Méndez, el balón que termina en 30 metros del arco, pero sigue siendo a disposición de Aston Villa. Toca a la derecha ahora para que vaya John McKean. Puede meter el centro, McKean, pasado punto penal, cabezazo de William Pacho. Mete el balón por el lateral diestro, corre como sea por ahí a Cliush, intentando llegar, lo consigue. Intentaba retener el balón ante la presión de Boubacar Camara, no lo consigue. Vamos a tener saque lateral ahora para el conjunto de Unai Emery, minuto 3 del partido. Continuamos 0-0, un encuentro que ya nos puede dar un abrebocas de cómo será tanto esta la liga francesa como la liga inglesa. El Aston Villa, que si bien es cierto no pertenece al Big Six, puede ser un rival duro de vencer. El balón que ya empieza a avanzar, cuidado ahora con Camara, puede meter el centro, mete el centro y terminaba rebotando en un jugador del Paris Saint Germain para el córner, y tenemos tiro de esquina ahora para el conjunto villano.
3: Tiro de esquina.
2: El primero del partido, el primero para el equipo de Birmingham, el Aston Villa.
1: Me llama mucho la atención, en la imagen, en la pantalla, aparece Lucas Digne, que está ya, bueno, jugador del Paris Saint-Germain, viendo a su ex equipo. Se viene el centro, el cabezazo de João Neves, el balón que sigue siendo a favor del conjunto de Aston Villa. Este es Matty Cash, lo presiona por ahí a Cliush, tiene que retroceder ahora con Bissot, la tiene el jugador neerlandés, dorsal número 40, continúa Marco, justo en la media luna de su área, toca hacia adelante para que controle y vaya jugando Joe Gómez. La tiene Gómez, se da la media vuelta y aguanta y espera. Este es Cámara, mete el balón hacia la mitad de la cancha, tocando por ahí con Mayo, se equivoca en la devolución, recupera el Paris Saint-Germain, el balón con João Neves, intentaba meter el pase para atrás, se equivoca. El esférico que ahora intentaba caer en manos de Joe Gómez, no consigue retenerlo y guardarlo, lo recupera otra vez el Paris Saint-Germain. El esférico junto con Warren Zaire-Emery, tocar hacia adelante ahora con Akliouche, a la derecha Désiré Doué, que puede meter el centro, sigue Doué por el sector diestro, mete Doué, intentaba ganar en mano a mano, no lo consigue, recupera ahora Ian Madsen, sigue Madsen y avanza metros, wow. Falta de Désiré Doué, intentando recuperar el esférico. Vamos a tener tiro libre ahora, tiro libre a favor del conjunto de la Aston Villa, Pumita, y hay que mencionarlo. Se notan los primeros partidos de temporada por la cantidad de errores en pases, por lo menos, o en proceso de construcción de juego, por lo que hemos visto por ahora de Paris Saint-Germain.
2: Claro que sí, es que terminó el Mundial no hace mucho tiempo, pretemporada e inicio de campeonatos, lo tuvieron que hacer a brevedad posible, ¿no? Poco tiempo y se nota todavía las imprecisiones, pero aún así el equipo del PSG es quien tiene la iniciativa en el partido.
1: Mientras el balón se cuece en la mitad de la cancha, noticia de última hora, hablando del arquero que es neerlandés, Xavi Hernández será el nuevo entrenador de la selección neerlandesa, confirmado por Fabrizio Romano. Consiguió un acuerdo, lo firmó el día de hoy, y será entrenador de la selección neerlandesa, o de la selección holandesa, como se le conocía. Así que Xavi Hernández vuelve a agarrar la pala, vuelve a trabajar y será entrenador.
2: Xavi Hernández.
1: Xavi Hernández.
2: Eso sí es sorpresivo, ¿no?
1: Raro.
2: Raro.
1: Déjeme le digo, es raro.
2: ¿Cuándo fue el último equipo que dirigió el Barcelona?
1: El Barcelona, claro. Claro. Barcelona ya hace 2 años atrás, claro, aproximadamente. Llama mucho la atención a ver cómo le va en este nuevo proyecto al entrenador catalán de toda su vida que estuvo en Barcelona. Y a ver cómo le va ahora en este nuevo proyecto como entrenador, pero de selecciones. De clubes ya fue, ahora entrenador de selecciones. Bueno, el balón que tiene Marquinhos, toca sector diestra con Achraf Hakimi, moviendo con Joao. La tiene Joao tocando hacia adelante, intentaba profundizar, Désiré Doué. Joao Neves que no pudo llegar a ese esférico. Saque lateral ahora para el Aston Villa. Minuto 6:30, seguimos 0-0.
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1: Muy bien, el mejor pollo, saque lateral ahora. El McChicken moviendo. Está Paris Saint-Germain jugando ahora con Marquinhos. Toca a la izquierda con William Pacho. La tiene el ecuatoriano. Toca Pacho con Nuno Méndez, que intenta cruzar la mitad de la cancha y ya lo consigue. Nuno Méndez, pase profundo con Kvaratskhelia. Tocando hacia adelante. Iba por ahí a Cliush y termina perdiendo el esférico. Ya lo recupera ahora Aston Villa. Toca hacia adelante. Intentaba Bissot. moviendo para que controle por ahí. Hemings no lo consigue, empujado por Akrak Hakimi, que toca para atrás para Marquinhos, que controla con el pecho, lo presiona por ahí Magic y termina dándole la devolución ahí a Matvei Safonov. Importante, llama mucho la atención, Pumita, que no esté de titular Ousmane Dembélé y está disponible para este partido.
2: Claro que sí, está en la banca, lo enfocaron previo al partido, ahí está Ousmane Dembélé, el campeón del mundo del año 2018, por supuesto no está convocado para la titularidad de este partido. Todavía muy pocas emociones en los arcos contrarios, ni Safonov ni Bissot han tenido que extremarse para cuidar sus porterías.
1: Correcto, en el banco de suplentes cabe mencionarlo, ¿no? Mientras el balón sigue teniendo la defensa del Paris Saint-Germain, está Lucas Hernández, también Luca Digné, está Mayulu, Fabián Ruiz también, está Barcola y también está Ousmane Dembélé, hablando de los mundialistas.
2: Barcola y Dembélé, ¿no?
1: Barcola y Dembélé, ambos disponibles. Bueno, en el caso de Barcola, que hubo muchos rumores, o hay muchos rumores, de una posible transferencia hacia el Liverpool, que puede ser efectuada dependiendo de si es que el Paris Saint-Germain consigue cerrar ya la contratación de Ferran Torres, del jugador del Barcelona.
2: Ferran Torres, que busca equipo que le quiera, ¿no?
1: Sí, según palabras de él, que claro, el Barcelona tiene que demostrar que le quiere, y al parecer no ha sido, por lo menos, demostrado lo suficientemente como para quedarse. A ver ahora qué es lo que sucede en el Paris Saint-Germain, que déjeme le digo, con Ferran Torres, ataca fuerte, como ataca ahora mismo, Désiré Doué, entra al área, Doué intentando meter el centro, no lo consigue, Pau Torres que roba, ahora consigue retener el balón, pincha Kvaratskhelia, toca Kvaratskhelia, hacia la derecha, moviendo ahora, junto con Warren Zaïre-Emery, está en la mitad de la cancha, Zaïre-Emery, justo el balón a la media luna, Nuno Mendes, João Neves, toca a la izquierda otra vez, la tiene Nuno Mendes, que puede meter el centro, cuidado con el centro, hacia el arco, que no consigue nada, ¿sabe? Porque nadie estaba por ahí, retiene Marco Bissot.
4: También me hace vista estar observando en Crystal Palace Aston Villa por el color de uniforme.
1: Apa.
4: Por el color de uniforme. Tiene el color del Crystal Palace, una idea. ¿Han visto Ted Lasso?
1: Sí.
4: Tiene el color del Richdale o algo así.
1: Del Richmond.
4: Del Richmond. Más o menos una idea, ¿no? Para que la gente se dé una idea de este nuevo, del nuevo color, porque la verdad es que no es ese azul oscuro que nos tenía acostumbrado el Paris Saint-Germain, sino un azul un poco más vivo, con un color rojo extraño, y parece uniforme igual de Barrial, ¿no?
1: Sí, es como un azul grana, no sé si interesante. Oiga, pero me gusta, ¿eh?
4: No, está bonito.
2: Está bonito. O sea, sí, sí, sí. Es un uniforme más a la antigua, sí, del ajá, PSG, ¿no?
1: Un poco
2: que
1: más
2: no
1: retro.
2: Es un club tan antiguo, es de los años 70, la fundación del PSG.
1: Correcto, no es un club tradicional, sino que ahora se hizo grande en el fútbol moderno, y mucho más ahora que tiene ya a su disposición o en sus vitrinas dos Champions League, ni más ni menos, ¿no?
2: Hay el Paris Saint-Germain y ahora el Paris FC.
1: El Paris,
2: ¿no?
1: FC, que claro, también le quiere buscar competencia. Vitinha intentando sorprender a media distancia, intentando meter el balón. Se termina yendo muy arriba del horizontal. Minuto 10 del partido y continuamos 0-0.
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1: Para los que están interesados, hinchas del Real Madrid, hablando de fútbol, el Internacional está jugando ya su partido amistoso contra el Real Club Deportivo de La Coruña. Déjeme le digo, un equipo que a mí me llama mucho la atención, la verdad, desde su historia hasta el equipo que tiene ahora. Están jugando y está Bernardo Silva de titular, junto con Vinicius y Endrick. ¿Por qué menciono esto? Y también otro nuevo fichaje, Dumfries, también titular. ¿Por qué menciono esto? Porque la noticia salió esta semana que Endrick está dentro de los planes de José Mourinho y ya se le informó que va a seguir en el equipo, en el Real Madrid. Menciono esto porque él fue cedido a mitad de la temporada,
2: claro,
1: del año anterior, con el Lyon, exactamente. Que le fue al final bien y le valió para ser convocado.
2: Hizo
1: para
2: muchos
1: el
2: goles en el Lyon, a propósito. Muchísimos goles, Endrick. Vamos a ver, oiga, qué equipazo que tiene el Real Madrid, ¿ah?
1: Sí, pero le falta alguien en el eje. Y ese fichaje era Rodri. Y no va a poder ir.
2: Oiga, y Rodri se fue a la otra vereda,
1: a
2: ¿no?
1: A la otra vereda, correcto.
2: Sorprendió a todos.
4: Me pareció muy random eso. O sea, de la nada, o sea, porque se hablaba que el Madrid...
2: Yo lo tenía en el Real Madrid, y honestamente.
4: El Barça. O sea, yo te entiendo que asome el United, o sea, algún equipo así de la nada a pelearlo, pero no tu rival eterno.
1: Hay conversaciones detrás y vamos.
4: Oiga, ¿y puede ser Enzo una solución para el Madrid?
1: ¿Rodri?
4: Enzo
1: Fernández. puede entrar dentro de las soluciones, que es lo que necesita el Madrid. Cuidado que ataca el Aston Villa a media distancia. ¡Afuera! ¡Afuera el remate! Intentó por ahí Boubar Camara a 30, 25 metros del arco aproximadamente. Intentó sorprender el arco de Matvei Safarov. Terminó mandando el rechazo afuera y Pumita por primera vez el primer disparo de este partido.
2: A los 12 minutos del primer tiempo, Camara. Boubar Camara es el jugador que hace su primera aproximación, primer tiro al arco del equipo del Aston Villa. No está lleno, ¿no? El estadio, el Red Bull Arena, o Arena, como lo quieran pronunciar, no está lleno, pero sí hay una gran mayoría de hinchas, me parece que ingleses, ¿no?
1: 35.000 personas tiene la capacidad este árbitro.
4: Es obvia la,
1: este estadio, perdón.
4: Es obvia la pregunta, pero sí saben quién es el tipo que hizo historia en este estadio. Erling Haaland.
2: ¿Por? Ah, claro. Claro, jugó en el
4: total, el Salzburg,
2: en el Salzburg, ¿no? Antes de ir al,
4: antes de llegar
2: al Dortmund, ¿no? Claro que sí.
4: Fue la estrella y el jugador más querido por la hinchada que llegaba cada fin de semana a ver a su Salzburgo en su momento, el gran Erling.
2: Todos los años queda campeón de Austria, ¿no? El Salzburg.
4: Oiga, ¿vieron la noticia de hoy? Saltándonos un poquito, que encontraron dice cuántas toneladas de droga en Ibarra. Con la cara de Haaland.
1: ¿En serio?
4: Sí, toda la cara de Haaland en cada paquete de droga.
1: Rarísimo.
4: Increíble.
1: Rarísimo.
4: Brutal.
1: Yo creo que iba a mencionar el del Sao Paulo.
2: También pensé que iba a decir el del bus del Sao Paulo,
4: pasó
2: ¿no?
4: Pasó en Tulcán. Sí, sí, increíble. Tiene la cara de Haaland ahí en...
2: Nada tiene que ver con eso, Haaland, ¿no?
4: No, nada que ver. Y la policía está investigando hoy eso. A ver si algo tenía que ver Haaland y pues ya la policía dijo no tiene nada que ver. Cosas que pasan en nuestro
1: Haaland lindo. Jugando en el Manchester City ganando millones, a ver
2: no,
1: si es que tal
2: no
1: vez
2: está
1: en
2: para eso, ¿no?
4: Sí, pero la policía hoy, por más obvio que suene, pero la policía ya lo descartó.
1: Claro, bueno, dentro del proceso de investigación.
4: Había que investigarlo igual, pero...
2: ¿Qué, para distraer o qué? Que habrá algo
4: así. Alguna cosa. Decía que tenía pelotas y logos de la Copa del Mundo también. Rarísimo.
1: Oiga, hablando de cosas raras, ¿sabe quién es el delantero del Deportivo de La Coruña?
4: ¿Quién?
1: Pierre-Emerick Aubameyang.
2: Aubameyang,
1: que está jugando contra el
2: gabonés,
1: Madrid,
2: ¿no?
1: El gabonés, claro, que juega en Barcelona, ¿no? Juega en el
2: gran
1: Arsenal,
2: jugador.
1: Marsella,
4: vino del Marsella,
1: el equipo.
4: ¿Se acuerda, Pumita?
2: Es francés, pero bueno.
4: Claro,
1: nacionalizado.
4: ¿Se acuerda del mejor jugador que tuvo la historia, para mí, la historia deportiva de La Coruña? Diego Tristán,
2: claro. Jugador español, ¿no?
4: Fue
2: delantero.
4: El Mundial del 2002,
2: claro.
4: Delantero. Y tapaba también Pablo, me parece, Pablo Molina, que tuvo que retirarse por tener un cáncer testicular. Pero gran equipo que tenía en su momento.
1: El del Super Depor, ¿no?
2: Sí, ese era el Super Depor, ¿no?
4: Super Depor.
2: Alguna vez jugó Bebeto, jugó Rivaldo, claro, también.
4: De esos equipos que te enamoras
2: Super Depor
4: cuando eres muchacho, ¿no? El Super, claro, Depor. Y en su momento el Málaga también.
2: Claro,
4: que
2: sí.
4: Fue ese Super Málaga.
1: El Euro Málaga.
4: El Euro Málaga,
2: claro.
4: Con Isco, Joaquín.
1: Julio.
4: Julio Baptista, equipazo. De esos equipos que aparecen de la nada.
1: De Michelis en la defensa.
4: Y que se
2: de Michelis,
4: roban el corazón. Claro.
2: Sí.
4: Claro. Gran equipo. Y hoy La Coruña juega en la B, ¿no?
1: No, ya ascendió.
4: Ya
1: está. Aubameyang está ahí.
4: Ya encontré
2: Aubameyang, ¿no?
1: Para seguir en la Liga Española, sí, claro.
2: Campeón de Liga es el Deportivo La Coruña hace muchísimo tiempo.
1: Sí. Y sí, un equipo que estuvo cerca de desaparecer, el Deportivo
2: bajo
1: de La Coruña.
2: Bajo cuarta categoría.
1: Y consiguió sostenerse en el fútbol profesional. El balón, que ahora mismo la tiene Matic. Cuidado porque empieza a atacar el Aston Villa. Retiene por ahí Hakimi. Toca para atrás y presiona el conjunto villano. A la izquierda ahora va con Marquinhos. La tiene Marquinhos. Mete el pase largo, pero a pierna cambiada, que no es tan buena. Recupera por ahí Joao Gómez. Gómez por arriba a la derecha ahora con John McGinn. La tiene Capitán. Cuidado que puede meter el centro. Sigue McGinn ya cerca de la línea de fondo. McGinn tiene que meter el centro. Se le termina yendo el esférico. Saque de arco y nosotros aprovechamos para comentarles a todos, toditos, todos ustedes. El tiempo de juego.
6: Este es el tiempo de juego.
1: Cabe mencionar, no fue referencia política. 16 minutos y medio llevamos recorrido.
6: Este es el marcador.
1: 0 tiene el Paris Saint-Germain, 0 tiene el Aston Villa. Para los siguientes 15 minutos, la voz y el relato del señor Abraham Maxi.
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5: Y el partido continúa en 17 minutos a través de la señal de la Internacional Visión. Y va saliendo Marquinhos y estoy con William Pacho. Sale William Pacho, lo espera a la izquierda Nuno Mendes. Ya se lo entregaron a Nuno. Nuno hacia atrás con Marquinhos, Joao Neves toma el balón el 87. Y la verdad es que conversamos de todo esto hace un momento porque el partido ha estado bastante flojito. Un córner en los primeros 2-3 minutos y nada más, Puma.
2: Sí, un remate de Camará. Ajá, pero nada más, y no es que el remate fue peligroso, se fue lejos de la portería de Safanov. Hasta el momento no levanta el partido, para ser honestos,
5: ¿sabes? Ojalá y algo más le dé este partido. La va teniendo Villa Barashkelia, ya la tiene el georgiano y este retrocede con Nuno Mendes. El cambio de lado, decide encontrar el juego con Marquinhos y este hasta la derecha, donde ya va a aparecer por allá Magnus Akilush y tiene que retroceder el juego con Achraf Hakimi, más atrás con William Pacha. Ya la tiene William, que pasó la aduana, que pasó la línea de medio campo, y este con Villa Barashkelia, trepa de poquito, Barashkelia, el número 7, Barashkelia, y este con Pitiña. El juego es el 17 en el medio campo, manejando los hilos, todo en juego medio. Achraf Hakimi va jugando a la derecha con Akilush, va a encarar a Akilush, va a sacar la marca, hubo mano al final del día. El juez dice que ley de la ventaja y sirve el contragolpe. Atacan 3, pero defienden 5. Va corriendo el juego por el medio con George Hemas. Ahora hacia la izquierda, va a terminar en las manos de Matvey Safonov, que se queda con el balón, la sintonía de la Internacional Visión, que el día de mañana desde las 16:45 te lleva el Mirasol 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El juego es de Joao Neves, va trepando, va saliendo, cruza el juego, Joao Neves, la tiene el 87, Neves, esta hacia la derecha, Achraf Hakimi, que va a trepar, este es Akilush, Akilush con Hakimi, encara nomás, otra vez Akilush, a ver qué inventa, a ver qué hace, quiere pegarle al arco, decide no hacerlo, porque encuentra desmarcado a Warren Seremeni, este en la zona zurda con Nuno Mendes, otra vez con Warren, el de origen camerunés, juega hacia atrás, balones para que la tenga Vitiña, Vitiña, Joao Neves, Vitiña la va a perder, decide retroceder con William Pacho, que estuvo atento para llegar al auxilio, al socorro, como bombero, zona zurda, va apareciendo ahora Warren Seremeni, Vitiña de primera, se la devuelve a Seremeni, y el juego es de Villa, Barashkelia, cambio de lado, se descuelga, Achraf Hakimi se queda con el balón, levanta el centro, cabezazo, le va a quedar a Nuno Mendes, tiene que retroceder Nuno Mendes del juego hacia atrás, Villa Barashkelia toma el balón, inventa por aquí algo, por aquí, por acá, hacia atrás puede estar la primera, duel, portero, y la termina despejando Víctor Lindelof, luego no alcanza a cabecear, ahora sí va a bajarla con el pecho, pierde el balón, vuelve a ser del Paris Saint Germain, le queda Villa Barashkelia al arco. ¡Gol! ¡Golazo del georgiano Villa Barashkelia! Encontró el espacio, clavó el derechazo, que termina rompiendo las manos y casi las redes también de Marco Bizot, que no pudo hacer mucho, aunque creo que pudo haber hecho algo más. Clavó el derechazo justo al muñeco, justo al cuerpo, pero el balón, como en los supercampeones, se llevó al arquero y todo. Y en 20 minutos el Paris Saint-Germain se pone adelante y ya le gana el Aston Villa 1-0. Comenta en la Internacional Visión el señor Fernando el Puma Valareso.
2: Sí, señor, llegó la primera del partido y para Barashkelia, el georgiano. Para mí sí se queda el arquero, a propósito. Pudo haber hecho algo más. Se queda él.
4: Espacio de él.
2: Marco Bizot. Pero qué jugador es Barashkelia. Espectacular. Uno de los mejores del mundo. Lamentablemente no jugó el Mundial. Para mí se equivoca también en la salida. No sé si fue el jugador Camara.
4: Claro.
2: En la salida.
4: Sí.
2: Le pierde la pelota. Primero la tuvo Désiré Doué. La siguiente jugada fue Barashkelia. 1-0, gana el PSG.
5: Y ahora va jugando el equipo parisino. Falta sobre Désiré Doué. Tiro libre para el Paris Saint-Germain.
7: 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Todos luego del fútbol, nos vamos al Buen Sabor.
5: Tiro libre para el Paris Saint-Germain. Hakimi
0: Y también Vitiña son los dueños del esférico para levantar el centro. ¿Quieren liquidar esto temprano? Ojalá que no, por el bienestar del partido y de todo. Hakimi va, pasa la, de largo el balón hacia atrás. Jugada preparada en Nuno Méndez. Ese balón que se va a perder por la tiza final. Habrá salida de meta, salida de arco para el equipo de Aston Villa. No quedaba de otra, había que hacer la jugada, pero se acercó el Paris Saint-Germain después del primer gol.
2: Buscando el segundo, ¿no? La primera clara que tuvo, la segunda clara que tuvo el equipo del Paris Saint-Germain, pero desde la misma jugada llegó el gol.
0: Y vuelven a salir por ahí mismo, ¿no?
2: Sí, ¿no?
0: Otra vez a buscar el error y a forzarlo. Hubo falta de nuevo después de un error en salida y otra opción importante de gol para el Paris, Pumita.
2: Sí, señor, Joe Gómez comete la falta, infracción, no se encuentra en la cancha, el equipo de Aston Villa ha sido totalmente superado en este torneo, en este partido. ¿El Aston Villa jugará Champions?
1: ¿Sí?
2: Me parece claro que sí, ¿no?
1: Sí, por ser campeón de la UEFA Europa League tiene pase directo.
2: Claro que sí, jugará hecho, la Champions.
1: Paso ¿no? directo y en el bombo uno.
2: Al bombo uno.
1: Cabe mencionarlo, sí.
0: Y entra del otro lado el pobre West Ham en la Championship, ¿no?
1: Correcto.
0: Tiro libre, el pase, bueno, para la derecha. Y va a encarar a Kilush, llega Kilush, a Kilush, saca la marca, quiere levantar el centro. Le termina sacando entre dos, entre tres del rebote y ya la pierde. Qué mal juega el Aston Villa, ¿eh? De verdad, el Paris Saint-Germain está demostrando por qué es el mejor equipo del mundo. Warren, Seire, Merilla, este con Nuno Méndez y este para Villa. La tiene Barashkeli, encara Villa, sigue Villa, se sacó la marca, sigue el 7, sigue Villa, quiere ganar el penal, no se lo dieron. Recupera ya el Aston Villa, vea. También sale con soltura, con tranquilidad, pero el pase final fue un pase horripilante. Después, no puede salir del primer cuarto de cancha el Aston Villa, ¿no?
2: Sí, los últimos 5 o 6 minutos, incluso hasta más, no puede pasar la mitad de la cancha el equipo del Aston Villa. Pero Bastelli, ¿está para el Balón de Oro o no?
1: Está dentro de los nombres, pero el problema es que es año de Mundial. Ah, ahora mismo los favoritos van a ser los españoles, por obvias razones. De los cuales los nombres están Rodri y Lamine Yamal.
2: Poquitos mejores que Horacio.
1: Y Fabián Ruiz, que es mediocampista de Paris Saint-Germain, campeón que ganó de todo. Ganó todo, también a Rodri. Ahora, ¿qué es lo que pasa? Al ser tantos españoles, la votación se va a dividir, déjeme le digo.
2: Tremendo.
1: Así que hay que ver qué es lo que ocurre, porque igual Vicha debería estar dentro de los nombres.
2: Es tremendo jugador.
1: Si es que no era año de Mundial, déjeme le digo, entrábamos en conversaciones incómodas.
2: Sí, para mí... Como jugador, está entre los 3 o 4 mejores del mundo, y, fácilmente.
1: Y de la Champions fue el mejor jugador.
2: Sí, mejor para mí.
1: Sin lugar a goles en todas las fases. Máximo goleador para el Paris Saint-Germain en la Champions League. Es increíble.
2: Semis y final jugó espectacular.
1: Es increíble los partidos de Kvaratskhelia. Oiga, hablando del fútbol internacional, mientras el balón se mueve en la mitad de la cancha, a ver luego.
0: Y cuidado que trepa Nuno Méndez por la izquierda y encara Nuno, está la segunda, lo cantamos, el centro, pasado, se pasó medio mundo, nadie le había entendido, y otra vez le queda Kilush, la saca la defensa y aparece Maguina, el internacional del mundo con Irlanda, perdón, con Escocia,
2: con Escocia,
0: ¿no? Que jugó la Copa del Mundo, por ejemplo, tuvimos un Maguín contra Ricardo Adé, por ejemplo.
2: Ah, claro.
0: Copa del
2: fase
0: mundo.
2: De grupos, ¿no?
0: Digo, así, cosas de... Algo iba a decir, algo iba a contarse.
1: Sí, bueno, un partido que lo debería haber ganado Haití por méritos, pero sabemos que el fútbol no es por méritos.
0: Claramente.
1: Le iba a mencionar, sigue la novela Julián Álvarez, hablando un poquito de fútbol.
2: Ahora, ¿en qué capítulo van? ¿Qué pasa?
1: Capítulo 7, molestia del entorno de Julián con Simeone. Al parecer, Julián Álvarez, información de César Luis Merlo, le pidió a Simeone salir al Barcelona y la respuesta del Cholo fue, es decisión de los dirigentes. Hay molestia en el entorno de Julián con Simeone porque creen que es el único capaz de destrabar la situación. Y es que no miente. Y ha habido casos, por ejemplo, de Alexander Isak, que salió del Newcastle para el Liverpool, en donde luego de sacar un comunicado y conversar con el entrenador al final terminó pidiendo a la directiva que le saque al jugador y que le deje ir para...
2: ¿Cuánto quiere pagar el Barça? ¿100 o 150?
1: Estaba rondando entre los 120. Pero el Atlético dice que la única forma en la
2: 500.
1: Que puede salir es pagando los 500 millones de cláusula. Que se sabe, la Liga Española tiene una regla con las contrataciones y con los jugadores que sí o sí tiene que haber cláusulas de rescisión para los jugadores.
2: Difícil el asunto, pero bueno. Creo que por la salud de los dos debería salir, ¿no?
1: Y yo creo lo mismo. Yo creería lo mismo.
0: Pero no al Barça.
7: Y eso es otra cosa, que quiera salir al Barça.
4: Warren Seria Merivich a Carabasquel, ya pierde el balón, sin embargo, recupera ya la Aston Villa, el pase para que corra, ahí la tenga y la tiene por aquí, la tiene Matthew. Matthew a la derecha para que aparezca John McGinn, el centro de McGinn, Matthew. ¿Cómo lo entró? Matthew, ¿qué pasó? ¿Pero qué pasó, Brian? Estuvo solito. Tuvo todo para empatar al señor Valareso y se la perdió la Aston Villa.
2: John McGinn, el gran centro, y apareció Brian Matthew solito. El jugador luxemburgués, es británico, nacionalizado luxemburgués, se comió el gol de una manera llamativa. Cabeció solo, absolutamente solo. Ni Marquinhos ni Pacho acompañaron o lo molestaron, pero Matthew se la acaba de perder, la más clara que ha tenido el equipo villano.
4: ¿Sabes qué otro parecido el uniforme tiene? A una gaseosa de color negra.
2: Ah, ya,
4: esos
2: claro.
4: Colores específicamente. Sí, sí, sí. Sí, esos sí. Colores, y justo está.
2: Y está
4: claro.
2: Justo ahí, sí, exactamente.
4: Son esos colores, va saliendo por la izquierda, buscando salir allá, ahí en Madsen. Se va a perder el lateral, el juez dice que sí. Habrá salida desde la banda para el equipo inglés en 28 minutos.
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4: Se descolgaba por la izquierda, Villa, el centro, termina en el pecho de Pau Torres y este se le entrega a Marco Bizot, que se queda con el balón y la sintonía de la 106.1 FM, la Copa Libertadores el día de mañana. Te llevamos todos los pormenores del Mirasol contra Liga de Quito y luego, bueno, no luego, al mismo tiempo, la visita del Macará contra Santos. ¿Juega mañana Neymar? ¿Se sabe algo al respecto?
2: No.
4: Entendería yo. Pero yo creo que si hay un partido para jugar es el de mañana. De Neymar.
2: Claro.
4: Porque venir para Ambato no lo veo. Pero sí hay que jugar.
2: En Ambato está vendido todo de lo que se conoce.
4: Oiga, y me contaron que mucha prensa quiere acreditarse.
2: Muchísima.
4: Y no sé ese espacio para cuánta cama, no, para cuánta gente
2: no
4: hay.
2: No, o sea, hay bastantes mucho. Cabinas, pero no tanto espacio para
4: prensa. Claro, o sea, creo que hasta para cubrir, tal vez, pero hay que buscar las formas. Juegue la Aston Villa, queda el espacio, zona trasera con Pau Torres.
7: Le informo.
4: Más atrás con Lindolf.
7: Le informo al señor Maxi que en el partido anterior de Santos contra Atlético Paranaense no jugó Neymar por un tema de acumulación de tarjetas, pero sí estuvo presente en la victoria de Santos contra Remo 1-0 por la Copa de Brasil.
4: Cuando salió y dijo, esto es para tu hermana, ¿no?
7: Correcto. Cuando se le notó muy eufórico a Neymar.
4: ¿Qué tipo que es?
7: Ahora, hay que ver si es que para...
4: personaje.
7: Para contra Santos estará disponible. Lo vamos a conocer igual hoy día que va a salir a la lista de convocados.
2: En Ambato hay una fiebre por ver ese partido.
4: ¿Sí?
2: Una fiebre.
4: Bueno, y está bien.
2: Una fiebre.
4: No es solo fase de grupos como pasó aquí.
2: No.
4: Es 16avos, ¿no?
2: Sí, octavos. La entrada más barata vale octavos. $25, me parece.
4: Y está bien el precio, ¿verdad? Y está bien para lo que es y lo que representa el partido. Octavos de final, o sea, de un torneo internacional. Después aquí en Cuenca, quizá, ¿cuánto vale la más barata en Cuenca?
2: 25 igual, creo, si mal no estoy.
4: ¿Sí?
7: 30, si es que
2: no. Ah, no, 30, sí.
7: Bueno. 30, si es que no me equivoco, en General Sur. General Sur y Norte, era 30. 55, si no me equivoco, era en preferencia.
4: Bien, hoy
2: y nunca llegó Neymar.
7: No llegó Neymar, pero pudimos ver fallar regates a Melvin Díaz con $30.
4: Y un gol olímpico.
2: Un gol olímpico. De Mancinelli.
7: Para aquellos que estuvieron en General Sur, sí.
4: Marcabas el tiempo de juego.
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4: 31 minutos de juego. Este es el marcador.
8: Este es el marcador.
4: De París tiene 1. Aston Villa tiene 0 para los siguientes 15 minutos.
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7: El balón que ahora tiene Vitiña, toca para atrás con William Pacho. Se enfría un poco el partido, falta una chispa, un poquito más de emoción. La tiene Marquinhos. Sigue Marquinhos, toca de nuevo con Pacho. Presiona ahora a la gente del Aston Villa, moviendo con Vitinha al sector zurdo. Otra vez con Pacho, pero ya está Pacho dentro del área de Safonov. Toca a la izquierda y destraba por ahí justamente Maguia Cluj. Le cometían falta, el árbitro dice que no hubo nada. Toca para atrás con Neves. Va Joao, cambio de lado. Mete el pase profundo ahora, sector diestro, para que controle y tranquilice Désiré Doué. Sigue Doué, empieza a jugar hacia adentro con Joao Neves. No cruzan todavía la mitad de la cancha. Y ahora sí, pase profundo de Neves a la derecha para que corra Hakimi, corra. Ya lo retiene Hakraf. Este es Hakimi, pero pierde en la presión contra Madsen. Le cometía falta Hakimi a Madsen. Tiro libre a favor del conjunto de Aston Villa, intentando buscar el empate, Pumita, pero parece ser que el proceso de ataque le está costando mucho al conjunto villano.
2: Tuvo la más clara con Mayo, la más clara, el golpe de cabeza, se la perdió, pero de ahí no ha tenido muchas oportunidades el equipo de Aston Villa. Cuando presiona el equipo parisino, le cuesta barbaridades retener la pelota al conjunto inglés. Es muy superior por las bandas, por la izquierda, por la derecha, Nuno Méndez, Hakimi, superan fácilmente al equipo inglés. Por ahora, buen día no ha aparecido, ¿no?
4: No ha tenido un buen día.
2: No ha tenido un buen día. La verdad, muy poco el jugador argentino en este partido.
5: 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Todos luego del fútbol, nos vamos al buen sabor.
7: Y a ver ahora qué es lo que sucede. Por ahora, mal sabor de boca el de Aston Villa. Cuidado porque ataca. A ver. Ataca y ataca por el sector zurdo. Cuidado porque ahí va Hemmings. Entra al área. Hemmings. Sigue Hemmings. Se le pasa de largo el arco. Toca a la izquierda ahora y está fuera. El disparo de Brian Macho afuera. Intentó abrir demasiado
4: dos,
7: el pie.
4: Macho, a dos.
7: Y lo hizo. Abrió mucho, mucho el pie. Y se vuelve a equivocar el delantero centro de Luxemburgo. Y la mandó lejos del segundo poste que defiende Matvei Safonov. Pumita, otra vez se equivoca Mayo en la ejecución.
2: Endeudado Mayo, le pegó muy mal Mayo a propósito. Muy mal le pegó, se fue lejos de la portería. Se equivoca William Pacho, ¿no? Se equivoca, sí. Se queda el zaguero ecuatoriano. Apareció el Aston Villa, la más clara, y Mayo se la perdió. El remate no tuvo la dirección del caso y sigue ganando el PSG.
4: Y Makin molesto porque estaba solo las dos veces.
7: Y hay que decirlo, oiga, Oli Watkins no está presente, pero si es que Mayo es la solución del Aston Villa, va a tener serios problemas en la Champions.
4: Y, sí, claro.
7: Porque hay que recordar que este es un equipo.
4: Aparte,
7: que
4: es el atacante de Luxemburgo.
7: Correcto.
4: O sea, complicado el trabajo.
7: Difícil el panorama. Bueno, y además, hay que recordar, se les fue Lucas Digne al equipo con el que está jugando ahora en Aston Villa.
4: Sí,
7: y Lucas Digne está disponible para que entre en la suplencia. Así que bajas tú a Aston Villa, necesita subir el nivel, por lo menos la calidad de jugadores, porque igual el salto de Europa League a Champions League
2: es un cambio grande.
4: Para mí Digne es un jugador con buen representante igual.
7: Sí, sin lugar a dudas.
4: Estuvo en el Everton.
7: Del Everton en el Barcelona.
4: En el Barça, donde fue una lágrima.
2: Sí, no pasó nada.
7: Valencia, también. Barcelona, Everton, Aston Villa y ahora Paris Saint-Germain.
4: Aston Villa no le fue mal, ¿no?
7: No le fue mal. Bueno, gana la Europa League.
4: Era medio insignia, ¿no? Ese equipo. Y tuvo un mundial horrible y va al Paris Saint-Germain. Sí, es raro eso.
7: Igual el acuerdo con el Paris Saint-Germain ya se reportaba que era antes del mundial.
4: Ah, bueno. No le quedó de otra entonces a París.
7: Y aguantó. Y a ver ahora qué es lo que sucede, ¿no? Esperando que Luis Enrique de potencia ese jugador, que ya ha dado potencia a algunos jugadores. A ver qué sucede ahora. La tiene Vicha, Kvaratskhelia, moviendo para atrás, ahora con Désiré Doué. Empieza a efectuarse el triángulo y ahora cuadrado del Paris Saint-Germain. Regresa en el triángulo, sector diestro. El balón que tiene Hakimi, otra vez zona diestra, para que vaya y maneje el juego. Por ahí a Cliouche, toca para atrás con William Pacho, en la mitad de la cancha. Ahora sector zurdo, Por ahí, para que vaya con Nuno Méndez. Méndez hacia el frente con Vitinha. Vitinha se acerca a João Neves, pero decide abrir el balón con Warren Zaire-Emery. La tiene Emery, sufre un empujón, pero logra dar el pase ahora con Nuno Méndez. Toca para atrás ahora con William Pacho. Minuto 36 del partido, cerca del 37. Moviendo el esférico, va con Marquinhos hacia adelante ahora. La tiene Due contra Madsen. Sigue Due. A ver, el árbitro offside. Dice que se le fue el balón.
2: Se le fue la pelota.
7: Offside. Ah, offside, perfecto. Offside. Qué susto, ¿no? Creí que se le fue el balón en el regate a Due. Tiro libre entonces, tiro libre Pumita a favor del conjunto del Aston Villa, que insisto, intenta empatar, pero todavía le falta herramientas.
2: Le falta al equipo del Aston Villa. Si bien es cierto, ha tenido dos oportunidades, ambas en macho, en uno de cabeza y el otro disparo. Cuando se propone el equipo del Paris Saint-Germain y presiona, no lo deja salir al equipo del Aston Villa. Pero no ha sido tan constante eso también el Paris Saint-Germain. No es un partidazo lo que estamos observando. Es un partido previo al inicio de las ligas. Esta semana empieza la Liga Española, ¿no?
4: Sí, sí, correcto, correcto, ¿no?
2: Y la próxima empieza la Premier y la Liga semana Francesa, creo.
4: No le creo.
2: Si mal no estoy, empieza
7: el día sábado arranca.
4: No le creo, sí.
7: Con el Alavés contra Getafe.
2: Alavés Getafe, primer partido.
7: A las 2:30, correcto. En 3 días, en el estadio de Mendizorroza.
2: Ese es el primer partido.
4: Sevilla Rayo a las 14:30.
7: En Sevilla que ya confirmó que no va a efectuar la compra de Patrick Mercado, el jugador del Independiente del Valle. Hay que recordar, en marzo sufrió la rotura del ligamento cruzado anterior y no van a efectuar esos 7 millones de compras.
4: No juega el Barça y no juega el Madrid este fin de semana, según lo vi. Por lo menos sábado y domingo y lunes no juega.
7: Correcto, no juega.
4: Es raro. Bueno, a los frikis como yo, si les interesa, Deportivo La Coruña, Elche, el lunes 2 de la tarde.
7: Hay que estar atentos, ¿eh?
4: Hay que estar atentos. Y el día que empieza la Liga Española, el Guala contra Atlético Fútbol Club. 3:30 de la tarde en Gualaceo.
2: El sábado, ¿no? El sábado.
7: Hablando de fútbol de primer nivel, ¿no?
4: Claro, pero yo sí voy a preferir irme para Gualaceo en vez de ver el no sé quién dijo que juegue la Liga Española.
7: Ahora, a ver, claro, qué es lo que sucede, ¿no? Raro el comportamiento de la Liga con el Barcelona y el Real Madrid, no le voy a mentir. Que le den...
4: Los motivos tendrán, pero...
7: O sea, entiendo yo que son los equipos que más venden, pero todos...
4: Entiendo yo que algunos vienen del Mundial, ¿no? Pero del Barça.
7: O sea, bueno, claro.
4: Del Barça. Bro.
2: El Barça está un montón.
4: El Madrid, oiga, pero, solo Cucurella, ¿no?
7: Pero igualmente, ¿no? No es que... Se entiende que estar en el Mundial es un privilegio. Para los jugadores.
4: Pero te saca la madre también.
7: Ah, obvio, claro, obvio, obvio. Claro. Igual, mismo tiempo de vacaciones tuvieron que los demás. Mismo tiempo de pretemporada, no.
4: Por eso. Y
7: eso es distinto. Pero igual, bueno, no sé, me parece...
4: Habrá motivos, ¿no?
7: Sí, llamativo. Ya, el balón que buscaré. Tiene ahora, Bicha Kvaratskhelia, toca a la izquierda ahora con Désiré Doué. Otra vez y mueve para atrás. Cuidado, se equivoca. Emiliano Buendía que agarra el balón y tiene. Sigue Buendía, 22, 23 metros al arco. Media luna, Buendía intentaba rematar, no lo consigue. Bicha Kvaratskhelia que se animaba por ahí. Intentaba el disparo macho y termina interviniendo. Hay un jugador del Paris Saint-Germain. Interior es córner, pero oiga, a ver qué es lo que dice el árbitro, porque sigue tendido en el piso Bicha Kvaratskhelia y Emiliano Buendía.
4: Iba a decir muy zurdo Buendía y muy derecho el delantero
7: Mayo.
4: Porque ninguno se atrevió.
7: Ninguno, ¿eh?
4: Ninguno.

0: Luna Buena Zurda se estaba acomodando lo más que podía y el otro que podía descolgarse también decidió rematar con la derecha.
1: Intentó pegar un regate. Falta, ¿no? Buen día, pero Kvaratskhelia y con oficio de defensor. Retrocedió muchos metros. Bueno, córner, tiro de esquina entonces a favor del Aston Villa.
2: Sí, señor, es el segundo, ¿no? Segundo del de equipo segundo de Aston Villa.
0: Sí, sí. Segundo del partido también, sí.
1: Y over de corners, dijimos. Se viene el centro, primer palo, el cabezazo de Vitinha. A ver quién resiste y retiene. Joao Gómez ahora a la derecha para que vaya McGinn, que se da la media vuelta, lo que le hizo Kvaratskhelia. Mete el centro, segundo palo. ¡No! ¡No te puedo creer,
0: otra
1: macho!
0: ¡Otra vez, macho!
1: Es como para salir y regresarse a Londres caminando. No puedes cometer ese tipo de errores. Otra vez se come el gol y absolutamente solo. El tercero del partido para Macho y se vuelve a comer el gol. Es increíble. Luego de la jugada de McGinn, se pierde el gol Pumita el Aston Villa.
2: Esta sí es peor que la anterior, ¿no? Esta es increíble.
0: Bajo la cabeza.
2: Esta es increíble. Yo no sé cómo... Si se esmera para comerse el gol, lo puede hacer. Increíble lo que acaba de pasar con Matt Joe. Claro. Se está quedando mucho en la salida el equipo del
0: Brian Paris Remberto Baggio, ¿no?
2: Sí. Oh, bueno. No, yo creo que ni.
1: No, él, ¿no? Porque su mejor faceta era la cabeza de Dora.
2: Oiga, pues, pero ¿con qué le pegó? ¿Con la parte de atrás?
0: Claro, como con la corona.
2: Coronilla. Increíble lo que hizo,
0: porque
2: macho.
0: Porque se agachó, Bayo. En vez de cabecear, se agachó a ver dónde le sale el balón.
2: Le prometo que era mucho más fácil hacer el gol que comerse.
0: Sí, sí.
2: Y
0: claro.
2: Macho, si es que el Aston Villa no termina empatando este partido, es culpa de él.
1: Sí.
2: Tres goles y acaba de perder.
1: Oiga, y debería estar ganándolo, ¿no? Ahora. Se viene el centro de Emiliano, buen día. Este es McGinn, pero mete el centro, el cabezazo, Pau Torres no consigue, ahí está la segunda, la salvan en la línea.
0: Increíble
1: lo que se acaba de librar ahora el Paris Saint-Germain. El Aston Villa ha negado con el gol y ojalá pronto puedan romper ese estado mental, porque si no se le complica el partido, pero otra ocasión más, Pumita, que se les termina yendo la posibilidad del empate.
2: Sí, otra vez la tuvo el equipo del Aston Villa, flojo en defensa. El equipo parisino no está haciendo buen pie. Cuando lo presiona también el Aston Villa genera peligro. Ha tenido cuatro oportunidades el equipo inglés y se la han perdido, ¿no? En esta no tanto. En esta salvó el equipo del Paris Saint-Germain. Pero si hay algo que decir es que Maggio está endeudado. Don Brian Maggio, el luxemburgués, tiene que practicar mucho más del golpe de cabeza.
1: Sí, se le nota. Tiene que practicar mucho más la ejecución de jugada, sobre todo.
2: Bueno,
1: que es lo más duro.
2: Emery, después de ver este partido, pensará en contratar un nuevo delantero.
1: Y no por nada es que estos partidos existen, ¿no? Pero bueno, terrible, casi consigue otra vez el Aston Villa, luego del cabezazo de Lindelof, intentó Pau Torres rematar con el hombro, ni eso consiguió. Están con una situación, pero están atacando el Aston Villa, ¿eh? Alguna caerá, alguna habrá.
0: El ambos marcan de haber caído hace rato.
1: Claro.
0: Y nada.
1: A ver qué sucede ahora. Este es Jan Madsen, tocando hacia el centro. Cuidado porque meten el balón filtrado. La tiene Emiliano Buendía a la izquierda. Ahí está, macho. Palo y afuera. Palo y afuera otra vez. Negado total está Brian Macho. Pero le ganó en el portento físico Pumita William Pacho. Le metió un empujón que le hizo saber al ecuatoriano. Y termina errando otra vez el gol. Situación clara para el Aston Villa.
2: Buen pase de Emiliano Buendía. Se cayó Pacho y otra vez Macho. Otra vez Macho. Ahora fue el palo.
1: Le corrijo, Pumita. En el piso Pacho consigue desviar el balón. Increíble. En el piso, en el remate de Macho, consigue desviar el balón. Ya que el árbitro se come el córner. Pero déjeme le digo, en la repetición y con cámara lenta, logramos ver ese desvío de balón. William Pacho, que desde el piso consigue evitar que el gol sea marcado por el Aston Villa.
2: Sí, señor. El Aston Villa en los últimos 10 minutos ha tenido tres oportunidades seguidas, pero claras de anotar. Siempre en la cabeza o en los pies de Macho. Lamentablemente para los villanos no ha podido anotar.
1: Y sigue atacando por ahí Aston Villa, la tiene McGinn a la derecha ahora para que vaya Joao Gómez. El balón que es ahora con George Hemmings. La tiene McGinn, mete el centro, Macho.
2: ¡Golazo
1: por fin! ¡Gol! Aston Villa. Gol, gol del Aston Villa. Ah, bueno, censurada la cámara.
2: ¿Qué le pasó?
1: Increíble, por fin, Mayo. Tantas veces que se le pidió. Y el luxemburgués que cumple en la cuarta, pero cumple por fin en la quinta, me parece que era. Empate el Aston Villa, que en los últimos 10 minutos, lo decía el Pumita, lo merecía. Minuto 45, ya 40 y tantos del añadido. Uno tiene Paris Saint-Germain, uno tiene el Aston Villa.
2: Sí, lo merecía hace rato el equipo del Aston Villa, el equipo de Birmingham, Inglaterra. Ahora, el centro del jugador McGinn, que para mí es lo mejor que tiene el equipo del Aston Villa, al menos en este partido, el escocés pone el centro, le gana Macho a William Pacho. Le ganó el luxemburgués al ecuatoriano, no pudo hacer nada Zafanov. No está teniendo un buen partido William Pacho. El día de hoy le ganó Mayo y a la quinta fue la vencida. Uno tiene el Vila, uno tiene el PSG, que está defendiendo de mala manera. Oiga, el campeón de la Champions.
1: Y Brian Mayo, hay que decirlo, por más que haya errado, tiene mucho, o entiende el olor a gol, porque ha tenido 5 claras, de las cuales o se les ha fabricado o le han dado, pero por lo menos tiene esa posibilidad de estar, que es lo que dicen algunos expertos, lo más importante de los jugadores de fútbol, el llegar o el estar, pero ha estado. Ahí Macho ha errado, sí, pero ha estado. Si es que logra mejorar un poquito la puntería y esa definición, estamos hablando de un jugador interesante que por fin, luego de su quinto intento, ha conseguido el gol. Y ahora mencionábamos que ojalá este Pacho no sea el del Mundial, y por ahora lo está haciendo.
2: Lo está haciendo. Lamentablemente, Pacho está en una jornada para el olvido.
1: Y cuidado, cuidado. Perdón, le interrumpo. La tiene McGinn. Puede meter el centro desde la derecha. Sigue McGinn, la baja Pacho al centro. Ahí está. Nadie remata. El balón en la media luna y no consigue que lo remate nadie. Cuidado ahora. El balón que tiene por ahí Cámara. Sigue Cámara a la izquierda. Ahora que toca con Macho. Decide jugar para atrás, para que vaya por ahí Pau Torres y pueda meter el balón por el aire, pero no hay absolutamente ningún cabecedor. Cuidado ahora, se intenta animar el Aston Villa, no lo consigue, recupera Achraf Hakimi y va al contragolpe Hakimi, moviendo por ahí con Warren Zaïre-Emery, pero el árbitro dice que no va más. Se terminan entonces los primeros 45 minutos, que al final termina siendo jugando 48, con el gol de Kvaratskhelia y de Macho. Estamos empatados 1-1 en esta final de la Supercopa de la UEFA. Por ahora PSG y Aston Villa están viendo tablas y habrá penales. Por ahora nosotros nos vamos a una pequeña pausa y ya regresamos con todo el análisis de este primer tiempo.

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0: bien, muy bien. Estamos de regreso. Empatan 1-1 por ahora el Paris Saint-Germain y el Aston Villa en la Supercopa de la UEFA. Recopa de la UEFA se llamaba en mis tiempos. Recopa.
1: Claro,
0: mucho tiempo atrás.
1: No, tampoco tanto, así que unos
0: incluso
1: 8
0: se jugaba
1: años
0: en el Parque Los Príncipes, me acuerdo, siempre algún torneo, no sé si era la Recopa, pero algún torneo se jugaba siempre
1: en el Parque
0: la cancha del Mónaco.
1: En el Saint-Denis,
0: o algo por el estilo, ¿no? Pero
1: sí.
0: Se jugaba un torneo siempre ahí, se llamaba la Supercopa de la UEFA. Había la Intertoto, ¿se acuerdas?
2: Claro, la Intertoto.
0: La Intertoto, la ex Europa League.
2: Claro. La Copa Intertoto. Ya desapareció.
0: Claro.
2: Hace mucho tiempo.
0: Era raro eso después.
1: Pero eso es antes.
2: Clasificaban
1: antes
2: a Champions,
1: 91, ¿no?
0: No, el Intertoto jugó hasta el 2004.
2: No, la Intertoto es hasta...
1: Ah, perdón, 2004.
2: Hace unos 7, 8 años.
1: 2005 ya empieza la UEFA Europa League.
2: Más 10 años.
0: Sí, un poco más.
1: En 2005 ya empieza la UEFA Europa League.
0: ¿Y se llamaba UEFA Europa League o tenía otro nombre?
1: No. Empezó llamándose UEFA Europa League.
0: ¿Sí?
1: O sea, era la Intertoto, si no me equivoco, sí, y de ahí viene la UEFA Europa League.
0: Claro.
1: Ese fue el cambio que hizo la Confederación de la UEFA, porque hay que recordar, la Champions arranca como Champions en formato 91. En 1991.
2: Antes era Copa de Campeones.
1: Antes era la Copa de Europa.
2: De Europa.
0: Copa Europa.
1: Sí. Le cambian a UEFA Champions League y luego, bueno, vieron que funciona, un formato que funciona, el nombre funciona, cambian la UEFA Europa League también, el nombre y el formato.
0: Oiga, y hablando de esos equipos random que decíamos de La Coruña, el Málaga, ¿se acuerdan del Werder Bremen del 2007,
2: claro,
0: 2008?
2: ¿Cómo no?
0: Con Miroslav Klose, delantero,
1: sí.
0: Le ganaron al Madrid en el Bernabéu. Era un equipo más que interesante. No sé si se acuerdan del Wolfsburgo el 2009, con Diego Rivas, Grafiche. Era un equipo brutal. Luego Diego Rivas salta al Atlético de Madrid.
1: Apa, mire.
0: Edin Dzeko era el delantero
2: Seco,
0: con
2: claro.
0: Grafiche en el Wolfsburgo de ese tiempo.

0: Ahora el Wolfsburgo siempre anda coqueteando con el descenso, ¿no? Ese equipo se perdió.
1: Descendió.
0: Siempre. Ya descendió.
2: Descendió este año. Descendió el Wolfsburgo. Bueno,
0: mire, ya descendió entonces.
1: Oiga, pero el Wolfsburgo era un equipo interesante hace no mucho. Tenía a Kevin De Bruyne. A André Schürrle, me acuerdo.
0: Sí.
1: Un equipo que en una mano a mano contra el Madrid gana en Alemania 2-0. Uh-huh. Y luego, me parece que es 2016 o 2015, de la mano de Cristiano Ronaldo, Cristiano mete un hat-trick y en el Bernabéu remonta el 3-0. Uh-huh. La primera gran noche del Bernabéu en esta época moderna del fútbol.
0: ¿Se acuerdan del Ajax 2019? Puede ser.
1: Claro. Claro. Increíble. Un Ajax
0: gran Ajax.
1: De Erik ten Hag con Onana en el arco. Estaba Daniel Blind, De Ligt, y Nicolás Tagliafico en la defensa.
0: Claro.
1: Y con Mahraoui a la derecha. Me acuerdo de esa línea defensiva. La mitad de la cancha. Era Schur o algo así. No me acuerdo muy bien el nombre. Del suizo. Al lado de él estaba Frenkie de Jong.
0: Char.
1: Adelante, como media punta, estaba Donny van de Beek. A la derecha, David Neres.
0: Sí,
1: a la izquierda,
0: claro.
1: Ziyech. Y de nueve, Dusan Tadic.
0: ¿Y cómo perdieron la semifinal?
2: Contra el Tottenham.
1: ¿Cómo dolió?
0: Perdieron del Tottenham de Lucas Moura, ¿no?
1: De Lucas Moura.
0: En ese momento.
2: Él hizo el gol, si mal no estoy. Lucas Moura hizo el gol, claro.
1: Tres goles.
2: Sí, yo me acuerdo que...
1: Y claro, el chico de su carrera...
0: En el último minuto agarró en la defensa, después se saque de arco. No,
1: claro, no, sí, con Marcos Llorente, como delantero suplente de Harry Kane. Era un equipo... Oiga, y ese partido no jugó Kane, hay que recordarlo. Pues. Se lesionó del tobillo.
0: Y nos dieron la peor final de la
2: peor final
0: de la historia.
2: Oiga, esa final me tocó relatar.
0: No, terrible.
2: Tottenham con Liverpool, ¿no?
1: Terrible final.
2: Y el Tottenham,
0: ni la olió,
2: la verdad.
0: Terrible.
1: Pero de ahí,
2: es la verdad.
1: De equipos históricos, el Mónaco del 2017, con Radamel Falcao,
0: Mbappé,
1: con Bernardo Silva.
0: James Rodríguez.
1: No
0: estuvo James ahí.
1: No.
0: Pogba no estuvo ahí también.
1: No, tampoco.
0: Esto era en otra época.
1: En otra época.
0: Pero James y Falcao no jugaron juntos.
1: No llegaron a coincidir.
2: No llegaron, los dos jugaron en el Mónaco, pero ninguno de los dos
1: llegaron a coincidir. Ese equipo, por ejemplo, estaba Bernardo Silva.
0: Sí, señor.
1: Estaba Bakayoko, señor. No sé si usted
0: claro.
1: se acuerda. Claro. En el FIFA, sobre todo, es más.
0: 83 de media tendencia.
1: Correcto.
0: Sí.
1: Fabinho jugaba en ese Mónaco, Fabinho, que luego se va a Liverpool. Y tal vez de alguno que otro nombre me estaré olvidando, pero era un Mónaco que le gana al Manchester City la llave y se termina eliminando. Déjeme, me acuerdo, se termina eliminando, creo que contra el Liverpool, 2017, no, contra la Juventus se elimina. Contra la Juve de Pipita Higuaín, de Paulo Dybala, se termina eliminando, de Paul Pogba, si no me equivoco. Wow. En esa Juventus ya estaba.
0: Pogba que ayer fue despedido, ¿no?
1: Del Mónaco,
0: fue despedido del Mónaco, lamentablemente.
2: ¿Tiene una lesión?
0: Claro, se volvió a lesionar.
1: Se recuperó, se volvió a lesionar y decidieron rescindir el contrato.
0: ¿Se acuerda, Pumita, del Ajax 2003? De Zlatan y Rafa Van der Vaart.
2: Claro.
0: Ese equipo de verdad era cosa seria. O sea, le digo, un equipo muy serio. Jugaba John Heitinga, me acuerdo.
2: Heitinga.
0: Central
2: claro.
0: de Alemania. Y estaba revisando acá la nómina. El arquero era Bojan Lobont y Martin Stekelenburg. Y estoy hablando de 2003.
1: Este Kellenbrook, que fue finalista de la 2010.
0: Claro. Ajá, que estuvo ahí.
1: En el Mundial 2010.
0: Jugaba, el lateral izquierdo era Maxwell.
1: Ah,
0: ¿se acuerdan?
1: Yeah,
0: claro. Jugador del Barça, creo.
2: Sí, claro. Pero no pasó.
1: Que jugó al Paris Saint-Germain también.
2: Claro.
0: Que jugó al Paris Saint-Germain y que jugó con la selección de Holanda en el 2006 contra Argentina. En esa derrota. No
2: empataron.
0: Creo que fue empate, ¿no?
2: Creo que fue empate.
0: El grupo con Serbia y Costa de Marfil. Y jugaba Jari Litmanen.
2: 0-0.
0: No sé si se
2: acuerda. Jari Litmanen, finlandés.
0: Gran jugador.
2: Claro que sí.
0: Gran jugador. Rafa Van der Vaart. Y el mediocampista ofensivo era Wesley Sneijder.
2: Que jugó después en el Inter, ¿no?
0: Que jugó en el Inter. Que era un gran jugador. Ryan Babel, no sé si se acuerda.
2: Sí.
0: Extremo izquierdo, veloz. Jugó la Eurocopa en 2004, el Mundial 2006. Y el delantero era Juanberto. Y el extremo y el punta era Zlatan Ibrahimovic. No sé, señor Larriba, si usted vio el gol maradoniano de Zlatan.
1: Claro, con el Ajax.
0: es brutal. Es de la misma época de esa temporada.
1: Es un gol que al final le ponen en el mapa, es Zlatan,
0: claro,
1: ¿no?
0: Claro.
1: Es el gol que le ponen en el mapa.
0: Hay un documental precioso en Netflix sobre la vida de Zlatan y cómo el tipo supera las calles para jugar en el Malmo y de ahí saltar al Ajax. Y después lo de Zlatan fue historia, ¿no? O sea, y, es historia pura.
1: Y hablando de Zlatan, me acuerdo de que él se tatuó el nombre, me parece que era de 50 chicos y chicas sin hogar de su tierra, de Suecia. Se había tatuado y cuando marcó un gol me parece que se sacó la camiseta y se vio los tatuajes luego por el estilo, si no me equivoco.
2: Zlatan es de origen
1: sueco,
2: pero es, o sea, la familia es de origen serbio, me parece.
0: Entiendo, si no recuerdo mal, sí. Si no recuerdo mal, sí. Estuvo en ese camino. Y estaba revisando acá quiénes eran los acompañantes de La Coruña de Diego Tristán. Y era... No sé si se acuerda, yo me acuerdo por las cartas, unas cartitas que vendían afuera de la escuela, y porque ese tiempo jugaba Pedro Munitis.
2: Claro, que es jugador del Racing de Santander, sí. También Pedro Munitis.
0: Y el otro, el acompañante...
2: Y del Real Madrid.
0: Y el acompañante de Diego Tristán era Walter Pandiani.
2: Uruguayo, Pandiani. Le decían el rifle, si mal no estoy.
0: ¿Qué?
2: Sí, sí.
0: Y después, ahorita para volver a estudiar el partido, se vienen cambios, no sé si se acuerdan, para mí el mejor delantero que yo vi en mi vida, hoy después de Zlatan, Goran Pandev. No sé si
2: sí,
0: lo
2: claro que
0: era de Macedonia, delantero del Inter de Milán, que jugó incluso la Champions, que sale campeón con Mourinho.
2: Claro que
0: en
2: sí,
0: en el 2012,
2: sí.
0: 2013. Espectacular Goran Pandev y jugaba delantero de la Lazio. Qué jugador que era el jugador de Macedonia. Cambios en el Paris Saint-Germain, me parece que va a ingresar.
2: Fue técnico de Macedonia también, si mal no estoy.
1: Pandev.
2: Me parece
0: no
2: que sí.
0: No estoy seguro. ¿No se acuerda, señor Larriba, de Goran Pandev?
1: O sea, lo recuerdo de nombre, pero no de jugar.
0: Campeón de Mourinho, Calvito.
2: 2010, ¿no?
0: 2010, 2002. 2000, sí, y que después no llega a una Euro que jugaron, pero el tipo estuvo cerca. Pero
1: le conozco de nombre, más no de juego.
0: Eran gran delantero.
1: Ah,
0: de la
1: Lazio. Ya.
0: Gran delantero.
1: Ahorita le googleé y hay una foto de él en el Genoa.
0: Y juega en el Genoa. Ah. Y a esa época...
2: Después
0: claro,
2: del Inter, pero...
0: Y a esa época era rival acérrimo del Catania, donde dirigía el gran Maxi López.
1: Catania que hoy está...
0: Que está en Serie D y que es la ciudad donde está...
2: ¿Está en la D, el Catania?
0: Sí. Y que es la ciudad donde ahorita está la señorita Rojas. Así que le pedí encarecidamente que me traiga una camiseta del Catania, porque antes del Atlético y del Guala y todo lo que quiera, me levantaba a las 4 o 5 de la mañana a ver partidos del Catania. Yo era muy raro.
1: ¿Tan pronto?
0: Porque a esa hora se juega la Liga Italiana. 5 de la mañana, para ser exactos. Se viene el partido, ¿eh? Va a arrancar el segundo tiempo por la Internacional Visión.
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0: Nos comimos el análisis del primer tiempo. Pero bueno, había que recordar. Arranca el segundo tiempo por la Internacional Visión. Paris Saint-Germain, Aston Villa. Oiga, ¿tenemos cambios?
1: Sí, le confirmo ahorita mismo. Salió Magnés Akliush con el dorsal número 11.
0: Caía de maduro el camino.
1: Sí, pero bueno, minutos, ¿no?, para el joven jugador del Paris Saint-Germain. Mientras que ingresó con la número 10 y el Balón de Oro, Ousmane Dembélé.
0: No hay más cambios, ¿no?
1: No hay más cambios. Y ahora a ver qué es lo que sucede. Había un dato interesante. Brian Mayo, el que marcó el gol de Aston Villa ahora del empate. Nosotros mencionábamos que sí, se había equivocado algunas veces. Y no es ninguna mentira que el Aston Villa necesita un 9 de nivel, de jerarquía. Pero tiene 17 años.
0: Sí.
1: Hay que mencionarlo también. Indistinto. Está jugando, digamos, está teniendo esa oportunidad o ese olor a gol. Lo está oliendo. Le falta la ejecución, pero tiene 17 años.
0: ¿Ustedes saben cuál es la edad de Benalcázar del Cuenca?
2: 25.
0: ¿En serio? Me parece que era más niño. Quería hacer una comparación, pero ya no tiene.
1: No, 25. Y el otro recién jugador, se me fue el nombre, que tiene, bueno, 20, 21.
0: Sí, sí, es el que llegó del Guala.
1: Sí.
0: Claramente. Bueno, arrancado el segundo tiempo por la Internacional Visión, juega el Paris Saint-Germain y juega el Aston Villa, y tú lo escuchas por la 106.1 FM. Me dejó pensando, ¿sí le ubicaba usted al Catania Pumita?
2: ¿Perdón?
0: ¿Sí le ubicaba al Catania?
2: Claro.
0: Era protagonista de la Liga Italiana en su momento.
2: Sí, llegó a... El Catania tuvo muchos jugadores argentinos.
0: Es que era...
2: Muchísimos jugadores argentinos.
0: Y ahí se volvió famoso el Catania. El entrenador era Diego Cholo Simeone. Tapaba a Mariano Andújar, el que tapó aquí con Estudiantes contra el Cuenca. El central era Nicolás Spoli, que estuvo cerca de llegar al Cuenca en su momento. Spoli empezó a sonar un ratito por ahí el 2014, la época de Fresotti, más o menos. Spoli pudo haber llegado. Jugaba el Papu Gómez.
2: Alejandro Gómez, claro.
0: Alejandro el Papu Gómez, Barrientos, Piatti y el delantero centro era Maxi López.
2: Claro,
0: Maxi López. Claro que sí, que hoy
2: Nacho es... Piatti, sí me acuerdo, ex claro, estudiantes, ¿no?
0: Claro, gran jugador. Y hay una historia más que se la conté a la señorita Rojas para que vaya con miedo a Catania, que es la capital de la mafia italiana. Eran los clásicos contra el Palermo de Javier Pastore.
2: Contra el Palermo, claro.
0: El Palermo de Pastore y Cavani.
2: Y Cavani, esa fue la delantera del...
0: Era un fútbol espectacular. Se viene el equipo del Paris Saint-Germain por la derecha. Este es Hakimi Agraf. Hakimi, el juego hacia atrás para Désiré Doué. Sigue Doué, quiere sacarse la marca. Doué va a perder el balón porque le pusieron el cuerpo. Y le digo, hubo una historia extrañísima porque después de que le mete cuerno Icardi a Maxi López... Maxi López lo cuenta en Fox Sports una vez, que lo habían cerrado en las calles de Catania. El tipo se estaba moviendo, lo cierran, dos autos, el carro de Maxi López. Maxi López dijo, aquí algo pasó y ya no salgo de esta, me secuestran. Y el tipo le dicen, mira, Maxi, la verdad es que somos hinchas de Catania, como todos en esta ciudad, acá en Sicilia, y dinos lo que quieres que hagamos con Icardi. O sea, le dio carta abierta para que él elija.
2: A la cosa nostra, ¿no?
0: Sí, señor. Y le había dado la opción de cortarle las piernas a Icardi. Maxi López dijo, no, obviamente. Dijo, no, muchas gracias. Aquí se acaba todo.
2: Ahí estamos hablando de...
0: Claro, Maxi López era el capitán del Catania.
2: Claro.
0: En su momento.
2: Goleador.
0: Insigne, mejor jugador. Y creo que los mejores de la historia.
2: Oiga, la señorita Rojas está ahí.
0: Ahorita está en Sicilia.
2: Ah, ya.
0: En la capital de la mafia, en Catania, justamente claro. En Catania. Y es coincidencia de que si alguien de lejos viene, juega el Paris Saint-Germain a la derecha, es Zaire Merí, que va a encarar Zaire Merí, sigue Merí, tiene que retroceder el juego, le queda Agra Hakimi. Hakimi, Doué, sigue Doué hacia atrás con John Neves. Neves, Vitinha, Neves, Dembélé hacia atrás con Bicha. Caravaj, Kenia no le entendió. Termino el cuento con que coincidencia, es como si alguien viene de Italia para acá y justo se va a Golaseo para pedirle una camiseta del Golaseo, más o menos así. O sea, hay todo Italia y todo Sicilia y justo se va a Catania. Yo agradecido que ojalá consiga la...
2: Ojalá consiga
0: la camiseta,
2: la malla, como le decían.
0: La malla de este equipo que juega la Serie D del fútbol italiano, lamentable.
2: Oiga, imagínense, Serie D.
0: Sí, problemas económicos. Problemas económicos, hizo que se vaya. Y se viene el equipo de Aston Villa. Nos metemos ahora sí en el partido, minuto 5. Cuidado, Maguín, le queda el espacio a Maguín contra Pancho Maguín. Y estuvo Safonova. Estuvo atento y terminó despejando el remate del capitán de los villanos. Y ahora busca el contragolpe, pero tuvieron que pararlo con falta al jugador del Paris Saint-Germain. Habrá tiro libre para el equipo parisino. Ya amonestación. Pero...
2: Para alguien de la banca, me parece, ¿no?
1: Sí, se levantó demasiado efusivo, reclamando que no hubo falta.
2: Ahora
1: y
2: sí,
1: ahora sí, María. Amonesta al jugador de Aston Villa, que ya en breves instantes les comentamos de quién se trata. Hablando un poco de fútbol internacional, rapidísimo, actualización de mercado de fichajes. Se confirma que tenemos un ecuatoriano en el Fútbol Club Barcelona. De 18 años, el extremo Josué Caicedo se une al Barcelona B desde el Liga de Quito. Una cesión, digamos, con una cláusula de compra alrededor de 2.5 millones de euros. Entonces, otro talento ecuatoriano que se une al fútbol europeo. Josué Caicedo, de 18 años. Y también para comentarles que ahora, más cerca que nunca, y ya es categoría Here We Go para Fabrizio Romano, o sea que ya está hecho.
2: Oiga, sí le erró un par de veces.
1: Un par de veces, ahora hay que decirlo, en varios años, ¿no?
0: Sí.
1: Y hay que comentarlo, Cristian Romero al Atlético de Madrid. Here we go.
0: Vamos.
1: Así que el conjunto de colchos del Cholo Simeone, del conjunto colchonero, va a tener a un campeón del mundo. Otro más, como Cuti Romero, que es un paquete de 40 millones con algunas variables. Al final se terminó una posibilidad con el Inter a finales de julio, porque existía una posibilidad, y el Barcelona decidió no entrar en la operación por Cuti Romero. Así que se terminó vendiendo al Atlético de Madrid por 40 millones más variables.
0: El cambio de lado para que corra Hakimi, la baja con elegancia, pero termina perdiendo el esférico y ahora va corriendo el equipo de Aston Villa y va jugando por la zona Ian Madsen. Madsen hacia atrás para que la tenga Pau Torres. Pau Torres, cuidado, y se complica, sale bien, buena pared, la van a perder, claro. Pero si quieren salir tocando en un equipo que presiona y muy bien, la van a perder. Y ya la tiene el equipo del Paris Saint-Germain con Bicha. Barachkelia la tiene Bicha hacia atrás para que aparezca Nuno Méndez. Otra vez este es de Barachkelia que busca la pared o por lo menos busca encarar. Sin embargo, encuentra el espacio con Vitinha. El juego es de Vitinha, la tiene el portugués Vitinha. Buen cambio, Hakimi ya expira la diestra. Y este es Warren Zairemery. Otra vez atrás para que aparezca Hakimi. Zairemery vuelve a tenerla. Zairemery, Vitinha, que es prácticamente el que maneja los hilos en el medio campo. William Pacho toma el balón. Nuno Méndez ya expira Barachkelia. Será que se la entrega. Decide retroceder el juego y va apareciendo en la zona João Neves. Ahora sí con William Pacho. Pacho y João Neves. Este es Vitinha. Ahora sí el juego para que la tenga por el costado diestro. La tiene Desiré Dué, cambiado de lado. Desiré que va a encarar. Desiré. Bueno, termina ahí tocando el 53. Era George Hemmings. Se va a perder al lateral. Hace un ratito la amonestada era Pau Torres, ¿no? El único amonestado del partido. Balón hacia atrás para que la tenga Marquinhos. William Pacho, la tiene Don William Pacho, el ecuatoriano. Cambio de lado, zona zurda. Nuno Méndez, la tiene Nuno. Ahora Vitinha, más atrás con Marquinhos. Marquinhos de primera, juega nomás. Aparece Vitinha. Nuno Méndez, el cambio de lado. Ahora sí, este es Desiré Dué. Ya expira a la derecha, Gran Hakimi. Hakimi hacia atrás con Dué, bastante retrocedido. Y este para que aparezca Don William Pacho. William Joel a la izquierda con Marquinhos. Duele, queda el juego para Bicha. Barachkelia no le entendió, no corrió hacia la izquierda el jugador Dembélé, sin embargo la va a perder. Ya recupera, le queda Dembélé. Está Dembélé, aparece Marco Bizot para quedarse con el balón. Hizo una de más, señor Valareso, ¿no, Dembélé?
2: Sí, no pudo hacer el driven tampoco el actual Balón de Oro, ¿no? Ousmane Dembélé, que también está entre los posibles ganadores, aunque no creo que lo gane, pero bueno, ingresó Dembélé, creo que era un cambio que se caía de maduro, cambio lógico, en el equipo del Paris Saint-Germain. Yeah. Partido igualado, partido en el marcador igualado, incluso en el trámite también entre el PSG y el Aston.
0: Pero empezó con un poquito más de intensidad que el primer tiempo atacando el París, ¿no? Uh-huh. Como nos tiene acostumbrados, pero no le ha dado mucho más y ya vamos cerca de los 10 minutos y no ha habido mucho. Sin embargo, va a recuperar aquí al equipo parisino. Otra vez después de un mal pase y una mala salida del equipo de Aston Villa, corre Desiré Dué, se lo va a dejar a Ousmane Dembélé. Buen pase para Desiré, en cara Desiré, se viene el zurdo, intenta levantar el centro, la va a perder. Le queda a Gran Hakimi. Hakimi busca el pase, Pau Torres la despeja, sin embargo va a aparecer Vitinha para quedarse con el balón. Ya la perdieron y va a correr por allá el jugador Brian Maggio, la van a perder. Recupera Marquinhos, que se queda con el balón, y la centuría de la Internacional Vision.
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0: Warren Zairemery intenta el remate. Se entorpecía un jugador del Vila y va a terminar en las manos de Marco Bizot, que se queda con el esférico. Mañana desde las 16:45, Mirasol, Liga de Quito, las 17 el partido. El sábado Muchugruna contra Barcelona y el domingo Orense contra Deportivo Cuenca. Esos los partidos que les estaremos llevando por esta semana. La siguiente ya es otro cantar. Va jugando, busca el pase filtrado, cierra bien allá Mati Cash, y ahora sí se arma el contragolpe, corre Maguín, sigue Maguín, busca el pase, la perdió y ya recupera el Paris Saint-Germain. La presión funciona y cuando el equipo sabe de esto, es complicado perder el balón en esa zona, señor Valareso.
2: Claro que sí. Bueno, apareció en esta oportunidad, fue Buendía en última instancia, Buendía, ¿sí? ¿No? El argentino Buendía perdió el esférico. No ha sido lo que tal vez esperábamos del Paris Saint-Germain, a pesar de que arrancó ganando el partido y parecía que se venía la goleada, honestamente, después del gol. Pero después salió adelante el conjunto de Aston Villa, llegó al empate y lo debió haber empatado antes incluso en el encuentro. por ahora es parejo. No ha sido tal vez lo que estábamos acostumbrados a ver del PSG el año anterior. Hoy es un fútbol que están recién empezando la temporada. Vamos a ver qué es lo que pasa de aquí al final del partido.
0: Corre Hakimi, se descuelga por la diestra. Hakimi, el centro, toca en alguien. Aparece bien la defensa, sin embargo va a volver a aparecer Hakimi, que toma el balón. Ya le tiene Agrab. Hakimi, juego con John Neves.

0: otra vez Hakimi hacia atrás para que aparezca Marquinhos. La tiene el brasileño y capitán del equipo con Nuno Mendes. Y este encuentra desmarcado por la zurda Villa Barasquelia, que va a encarar. Sigue el derecho, sigue Villa Barasquelia, busca el centro, busca el remate, busca hacer lo que le salga. Sin embargo, la va a perder. Hizo la más fácil, la más difícil, perdón, y se arma el contragolpe porque va corriendo Macho. Brian Macho solo contra tres. Brian Macho pone el cuerpo, portento físico ahí del jugador número 39 hacia atrás para que aparezca Mackin. La va a perder en cualquier momento. ¿Es con falta o no? El juez dice que no, que sin embargo es lateral para el equipo de Aston Villa.
1: 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Todos luego del fútbol, nos vamos de Buen Sabor.
0: En el Aston Villa por la izquierda, el centro pasado y casi tuvo que despejarla allá Nuno Mendes. Para mí no es un arquero confiable.
1: Safonov. Bueno, campeón de la Champions, titular de todos los partidos, ¿no?
0: Sí, pero
1: le comprendo.
0: Siento que es un arquero confiable.
1: No es lo mismo que tener a Donnarumma, como tenía, ¿no?, en su tiempo el Paris.
0: ¿Quién es el otro arquero? Porque tiene...
1: Chilaver, me parece que es. No, le digo el francés.
0: Sí, pero me acuerdo cómo se llama. Sí, pero va por ahí.
1: Va por ahí, perdón.
0: Chauvier, algo así, ¿no? Muy francés.
1: Espere.
0: Cuidado que va por la derecha. El centro, pasado.
2: Chevalier. Que estuvo en el...
1: Lille.
2: Claro.
1: Que estuvo en el Lille, del Lille campeón. De hecho. No se ría, señor Maxi. Uno no se puede equivocar.
0: A Chilaver le hicieron una pregunta ahí en TikTok.
1: Hablando de un poco de todo.
0: Claro, a Chilaver le dijeron quién habla después de un portero que sea mejor que tú. Típica
1: pregunta
0: dinámica.
1: Sí.
0: Le dieron un montón de nombres. El único que habló después fue después de Iker Casillas.
1: ¿Y antes de esos nombres había?
0: Oscar Córdoba, Seaman, Donnarumma, Valdés, un montón de nombres los que después de Casillas habló el tipo.
2: Solo uno.
0: Después de Casillas dijo, sí, voy a hablar porque sí era mejor que yo. El gran Chilaver, arquero de Vélez Sarsfield, ¿no?
2: Arquero de Vélez, muchos años.
0: La Copa Libertadores de América. Mande.
1: Un arquero.
2: De Chevalier a Chilaver.
1: ¿No? Oiga, es un paso, ¿eh? Es un paso y kilómetros de distancia, pero es un paso.
0: Claro.
1: Chevalier.
0: Va jugando, se descuelga, no sé si hay offside, pero se viene Due, está. Y es posición adelantada, ¿no?
2: Sí. Me parece que es claro el offside. Sí.
0: Oiga, medio parecido a... ¿Cómo se llamaba el que celebraba así?
1: Dele Alli.
0: Un poquito parecido.
1: Opa. No es offside.
2: El pie de...
1: El hombro, tal vez por el hombro, pero de ahí. Por
0: no
1: el
0: que ver.
1: Por el Mati Cash, me parece que está habilitado.
0: Después es una linda definición. Lo está revisando el juez.
2: A ver qué
1: aguante,
2: pasa.
1: Aguante.
0: Está chequeando Maguín algo con el Capi. Ahí con el árbitro central somalí. Que hoy asistó.
2: Por aquí es barra... automático, electrónico.
1: ¿El semiautomático?
2: ¿Semiautomático?
1: Sí. Pero debería... Es que... Claro, aquí qué es lo que ocurre. Tiene que elegir el frame correcto para que se active el sistema. Por eso es semiautomático. Porque al final del día hay intervención humana dentro del proceso sistemático. A ver,
0: dice,
1: ¿qué es lo que...?
0: Es central, que hay...
2: Gol.
0: Bueno, gol del Paris Saint-Germain. Cómo dañan la emoción, ¿no? Al final del día, pero tienes que inventarse una celebración. Hay algo de Cire Duelo, abraza a Marquinhos, Villa Barasquelia y también Ousmane Dembélé, y prenden las bengalas, los ultras del Paris Saint-Germain. Aprovechamos para contarles el tiempo de juego en la International Vision.
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0: 17 minutos del segundo tiempo, este es el marcador.
3: Este es el marcador.
0: Dos tiene en este momento el Paris Saint-Germain, uno el Aston Villa, los siguientes 15 minutos.
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1: Y se equivoca Mati Calle, se equivoca en el retroceso. tras el gol de Désiré Doué, que agarró a todos dormidos, a toda la última línea del Aston Villa le agarró dormido. Y bueno, se nota que...
2: Salieron todos menos Cash, ¿no?
1: Salieron todos menos Cash y se nota por ahí que Marco Bizot es el arquero suplente, ¿no? Del equipo.
2: Se
1: que cierra mal.
2: Claramente.
1: Cierra mal suplente, y encima, ¿no?, meten el disparo en su propia dirección, en su propia dirección del cuerpo. Usualmente cuando el arquero cierra, tienen ya la dirección del cuerpo en un lado, usualmente es para cubrir más, y no levantó el brazo. Rarísimo lo de Bizot. Bueno, marca el Paris Saint-Germain 2-1, y cuidado ahora con Emiliano Buendía en la media luna. Buendía filtra el pase. ¡Ahí está el balón, el disparo! Cuidado, la segunda jugada en la media luna, intentaba meter el remate, no lo conseguía. No lo conseguía João Gómez, pero intentó. Intentó por ahí George Hemmings, y al final no consigue meter el balón dentro del arco, porque lo tapó Matvei Safonov, y ahora en el contraataque hay falta. Falta por parte del propio Hemmings. De João Gómez. Vamos a tener tiro libre entonces a favor del Paris Saint-Germain, Pumita.
2: Sí, señor. Tiro libre a favor del equipo parisino. El gol, bien lo dijo usted, no hay offside. Tiene toda la razón. No había offside. ¿Quién se perdió el gol? ¿Gómez mismo?
1: Ahora me parece que fue Hemmings. Y ya le confirmamos con la repetición. A mí me pareció haber visto a Hemmings, pero bueno.
2: Bueno,
1: acá la reiteración.
2: Ahí está. Mire.
1: A ver.
2: Ve, ahí está la.
4: No, bueno.
2: Está habilitado por 2 centímetros. Oiga, ¿cuánto se demoraron en esto? ¿Cuánto se habrán demorado?
1: La automatización es
2: 20 segundos, 30 segundos.
4: Sí, exagerar un minuto, ¿no? Exageradísimo.
2: Creo. Aquí en el fútbol ecuatoriano se pasan viendo 5.
1: 6 minutos.
2: Minutos.
1: Se ven unas 6.
2: Creo que trazan las líneas con escuadra al típico tablero de dibujo. Y se terminan equivocando, que es lo peor.
1: El balón de Dembélé, mete pase filtrado por arriba. John Neves no lo consigue, cabecea Pau Torres por ahí y manda el balón lejos. Ya lo recupera otra vez el Paris Saint-Germain. Este es Nuno Méndez, a 30 metros del arco. Toca para Dembélé, tiene que jugar para atrás. Le cometía falta por ahí Emiliano Buendía. El árbitro dice que no hubo nada. William Pacho ahora con Vitiña. En la mitad de la cancha, en la circunferencia central, toca hacia la izquierda ahora para que vaya Vicha con Braschkelia. Se empieza a desmarcar Dembélé, decide jugar para atrás. A ver ahora, la tiene Usman, otra vez con Vicha. Vicha que decide jugar hacia la derecha con William Pacho, ya lo controla y lo calma. La tiene Pacho, moviendo con Vitiña, juega hacia el centro, se equivoca y lo pierde. El balón que ahora tiene por ahí Boubacar Camara. Va Camara, recupera con todo Hakraf Hakimi, dejándose las rodillas. El balón con Vitiña. La tiene el portugués, mueve a la derecha ahora con Marquinhos, va el brasileño, aguanta y espera, presiona ahora la Aston Villa, pero la tiene Marquinhos todavía. Minuto 65, tocando con João Neves, otra vez Marquinhos, de nuevo Neves, moviendo el balón hacia adelante con Warren Zairemery, toca para atrás con Marquinhos, otra vez a la izquierda con William Pacho, que decide filtrar hacia adelante con Dembélé, y arranca Usman en velocidad, cruza la mitad de la cancha, sigue Usman, continúa Dembélé, a la izquierda tiene Vicha, sigue Dembélé, solo Dembélé, juega hacia la derecha Dembélé, y antes estaba Ian Madsen para cubrir ese pase filtrado a Désiré Doué, decide jugar hacia adelante y se equivoca, recupera ahora el Paris Saint-Germain, otra vez la tiene Dembélé de espaldas al arco, sigue Dembélé, recupera ahora el Aston Villa, mete el balón profundo a la izquierda para que vaya Brian, la tiene Mayo que no consigue y sale Matvei Safonov para quedarse con el esférico y con la sintonía del Internacional Visión, y tenemos un amonestado más, João Gómez con el dorsal número 35.
4: ¿Quién lo amonestaron?
2: Segundo a João Gómez, el primero fue Pau Torres.
1: Correcto.
2: El amonestado, falta sobre Nuno Méndez, incluso se le salió el calzado al jugador portugués.
4: Claro.
1: Bueno, oiga, hay que recordar Nuno Méndez, que en su último partido del Mundial, como de toda la selección portuguesa, contra España, que termina siendo eliminado por Mikel Merino, salió lesionado. Y parte de la, entre comillas, cábala de España, de que en todos los partidos de la fase de mano a mano se les lesionaba un jugador rival importante. En octavos fue Nuno Méndez, en cuartos fue Thibaut Courtois en Bélgica, en semis termina siendo, me recuerdas, contra Francia, no se me viene ahora mismo en la mente quién se termina lesionando, William Saliba se termina lesionando, y en la final los dos centrales, Cuti Romero y Lisandro Martínez.
4: Sí, señor.
1: Que había la pena mencionar.
4: Sí, señor.
1: Bueno, recomendaciones ahora por parte del señor Abraham Maxi.
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2: Tomando en consideración las diferencias de presupuesto y nombres que tienen ambos equipos, esa es la realidad. Pero el Aston Villa ha hecho un buen partido y en esta se la pierde.
4: Oiga, ya encontré el nombre del calvito que le decía. John Joe Shelby. No sé si se acuerda, señor Larriba.
1: Oiga, no le voy a mentir.
4: Juega en Newcastle.
1: Ya, sí. Ya, ahorita
4: el calvito.
1: Sí.
4: John Joe Shelby, gran jugador.
1: Oiga, buen jugador.
4: Y ese tipo te partía las piernas.
1: Y estuvo también, coincidieron con Wilfred Bonny.
4: Claro, el balón, cuidado, que se viene del París, está la tercera. Estuvo cerca Bonny, que jugó en el Manchester City también.
1: Correcto, luego del Swansea, Manchester City.
4: Claro, el Manchester City, ¿verdad? Rarísimo.
1: Y también con Lucas Fabianski, ahora que veo el jugador.
4: El arquero es de la época de Jefferson Montero.
1: Claro. Titular con la selección.
2: Oye, el Swansea está en el Championship, ¿no?
1: Sí, correcto. Está en la
2: Champions. Está el Swansea y el Cardiff, si mal no sé.
1: Cardiff, sí, también.
2: Los dos equipos de Gales.
4: Oiga, y el que anda queriendo ascender no lo logró, pero anda encaminado es el, ¿cómo se llama? El West Ham. ¿Cómo es?
1: El Middlesbrough.
4: No.
2: El West Ham,
4: Brixham. Algo así, ¿no? El de Ryan Reynolds.
1: Correcto, el Brixham, que ya lo compró Reynolds y que está con todas las ganas de subir.
4: Y sí.
1: Pasa subiendo, que da miedo.
4: Tiene una serie en Disney, o no sé si en Disney o en Netflix, sobre Netflix. Cómo surgió este West Ham, ni sé qué, que es Brixham. De Gales, ¿no?
1: Correcto, de Gales, sí.
4: Interesante. Nunca tuvieron acercamiento con Bale, pero creo que tuvieron por ahí una llamada.
1: Con Gareth, había una posibilidad, Bale. Pero era muy complicado.
4: Pero sí hubo algo, ¿no es cierto?
1: Hubo una posibilidad, pero era muy difícil porque en ese tiempo Brixham estaba en la cuarta división inglesa y Bale todavía estaba, digamos, jugando en el Tottenham, en el Real Madrid, y luego fue a Los Ángeles.
4: Va jugando en Aston Villa, el centro, eso se va a perder al lateral.
2: En el golf.
1: Perdió en el golf.
4: De los pocos tipos que dijo, a mí no me gusta el fútbol, ¿no?
1: Sí, muy pocos son aquellos. Carlos Vela me parece que también.
2: Carlos Vela, el mexicano, sí.
1: Que había dicho que prefiere ver una serie a ver un partido de fútbol.
4: Y yo comparto.
2: Jugador muy extraño,
4: sí,
2: ¿no?
4: Sí, comparto, sí.
1: Es muy raro.
2: Muy raro, Carlos. Y renunció pronto a la selección, incluso.
1: Renunció pronto al fútbol europeo.
2: Claro.
1: Porque
2: claro.
1: Carlos Vela.
2: Salió de la Real Sociedad a Los Ángeles,
1: con Antoine Griezmann.
4: Claro. Gran amigo de Griezmann. Cuidado que se escapa, busca hacerlo. Y tiene una anécdota ahí, Zlatan, cuando intentaron comparar a Zlatan
1: con Carlos Vela.
4: En su momento, y le preguntaron y el tema, y él dijo, o sea, ¿me estás comparando? ¿Cuántos años tiene? Dijo Vela, 29.
1: Y está en su prime.
4: ¿Dónde estaba yo? Le dijo, cuando tenía 29.
1: En Europa. Y Zlatan respondió, gran diferencia.
4: Claro.
2: No, hay un abismo de diferencia.
4: Claro, o sea, increíble. Pero Zlatan igual dejó historia en la MLS.
1: ¿Usted se acuerda de aquel Manchester United de José Mourinho con Zlatan, Pogba, Antonio Valencia?
4: Y no pegó, ¿no? Sí
1: que
4: pegó.
1: Ganó la UEFA Europa League.
4: ¿Con Zlatan?
1: Con Zlatan, claro. Brutal, Zlatan entonces. Se rompe la rodilla en las semifinales.
4: Ah, sí, claro. Tierra.
1: Se rompe la rodilla en las semifinales. Una temporadón.
2: ¿A quién le ganó la final?
1: En el 2017 al Liverpool, si no me equivoco.
4: No era Liverpool.
1: No, 2017.
4: Ya lo voy a buscar.
1: Se me fue. Ya le confirmé.
4: Oiga, ¿puedo decir algo funable? Dentro del fútbol.
1: Creo que al Villarreal, pero dígame.
4: Dentro del fútbol, pero.
2: Creo que sí, al Villarreal.
4: Claro. Para mí, Zlatan puso más en el mapa a la MLS que Henry Beckham.
2: Sí, puede ser.
4: Para mí sí. Señor Larry.
2: Henry estuvo en New York, ¿no?
4: Para mí, Zlatan puso más en el mapa a la MLS de la que es hoy. Que lo que puso en su momento Henry en New York y Beckham en el propio.
1: Yo le compro Henry en New York, no le compro Beckham por la sencilla razón de que Beckham hizo popular a la MLS sin redes sociales. Solo por eso le compro que Beckham no, pero porque es una época digital distinta. Pero de ahí me animaré a decir que Zlatan es uno de los grandes. De las grandes figuras que han pisado la MLS sin lugar a dudas. Creo que detrás de Messi, Pelé y Beckham.
4: Se va a ingresar Mayuya.
1: Mayulu. Mayuya, no, Mayulu.
4: ¿Dónde andará Mayuya, no?
1: Oiga, de vacaciones, me imagino.
4: En San Francisco,
1: querido compañero Agustín Carrasco.
4: En San Francisco lo vio Mayuya.
1: ¿Sí?
4: Sí, sí, sí, sí. Una locura.
1: ¿Se dejó el bigote, sí vio?
4: Sí, brutal también. Hay que tener también.

0: Hay que tener envidia total al señor Valareso para empezar. Total. Algo más le iba a decir. Hay un momento en la MLS donde Zlatan busca cobrar un tiro libre y se mete Sebastián Lenglet, el ex novio de Becky G, por ejemplo, el 10. Sí, yo era el novio.
1: Usted estaba full con la farándula.
0: Claro. Y Zlatan lo agarra del cuello, no, y lo tira para cobrar el tiro libre. Y le dijo, ¿en serio estás queriendo cobrar el tiro libre? Y yo estoy aquí. Zlatan es una figura.
1: No, es un persona, pero claro. Oiga, pero tiene las condiciones para hacer eso, ¿no?
0: Tiene con qué.
1: Hay gente tipo, que es así, pero le faltan condiciones.
0: Claro,
1: pero
2: y, este tipo es ya le tengo el dato. El final del Manchester United de Europa League contra el Ajax.
0: ¿En serio?
2: Gana 2-0 el United, goles de Paul Pogba y atentos, Henrik Mkhitaryan, que también estuvo en ese ataque con José Mourinho, en ese Ajax de, insisto, Erik ten Hag, en donde ya jugaba Matis de Ligt y André Onana.
0: Sé que para ustedes es sencilla la respuesta, pero igual le voy a poner el quiz. ¿De qué país es Mkhitaryan?
2: El rumano.
0: No es perdió. Rumano. Por fin perdió algo el señor Larriba con Europa.
2: No es rumano.
0: Armenio.
1: Armenio. Todos los que acaban en Ian son armenios.
0: Sí, sí, claro. Sí. Claramente. Juega el equipo parisino, también ingresó.
1: Barstelia, ¿no?
0: Sí, se fue Barstelia, ingresó Lucas Beraldo con el número 4. Un partido que de verdad no nos ha dado nada en 10 minutos que hemos conversado de muchas cosas.
2: Oiga, déjeme.
0: Es que el partido no nos ha dado mucho.
2: Le mando un abrazo grande a mi querido padre que nos está viendo, a Walter Larriba.
0: Decepcionado por haber dicho
2: me
0: armenio.
2: Me escribió ahorita. Me imagino que por el tema del delay le llegó un poquito más tarde y me respondió armenio.
0: Bravo.
2: Él supo antes que yo y se supone que yo consumo fútbol europeo. Igual, un fuerte abrazo. Me acuerdo de haber visto esa final junto con él. Claro, apoyamos a Antonio Valencia a que gane.
1: Claro, cómo
2: él
1: no.
2: Él tenía la cinta de capitán todo el partido, a excepción de cuando entró Wayne Rooney. Entró, claro, le dieron la cinta y terminó levantando el título Wayne Rooney de la UEFA Europa League y abajo estaba Antonio Valencia.
0: Claro.
2: En esa foto.
0: Claro, ahora,
1: qué buena dupla. Qué buena dupla en el United.
0: Mire que en Europa mi primer amor, por obvio, lógico, fue el Manchester United 2008. No sé si se acuerda, señor.
1: Sí, claro.
0: Campeón. Hasta la alineación, le recito que era Van der Sar en el arco, Gary Neville, le cuento luego de esto porque se viene por fin el Paris Saint-Germain que intenta hacer
1: Dembélé,
0: algo.
1: ¿No?
0: Dembélé, le dieron la ley de la ventaja, remate horrible. Gary Neville, Oshie, Ferdinand y por la izquierda Patrice Evra. El medio campo jugaba Scholes con, no me acuerdo quién, pero uno de ellos era Owen Hargreaves. Por la derecha, por la izquierda Ryan Giggs, por la derecha Ryan Giggs, por la izquierda Nani, Cristiano Ronaldo, Carlos Tevez.
1: Carlos Tevez, sí.
0: Brutal el equipo del 2008.
2: Mire el equipo.
1: Ese equipo jugó contra Liga, ¿no?
0: Ese claro, equipo jugó ese contra equipo Liga de sí, Damián Manso. No, sí,
1: claro.
0: Después de salir campeón contra el Chelsea de Peter Cech y Frank Lampard.
1: Oiga, yo me acuerdo claramente, digo, esto es para serio.
0: ¿Qué cosa?
1: Liga jugaba contra el Manchester United por el Mundial.
0: Claro, después de que le ganó a Pachuca.
1: Claro que sí.
0: Fue la final.
1: Yo decía, este partido es realmente en serio y de verdad.
0: Y Liga le gana al Real Madrid en un partido en el Bernabéu.
1: Uh-huh.
0: ¿O pierde?
1: No, pierde 4-2.
0: 4-2, claro. Pero mete gol Manso.
1: No me acuerdo.
0: O algo
1: no,
0: por el estilo.
2: Oiga,
0: pero ese tiempo jugaba.
1: Van der Sar le saca la pelota del ángulo a Manso.
0: Claro, y ese tiempo jugaba Jofre Guerrón.
1: Jofre Guerrón.
0: Después termina en algún momento en Boca. Situación que hago alusión porque Enner Valencia ahora llega a Boca como otro ecuatoriano que juegue en el equipo Xeneize.
2: Vea eso.
0: ¿Qué iba a decir, señor?
2: Tengo el 11 titular del United del 2017. Para comparar.
0: ¿17?
2: Sí, para comparar rapidísimo.
0: ¿Quién tapaba en ese equipo?
2: Sergio Romero. Chiquito Romero.
1: Chiquito Romero.
2: Tapaba.
1: Entonces era suplente. Pero creo que tapaba él la Europa League.
2: Sí, él tapaba la Europa League.
0: Solo cuento. 5 de adición, se fue uno ya y el balón sigue en el campo del Paris Saint-Germain. Los tipos están tocando de lado a lado.
2: Lateral derecho, Antonio Valencia. La dupla de centrales, Chris Smalling y Daley Blind. Y lateral izquierdo, Mateo Darmian. Ojo, la mitad de la
1: Darmian.
2: Cancha.
1: Darmian. A los años que escucho.
2: El lateral zurdo, Mateo Darmian.
0: Ah, ok.
1: Yeah.
2: Ojo, la mitad de la cancha. Ander Herrera.
1: Español, ¿no?
2: El español.
1: Que jugó en Boca, claro.
2: Que jugó también en este equipo, en el Paris Saint-Germain. Juan Mata y Marouane Fellaini.
0: Con Paul jugadorazo, Pogba. Marouane Fellaini era espectacular.
1: El jugador belga, ¿no?
2: El jugador belga de los churos.
0: No. Espectacular.
2: Era un durísimo.
1: Claro.
2: Con Paul
1: Pogba.
2: Su
1: época en el Mundial, ¿no?
2: Claro. Y luego de esta continuó con el ataque.
0: Sí,
1: pero falta un montón
0: creo
1: para
0: que no va a dar mucho porque igual juega el Aston Villa a falta de 2 minutos con 30. balón hacia atrás, busca la jugada a ver qué, quién llega a la zona, entre dos le terminan cubriendo, juega el Aston Villa, bueno. Balón hacia la izquierda, quiere levantar el centro, será que se anima, sí, llega a la izquierda, este es Tyler Minks, Minks hacia atrás. Minks, ¿no sabe hacia dónde? Este Minks jugó en el final del Mundial Sub-17 contra Venezuela, ahí en el 2017, cuando la Vinotinto jugó una única final del mundo. Nunca me olvido de ese partido, no sé si se acuerda, señor Valar, eso. Que Venezuela jugó la final del Mundial Sub-17, ahí jugó Minks y algunos otros jugadores ingleses.
1: Oiga, de esa selección Sub-17 de...
0: No me acuerdo
1: de
0: nadie.
1: De Venezuela, no que... Es como las campeones del mundo de México, ¿no?
0: Claro, Sabanino. Sabanino, creo. Claro. Dígame el resto de la alineación.
2: Le iba a acabar de decir, Henrique Mkhitaryan y Marcus Rashford.

0: y Anthony Martial. Martial, que jugó como 40 años en el United. Y,
1: por fin se fue, ¿no?
0: Y claro, ya se,
1: Anthony Martial.
0: Se termina yendo. Me llama mucho la atención que en el Ajax 2017...
2: O sea, hoy estuvo hace poquito en Monterrey, ¿no? Anthony Martial. ¿Jugaba en Monterrey?
0: Sí.
2: Random.
0: Qué random también. Y en el Ajax de aquel año, André Onana igualmente. Davinson Sánchez jugaba en aquel Ajax. Era dupleta de central con Matthijs de Ligt.
1: Sí,
0: el colombiano. Eso llama mucho la atención. Está Lasse Schön, el danés, que también estuvo en aquel Ajax 2019. Hakim Ziyech, ya lo habíamos comentado. Y en el banco de suplentes estaban Frenkie de Jong, Donny van de Beek y Justin Kluivert, junto con David Neres. Los jugadores que al final terminan capitaneando ese Ajax 2019.
2: Oiga, terminando esa info, el Mundial Sub-17, me arrepiento de haber dicho, estoy a valer eso, que no quedó nadie. Mundial Sub-20 era, del año 2017. Casi toda la selección, cuidado que puede estar acá, algo más, nada. Casi toda la selección hoy venezolana es aquella. Wilker Fariñez, el arquero.
1: Él era la revelación, Fariñez.
2: Claro. Nahuel Ferraresi, defensa. Yángel Herrera, Cristian Macuón, Jefferson Soteldo, Sergio Córdoba, Adalberto Peñaranda, Jan Hurtado y Samuel Sosa.
1: Jan Hurtado, que
2: jugó en Boca también.
1: Jugó en Boca. Y jugó aquí en el Ecuador.
2: Jugó en Liga también.
1: Claro.
2: Y Samuel Sosa, que estuvo en Emelec.
1: Claro. El famoso Jan Hurtado.
2: Claro, y perdieron la final del mundo. Ese mundial se jugó en Corea del Sur, me acuerdo. En Corea del Sur. Y para cerrar, me quiero acordar cuál era la plantilla de Inglaterra finalista de Sub-20 que ganó. Y de ahí salieron algunos jugadores de que hoy juegan en la Premier, etcétera. Dean Henderson, que hoy tapan el United, ¿puede ser? Sí, ¿no?
0: Sí, si no me equivoco, sí.
2: Sí, Dean Henderson, Fikayo Tomori, que estaba en el Milan. En su momento, Kyle Walker, Peters, pero. Esri Konsa.
0: Konsa, claro.
2: Ansley Maitland, que jugaba en el Arsenal. Y Dominic Solanke, ¿se acuerda? Dominic Solanke del Bournemouth.
0: Sí.
2: Y Dominic Calvert-Lewin, que jugaba en el Everton. Aparte de Adam Armstrong, que estuvo en algún lado, y Ademola Lookman.
0: Ademola Lookman, que es, digamos, más.
2: Que hoy es nigeriano, ¿no?
0: Sí,
2: pero jugó en sub-17. Bueno, ahora sí, le digo, se acaba el partido. La verdad es que termina siendo un partido de pretemporada.
0: Sí.
2: Sí, porque no nos dieron mucho más. Es campeón el Paris Saint-Germain de William Pacho. Se esperaba que sea el campeón. No sé si se esperaba que se gane en los 90. Y después de ver la alineación, no sé si se esperaba de que el Aston Villa, con la alineación que puso, le iba a soportar tanto y le iba a hacer partido al Paris Saint-Germain. Después creo que no hubo mucho más. Sí me siento un poquito decepcionado de lo que fue el partido, pero al final del día el Paris Saint-Germain vuelve a ser campeón de un torneo europeo. Creo que salió campeón el año anterior, ¿no?
0: Correcto, por penales contra el Tottenham, había terminado 2-2, habían empatado in extremis, de hecho, por gol de Gonzalo Ramos en el 95, sí. Y por penales no fallaron ninguno y termina ganando el conjunto parisino, que hoy se convierte en bicampeón de la UEFA, de la Supercopa de la UEFA, que, digamos, comparte galardón de bicampeón consecutivo con el Real Madrid, que fue aquel el último bicampeón. Y ahora a ver si es que consiguen el tricampeonato la próxima temporada.
2: Bueno, es campeón entonces el Paris Saint-Germain. Vuelve a ser, creo que lo dominaron por 15 minutos en el primer tiempo, cuando las tres opciones que falló el delantero, sí. y el tanto, el empate de Mayo. Y después todo fue del Paris Saint-Germain.
0: En parte igual, que se puede desvirtuar un poco, no estuvo Ollie Watkins, no estuvo Alejandro Garnacho,
2: Dibu Martínez.
0: No estuvo Dibu Martínez, que creo que es el estandarte de este Aston Villa, que se buscó salida y al final no
2: ahora
0: consigue,
2: yo
0: no
2: creo consigue. Que con eso parece el Aston Villa puede irse tranquilo también a su casa a preparar la Premier,
0: y yo creo
2: va a ser protagonista,
0: sí.
2: ¿No?
0: Uh-huh.
2: Y
0: sin
2: encima, como usted dijo, juega Champions.
0: Claro, juega Champions, recordemos, el campeón de la UEFA Europa League termina jugando la máxima competición europea, pero necesita ajustes Emery si es que busca ser competitivo, que yo creo que ahora mismo está teniendo un proyecto muy bueno, muy interesante, con partidos bastante llamativos, sin embargo le falta un poquito más. Su lateral zurdo se termina, digamos, ¿cómo decirlo? Se termina debilitando, se les fue Lucas Digne al final, que ahora juega en el
1: Paris Saint-Germain. Ahora está en el rival, ¿no?
0: Correcto, ahora está en el conjunto rival. Y necesita, me atrevería a decir, un centro delantero de nivel, de sí. categoría.

0: que ahora mismo está siendo una de las posiciones más cotizadas en el mercado.
1: Claro, es lo más caro. ¿Garnacho fue a préstamo o lo compraron?
0: Garnacho, ya le confirmo el dato. Ya le confirmo el dato.
1: El exjugador del United y del Chelsea, ¿no? Vamos a ver si ahora revienta o no Garnacho, ¿no? Jugador es hispano-argentino. Bueno, ahí festejan los hinchas del PSG. Se abraza con sus ex compañeros.
0: Está de préstamo.
2: Enorme, Tyler Mings.
0: Claro. Sí, está de préstamo al final Alejandro Garnacho. Y les quería comentar, compañeros, una información de última hora publicado por Fabricio Romano. Insisto, vamos a estar con esta dinámica porque el mercado de fichajes está abierto y en estas últimas semanas siempre hay movimiento.
2: 31 cierra, ¿no?
0: 31 cierra el 31 de agosto. Y es que el Chelsea acaba de fijar una línea de, digamos, una deadline, ¿no? Una línea final. Ajá. Para el traspaso de Enzo Fernández al Manchester City. Menciona el Fabricio Romano, el periodista, que si es que el City no consigue empatar los 120 millones de libras o 140 millones de euros.
1: De libras
0: esterlinas o 140 millones de euros que pide el Chelsea por Enzo Fernández, si es que no consigue llegar a esa oferta hasta el día viernes 5 de la tarde en hora de Inglaterra, del Reino Unido.
2: 10 de la mañana de Ecuador.
0: Van a venderlo. 10 de la mañana de Ecuador, no van a venderlo. No van a venderlo. Así que tienen hasta este viernes para llegar a esa oferta de Manchester City si es que busca conseguir al jugador. ¿Sabes lo que quiere decir esto? Ojito con Rodri Hernández. Van a necesitar dinero en Manchester City. Para poder llegar a eso con el fair play. Claro.
2: Yo no entiendo, yo no puedo cambiar a Rodri por Enzo Fernández.
0: Yo tampoco, pero la diferencia aquí sustancial es que Rodri pidió salir.
2: Ahora le digo, si se va al Barça, campeón en la Champions.
0: Sí, sin lugar a dudas.
2: Van a ser campeones, muchachos. ¿Qué podemos decir? Disfruten. Oh,
0: espere. Falta el 9. Sin 9 no son campeones.
2: Ah, pero...
0: Falta el 9.
2: Sí, pero...
1: El Barça dice...
0: Sí. Viene Rodri, pero todavía falta la necesidad...
1: ¿Cuál es el 9 hoy? Porque Lewandowski
0: Ferran,
1: se fue.
0: ¿No? No, ni Ferran, porque Ferran ya se va a ir.
1: Ferran ya se va, pero... Bueno, no lo quieren, o sea, no lo...
0: ¿Jugarían con falso 9? Que ¿sería Dani Olmo o...?
2: ¿Rashford ya se fue?
0: Rashford está en United.
1: Claro, ya se fue.
0: No lo van a comprar.
2: No tienen...
0: Julián no creo que vaya. Está el nombre de Lautaro Martínez. Cierto. Que se supo que Deco ya se reunió con el representante antes de ayer y hay un nombrecito por ahí oculto de la Real Sociedad que también es complicado, Mikel Oyarzabal. Te va a salir más barato.
2: Sí, obvio.
0: Es alguien que conoce la liga, es alguien que me atrevería a decir que puede entrar dentro del juego de Hansi Flick, pero no llega a nombres como Julián Álvarez o Lautaro Martínez.
2: Bueno, nos tenemos que ir. Oiga, veo que el Pollo Viñolo va a jugar, va a debutar profesionalmente.
0: ¿En el fútbol uruguayo era?
2: Sí.
0: Yo también vi lo mismo, pero no será fake.
2: No. O sea, sí creo que es. Si es que es tema de esto, de este influencer que hizo famoso, Tim Payne.
0: Ya sí.
2: Va a pasar. Solo vuelvo al fútbol nacional rápido. ¿Se acuerdan del equipo que eliminó al Cuenca? La Unión. En la Copa Ecuador le está ganando al final el primer tiempo al Aucas 1-0.
0: ¡Apa!
2: Tejo.
1: Copa Ecuador.
2: Ajá. Veamos qué es lo que pasa. Gracias a todos por habernos acompañado. Ha ganado el Paris Saint-Germain en esta tertulia de fútbol que hemos tenido, la verdad, porque el partido no dio mucho más, pero en los momentos más importantes estuvimos para llevarles todo esta victoria del Paris Saint-Germain. Mañana, Mirasol contra Liga de Quito y tú lo escuchas en la 106.1 FM. Abrazo para todos. A nombre del señor Fernando El Pumo Valerio, Caleb Larriba en los relatos, mi persona, Abraham Maxi, nos despedimos. Ya se viene Cari Coronel con En la Tarde. Abrazo para todos, chao.

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1: 16:04. Por aquí estamos en este miércoles mitad de semana. Como siempre, buena vibra y buena energía. Segundo día laboral. A mí me pasó en la mañana, yo sí, es martes, no, es miércoles, y ahora en la tarde también le pasó a una amiga, no, pensé que era martes, en fin. Así estamos con estos días encima de las vacaciones, y si es que de pronto tú estás ya por salir de vacaciones, estás como que ya pendiendo de un hilo, como que ya con el un pie de viaje y el otro aquí. Bueno, es justo y necesario, es válido, ¿verdad? Porque precisamente esta es la temporada en la que puedes salir, disfrutar, relajarte, vacacionar, realmente olvidarte un poco cada año, ¿no? Del trabajo, que siempre genera un cierto estrés, ¿no? Porque es a diario, tenemos que estar súper pendientes, no solamente del trabajo, también de la casa, quienes somos madres. Entonces, bueno, por ahí podría ser que nos genera un poquito de estrés extra, pero esperamos cada año para salir a dar una vueltita. Muchos ya están de vacaciones, otros regresando, pero así, con una vibra, con una luz. Tengo compañeros en el canal de televisión donde laboro que pues han venido súper renovados y sí, qué bonito, pero bueno, se fueron casi un mes, ¿no? En fin, así las cosas, y por supuesto la buena música que debe acompañar. Entonces, ya que estamos con un sol también medio veraniego, vamos a iniciar con este buen tema de Fonseca. Bienvenidos.

Muy bien, estábamos iniciando así como que con buen ritmo para que todos puedan poner su energía para arriba, así en este miércoles mitad de semana y por supuesto también con las mejores recomendaciones, porque si tú dices, no, qué energía, qué para arriba, yo estoy con los ánimos en el suelo, me siento mal, me siento enfermo, no sé qué me pasa, son como que palabras que sí hemos escuchado, ¿verdad? De algunas personas. Entonces yo te dejo buenas recomendaciones gracias a Clínica Paucar Bamba. Recuerda, por favor, que hay que cuidar a todos en todo momento y a toda edad. Por ejemplo, si hablamos de nuestros recién nacidos, crear una reserva de leche materna no se trata solo de almacenarla, se trata de hacerlo de forma segura, organizada y adecuada. Recuerda también que hay algunas claves como utilizar recipientes o bolsas aptas para leche materna, identificar cada extracción con fecha y cantidad, además mantener una adecuada cadena de frío, organizar tu reserva para utilizar también primero la leche almacenada anteriormente, respetar los tiempos y temperaturas recomendadas de conservación. Cada etapa importa cuando se trata de cuidar la alimentación de tu bebé. 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

16:45. Estábamos a 2 segundos de poderles dar la hora precisa y exacta. Y como siempre, acá les dejamos buenas recomendaciones. 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
2: Estamos listos, listos por acá con buenas recomendaciones, buena música. ¿Qué es lo que quieren escuchar? ¿Quieren algo movidito? ¿Quieren algo un poco más suave? ¿Cómo está este miércoles? Todavía están así como que en primera, como se dice, ¿no? Queriendo agarrar viada, porque prácticamente es un miércoles que parece martes, ¿no? Tuvimos un feriado, bueno, quienes de pronto no lo tuvieron pueden decir, ah, no, pero ¿y qué es eso? ¿Qué es feriado? Yo trabajé normal, todo bien, y continúo con mis actividades. Pero, pues, cuando la cosa no es así, entonces es como que, ay, sí, qué perecita, recién estamos en martes. No, no, estamos en miércoles, es mitad de semana, y continuamos con buena, buena música. Es hora de escuchar a un talento ecuatoriano muy, muy querido. Aquí está Márquez.
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¿Sí o no? Que súper, súper querido Márquez tiene un talentazo. Además que es un tipazo, como se dice. Súper tranquilo, de lo más sencillo y con esa voz linda que tiene, bastante así como que orgánica, como se dice ahora, ¿no?

o sea, te llega, y además de esas canciones que llegan directo, directo al corazón en algunos casos, otras son medio por ahí, cortavenas, pero en la mayoría él siempre se pasa con, hablando del amor, siempre, siempre del amor. Bueno, ahí estábamos disfrutando con Marqués. Y ya la recta final de nuestro programa hoy, miércoles, mitad de semana, siempre con buenas recomendaciones en Clínica Pau Carbamba. 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

0: Y así nos despedimos, pero también con buena música. Estamos ya listos con Andrés Cepeda y Sebas Yatra.
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0: Y así nos vamos despidiendo. Vamos a ver, espéreme un ratito, no se me vaya. Vamos a dejarles por acá para escuchar la canción completa, ¿sí o qué? No me gusta hablar sobre las canciones y pues bueno, aquí se las dejo completita para que la disfruten. Estamos con el tema magia y por supuesto despidiéndonos, pero más adelante se vienen ya noticias, así es que no se pueden perder porque son noticias verificadas por nuestro equipo de periodistas y por supuesto también tenemos que estar siempre al día de lo que está ocurriendo tanto en el cantón, cuanto en la provincia y por supuesto a nivel nacional y el mundo. Mañana regresamos como siempre con buena música. Chao, chao. Disfruten mucho.

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17:33. En todos bienvenidos al noticiero Visión Segunda Emisión. Este miércoles 12 de agosto del 2026. Estamos hasta las 18:30 para llevarles todos los pormenores del acontecer noticioso. Bienvenidos, estos son los titulares.

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1: El presidente de la República, Daniel Noboa, viajará del 16 al 28 de agosto a China, Singapur y Vietnam. La asambleísta de Pachakutik, Mariana Ayumbay, cuestionó la celeridad del proceso contra Guido Perugachi, presidente de la Fenocine, para quien la fiscalía solicitó prisión preventiva por su participación en las protestas de 2025. Ayumbay señaló que esa rapidez no se evidencia en las investigaciones por las muestras registradas durante el paro, que atribuye a un presunto exceso de la fuerza pública. La defensa del exministro de Energía, Antonio González, anunció que presentará un escrito ante la Fiscalía para insistir en varias diligencias pendientes dentro del caso Apagón Progen. En Guayaquil, militares ejecutaron una operación en Sergio Toral 1 y aprehendieron a 3 personas presuntamente vinculadas a los choneros. Durante el operativo se decomisaron 126 paquetes de una sustancia presumiblemente base de cocaína, armas blancas, radios, 11 celulares, tarjetas de crédito, pasaportes presuntamente falsificados y $5,800 en billetes falsos. Cintia Viteri, candidata de ADN a la alcaldía de Guayaquil, acudió al CNE para formalizar su inscripción. La exalcaldesa aseguró que de ganar nuevamente su administración contará con el respaldo y los recursos del gobierno nacional.

La legisladora de la Revolución Ciudadana, Patricia Núñez, cuestionó el proyecto de la Ley de Vivienda de Interés Social, que se tratará este 12 de agosto en el primer debate. Señaló que la propuesta vulnera las competencias de los GATS al trasladar al Gobierno Nacional y a la Superintendencia de Ordenamiento Territorial atribuciones sobre el uso de suelo y regulación territorial. Seguridad y lucha contra la corrupción, desarrollo humano y modernización institucional, además del crecimiento económico sostenible, son los tres ejes de la gestión legislativa que anunció la presidenta de la Asamblea, Michelle Mancheno, a retomar su actividad tras la licencia por maternidad. Policía Nacional localizó una fosa clandestina en una finca del sector Jesús María en Naranjal, donde fueron hallados los cuerpos de cuatro personas reportadas como desaparecidas desde el pasado 3 de agosto. Las víctimas tenían 49, 36 y 22 años respectivamente.

Y William Pacho es supercampeón. El defensa ecuatoriano conquistó su 10º título con el Paris Saint-Germain al proclamarse campeón de la Supercopa de Europa. La Fiscalía General del Estado investiga un presunto caso de mala práctica médica tras una abdominoplastia que provocó necrosis severa a una paciente en Quito.

el ámbito local, obreros agrupados en el Frente Unitario de Trabajadores y otras organizaciones sociales se movilizarán contra la política del régimen. La protesta será prevista para hoy a partir de las 17:30. La policía anuncia controles a la movilización anunciada para este 12 de agosto. No se permitirá que se atente a la propiedad pública ni privada, manifestó el coronel Pablo Inga. Y la alcaldesa subrogante de Cuenca, Marisol Peñalosa, aceptó las renuncias de Alfredo Aguilar, titular de la Coordinación de Movilidad, y Lorena Guillén, directora de la Fundación Municipal Turismo para Cuenca. Peñalosa agradeció la gestión de ambos exfuncionarios, precisando que la salida de Aguilar responde a aspiraciones políticas. La directora zonal 6 de la Secretaría Nacional de Gestión de Riesgos, Lorena Pesantes, hizo un llamado a la prevención familiar, tras recordar que los temblores no se pueden predecir. La funcionaria enfatizó la importancia de contar con un plan de emergencia integral que contemple la delegación de tareas en el hogar, preparación de una mochila de contingencia y la revisión técnica de las viviendas para conocer sus riesgos estructurales. La concejal de Cuenca, Diana González, confirmó que mantendrá el resguardo policial dispuesto por el Estado tras denunciar graves amenazas dirigidas contra su vida e integridad personal. El Cuerpo de Bomberos de Cuenca atendió una mayor cantidad de incendios forestales durante el último fin de semana, con un incremento de 17 emergencias en comparación con el mismo periodo en 2025. Y David López, precandidato a la prefectura por el Movimiento Igualdad, ahora participa cobijado por el Movimiento Igualdad, informó que fue lo que le motivó a participar en esta lid y cuál es su plan de trabajo.

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0: 17:42, seguridad y lucha contra la corrupción, desarrollo humano y modernización institucional y el crecimiento económico sostenible son los tres ejes de gestión legislativa, anunció la presidenta de la Asamblea Nacional, Michelle Mancheno, al retomar sus actividades tras la licencia por maternidad.
2: Nacional, asumí esta responsabilidad con gratitud y con la plena conciencia de la dimensión que representa conducir una de las principales funciones del Estado. Por eso escuchamos todas las voces, hacemos respetar las reglas y promovemos acuerdos. Este es el estándar con el que debe funcionar el Palacio Legislativo, con deliberación seria, respeto institucional y soluciones que reflejan en la vida cotidiana de nuestra gente. Porque detrás de todo proyecto de ley existe una historia humana, la de una madre que desea seguridad para sus hijos, la de un joven que busca una oportunidad en un empleo, la de un agricultor que trabaja la tierra con paciencia y esfuerzo,

la de una emprendedora que sustenta a su familia, la de una persona adulta mayor que espera una pensión digna y la de miles de familias que confían en que la democracia se traduzca a mejores condiciones de vida. Con esos objetivos como guía, la agenda parlamentaria que promovemos parte de una premisa bastante clara. Cada ley, debate y decisión debe medirse por su capacidad de resolver los problemas que enfrenta la gente en su vida diaria y generar cambios en su vida misma. De esta manera, nuestra agenda de trabajo legislativo se organizará alrededor de tres ejes que expresan las prioridades de este momento nacional y orientarán la actividad parlamentaria con planificación, con seguimiento y sobre todo con resultados. Estos tres ejes, seguridad y lucha contra la corrupción, desarrollo humano y modernización institucional y crecimiento económico sostenible, constituyen la columna vertebral de la agenda parlamentaria para este periodo. Quiero dirigirme ahora con especial afecto y reconocimiento a las servidoras y servidores legislativos.

0: 6:44, cambiamos de tema y Cintia Viteri, candidata de ADN a la alcaldía de Guayaquil, acudió al CNE para formalizar su inscripción. La exalcaldesa aseguró que de ganar nuevamente, su administración contará con el respaldo y los recursos del gobierno nacional.
1: Se romperán los candados de los parques. La ciudad volverá a tener los servicios que perdió, sobre todo para la gente más pobre. Y la obra pública podrá ser notoria en cada rincón de la ciudad. Además, ahora, tal como Zaida lo dijo, con el fenómeno del Niño, el gobierno tendrá una relación directa con la ciudad. Ya no más peleas entre ejecutivo y alcaldías. A trabajar juntos, tenemos juntos un gran desafío por delante. Guayaquil tendrá, además de los recursos, toda la fuerza necesaria de toda la gente que ven aquí para volver a renacer, que es lo que nos hace falta.
2: ¿Cuál es el candidato o la candidata que usted considera podría medirse, ¿no? O que al menos le haga sombra?
1: Yo fui nadadora,
2: Jorge. ¿Su ex ideario, por ejemplo?
1: Yo fui nadadora, Jorge. Yo fui nadadora y mi entrenador, Gastón Toret, me enseñó que cuando competía no tenía que mirar al lado porque perdías milésimas de segundos. Así es que yo estoy rumbo a la meta.
2: ¿Y cómo están las aguas de su campaña entonces?
1: Muy bien, he sido acogida con el mejor de los abrazos en esta agrupación política y por el presidente de la República, y créeme que para mí será la primera vez que pueda tener los recursos completos para esta ciudad y no como los dos gobiernos que me tocó vivir anteriormente.

17:46 y el presidente Daniel Noboa viajará del 16 al 28 de agosto a China, Singapur y Vietnam, así lo oficializó mediante un comunicado en las redes del gobierno nacional. Y la defensa del exministro de Energía, Antonio González, anunció que presentará un escrito ante la Fiscalía para insistir en varias diligencias pendientes dentro del caso Apagón Progen. Así es como, mediante su cuenta de X, de Leonardo Stack, exministro, la defensa del exministro de Energía, Antonio González, publicó en su cuenta de X el día de hoy: la defensa técnica de Antonio González presentará un escrito en el que insistimos a la Fiscalía General del Estado la práctica y seguimiento de diligencias que continúan pendientes y que son trascendentales para el esclarecimiento de la verdad. Recepción de las versiones de Andrew Scott Williamson y John Manning, representantes de Progen, previa notificación mediante asistencia penal internacional. Requerimiento de SELEC EP para la entrega de bitácoras de ingreso, registro de visitas, agendas y reuniones a fines de determinar quiénes mantuvieron encuentros con personas vinculadas a Progen. Peritaje e incorporación integral de audios, correos electrónicos, videos, dispositivos y demás información entregada por Celso Sánchez. Ampliación del informe pericial de los peritos del Consejo de la Judicatura para identificar con precisión quiénes tenían las competencias y responsabilidades en cada etapa de los contratos de Progen. Solicitud de la UAFE para la entrega de reportes de operaciones inusuales, informes de inteligencia financiera e información sobre los beneficiarios, transferencias y destinos de los recursos provenientes de los contratos entre SELEC y Progen. Solicitud a SELEC-EP para que certifique el procedimiento de aprobación y pago de los contratos y determine si el ministro de Energía tenía alguna facultad legal para intervenir, impedir o suspender dichos pagos o decisiones contractuales. Solicitud a la Procuraduría General del Estado para que certifique la autonomía de SELEC-EP, las competencias de su autoridad en la contratación de emergencia y la sola condición de ministros de Energía que otorgaba alguna potestad sobre los recursos o contratos de SELEC con Progen. Solicitud de asistencia penal internacional a las autoridades de los Estados Unidos para obtener información bancaria sobre los recursos transferidos por SELEC a Progen, información societaria de Progen y sus compañías relacionadas, así como la identificación de sus representantes. Solicitud de información al IC3 del FBI y a FinCEN, que es la Unidad de Inteligencia Financiera de Estados Unidos, sobre la trazabilidad, destino y beneficiarios de los recursos transferidos a Progen, así como las investigaciones originadas por las denuncias presentadas ante dichas autoridades.

0: 17:49 y la asambleísta de Pachacútic, Mariana Yumbay, cuestionó la celeridad del proceso contra Guido Perugachi, presidente de la FENOCINE, para quien la fiscalía solicitó prisión preventiva por su participación en las protestas del 2025.
1: Mucha preocupación y, por supuesto, nuestro rechazo frontal a esta persecución desde el ámbito judicial, teniendo en cuenta que en lugar de haber investigado, hasta ahora no hay responsables de quienes asesinaron por la espalda a los compañeros de Imbabura, pero sí han sido muy eficientes para iniciar un proceso penal en contra del compañero Guido Perugachi. Dejar claro al pueblo ecuatoriano que la lucha, que el derecho a la resistencia están contemplados en la Constitución de la República y no es, no puede usarse la intimidación, la persecución para silenciar las voces que hay, no solo en el año 2025, ahora el pueblo ecuatoriano está totalmente abandonado, sufriendo las graves consecuencias de inseguridad, de falta de acceso a la salud, de un fortalecimiento del extractivismo, entre otros. Y me parece terrible que desde el poder se use la justicia para silenciar a los dirigentes. Así que rechazamos y, por supuesto, el derecho a la resistencia, al ser un derecho constitucional, tiene que respetarse.
2: Silenciar voces.

0: 17 horas con 51 minutos y en el ámbito local, la alcaldesa subrogante de Cuenca, Marisol Peñalosa, aceptó las renuncias de Alfredo Aguilar, titular de la Coordinación de Movilidad, y la de Lorena Guillén, directora de la Fundación Municipal Turismo para Cuenca. Peñalosa agradeció la gestión de ambos exfuncionarios, precisando que la salida de Aguilar responde a sus aspiraciones políticas y adelantó que en las próximas horas se definirán sus reemplazos bajo criterios técnicos.
1: En esta línea, sí, ayer se aceptó ya la renuncia del coordinador de movilidad, que es de Alfredo Aguilar. En este caso hemos agradecido el trabajo y el servicio, ya que él tiene nuevos objetivos políticos y está en todo su derecho, y mejor le felicitamos por el gran trabajo que ha realizado y le deseamos éxitos en su vida profesional y las metas que él se ha propuesto. Así es, el día de hoy ya sesionaremos y tendremos ya el directorio de la Fundación de Turismo, y siempre valorando mucho el trabajo de las personas que ya de carrera vienen realizando. Entonces, estamos analizando eso y hoy en la tarde solucionaremos, informaremos ya a la ciudadanía. Si es, no sabemos, porque eso se analiza en directorio de la Fundación de Turismo, y en tema de la coordinación, pues como recién nos enteramos de eso, hay que revisar y analizar técnicamente. Yo les agradezco mucho, muy amable. Buen día.

0: dando gracias a Dios, yo digo siempre, más bien lo que recibo siempre es el cariño de la gente, en su mayoría. Sí, en redes sociales hay otro tipo de circunstancias, pero eso es vivir en democracia. Y estoy totalmente de acuerdo con que la gente tenga diversos puntos de vista. Además que expresen y los expresen siempre con respeto, por supuesto. Yo me siento totalmente segura, realmente no sé hasta cuándo será la consideración que consideren los entes competentes en seguridad, pero yo le comento, yo más bien me siento muy segura, muy tranquila, y pues en este sentido creo que la democracia es expresar siempre los diversos puntos de vista, eso yo lo respeto como la que más, siempre que sea en el marco del respeto. Hasta que los entes de seguridad lo decidan, eso yo no lo decido, lo deciden los entes porque ellos hacen un informe de una valoración que yo desconozco, yo no tengo la valoración. Cuando uno mantiene el mismo cargo, realmente son muy pocos días los que uno tiene que retirarse. Entonces, en este sentido, y no es una renuncia, es simplemente una licencia, llamémoslo así, cuando uno mantiene el mismo cargo. Entonces, en este sentido, además, con el adelanto de las elecciones, los días que se tienen que contemplar son mucho menos. Y me alegro mucho, porque realmente yo creo que hay que seguir trabajando. Y pues la ciudadanía evaluará y dirá en base al trabajo que se ha realizado, más allá de lo que sea una campaña política.
1: Usted va a la reelección.
0: Sí, así es, ya se tomó la decisión. Yo voy a la reelección con el partido al cual siempre he pertenecido.

17:56, cambiamos de tema y el Cuerpo de Bomberos de Cuenca atendió una mayor cantidad de incendios forestales durante el último fin de semana, con un incremento de 17 emergencias en comparación con el mismo periodo del 2025. El jefe de la institución, Sixto Heras, detalló las labores operativas ejecutadas por el personal bomberil para controlar el fuego en las zonas afectadas e hizo un balance de las intervenciones desplegadas durante la jornada. Heras alertó que se han extraído más de 50.000 galones de agua de la red pública para sofocar las llamas y cuestionó la solicitud ciudadana para utilizar los tanqueros en el riego de predios secos.

estamos con una preocupación importante debido a que este feriado hemos tenido un incremento importante de los incendios forestales con respecto al año anterior. Hemos tenido 19 incendios forestales con una pérdida de más de 120 hectáreas en el transcurso de estos 19 incendios, pero también con una situación de que evitemos las quemas, especialmente de limpieza de los terrenos. Evitemos realizar las quemas de desechos agrícolas, pero sobre todo evitemos quemar las áreas protegidas y especialmente el Parque Nacional, debido a que por las situaciones de la temperatura que tenemos, está reseco los combustibles, pero también por los fuertes vientos de esta época, eso significa que se contamina por una chispa, por el viento lo lleva hacia otros sitios y tenemos dificultades como ya nos pasó en Sinicay, especialmente en lo que se fueron a hacer aparentemente una limpieza del terreno, se contaminó una bodega, en este caso de llantas, y la consecuencia que se fue hacia una vivienda. De tal manera que se movilizó una gran cantidad de recursos del cuerpo de bomberos, pero sobre todo eso también en esta época seca lo que estamos utilizando es agua de aquí de la ciudad y trasladándole para poder apagar en estos sitios, y realmente estamos consumiendo una gran cantidad de agua. Más de 50.000 galones hemos utilizado de aquí de la ciudad de la red, y esto es importante también llamar a la comunidad. Otras de las situaciones es de que llegamos, apagamos por esto de la limpieza del terreno, sin embargo, quieren que dejemos botando el agua por la situación de la sequía que estamos pasando. Entonces, un llamado y agradecerles siempre a ustedes los medios de comunicación para poder llegar a concientizar a nuestra gente.

0: y evitar los incendios forestales en esta era. De 2 del año anterior al 19 este año, 17, pero sobre todo más de 100 hectáreas que se perdieron.
1: ¿En qué zona?
0: En todos los sectores de la zona rural del Cantón Cuenca.
2: ¿Los más afectados cuáles son?
0: El sector de Chucarcí, el sector de Sinancay y la parte, en este caso, de Molletur. Ustedes más que nadie conocen que aquí en nuestro medio todo es provocado. Por favor, por eso queremos llegar a la conciencia de los ciudadanos para que evitemos los incendios forestales. Utilicemos este recurso especialmente en la limpieza para abono o ubiquemos en otro sector, pero evitemos quemar. Definitivamente es una gran cantidad de trabajo, ustedes saben, físico y sobre todo con el equipamiento de herramientas. Sin embargo, las caminatas que muchas veces nos toca trabajar 2-3 horas para poder llegar al fuego.

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1: Sector, pero evitemos quemar. Definitivamente es una gran cantidad de trabajo, ustedes saben, físico y sobre todo con el equipamiento de herramientas. Sin embargo, las caminatas que muchas veces nos toca trabajar 2-3 horas para poder llegar al fuego.

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se pueden predecir. La funcionaria enfatizó la importancia de contar con un plan de emergencia integral que contemple la delegación de tareas en el hogar, la preparación de una mochila de contingencia y la revisión técnica de las viviendas para conocer sus riesgos estructurales.

18 horas con 3 minutos y la directora zonal 6 de la Secretaría Nacional de Gestión de Riesgos, Lorena Pesantes, hizo un llamado a la prevención familiar tras recordar que los temblores

0: probabilidad, siempre va a existir probabilidad de ocurrencia de un sismo. Lo que no sabemos y lo que no se puede es predecir un sismo. Entonces, es importante que la ciudadanía tenga en cuenta esto, porque nadie nos va a poder a nosotros decir cuándo va a pasar, porque hasta el momento no se puede o no se ha podido predecir los sismos. Eso es importante para que la comunidad, para que la ciudadanía mantenga la calma, y lo que sí recomendamos es que tengamos o nos mantengamos preparados para enfrentar cualquier situación que se nos pueda presentar, sobre todo si es que viniera un sismo. Nosotros como Secretaría Nacional de Gestión de Riesgos hemos trabajado con la comunidad en la elaboración de un plan familiar de emergencia. ¿En qué consiste este plan familiar de emergencia? Es en ir determinando diferentes situaciones de nuestra, por ejemplo, nuestra vivienda. Nuestra vivienda está, ¿a qué riesgos está expuesta? Si es que está en una zona de inundación, si es que está expuesta a un deslizamiento, a un incendio o en este caso a los sismos. ¿Qué hacemos? Preparamos nosotros, nos preparamos con toda la familia. Determinamos quién va a hacer qué cosa. Por ejemplo, tenemos que dejar apagando la luz, debemos dejar desconectando los breakers, debemos dejar cerrando la llave de paso, desconectando el gas. Entonces, cuando hacemos nuestro plan de contingencia, lo que hacemos es determinar quién de la familia hace cada cosa. También debemos ver dentro de nuestra familia si es que tenemos personas con discapacidad, si es que tenemos adultos mayores o si es que tenemos niños a los que necesitamos o que requieren de nuestra ayuda para poder evacuar. Una vez que nosotros estamos haciendo nuestro plan de emergencia, también determinamos nosotros un punto seguro, un punto de encuentro y un lugar seguro. El punto de encuentro es para que toda la familia podamos encontrarnos en ese lugar y dirigirnos luego hacia este lugar seguro para poder estar libre, pues efectivamente, de que nos caiga cualquier implemento, nos caiga, algún elemento encima y estar seguros, como dice la palabra. Justamente el plan también incluye el elaborar una mochila de emergencia. Esta mochila de emergencia debe contener ciertos implementos, como por ejemplo implementos de limpieza, pasta, cepillo, papel higiénico, comida debe tener para que podamos nosotros subsistir al menos por 3 días o 72 horas, hasta que lleguen los organismos de respuesta. También debe contener documentos, las llaves, debemos tener dinero en efectivo, pilas, linterna, tanto para las pilas, tanto para la linterna como para la radio, debemos tener pilas que hayamos cambiado recientemente. Por eso es recomendable que nuestra mochila la estemos revisando cada cierto tiempo para ir cambiando los productos y estos estén vigentes. La comida de preferencia tiene que ser enlatados y no comida perecible. No tenemos identificado como tal zonas específicas en las cuales tengan este riesgo. Más bien, lo que se puede o lo que podríamos determinar es respecto al tema de la construcción de las viviendas. Viviendas que ya son o que tienen muchos años de construcción, que han sido de bareque, que son de adobe, que esas son las que tendrían un poco más de riesgo, serían más vulnerables a la presencia de un sismo.
1: Con 7 minutos, y obreros agrupados en el Frente Unitario de Trabajadores y otras organizaciones sociales se movilizan en contra de la política del régimen. La protesta está prevista para esta tarde. Oscar Reynoso, presidente alterno del Frente Unitario de Trabajadores de la SUAY, se refirió a los puntos de reclamo hacia el Poder Central.

0: Diversas organizaciones sociales y de trabajadores anuncian para la tarde de este 12 de agosto un plantón frente al Parque Calderón. La protesta se realizará a las 17 horas. En esta jornada se protestará por la falta de medicinas, el incremento en el precio de los combustibles, el alza de pasajes y el tema de la inseguridad. Sobre el tema se pronuncia Óscar Reynoso, presidente del Frente Unitario de Trabajadores en el Azuay.
1: Seguimos con el proceso de lucha ante un gobierno que no ha dado soluciones a la ciudadanía, al pueblo en general, un gobierno que prometió en el mes de mayo, en el informe del presidente de la República, medicinas para los ciudadanos y ciudadanas, y no se ha cumplido hasta ahora. Vemos cómo los hospitales, cómo los totalmente están desabastecidos de medicinas, vemos cómo los enfermos catastróficos van y protestan al frente del Palacio de Gobierno y les ponen sonidos a alto volumen. Entonces, ¿para qué? Para no evidenciar que la gente está hoy en día muriendo a la puerta de los hospitales. Vemos cómo el presidente de la República se burla una vez más del pueblo, bajando 5 centavos al precio de los combustibles, cuando nosotros superó el precio del combustible, el precio del diésel, a más de $3. ¿Y cómo eso impactó en la economía de los trabajadores y del pueblo en general? ¿No es cierto? Impactó en los productos de la canasta básica familiar, y una canasta que hoy en día está sobre los $870, y obviamente no cubre ni siquiera el 52% de lo que es el mínimo vital con la canasta básica para vivir. Entonces, por esas medidas, vamos el día miércoles nuevamente a un proceso de lucha, a un proceso de un plantón frente a la gobernación a las 17 horas. Invitamos al pueblo, a un pueblo que ya está cansado de las mentiras del presidente, de sus ministros, que el 3% del IVA, que son millones de dólares que se han llevado y no se refleja en seguridad. Siguen las muertes violentas. Hoy vemos como ya en Salinas, en plena jornada de descanso, la gente es abatida a tiros y nadie dice nada. Entonces, todos dicen y justifican que están haciendo algo, capturando a 2 o 3 cabecillas, pseudo cabecillas, o será un teatro del gobierno que está obviamente diciendo que has acogido presos, pero no se ve la seguridad del pueblo. El pueblo sigue inseguro, el pueblo sigue en manos de la delincuencia, en manos de la extorsión. Por esas cosas vamos una vez más a un plantón el día miércoles. Obviamente, los trabajadores también estamos ya hoy en día, vemos cómo los sueldos y salarios de los trabajadores y trabajadoras que tenemos un empleo justo, que muchos dicen, ¿no es cierto? Entonces no avanza ya, obviamente, los trabajadores estamos siendo quebrantados en este sentido. Por eso vamos a este proceso de lucha el día miércoles 12 a partir de las 17 horas en la glorieta del Parque Calderón frente a la gobernación. Obviamente, nuestras centrales sindicales, nuestra organización, el Frente Unitario de Trabajadores, hemos propuesto la revocatoria, ¿no es cierto? Pero vemos que es oídos sordos, no se ha dado paso, se justifican y me mandan un pocotón de papeles diciendo que está la obra del gobierno ahí, pero solamente en papeles, pero físicamente, socialmente, no se ve la obra del gobierno. Obviamente, nuevamente les repito que los hospitales están totalmente sin medicamentos, los enfermos de catastróficos no están con atención y un poco de cosas así que no ha atendido el gobierno. Pues el pueblo está dolido. Los trabajadores y trabajadoras, una vez más decimos no al señor presidente, no a sus ministros mentirosos, entonces vamos a un proceso de lucha.
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18 horas con 12 minutos y la policía anunció controles a la movilización de este 12 de agosto, donde no se permitirá que se atente a la propiedad pública ni privada. Así lo manifestó Pablo Inga, el coronel del distrito Cuenca Norte.

0: La policía controlará que la marcha prevista para la tarde de este 12 de agosto sea pacífica y no atente a la propiedad pública ni privada. En este marco tenemos declaraciones del coronel del Distrito Cuenca, Pablo Inga.
1: Bueno, tenemos información que se va a desarrollar una marcha de Frente Unitario de Trabajadores acá en el sector céntrico de Cuenca. Eventos que de alguna forma también mueven o de alguna forma al personal policial lo tiene que vincular a este control de eventos. La marcha, si es pacífica, es un pleno derecho ciudadano, pero llamamos a que esta gente respete también el derecho del resto de personas. Tomarán en cuenta que el despliegue del personal policial también genera que en ciertas zonas de la ciudad quede sin presencia policial. Y ahí es donde aprovechan estos delincuentes para operar. Sin embargo, hemos concentrado personal policial netamente para este objetivo, que es el control de una marcha que se ha anunciado que va a ser pacífica, y esperemos que sea de esa manera. Tienen el pleno derecho al reclamo, tienen el pleno derecho a la protesta. Lo que sí no se puede permitir que a esta ciudad se la dañe, se la interrumpa de sus acciones tradicionales, comunes y diarias. El personal policial será en base a la asistencia de la gente. Nosotros informaciones de este tipo no podemos publicarlas, pero será en base al análisis que tengamos levantado. En toda marcha nosotros tenemos que cumplir con este trabajo. No solo, no es la primera, han habido muchas marchas. El despliegue policial siempre ha estado, inclusive hasta precautelar la misma situación de los mismos manifestantes. Y más que todo aquí ustedes ven que hay negocios, hay turismo, hay turistas. Entonces esa imagen es la que se presenta inclusive hacia el mundo externo. Esperemos que sea pacífica como se la ha anunciado.
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5: 18:15 y David López, precandidato a la prefectura por el movimiento Igualdad, informa qué le motivó a participar en esta lid electoral y cuál es su plan de trabajo.

0: Comienzan las definiciones políticas con miras a las elecciones seccionales de noviembre del presente año. El plazo para la inscripción de candidaturas concluye el 18 de agosto del presente año. Gaby López, ex directivo de Reto, participará como precandidato a la prefectura de la SUAY, cobijado por el movimiento Igualdad. A continuación, detalla su plan de trabajo.
1: Más bien, estamos caminando, conociendo la realidad y también escuchando mucho a la gente. No, todavía no, lo haré en estos días, tenemos chance hasta el domingo, lunes creo, entonces uno de estos días ya haremos la inscripción. A ver, para la alcaldía está el ingeniero Marcelo Cabrera y como viceprefecta está Carolina Ormaza, que tiene una gran experiencia en el tema de vialidad y tránsito, ¿no? Una persona técnica, una ingeniera civil que conoce mucho el tema técnico de vialidad, y una de las competencias más importantes de la prefectura justamente es la vialidad rural. Yo fui director ejecutivo del Conagopare Nacional hasta la fecha, ¿no? Nosotros tenemos mucha experiencia en el trabajo con los GAT parroquiales, porque se representan los 824 gobiernos parroquiales rurales del país, entonces sabemos la necesidad que tiene el sector rural y son los más olvidados del país y también los más olvidados de la SUAY. Entonces vamos a enfocarnos en tres cosas: Azuay se mueve, que es de la Azuay que camina a través de las vías en la ruralidad, Azuay que produce a través del riego, que es el agua que produce, y Azuay que trabaja a través del fomento productivo, que es la tercera competencia de acuerdo a la Constitución más importante de los prefectos nivel general.
0: Con relación a la gestión de Juan Cristóbal Lloret, comentó:
1: nosotros somos pragmáticos, lo que se está haciendo bien se continuará, lo que se está haciendo mal obviamente se quitará, y hay mucho trabajo por hacer. La competencia de vialidad de la prefectura son 5.000, casi 6.000 kilómetros, de los cuales el 92% son vías entre lastre y vías de tierra, es decir que aparte de la intervención de asfaltar en las vías de asfalto, también necesitamos fijarnos mucho en las vías de lastre, porque justamente son estas vías las que sacan los productos del campo. Entonces nosotros vamos a generar las vías de corredores productivos también, porque para tomar decisiones no solamente deben ser decisiones políticas, yo me llevo con el presidente de tal GAT parroquial y vamos a hacer una vía porque me llevo con él. No, las decisiones tienen que ser técnicas y de acuerdo a datos. Nosotros vamos a crear una plataforma que esté liderada por la prefectura, por las universidades, por los colegios de ingenieros, donde se tomen las decisiones y donde se lleve a cabo un observatorio de vialidad rural, porque existe una plataforma que se llama AGIS, pero vemos que la plataforma tiene deficiencias y no tiene a quien audite esa plataforma. Por eso necesitamos un observatorio de vialidad rural que genere un índice de prioridad vial en la ruralidad, y a través de ese índice de prioridad tomar las decisiones. Aquí las decisiones vamos a ser pragmáticos, con datos y con investigación. No vamos a tomar decisiones políticas de yo me llevo con tal y por eso, o de pronto votó por mí parroquia tal y tal parroquia no votó por mí, no voy a ayudar a la otra parroquia. De ninguna forma, hay que ayudar a todos y las decisiones deben ser de acuerdo a datos. Nosotros partimos desde abajo, no hemos sondeado todavía, pero vamos a caminar y vamos a librar una batalla completa, sin descanso. Así como estamos, usted nos encuentra caminando, vamos a continuar ese camino. No nos interesa ahorita en qué puesto estemos en las encuestas, si quieren pónganos últimos, pero comenzamos así con mucha alegría, con mucha energía, a darle con todo en este proceso.
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5: 18:19 y el doctor Ramiro Urgilés, presidente del Centro Andino de Estudios Constitucionales y Políticos, su análisis de posibles alternativas sobre las controversias surgidas entre el gobernador de la provincia y el presidente de la Corte Provincial de Justicia. Escuche usted esta nota con Felicia Guerrero.

0: El presidente del Centro Andino de Estudios Constitucionales y Políticos, doctor Ramiro Urquiles, se refiere a la controversia surgida entre el gobernador de la SUAY y el presidente de la Corte Provincial de Justicia. Esto con relación a la liberación de delincuentes que cometen ilícitos en la provincia.
1: Entonces, nos parecería importante señalar que a nuestro entender, en primer lugar, las visiones que se han ido manejando por parte de los dos personeros y de las dos instituciones nos parecen limitadas. En primer lugar, creemos que desde la gobernación y en general desde el Estado debería manejarse una visión más amplia respecto a lo que consiste la política criminal. Es decir, no basta simplemente con la concreción de aumento de fuerza de seguridad, con el incremento del poder punitivo del Estado y con las actividades policiales para reducir directamente los índices de criminalidad. Más bien lo que se debe propender es a una estructura de lo que en derecho comparado y en doctrina se conoce como la intergobernanza y la intergobernanza para la prevención de la criminalidad. Es decir, desde, por ejemplo, experiencias como el caso de Australia, el caso de Gran Bretaña, se ha señalado que lo que se debe hacer para prevenir y reducir los índices de criminalidad es justamente una cogobernanza en materia de criminalidad, es decir, participación, por ejemplo, del gobierno central a través de la gobernación, a través de la Policía Nacional, que conforme el mandato de la Constitución así lo dictamina, de igual manera, participación de los gobiernos autónomos descentralizados, de la prefectura, es decir, se requiere de una participación y de una mesa en la cual se pongan a dialogar los diferentes entes que tienen algún tipo de competencia en materia constitucional y en materia de seguridad. Nosotros desde la investigación y como investigadores e investigadoras tenemos las puertas abiertas y hacemos un llamado especialmente a la gobernación, a los diferentes miembros del Consejo de la Judicatura, a la prefectura, a los gobiernos autónomos descentralizados, a la alcaldesa subrogante, con la finalidad de ponernos a debatir de manera técnica y de manera científica las principales contribuciones en materia de seguridad. Efectivamente, por parte también de la función judicial existe la falencia de que no se ha dado la importancia que se debe dar a la academia y a los debates que debemos tener, especialmente debates que sean técnicos y debates que busquen dar solución a esos problemas y que hemos diseñado la política criminal y la política de prevención de los delitos dentro de la Constitución de 2008. Eso es un debate aparte y que no puede y que debe realizarse a través de mecanismos democráticos y que no es el gobierno ni es el Estado central el que se encuentra, el que tiene las competencias para realizar ello, sino es justamente la población a través de un libre ejercicio democrático, por ejemplo, a través de reformas constitucionales, lo que se podría ir estableciendo siendo un diferente diseño de la política criminal, pero en general la fiscalía es la que tiene la posibilidad de analizar y de solicitar las medidas alternativas a la prisión preventiva o directamente ya la prisión preventiva, que son medidas cautelares para asegurar que la persona, el procesado, comparezca al proceso y comparezca al juicio. Mientras que los juzgadores tienen la competencia de analizar las circunstancias del caso y dictaminar si efectivamente se concede o no se concede una medida cautelar y ya en el fondo sentenciar o no a la persona. Pero es un conjunto de atribuciones y un conjunto de competencias. A mí me parece que el error que está existiendo en las diferentes autoridades y en los diferentes órganos que tienen competencias en materia de seguridad es no asumir la responsabilidad de, en primer lugar, generar mesas técnicas, en segundo lugar, generar deliberación ciudadana, en tercer lugar, tener un mayor contacto con la academia y con los investigadores, y también creo que de parte de la academia se requiere un rol más activo en pos de favorecer a este diálogo y a esta deliberación, que es en última instancia favorable a la mejora de la seguridad ciudadana y de la prevención de los actos delictivos, que creo que como comunidad, como usuarios y como cuencanos nos han llamado poderosamente la atención a cada uno de nosotros.
2: Ahora, a la opinión pública, ¿sí?
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5: Dieciocho horas con 24 minutos, y es mejor tener sismos que van liberando energía de poco y que a veces algunos son de magnitud 3 o 4, o a veces ni los sentimos, manifestó Carlos Martillo, investigador de geociencias de la ESPOL, sobre los sismos en la región.
6: Es mejor tener sismos que van liberando energía de a poco y que a veces son, algunos sismos, y tú los mencionaste, algunos son de magnitud 3, 4, que a veces ni los sentimos, pero allí están funcionando. Y obviamente hay otras zonas donde sí puede haber una descarga de energía un poco mayor.
7: ¿Hay una relación, Carlos, entre lo que ocurrió en Venezuela con lo que ocurrió en Colombia?
6: Definitivamente son procesos diferentes. creo que es importante que tengamos claro que ambos fueron sismos, pero el proceso geológico generado en Venezuela es un proceso que tiene que ver con fallas superficiales, que originalmente generó un doblete y una tragedia tremenda como la que se acaba de mencionar. Pero el sismo en Colombia pues fue un proceso diferente que tiene que ver un contacto básicamente de subducción de placas. Realmente es un sismo particular de Colombia porque incluso ya hablamos ahí y tal vez lo habrán escuchado, es un sismo intraplaca. Es decir que al final sí, a nosotros nos interesa que tenemos fuentes sísmicas, sea porque fueron por fallas, fueron por un tema de interacción de placas o intraplaca. Lo importante es que nosotros tengamos la educación de saber cómo actuar.
5: Y lo que sí podríamos hablar tal vez son de ciclos sísmicos. Ojo, ciclos, es decir, mientras los eventos son más fuertes, pueden ocurrir dentro de 50, 60, 70, 80 o 120 años, manifestó el investigador de geociencias.
6: Pensar tal vez de ciclos sísmicos. Ojo, okay. Ciclos, es decir, que mientras los eventos son más fuertes, pueden ocurrir dentro de 50, 60, 70, 80, 120 años. Pero eso también es un poco relativo, porque obviamente los procesos que generan son procesos que se generan de manera espontánea, podría decirlo. O sea, sí, hay una subducción, por ejemplo, y es lo que tenemos frente al Ecuador, pero esa subducción se mete en algunas asperidades que no están siempre. Entonces hay algunos elementos que no nos permiten llegar a una conclusión. Lo que sí es cierto es que tenemos una ciclicidad corta de estos sismos pequeños, vamos a tenerlos regularmente, de vez en cuando se los va a sentir. El año pasado, frente a las costas de Manabí, hubieron sismos de magnitud 4, 4.5, las personas lo sintieron porque fueron frente a las costas y está liberando energía. Pero entonces lo que tenemos que hacer es justamente prepararnos, mejorar nuestro conocimiento y esa preparación a diferentes niveles, ¿no? A diferentes niveles, nosotros como personas, como sociedad, las instituciones públicas también hablamos de que hay que poner atención sobre estas infraestructuras críticas, ¿no? Uno de los grandes problemas que ha habido en estos sismos o después de que ocurren estos eventos es a dónde son atendidas las personas. Entonces, sí, el Estado tiene que estar seguro de que estos centros hospitalarios, estos sitios de atención, tienen que estar funcionando. Es decir, si tenemos que asegurar algo, son estas infraestructuras críticas.
5: 18 horas con 28 minutos. De esta manera cerramos el Noticiero Visión, segunda emisión. Tengan una buena noche. Ya se viene Entre Tintos y Papeles.
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1: Buenas tardes, señoras, señores, bienvenidos. Gracias por la sintonía. Hoy hablo con el abogado y asambleísta por la provincia de Cañar, Juan Carlos Espinosa. Siempre es un placer hablar con una persona que conoce sobre la política, siente lo que el pueblo ecuatoriano está atravesando. Y esto es importante porque nosotros tratamos de ser lo más diáfano posible para que nuestros públicos entiendan la realidad política que vivimos. El señor Petro renunció, mejor dicho, terminó su gestión y ahora está en la OEA como secretario. ¿Crees tú que esto afecte de alguna forma a Trump en América? Quiero decir, regresar a la extrema derecha, dejando atrás los pequeños logros que se han realizado a través de gobiernos, yo diría demócratas, diría yo populistas en América Latina.
2: Buenas noches. Saludo respetuoso a la sintonía de este programa Entre Tintos y Papeles. Gustavo Petro ha sido un oasis en este desierto de democracia o remedo de institucionalidad que caracteriza a América Latina por ahora. El empeño de reforzar el escudo de las Américas al que ya se adhiere el señor de la Espriela, el señor de Chile, doña Keiko, el presidente de Bolivia, todos ellos muy entusiastas, para reforzar a un líder, si así se puede llamar, del imperialismo en decadencia. Ante ello, la voz fresca, progresista, valiente, de un latinoamericano, un hermano de la patria grande como Gustavo Petro, es una esperanza para que al menos escuchen la voz de quienes no tenemos voz, que nos niegan el derecho a opinar. Porque has de saber, y es preocupante, que, por ejemplo, en Argentina de Milei hay una acción del pueblo que se opone a la venta de las tierras que intentan realizar en una clara intención de privatizar los estados, borrando el concepto de soberanía, de dignidad de los pueblos y de los países. Esto inclusive es una de las propuestas a través de la inteligencia artificial, porque consideran las élites económicas, los extremismos de derecha, que la democracia prácticamente está malentendida, dice. Dicen que no puede ser que los pobres, que los marginados, que el pueblo decida con la intención de cambiar el rumbo de la vida de los estados. Que no puede ser que su voto sea tan importante como el del empresario, del banquero, de las élites, repito. Entonces, con ese criterio, intentan desaparecer y vaciar de contenido lo que para nosotros es indispensable, que es la democracia, como el gobierno del pueblo, para el pueblo y por el pueblo. Si se vacía este contenido clásico, tradicional y fundamental e indispensable, estamos frente a una avalancha de intentar desaparecer la institucionalidad de los estados en provecho de las élites, porque no me van a decir que las cartas de intención, que las grandes negociaciones financieras de las corporaciones van en beneficio del pueblo. Es todo lo contrario. De tal manera que inclusive acá en el patio, el inmenso volumen de la deuda externa no ha sido para solucionar problemas de la inseguridad, de la salud, de la educación, de la vialidad, sino para cumplir como buenos muchachos con el itinerario establecido y definido por el Fondo Monetario Internacional. Esto es pagar cumplidamente la deuda externa, los bonos, que no está en manos, repito siempre, de Juan Piguarde, está en manos de los banqueros, de las élites. Por manera que esa concepción de una nueva y rara interpretación de la democracia, que para ellos significa gobernar ellos para su beneficio exclusivo, prácticamente nosotros somos convidados de piedra ante esta propuesta e intención. Pero sí llama la atención, y con alguna esperanza, que la gente en Argentina no se resigna a esta propuesta, porque vender la tierra a las corporaciones es eliminar el concepto de democracia, de soberanía y de dignidad de los estados. Y por esa línea es que se han alineado quienes hoy impulsan este escudo de las Américas detrás de aquel caballero que sale por el mundo a guerrear con el que pueda, con tal de que no le pidan cuentas ni de su pasado ni de su presente. No te escucho.

0: Sí, ¿me escuchas ahí, Juan?
1: Ahí sí, ahí sí.
0: Ok, vale. Bien, vamos a editar desde este momento, voy a reformular la pregunta. Esta esperanza que existe para América Latina, para los pueblos de la gran patria, como dices tú, en nuestros continentes, también se va a oponer a una situación gravísima que está pasando en nuestra América. La situación de la imposición de ciertos gobiernos que no son deliberantes, sino ciegamente obedientes, y es más, aterrados de la política expansionista y de sumisión que está implementando el Pentágono. Tal vez estaremos volviendo a la etapa de las décadas de los 60, de los 70, en donde el plan Cóndor cobrió una gran fuerza, porque yo noto en los políticos ecuatorianos y latinoamericanos cierto recelo en compartir sus criterios sobre esta situación. Hablemos sobre eso, sobre Plan Cóndor, para ir a la política Monroy, también a la teoría Monroy, para ver qué es lo que pasa en América Latina y entender la situación del Ecuador, porque nosotros, por pesar, digo, no somos deliberantes, somos obedientes y pagamos de examen cada tiempo, Juan.
1: Y nos oponemos y nos resistimos a ser obedientes. El Plan Monroy, como el Cóndor, la doctrina Monroy, se complementa. Tanto es así que en la postguerra, después de la Segunda Guerra Mundial, y después de que la Unión Soviética hizo todo el esfuerzo bélico desde su capacidad para defender los derechos inmanentes a la libertad, a la democracia, a la autodeterminación de los pueblos, y enfrentó con heroísmo al Tercer Reich de Hitler. Entonces, cuando eso ocurrió, nacieron los celos, y esos celos se convirtieron en un rabioso anticomunismo que a este momento se ha reeditado peligrosamente. Y claro, lo que han buscado por todos los medios es desinstitucionalizar a los estados y por esa vía quitarle legitimidad al derecho de representación, al derecho al voto, al derecho a la expresión de su pensamiento, de su punto de vista y de su voluntad a través de los procesos electorales. Así que el momento es muy peligroso para la vida de la democracia, como también para la soberanía de los estados. Y vemos entonces que el gran empeño es ponerse en la fila, y muy visiblemente, en la fila del escudo de las Américas, para que el gran amo del norte les dé la palmada. Y eso significa para ellos quizá el logro más importante, a despecho de la postergación de los derechos y garantías de los pueblos latinoamericanos que no se resignan a vivir bajo un régimen de dominación, de imposición, porque simplemente tenemos derecho a la autodeterminación. No somos pueblos guerreros, no incidimos en los grandes conflictos del mundo, pero sí vemos con esperanza, por ejemplo, el surgimiento de una herramienta fundamental como el BRICS, que es la acumulación de voluntades estatales, donde está Brasil, Rusia, China, Sudáfrica y la India, los BRICS, que es una forma de construir el mundo multipolar, no unipolar, no la imposición de una sola voluntad, sino que los estados, a través de sus propias estructuras, sean capaces de llegar a construir sus propias soluciones, y es lo que no quieren permitir los hegemónicos. Así que el mundo se encuentra en un momento muy, muy, muy especial, porque esto de que el Plan Cóndor se lo hacía con dictaduras armadas y sanguinarias, ahora se lo hace con la destrucción de la institucionalidad de los países, con el retiro de todas las facultades, de hecho, y con eso intentan mantener un estatus donde las élites están haciendo el gran negocio de su vida.
0: Bien, es totalmente clara tu exposición, pero ahí podríamos nosotros poner un elemento más, sumar un elemento más. La nueva distribución geopolítica en el mundo hace que pese sobre Norteamérica una situación crítica, cruenta, difícil. Pasar a guerra y vamos a ver qué es lo que sucede, pero no está alineado, no está pidiendo, no está imponiéndonos la alineación a nosotros, justamente con las políticas americanas de expansión, en fin. Y estos BRICS que dices tú, no constituyen también una amenaza cierta con movimientos sociales que están despertando en América Latina.
1: Ellos consideran que todo anhelo, todo reclamo, toda conciencia por los derechos y garantías que nacen de la Carta Magna de cada Estado es un acto subversivo, y en esa forma intentan acallar cualquier posición y cualquier voz disidente o simplemente que les es incómoda. Esta visión vuelve el asunto a que se trata de que hay un Estado, hay una potencia que intenta mantener su hegemonía en forma excluyente. Que el mundo no es otra cosa que el patio trasero de esa enorme empresa, de esa gran corporación

0: intentan inclusive reforzarla con esta nueva visión a la que han utilizado inclusive la inteligencia artificial para concebir estados que eliminen como la esencia de la democracia la voluntad de los pueblos, porque dice que los pueblos no pueden ser regidos por la voluntad de los ignorantes, de los marginados, de los pobres, que necesitan resolver estos asuntos de Estado las élites poderosas y corporativas. Mire usted un hecho que ocurrió hace poco, en el mes de julio, terminó el Campeonato Mundial de Fútbol. Y después viene ya el nuevo relato, la propuesta de que van a privatizar la FIFA, los campeonatos del mundo. Es decir, los países que tienen dinero compran la patente y organizan un campeonato mundial porque es un excelente negocio. Porque hasta en eso encuentran un nicho para hacer buenos negocios. Entonces, miramos que el mundo está absorto. Y lo que antes fue un deporte, una distracción, una competencia leal entre países en el ámbito futbolístico, ahora quieren convertirlo en una veta para explotar desde la visión privada de las corporaciones y las élites. Desde ese punto de vista podemos darnos cuenta que esas propuestas, si bien son descabelladas, disparatadas, sin embargo, es esperanzador que hay voces que protestan por ello. Y lo hacen con fuerza, y lo hacen con fundamento, a tal punto que ya, como dicen el dicho popular, ya recularon los proponentes, y parece ser que por el momento al menos no van a privatizar el próximo Mundial de Fútbol. Seguirá, creo, en manos de la FIFA. Ojalá que no siga en manos del mismo que quería, a través de su corporación, privatizar la FIFA para hacer su propio campeonato del mundo. Esto ya les falló. Así que, solo por comparar en la explicación que intentamos dar a nuestros queridos oyentes para su escrutinio, queremos demostrar que están cambiando las reglas de juego. Este concepto de soberanía les estorba. La libre determinación de los pueblos es para ellos un estorbo. Los derechos adquiridos, los derechos fundamentales del ser humano, en su esencia para ellos, también es algo discutible. Y solo prima, según su concepto, la consolidación de un poder hegemónico que pueda dominar el mundo en beneficio exclusivo de esas élites y sus corporaciones.
1: En esta aspiración de dominar el mundo, se topa con tres grandes potencias más. La potencia amarilla, que se llama ahora la Unión Soviética, la Europa, en fin. Esto hace entonces que radicalice el imperialismo norteamericano las posiciones. Pero no hay la esperanza con los BRIC de que a lo mejor ingresen otras formas de gobierno. Pongo un ejemplo. Los señores de Irán están manejando su propia moneda, ya el dólar prácticamente está eliminado. Lula acaba de señalar que utilizará su moneda nacional, y en fin, varios presidentes han dicho que prácticamente el patrón dólar cae. ¿Crees que esto facilite a los movimientos sociales que están ansiosos de una justicia que tarda, que está dirigida incluso con violencia, una justicia social para reponer en parte los exiguos derechos que tenemos de carácter social?
0: Por eso la represión se manifiesta de diferentes formas. La represión es quizá el último resquicio que les queda a los hegemónicos. No entienden que puede existir un mundo multipolar en el que cada estado libremente se asocie con sus iguales, intente soluciones para los problemas de la humanidad, no para el negocio de las corporaciones que ellos representan, me refiero a los hegemónicos. Esto es bueno que la gente, y sobre todo la juventud, entienda, y muy claramente. Las protestas que hoy se sienten en Argentina en contra de una ley que permitiría la privatización, la venta de las tierras del Estado argentino, este es un síntoma de que no están perdidas todas las esperanzas, de que existe conciencia en la gente y que es necesario que el Estado, que la sociedad pierda el miedo para enfrentar con su organización, con sus razones lógicas, con el imperio y la vigencia de las leyes y las constituciones de los estados, puedan imponer lo que está en vigencia, los derechos y garantías de los seres humanos, sin que tengan que responder por discriminaciones que resultan antagónicas, arcaicas, totalmente en desuso, pero que se lo está renovando de una forma tal que es un elemento más del debate. Esto de discriminar a la gente por su educación, por su pobreza, por su riqueza, por su forma de vivir, por sus asuntos de carácter religioso, en fin, por una serie de manifestaciones, esos discrímenes por raza, por sexo, por nacionalidad, en fin, todo esto parecía que era una situación ya superada. Sin embargo, la están volviendo a imponer como parte de un debate en el que ellos tienen la voz cantante y al resto le niegan el derecho a opinar, el derecho a expresar su libre pensamiento.
1: Estamos viviendo en estos días lo que sucede a nivel internacional, a nivel local. El miedo como una forma de callar. El miedo como una forma de que las organizaciones sociales no se pronuncien, no hablen los políticos, y con toda la facilidad de los medios pautados, y si los periodistas están de acuerdo por la vacuna, seguramente con el gobierno. Entonces, este miedo está al interior del país, claro, en forma disimulada, entre comillas disimulada, pero estamos viviendo esa circunstancia. La justicia en el Ecuador, por ejemplo, está secuestrada. Oí unas declaraciones de alguien que decía que Diana Tamay no renuncia porque quería, no, Diana Tamay renunció porque le pedían cuando menos 120 alcaldías en el país y 13 prefecturas. Es decir, la señora Tamay se corrió, pero Cabrera parece que está dispuesto a cumplir con la voluntad del señor Noboa en las próximas elecciones.
0: Marco, es impresentable siquiera tratar este tema, que la función electoral esté al servicio de cualquier otra ambición secundaria y subalterna, y no que nos garantice la voluntad popular. Esto es terriblemente preocupante. Sin embargo, hay hechos que también develan un tema que parecía simplemente trasnochado. Esto de poner en duda los resultados de los procesos electorales. Pero en Estados Unidos las denuncias son insistentes de fraudes ocurridos en el último proceso electoral, fraude electoral. Si esa es la temática, si esa es la metodología, entonces pueden lograr esos objetivos. Lo que pasa es que en el Ecuador están eliminando, están desactivando a la esencia de la democracia, que son los partidos y movimientos políticos que les son incómodos o adversos. En definitiva, están eliminando todo vestigio de oposición. Cuando esto ocurre, simple y llanamente, la democracia se convierte en una quimera y el autoritarismo se impone desde la visión de un solo lado. Pero sucede que ya hicieron, ya suspendieron, ya inhabilitaron a partidos, por ejemplo, como el de la oposición, el de la Revolución Ciudadana, y ven que no logran su objetivo, porque de alguna manera esos candidatos, basta que se identifiquen como tales, y ese llamado a votar por cualquiera, menos por ellos, eso ha creado en la gente una conciencia. Y no nos olvidemos que en la última consulta popular el pueblo se expresó, dijo lo que pensaba. Y temen que vuelva a hacer lo mismo ahora en las elecciones de noviembre. Es decir, el numerito esto de eliminar al contrincante, al opositor, como que no es viable, no les sirvió para sus fines. Por esto es que salen voces autorizadas, voces oficiales, a recoger de nuevo y con cuchara todos los episodios y relatos de nuestra reciente historia para intentar echar lodo en contra del partido que hoy tienen proscrito, ya no tienen proscrito a la Revolución Ciudadana, pero ya salen de nuevo a decir lo mismo, el mismo relato, por ejemplo, del señor Balta, que ha sido una víctima de la persecución y que fue secuestrado, en fin. Sin embargo, que argumentan todo lo que a ellos les conviene, ocultan, por ejemplo, que el policía Chicaiza hizo una declaración oficial, lo hizo en forma voluntaria, y dijo que fue obligado a hacer esa inculpación en contra del presidente Correa. Pero eso para ellos no tiene ningún significado. Como por ejemplo, el señor Dalo Bucaram hizo un video que conoció todo el país, menos ellos, en el que manifestó que él fue prácticamente obligado y hasta cierto punto engañado para llevar una prueba, un pen.

0: esas cosas para ellos no sirven. Como por ejemplo, se sabe exactamente desde la visión judicial quién fue el responsable de del asesinato de un periodista, del señor Valdivieso, pero insisten en inculpar ahora y hay que volver a renovar esta acusación porque les conviene, porque simplemente no les cuajó el numerito de sacarle del proceso electoral a la Revolución Ciudadana, ven que eso no es suficiente y entonces hay que acumular la mayor cantidad de memoria para ellos, de relatos forjados y forzados en voz de quien debería estar preocupado de otras cosas más importantes que el país requiere desde la visión oficial. Pero esto no ocurre y vean ustedes que puede suceder que en noviembre, el 29 de noviembre próximo, en elecciones que anticiparon como estrategia de campaña en la que ya están de lleno todos los señores del sector oficial, sin que haya ninguna autoridad que les impida, pese a que están violando la ley del proceso electoral. Sin embargo, de ello, en esa campaña, encuentran un problema, el rechazo de la gente, y están temiendo que lo de noviembre sea un nuevo revés, y no les alcanzó todo aquello que hicieron para impedir la participación de la oposición, que es una entidad legítima en democracia, y lo que han hecho es tratar de impedir, inclusive en forma individual, a candidatos que seguramente ellos tienen miedo que los vuelvan a ganar. Así que el país vive una ola de violencia que no da tregua. Vivimos uh-huh. con miedo, una sociedad totalmente atemorizada, y este no es un buen escenario para construir, por ejemplo, acuerdos o llegar a ciertas concesiones dentro de la democracia. Pero ahora se escandalizan, por ejemplo, porque la izquierda, identificada como tal, se une para patrocinar una candidatura. Y eso dicen que es vergonzoso. Y de nuevo se impone la doctrina de Monroy en el Ecuador, el anticomunismo. Acá no hay comunismo, aquí hay un socialismo progresista. Hay gente que por fin entendió que hay que unirse en contra de una amenaza, en contra de nuestra institucionalidad, en contra del autoritarismo. Así que las cosas están medidas de acuerdo a los resultados de ciertas encuestas y se asustan de pensar que con todo lo que han hecho no alcanzó. Y entonces salieron en estampida, primeramente a hablar de nuevo los mismos relatos, el mismo hecho, por ejemplo, la refinería del Pacífico. 1.200 millones para un terraplén. Pero no dice que en ese proyecto, en esa inversión de los 1.200 millones, está la dotación de agua potable para 6 cantones de la provincia de Manabí, que ahí están las obras civiles, obras viales de acceso al sector del Aromo, que ahí están obras civiles, que los estudios fueron realizados. Y ahora que tenemos el gran problema de que no estamos refinando nuestro petróleo y lo estamos importando a precios prohibitivos, más que nunca necesitamos, como nunca, esa que es fundamental, una petroquímica con alcance de futuro, pero que no lo hicieron porque más fácil era caer en estrategia del odio, del desprestigio. Pero para el Ecuador seguirá siendo una necesidad procesar nuestro petróleo, tener nuestra gasolina y no tener que comprar afuera a precios prohibitivos y al gusto del importador, que es siempre el sector privado. Así que, recordando lo que siempre nos dijo un muy querido expresidente, no podemos vender los choclos para comprar las humitas. Aprendamos a hacer nosotros mismos las humitas.
1: Correcto. Muchas gracias, Juan. Volveremos a conversar en poco tiempo más. Gracias, muy gentil. Buenas noches.
0: Buenas noches.

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